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4: Bienvenidos a este espacio informativo de este miércoles 20 de agosto del 2026. Perdón, jueves. En los próximos minutos te contamos lo más importante para que continuemos el día bien informados. En información regional, incendios en 3 municipios activan alerta de protección civil en Cardonal, Ixmiquilpan y Tasquillo. En Cardonal, el fuego afectó cerca de 30 hectáreas en la comunidad de El Bondo. En Ixmiquilpan se reportó un incendio sobre la avenida Insurgentes en el barrio de La Reforma. Mientras que en Tasquillo, elementos de protección civil sofocaron un incendio de vegetación. Ante estos hechos, autoridades municipales hicieron un llamado a la población a evitar la quema de pastizales y residuos, debido a que el fuego puede propagarse rápidamente y afectar la flora y fauna, además de poner en riesgo las viviendas y el patrimonio de las familias. Y en información universitaria, la Universidad Autónoma del Estado de Hidalgo abre registro para la 21ª Carrera Atlética Full 2026. Se abre este registro que se realizará a la carrera el próximo 6 de septiembre con un circuito de 7 kilómetros. Las inscripciones estarán disponibles mediante la aplicación de la FUL y el portal institucional. Las primeras 8.000 personas inscritas recibirán una playera conmemorativa. La carrera iniciará a las 7 de la mañana con calentamiento preventivo a las 6:45 desde la avenida Juárez a la altura de la preparatoria número 1 y tendrá como meta la Plaza de la Autonomía en Ciudad del Conocimiento. Habrá puntos de hidratación, atención médica y servicio de guardarropa. Al finalizar, se premiará a las y los mejores tiempos de cada rama y se entregará una medalla especial a los primeros 4.000 corredores en cruzar la meta. Así que no te quedes fuera, inscríbete y sé parte de este gran evento deportivo. Y en información nacional, un operativo de fuerzas federales en Michoacán dejó hasta el momento 12 personas detenidas, presuntamente relacionadas con una cédula del cártel Jalisco Nueva Generación. Entre los primeros detenidos se encuentran 2 mujeres identificadas como hija y pareja sentimental de Eraslio G., alias Tío Laco, señalado como presunto líder regional. Las autoridades continúan su búsqueda y hasta ahora no han confirmado su detención. Durante los operativos también fueron asegurados 64 vehículos, armas de diversos calibres, explosivos, un dron, motocicletas, sustancias ilícitas y equipo táctico, entre otros objetos. Las fuerzas federales mantienen los trabajos de inteligencia y seguridad en la zona para localizar al presunto líder criminal y continuar con las investigaciones. Y a las 9 de la noche, Suma Noticias Emisión Nocturna te compartirá la siguiente información.
5: Con el gusto de saludarles, les compartimos un avance de lo que estamos preparando para ustedes en Suma Noticias Emisión Nocturna a través del 13.1 y de las 7 frecuencias de Suma Radio. Esta noche te daremos a conocer detalles de la Feria Universitaria del Libro en su edición número 39. 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También hablemos acerca de los murciélagos vampiro, y es que no, ellos no son responsables de la propagación del gusano barrenador. Con esto y más te espero a las 9 de la noche en Suma Noticias, emisión nocturna.
4: 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Muchas gracias por acompañarnos, son las 6 de la tarde con 6 minutos y estás en sintonía del 102.1 de tu FM.
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8: Temperatura 22 grados centígrados.
9: Son las 6:07.
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Muy buenas tardes, estamos de vuelta en este espacio urbano del 102.1 FM y a su vez del 99.7 FM en Suma Radio San Bartolo, donde agradecemos la sintonía y también al equipo que hace posible que este programa llegue a todos los radios, a todo el streaming, a toda la Sierra Otomitepegua, y también agradeciendo a Vania Sánchez en los controles. El día de hoy vamos a revisitar, a analizar, a platicarte el álbum de Calvin Harris, Funk Wap Bounces Volumen 2, un gran álbum. ¿Y por qué este álbum? Toda la semana estuve con una colaboración muy importante, Pharrell Williams y Pusha T. Ya hablamos de Pharrell Williams y lo que es su carrera como productor y también como cantante en este espacio urbano, pero dije, oye, tiene también una increíble canción en el álbum de Calvin Harris. Y revisitando los dos volúmenes, el primero es una obra maestra. Seguramente lo conoces, una canción ya la hemos abordado cuando hablamos de Migos. Este álbum salió en agosto, como anillo al dedo. Yo tratando de recordar a Pharrell Williams con Pusha T y trayendo un álbum que cumple años en este mes. El primer volumen sale en 2017, este en 2022, el sexto álbum de estudio de Calvin Harris. Se lanza un proyecto de 14 canciones y 23 artistas invitados, llevando obviamente el funk, el soul y el ritmo electrónico hacia una producción más pensada para sentirse como un verano interminable. Harris volvió a buscar recuperar la esencia orgánica del primer volumen y con instrumentos bajos muy marcados y una producción menos pulida. Este volumen es un poquito inferior a lo que es el primero. El primero fue un antes y un después, me parece que para la carrera de Calvin Harris, pero este volumen 2 está infravalorado. El hecho de que sea inferior al primero obviamente no le quita el mérito. Así que sin más, vamos a arrancar este espacio urbano después de darte un contexto enorme, justo con la canción de Calvin Harris, Pharrell Williams y Pusha T. Esto es Day One.

0: ¡Qué increíble canción acabamos de escuchar! De verdad, Pusha T y Pharrell Williams hacen una dupla increíble. Quizá a lo que pienses cuando te digo tema de verano, pienses un poquito diferente a lo que vamos a escuchar en este álbum. Sin embargo, es lo impresionante de este disco, porque mezcla diferentes géneros y más adelante lo vamos a escuchar. Nos vamos a ir a un breve corte promocional y vamos a escuchar Ready or Not, esta canción de Calvin Harris junto a la auténtica leyenda Busta Rhymes. La canción destaca precisamente por este contraste entre la producción relajada de Calvin Harris y la energía explosiva de Busta Boss. Una colaboración que demuestra una de las principales características del álbum, reunir a los artistas de generaciones diferentes y estilos distintos sobre una misma base musical, y lo logra de manera excelsa esta canción. Te repito el nombre por si la quieres agregar a tu playlist, Ready or Not. Nosotros regresamos.
1: 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Busta Bus. 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
4: Son las 6 con 22 minutos.
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6: Estamos de vuelta en Elemento Urbano. Vamos a platicar de este álbum que tiene 23 invitados y centrarnos en la historia, pues tampoco da para mucho. Es un álbum tropical, un álbum de funk. Calvin Harris, en este primer volumen y en el segundo, dejó temporalmente el sonido de los grandes festivales para explorar una mezcla de funk, de disco, de soul, de R&B y de pop. Canciones como Slide, Feels, Rolling demostraron que podía construir éxitos sin depender de los grandes drops de la música electrónica. El tiempo entre ambos volúmenes fue importante. Harris continuó trabajando como productor, como DJ, pero también experimentó en diferentes sonidos. Cuando comienza a trabajar en esta segunda parte, tenía claro que no quería simplemente repetir el primer álbum, que es irrepetible. Su objetivo era algo más orgánico, con instrumentos que pudieran sentirse realmente interpretados. En palabras del propio Harris, quería baterías en vivo, guitarras, capas y cierta imperfección, que eso más que nada lo escuchamos en Ready or Not, la canción con Busta Boss. Vamos a continuar con Nothing More to Say de Six Black y Donnie O. No te despegues de Elemento Urbano.

Esta canción se llama Nothing More To Say. Calvin Harris se une a Six Black y Donny O para crear esta canción más nocturna. Aquí el productor se aleja de la fórmula explosiva de las pistas de festival y deja un espacio para las voces. El resultado encaja perfecto con este funk que hemos estado escuchando. ¿Funcionará más como una colección de ambientes? Sin embargo, creo que es importante escucharla para esta diversidad que tiene el mismo álbum Funk Wap Bounces Volumen 2. Te contaba que este álbum fue hecho para el verano, todo el proyecto fue alrededor de esta sensación, no necesariamente una fiesta gigantesca, sino como conducir con las ventanas abajo y estar con amigos una tarde junto a la piscina, una noche donde simplemente quieres escuchar música. Ya también artistas que hemos escuchado en Elemento Urbano han hecho este tipo de álbumes, principalmente, ya lo conocerás, Bad Bunny y Un Verano Sin Ti, que a pesar de tener ritmos urbanos latinos, tiene diferentes cambios en el tono que hacen la escucha más variada. Este álbum no busca constantemente sorprender con un cambio explosivo, busca mantener eso, mantener un ambiente. Amigos de Suma Radio San Bartolo, si quieren mandar una canción, una recomendación para que un servidor la escuche y próximamente le haga un Elemento Urbano, sea un artista de reggaetón, sea un artista de dembow, de funk, de hip hop, de rap en español, en inglés, en el idioma que tú quieras, no olvides que nuestros amigos de Suma Radio San Bartolo nos pueden hacer llegar el mensaje a través de sus diferentes medios de contacto, donde su número es el 771-111-5629, donde también es bueno escuchar nuevos géneros y nueva música. También en nuestra casa Suma Radio Actopan, nuestro número de contacto es el 772-104-1721. Lo mismo que dije para nuestros amigos de Suma Radio, va también para nuestros escuchas del Valle del Mezquital. Cualquier recomendación, reggaetón, hip hop, rap, inglés, español, lo que ustedes decidan, un servidor lo puede tomar en cuenta para complacer y así tener un elemento urbano del artista que ustedes quieran. Vamos a continuar con más música. Una de mis favoritas, y por favor, me tengo que acordar de hacer un elemento urbano de Georgia Smith, porque ella junto a Lil Durk aparecen junto a Harris en Somebody Else. Esta canción explora una situación de ruptura y los sentimientos que aparecen cuando una persona comienza a ocupar el lugar que antes tenías en la vida de alguien. Musicalmente, Georgia aporta una interpretación elegante y melancólica que contrasta la participación de Lil Durk, uno de los momentos más R&B del proyecto. Hemos escuchado últimamente R&B, pero el R&B es muy importante para el mundo urbano, ténganlo muy en cuenta. Así que sin más, te dejo con esta canción.

Desde un RV potente de Georgia Smith junto a Lil Durk, vámonos rápidamente a un breve corte promocional, no sin antes mencionarte la canción que vamos a escuchar para irnos. Swally, este artista que también me encanta, Lean On Me, recupera la atmósfera más cálida, más relajada. La voz de Swally encaja con el objetivo de Harris de construir canciones que se sienten ligeras, se sienten veraniegas. El tema aparece casi al final del álbum y funciona como una especie de pausa antes del cierre. Vámonos rápidamente, un breve corte promocional, Swally y Calvin Harris con Lean On Me.

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15: Son las 6:41.
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Estamos de vuelta en Elemento Urbano. Gracias por seguirnos escuchando en este tercer bloque, hablando de el buen Calvin Harris y su increíble compilación de Funk Wap Bounces Volumen 2. Lo que escuchaste antes de que un servidor empezara a hablar se llama New to You por parte de Normani, Tinashe y Offset, que protagonizan esta canción en una de las colaboraciones más ambiciosas de este disco. Tres artistas, tres estilos totalmente diferentes, compartiendo una producción que combina R&B, pop y elementos electrónicos. Y esta canción es eso, sus invitados, que Harris reúne a Dua Lipa, Young Thug, Pharrell Williams, Justin Timberlake, Halsey, 21 Savage, Snoop Dogg, Busta Rhymes, George Smith, Normani, Offset, Swae Lee, entre muchos otros. Lo interesante es que no intenta convertirlos a todos en artistas electrónicos, al contrario, construye producciones alrededor de las personalidades de cada cantante o rapero. Eso lo vamos a escuchar justamente en la siguiente canción. Charlie Puth también está en este álbum junto a Shin Sia. Están en este álbum con una canción llamada Obsessed. Te dejo escucharla, ahorita la platicamos.

Es increíble que Charlie Puth estuviera en este elemento urbano, y no porque no me agrade, sino porque nunca lo habíamos escuchado. La canción, si la quieres volver a escuchar, se llama Obsessed. Esta canción juega con energía más oscura, alejándose del sonido más luminoso asociado normalmente con Calvin Harris. Shin Sia aporta una presencia más cercana al dancehall, y Puth utiliza la interpretación vocal diferente a la que suele usar en sus propios éxitos, y es precisamente ese choque de personalidades que hace interesante esta colaboración. Nos vamos rápidamente a un breve corte promocional, no sin antes mencionarte que la siguiente canción podría ser mi favorita de este álbum. Yo

Lo interesante es que no intenta convertir a las tres artistas en una sola voz o con un mismo tono, sino que cada una mantiene una personalidad impresionante. Así que sin más, pocas veces te he dicho que le subas y esta ocasión es la importante. Woman of the Year por parte de Stefflon Doyle, Chloe y Coiler Eye junto a Calvin Harris es con la canción que cerramos nuestro tercer bloque de Elemento Urbano.

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2: Hace 6 años, el planeta entero se vio detenido por la pandemia del COVID-19. Originalmente, se habló de que un murciélago fue el que transmitió la enfermedad a los humanos. Sin embargo, es más probable que haya sido otro animalito, el pangolín. Pero, ¿qué es un pangolín y por qué transmitió esta enfermedad a los humanos? Se trata de un mamífero que habita en África y Asia. Tiene un gran parecido a los armadillos, aunque no se encuentra relacionado con estos. Tiene grandes escamas en la piel que cubren desde la cabeza hasta su cola alargada. Posee grandes garras y una lengua larga y delgada. Desafortunadamente, su carne y sus escamas son muy demandadas en algunos países asiáticos, como China o Vietnam, donde se usan como medicina tradicional. Debido a esto, es el animal más traficado ilegalmente en el mundo, causando así que las 8 especies existentes estén amenazadas y 2 hayan sido catalogadas en peligro crítico de extinción. La extracción ilegal de este animal de su ambiente por cazadores ilegales fue lo que muy probablemente derivó en el contagio a los humanos. Así como el pangolín, muchas otras especies son tratadas de la misma forma por el comercio ilegal, y de continuar así, el riesgo de transmisión de enfermedades desconocidas para los humanos aumenta cada día. El tráfico ilegal no afecta solo a las especies, sino que pone en riesgo a toda la humanidad. Es nuestro deber evitarlo y denunciarlo. Información y voz, Emma Pacheco.
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4: Son las 7 en punto.
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Estamos de vuelta en Elemento Urbano. Escuchamos dos increíbles canciones. La primera se llama Woman of the Year. Aparece Justin Timberlake, Halsey y Pharrell otra vez en la casa. Stay With Me. Esta canción fue lanzada antes del álbum y se convierte en una de las piezas centrales. Harris buscó una canción con espíritu de verano, pero también con una producción cargada de instrumentos obviamente reales, y con ellas dejó atrás que Harris no estaba intentando regresar al sonido de 18 Months o The Motion. Su apuesta era otra, y esa es recuperar el funk y el disco desde una perspectiva contemporánea. Creo que lo logra. Stay With Me, dividida esta canción en dos partes, aquí la escuchaste la versión completa, tanto la 1 como la 2, fue uno de los sencillos principales utilizados para presentar este álbum. A manera de conclusión, este álbum, Funk Wap Bounces Volumen 2, llegó 5 años después de la primera parte. Sus 14 canciones forman un proyecto más cercano, una colección de ambientes más que un álbum tradicional de música electrónica. Puede discutirse si alcanzó el primer impacto del primer volumen. La recepción a manera crítica fue mucho más dividida, algunos lo consideran no una buena secuela, de mi lado es todo lo contrario, pero sí considero que el primero es mucho mejor. Próximamente lo vamos a traer. Y es que su importancia y el por qué lo elijo antes que el volumen 1 demuestra su mayor fortaleza. Calvin Harris no necesariamente está frente a un micrófono, también lo hace muy bien, lo escuchamos con Summer, sino en conseguir que artistas completamente distintos funcionen dentro de una misma visión musical. Fue la continuación perfecta, a mi parecer, de lo que se comienza en 2017, hacer música electrónica sin que necesariamente parezca música electrónica. Funk, obviamente, así se llama el disco, soul, R&B, pop, hip hop, conviven durante casi 44 minutos, mientras que Harris se convierte en el punto de conexión de 23 artistas, y es que por eso el álbum funciona muy bien. Cuando no se escucha pensando en cuál será el próximo gran éxito, sino se disfruta porque Harris quiso construir desde el principio un viaje cálido, relajado, lleno de colaboradores, diseñado para ponerlo a sonar y dejar que el groove y el funk hagan el resto, agradeciendo la sintonía a nuestras hermanas y hermanos de Suma Radio San Bartolo, donde su número de contacto es el 771-111-5629, donde nos escuchamos los sábados a la 1 de la tarde. Repito, si quieres algún artista que quieres que pongamos, algún álbum que quieres que escuchemos en Elemento Urbano, rock, electrónica, hip hop, demás géneros que tú consideras urbano, no olvides que nuestros amigos de San Bartolo nos van a hacer llegar el mensaje y se puede lograr. También nuestro número de contacto es el 772-104-1721 en Suma Radio Actopan, nuestra casa, donde nos escuchamos los jueves a las 18 horas con una retransmisión los domingos a las mismas 18 horas. Agradeciendo en los controles a Vania Sánchez, vamos a escuchar la última canción, la más popular de este álbum, y se lo merece, la verdad es una increíble canción protagonizada por Dua Lipa junto a John Thug. Esta apuesta del disco, del funk, hace que la verdad uno se ponga a mover el piecito o querer ir a una discoteca a bailarla. Sin más, mi nombre es Gerardo Marrón, nos escuchamos la siguiente semana. Esto es Potion de Dua Lipa, Calvin Harris y John Thug. Vámonos, chao.

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9: Son las 7:15.

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9: Son las 7:30.

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5: Son las 7:46.

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3: Temperatura 19 grados centígrados.
4: Son las 8:04.

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4: Hace 6 años, el planeta entero se vio detenido por la pandemia del COVID-19. Originalmente, se habló de que un murciélago fue el que transmitió la enfermedad a los humanos. Sin embargo, es más probable que haya sido otro animalito, el pangolín. Pero, ¿qué es un pangolín y por qué transmitió esta enfermedad a los humanos? Se trata de un mamífero que habita en África y Asia. Tiene un gran parecido a los armadillos, aunque no se encuentra relacionado con estos. Tiene grandes escamas en la piel que cubren desde la cabeza hasta su cola alargada. Posee grandes garras y una lengua larga y delgada. Desafortunadamente, su carne y sus escamas son muy demandadas en algunos países asiáticos, como China o Vietnam, donde se usan como medicina tradicional. Debido a esto, es el animal más traficado ilegalmente en el mundo, causando así que las 8 especies existentes estén amenazadas y 2 hayan sido catalogadas en peligro crítico de extinción. La extracción ilegal de este animal de su ambiente por cazadores ilegales fue lo que muy probablemente derivó en el contagio a los humanos. Así como el pangolín, muchas otras especies son tratadas de la misma forma por el comercio ilegal, y de continuar así, el riesgo de transmisión de enfermedades desconocidas para los humanos aumenta cada día. El tráfico ilegal no afecta solo a las especies, sino que pone en riesgo a toda la humanidad. Es nuestro deber evitarlo y denunciarlo. Información y voz, Emma Pacheco.
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5: Son las 8:17.

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6: Son las 8:31.

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5: Son las 8:46.

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1: Son las 9 en punto.
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0: Son las 9 de la noche, soy Alberto Ángeles. Gracias por acompañarnos en Suma Noticias, emisión nocturna a través del 13.1 y de las 7 frecuencias de Suma Radio. Bienvenidas y bienvenidos. Iniciamos con la información. Dos hombres señalados por las autoridades como presuntos generadores de violencia fueron detenidos tras una persecución sobre la carretera Pachuca-Ciudad Sahagún en Zempoala. Durante la revisión les aseguraron dos armas largas, cuatro cargadores, 98 cartuchos y más de 650 dosis de sustancias ilícitas. Además, el vehículo en el que viajaban contaba con reporte de robo en el Estado de México. Los detenidos y los indicios quedaron a disposición de la autoridad competente. En la colonia El Durazno, en San Agustín Tlaxiaca, un hombre fue detenido por elementos de la policía de investigación con una pistola, un cargador, cuatro cartuchos útiles, un casquillo percutido y cuatro elementos balísticos. Tras el proceso judicial abreviado, la Fiscalía General de la República obtuvo una sentencia de 2 años y 3 meses de prisión por portación de arma de fuego sin licencia. Además, deberá pagar una multa de 75 UMAS y el arma fue decomisada. Dos accidentes se registraron esta tarde en los accesos a Pachuca. En el primero, un vehículo salió del camino y chocó contra la barrera de contención en la México-Pachuca antes del C5I con dirección a la capital hidalguense. En un segundo hecho, una mujer circulaba por la carretera Pachuca-Ciudad Sahagún cuando al pasar por un encharcamiento perdió el control de la unidad y chocó de frente contra la barrera de contención. Paramédicos de la Cruz Roja Mexicana, delegación Zempoala, valoraron a la conductora por diversas contusiones, pero no requirió traslado a un hospital. Vamos con otros temas. En apenas 2 meses, el Congreso de Hidalgo prevé concluir el mantenimiento de su torre legislativa con un presupuesto de hasta 5 millones de pesos. A esto se suman los 100 millones destinados al nuevo Salón de Plenos, cuyas obras ya comenzaron la semana pasada. En total, más de 105 millones de pesos en infraestructura legislativa. ¿Es acaso esto un gasto justificado?
1: Pues yo creo que hay otras acciones más urgentes, ¿no? Principalmente, pues ver las necesidades en cuestión de pavimentación, igual alumbrado, que hace mucha falta. Entonces, creo que tienen que tomar en cuenta principalmente las necesidades que nosotros como ciudadanos tenemos, ¿no?
2: Si lo requiere, yo creo que sí, va a ser necesario invertirle.
3: Pero yo creo que como cualquier inmueble requiere mantenimientos, requiere adecuaciones y los cambios, ¿no? Cambios estructurales. Y bueno, yo creo que habría que ver en qué se está gastando eso.
1: La verdad no, digo, si ahorita ya cuánto tiempo pasó y realmente no han hecho nada, imagínate ahorita el tiempo que falta, pues prácticamente no van a poder hacer nada ni alcanzar a hacer, aunque sea una mitad de todo lo que hace falta.
2: Híjole, ya le queda poco tiempo, pero si le echan ganas, trabajando con ganas y con o sin motivación, yo creo que sí cumple su meta.
3: Pues siempre hay trabajos que realizar y cosas por mejorar.
0: ¿Quieres ser parte de la organización de las próximas elecciones en Hidalgo? El Instituto Estatal convoca a la ciudadanía para integrar 18 consejos distritales que vigilarán la renovación de los 84 municipios y 30 diputaciones. El registro ya está abierto y concluye el 30 de septiembre. Es la maestra María Magdalena González Escalona, consejera presidenta.
4: Decirte que el 10 de agosto el Consejo General del Instituto Estatal Electoral aprobó los lineamientos para el reclutamiento, selección y designación de 180 consejerías electorales distritales, 90 propietarias y 90 suplentes. Estos lineamientos pues prevén todo un procedimiento objetivo y transparente para designar a estas personas, quienes desempeñarán funciones muy importantes de preparación y desarrollo del proceso electoral en cada uno de los 18 consejos distritales. Entonces, a partir de que el Consejo General del Instituto Estatal Electoral aprobó la convocatoria, esta se encuentra de manera pública, disponible para la ciudadanía en la página institucional del Instituto, y además decirles que esta convocatoria cierra el 30 de septiembre. Entonces es muy importante invitar a la ciudadanía hidalguense a que revise esta convocatoria, si se interesan participar desde una consejería electoral distrital para el proceso electoral, pues este es el momento en que revisen, decidan participar, se preparen para cada una de las etapas previstas.
0: Cambiamos de tema. Con el regreso a clases, el comercio local busca un repunte. Y es que vamos con algunos datos. En Hidalgo, el comercio concentra casi la mitad de las unidades económicas, con más de 70,000 negocios, mientras Pachuca reúne el 15% de los establecimientos del estado. En este momento ya se refleja la temporada con buenas ventas. ¿Cómo ha ido el 2026?
5: ¿Qué expectativas tienen sobre el regreso a clases en cuanto a ventas?
2: Pues ahorita, lo que es nosotros igual vamos empezando. Tercera semana del mes, o si ya estamos lo que es en ventas de mochilas, lapiceras, loncheras.
5: Para esta temporada, ¿cómo se han preparado?
2: Pues muy bien, o sea que tenemos un buen surtido lo que es en mochila. De hecho, nos está llegando lo que es más variedad también. Pues la verdad, ha estado un poquito muy tranquilo, así ha bajado un poco a comparación de otros años y ha estado muy bajo.
6: Pues actualmente ya no tenemos expectativas como tal, como hace tiempo. Después de la pandemia cambió completamente el entorno. O sea, antes teníamos como que más o menos contemplado cuánto invertir, pero después de la pandemia como que cambió completamente todo. Ha sido un altibajo tremendo, o sea, de repente parece que la venta se quiere levantar y de repente la venta se va para abajo completamente. O sea, ahorita en vacaciones esperábamos que estuviera abajo, pero no esperábamos que estuviera tan bajo. Había días en los que sí, de plano, no veíamos una gran afluencia de gente.
0: Entre calzado desechable y la falta de un relevo generacional, el oficio del zapatero lucha por sobrevivir en Pachuca. Este es un reporte suma de Gonzalo González.
7: Con el avance del mundo laboral, algunos oficios tradicionales se resisten a desaparecer. En el centro de Pachuca, la reparación de calzado se mantiene viva en locales que por décadas han servido a la comunidad. Pero, ¿cómo es ganarse la vida hoy siendo zapatero?
8: Aquí llevo aproximadamente unos 8 años, pero de tiempo ya trabajando en esto, ya cerca de 30 años.
9: ¿Cómo aprendió usted el oficio de zapatero?
8: Metiéndome a trabajar en un taller y como chalancillo, se dice comúnmente. Sí.
9: ¿Qué le ponían a hacer cuando empezaba a trabajar usted?
8: Bolear, limpiar zapatos, coser algunas cosillas, empezando con lo sencillo, y ya luego empezamos a hacer cosas más laboriosas.
7: Para artesanos del calzado como Miguel, formados en la vieja escuela, la reparación no es solo un trabajo, sino un estilo de vida que enfrenta su mayor reto, la llegada del calzado desechable y el desinterés de las nuevas generaciones.
8: Yo en lo personal sí siento que ya está bajando. No sé si decir decadencia, pero sí ya están bajando bastante. Los artículos que son desechables le dan mucho en la torre al trabajo. Ya no es lo mismo como antes. Antes sí había mucha cantidad. Ahora sí ya ha bajado bastante. Yo cuando empezaba, mucha gente en general, había chicos, grandes, personas adultas. Ahorita ya no, ya muy poca gente joven está trabajando esto. Ya la mayoría son gente de edad. Ya no es visto bien hoy, pero antes era hasta con niñitos que empezaban muy chicos. A lo mejor sí estoy un poquito en contra, pero por ser gente ya productiva, no sé, 15, 16 años, siento que ya pudieran empezar a trabajar, pero ya ni gente de mayor de edad quiere trabajar,
7: Aunque históricamente estos saberes se heredaban en casa, la realidad de hoy es distinta. Incluso quienes crecieron viendo este oficio de cerca, como lo es el caso de los hijos de Miguel, optan por buscar caminos más rentables.
8: Digo, yo considero que pudieran hacer otras cosas. Yo también no estoy en contra de que hagan cosas más remunerables, pero sí, yo considero que también los zapateros van desapareciendo,
7: Al ser el sustento principal de su familia y frente a la ausencia de aprendices que tomen su lugar, surge una pregunta inevitable. Cuando llegue el momento del retiro, ¿quién mantendrá vivo el oficio del zapatero?
8: Sí, ya lo he estado pensando. Obviamente no mañana, pero sí hay que ir viendo. Porque pues como esto no nos da una jubilación, tenemos que ver algo para... ¿Qué tenemos que hacer mañana, no? A lo mejor no echarnos al sofá, pero sí tenemos que pensar algo ya más a futuro. Es bonito esto de la reparación, pero también se le deja la consideración de la gente, qué es lo que para ellos que le conviene más, pero... Los trabajos que hacemos, procuramos hacerlos de calidad para que también regrese la gente. Gracias a Dios sí regresa la gente para hacerles nuevamente trabajos.
7: Con imágenes de Evelyn Morales, reportó para Suma Noticias Gonzalo González.
0: ¿Por qué la leche materna es conocida como el alimento de oro? La doctora Gabriela Olvera Mayorga explica sus beneficios y la importancia que tiene para el desarrollo y bienestar de los bebés.
10: Bueno, la leche materna es la recomendación de alimento exclusivo durante los primeros 6 meses de vida, dado que aporta toda la energía y los nutrientes que los bebés necesitan. No requerimos darles otra cosa, inclusive agua o té, ¿no? Que muchas veces la creencia es que el bebé tiene sed. Y la leche materna inclusive cubre todas estas necesidades de lo que es de hidratación. Así que es un alimento además seguro, es un alimento limpio y que además es como la primera vacuna que reciben los bebés por toda la parte de la mejora de lo que es el sistema inmune. Entonces, el hecho de que se sustituya muchas veces tal vez sin un criterio específico que lo amerite, por lo que son fórmulas comerciales infantiles, la verdad es que una fórmula comercial nunca se va a parecer a la leche materna. La leche materna es tan mágica en el aspecto de que inclusive se adecua a las necesidades propias del bebé. Tiene hormonas específicas durante el día, hormonas específicas que fomentan el sueño durante la noche. Cuando el bebé está enfermo, también cambia su constitución. Eso nunca va a poder ser replicado. Por ello, se considera que es el alimento oro.
0: La privacidad digital mantiene un reto muy importante. Existe una brecha entre los derechos que reconoce la ley y las condiciones técnicas para protegerlos. La investigadora universitaria Ana Guadalupe Olvera Arellano destaca la autodeterminación informativa, la portabilidad de datos y el conocimiento de la ley como claves para que la ciudadanía tenga mayor control sobre su información.
11: Hace mucha falta, me parece que dos elementos. Primero, que como población estemos enterados de nuestros derechos y de lo que dice la ley, y después que los actores que tengan que realizarlo garanticen ese tipo de derechos, que garanticen las condiciones para que nosotros podamos tener nuestros datos protegidos y que se cierre justamente esa brecha. Por ejemplo, en el ejemplo de portabilidad de datos, en la ley está garantizado, pero en la realidad no tenemos las condiciones técnicas necesarias para ejercer ese derecho de portabilidad de datos, por mucho que nosotros lo exijamos. Ahí hay un derecho también que tenemos todos, que se llama autodeterminación informativa. Y aunque suena muy elegante, no quiere decir otra cosa, que es que yo decido qué hago con mis datos, a quién se los doy, cuánto tiempo los comparto, con quién los comparto, etc. Entonces, no olvidarnos que el dueño de mis datos soy yo. Y desde ese punto de vista y de responsabilidad, yo sabré a quién se los comparto, para qué se los comparto. Eso es el punto de partida fundamental.
0: Firmar un documento no siempre significa estar informado. La doctora Ana Guadalupe Olvera Arellano explica por qué el consentimiento informado es clave en el manejo de datos y la salud, y por supuesto la importancia de conocer los riesgos, los alcances y las consecuencias antes de autorizar cualquier procedimiento.
11: El consentimiento informado, como su nombre lo dice, se trata de dar un asentimiento, dar un sí a algún procedimiento médico, por ejemplo, incluso al tratamiento de mis propios datos personales, pero debe tener ciertas características. Y una de las más importantes es que el consentimiento o el sí que se dé, pues no deba estar viciado. Que no debe estar viciado, que no falte información para que yo tome una verdadera decisión que a mí me convenga, no a la persona que me está pidiendo que tome la decisión. Un ejemplo muy clásico, cuando estamos a punto de entrar a un procedimiento, aunque sea un procedimiento estético, un procedimiento quirúrgico, pues normalmente nos piden la firma, pero no nos explican cuáles son los beneficios, sobre todo no nos explican cuáles son los riesgos de optar o no optar por ese procedimiento. Entonces, el que nosotros no llevemos a cabo este proceso como tal y sobre todo informarnos puede afectar, en este caso, por ejemplo, mi derecho de acceso a la salud o mi derecho de acceso a una vivienda digna.
0: La cebada y el pulque son la base de una bebida experimental desarrollada en la máxima casa de estudios cuyo potencial preventivo contra el cáncer de colon se encuentra bajo estudio. Este es un reporte Suma de Luis Eric Ramírez.
12: Karen Argelia Reyes Portillo, alumna del doctorado en Ciencias de los Alimentos y Salud Humana de la Universidad Autónoma del Estado de Hidalgo, formuló una bebida no alcohólica con potencial preventivo contra el cáncer de colon a partir de dos productos regionales de la entidad, la cebada y el pulque. Su proyecto consiste en una alternativa innovadora que sigue un proceso similar al de la cerveza, pero en realidad es una preparación fermentada.
13: Sí, en México es uno de los cánceres más frecuentes en la población, tanto en hombres como en mujeres, y en el estado de Hidalgo ocupa el tercero o cuarto lugar en incidencia de enfermedades. Entonces, por lo tanto, nos quisimos enfocar en una manera preventiva esta bebida que pueda aportar algo en la salud. El objetivo principal es valorizar dos de los productos regionales del estado de Hidalgo, que es la cebada y el pulque. Y mediante una elaboración de una bebida funcional de cebada, obtener esta bebida que pueda ser evaluada en células cancerígenas.
12: La producción de cerveza forraje posee componentes de alto valor nutritivo, como los compuestos fenólicos. Estos elementos destacan por su actividad antioxidante y fungen como base para estudiar sus alcances protectores y anticancerígenos.
13: El 70% de la producción de la cebada se utiliza para forraje y el 30% para la elaboración de la cerveza. Entonces, lo que nosotros estamos haciendo es justamente darle valor agregado a esta cebada forrajera para que podamos utilizarla en la elaboración de una bebida funcional.
12: El proceso metodológico de su investigación inicia con la selección y germinación del grano bajo condiciones controladas para activar las sustancias deseadas. Posteriormente, se realiza el secado para obtener la malta.
13: Ahorita estamos en una fase temprana, todavía pues está haciendo el prototipo de la bebida, ya se tiene establecido y estandarizado más o menos el proceso, pero todavía pues hay otros análisis que se requieren, pero sí ya se está buscando probablemente realizar una patente para todo el proceso que se requiere y pues seguir adelante. Realmente ese es el objetivo de los proyectos, que se enfoquen hacia una propuesta funcional hacia la sociedad y que no nada más se quede pues en el laboratorio, sino que también permee hacia la sociedad y hacia el desarrollo del estado de Hidalgo.
12: En su fase actual, Reyes Portillo ya logró sintetizar el prototipo experimental y cuantificó niveles relevantes de antioxidantes. Con imágenes de Eric Vadillo, para Suma TV, Luis Eric Ramírez.
0: ¿Qué historias se esconden en los lugares que han marcado a Pachuca? El Instituto Municipal de la Cultura realizó un recorrido peatonal y fotográfico por la antigua zona de tolerancia para conocer su pasado, sus transformaciones y lo que hoy piensan los capitalinos sobre estos espacios.
14: Mira, los recorridos los tratamos de hacer una vez al mes, son recorridos fotográficos, llevan por nombre, reconociendo el territorio, los cuales es tal cual el nombre. Hay mucho pachuqueño que no conoce la historia o no conoce algunos puntos específicos de la ciudad, entonces lo que buscamos es que gente se sume a los recorridos, son gratuitos, peatonales, sobre el centro histórico y algunos puntos del centro histórico. Entonces, pues son recorridos en los cuales conocen la historia de la ciudad, van poco a poco pues formando esta memoria colectiva, que es lo interesante recobrar y reconocer, y pues realmente es un espacio abierto para todo público. Pues mira, el recorrido, hoy estamos en la zona de tolerancia, antigua zona de tolerancia. Lo que buscamos aquí es reconocer el territorio, quitarnos de algunos tabúes que se van creando a lo largo del tiempo. Es un espacio histórico, entonces lo que buscamos con esto es poder reconocer pues este lugar que en su momento pues fue una zona pues de gran auge, ¿no? Entonces hoy lo que vemos son edificios, arquitectura y contextos.
15: Pues muy, muy bonito, porque pues mucha gente ahorita, las nuevas generaciones, ya no lo saben como era antes aquí. Pues que aquí venían, ahora sí que yo escuchaba que acá era la zona y que venían aquí muchas mujeres a trabajar de varias partes, así como está diciendo el señor. Todo eso.
0: Digamos en temas culturales, y es que Huichapan está listo para recibir su quinto concurso nacional de huapango este 21 y 22 de agosto. La competencia contempla 4 categorías y los 6 estilos del huapango. Abril García Vázquez, secretaria de Cultura de Huichapan, comparte los detalles de estos 2 días para celebrar la tradición y el talento en el pueblo mágico.
16: Claro que sí, es la quinta edición. Será el próximo 21 y 22 de agosto aquí en la Plaza Reforma de Huichapan. Iniciaremos las inscripciones a las 8 de la mañana para las 4 categorías, que es pequeños huapangueros, infantil, juvenil y adultos. Y daremos inicio formalmente a las 4 de la tarde en la Plaza Reforma. Los estilos son pues los estados que comparten la Huasteca, ¿no? Hidalgo, San Luis Potosí, Veracruz, Tamaulipas, Puebla y Querétaro. Y pues son 64 competencias, ¿no? Al final de cuentas, que estarán partidas en 2 días. El primer día, las primeras 2 categorías, las de los infantiles, será la presentación de los juveniles, y el sábado será la semifinal y final de juveniles, y pues la presentación hasta llegar al final de los adultos. La verdad es que el concurso de Huichapan se ha posicionado, a pesar de tener poco tiempo, frente a otros concursos, y pienso que tiene que ver mucho con la ubicación geográfica donde nos encontramos, ¿no? Tenemos como el acceso a pues Querétaro, Estado de México, Pachuca, ¿no? San Luis Potosí, es muy fácil llegar aquí al municipio y eso ha permitido que pues venga un gran número de participantes. Además que el premio pues también es un premio llamativo para el público y esperamos que en esta edición lleguen aproximadamente de 250 o 280 parejas.
0: 40 artesanas de la región Otomí Tepehua impulsan los bordados de Tenango dentro y fuera de México mientras defienden el valor y la autoría de sus diseños frente al plagio. Este es un reporte suma de Luis Eric Ramírez.
12: Un grupo de artesanas de distintas comunidades de Hidalgo, de la zona Otomí Tepehua, se reunieron para crear prendas artesanales de tenangos. Es una actividad que moviliza a 40 personas encabezadas por Tania Mendoza Cuevas, titular de Tenangos Bordados Original. En fechas recientes, ha presentado sus diseños en cadenas de televisión nacional con excelentes resultados, gracias a la publicación de sus diseños en redes sociales.
17: Y fíjate que nos han invitado gracias a nuestros canales de difusión como Instagram, que es uno de nuestros canales principales. Ahorita estamos tratando de que nuestro TikTok, porque ya ves que también ahorita está como muy de moda. Y pues nos han invitado a Sale el Sol, a Imagen TV, a Venga la Alegría también estuvimos. Y es una experiencia súper padre, sobre todo darle exposición a nuestros textiles mexicanos. No solo es importante para Hidalgo, también yo creo que hacerlos nacional y que estemos un poquito más acostumbrados a utilizar nuestros textiles mexicanos día con día y no solamente en estas fechas patrias.
18: ¿Esto cómo les ayudó a ustedes a proyectar sus productos?
17: Pues tuvimos mucha exposición a nivel nacional, incluso en algunos momentos también nos mencionaban que nos vieron en algunas partes de Estados Unidos. Y pues imagínate, súper bonito, y para mí es muy importante que el trabajo artesanal tenga ese reconocimiento.
12: Los bordados de Tenango surgieron en la década de 1960 en la comunidad de San Nicolás de Tenango de Doria. Desde entonces se han difundido a nivel nacional e internacional. Sin embargo, evitar el plagio de prendas por agrupaciones y empresarios resulta complicado, explicó la emprendedora Tania Mendoza Cuevas.
17: Hay muchas personas que compran sin tener conocimiento que son industrializados. Entonces, para empezar hay que concientizar. Y también una manera que yo siempre les comento es los costos. Nunca se va a comparar nuestro trabajo porque es a mano, lleva más tiempo a una máquina que lo hace en segundos. Entonces es difícil competir, sobre todo por los precios, pero creo que las personas que más o menos ya conocen textiles van diferenciando los bordados a mano, y eso está padre, pero sí es un poquito difícil.
12: a partir de observar que la gente poco valoraba la producción de una prenda bordada a la de una máquina, Tania decidió emprender y apoyar a las artesanas.
19: Por el plagio que hubo de una marca en unas sudaderas, y entonces estaba a máquina. Entonces yo dije, ¿cómo es posible que una empresa o una marca internacional haga eso, ¿no? Entonces empezamos nosotros a meter las sudaderas bordadas, pero a mano. Entonces ahí dije, no, oye, nosotros también tenemos la capacidad, el talento, la belleza para competir y hacer que las prendas brillen aún más, porque también lo tradicional es muy bonito. O sea, nosotros tenemos las capas, por ejemplo, que es un producto muy, muy tradicional, pero también hacemos vestidos, pero también hacemos cosas que la juventud se pueda identificar y diga, ah, mira, es un textil, pero no es algo anticuado.
12: Con este proyecto planea llevar los bordados de Tenango a otras partes de México y el extranjero, utilizando las redes sociales. Para Suma TV, Luis Eric Ramírez.
0: 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Vamos a una pausa, regresamos en unos instantes.
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25: Los libros digitales también forman parte de este universo lector. Entre constelaciones de información que encuentras en internet, surge la pregunta: ¿dónde podemos encontrar libros? Te presentamos una opción. La Biblioteca Virtual Miguel de Cervantes es un proyecto que surge en el año 2021 del Centro de Humanidades Digitales en la Universidad de Alicante, en España, con el objetivo de impulsar la investigación, la transferencia de conocimiento, el diseño y desarrollo de las tecnologías relacionadas con las humanidades y las bibliotecas digitales. Aquí puedes encontrar libros de diversas áreas, tales como literatura infantil y juvenil, artes, lengua, historia, entre muchos otros. Todo de forma gratuita en su página oficial, www.cervantesvirtual.com. Esta fue una propuesta digital que forma parte de este universo lector.
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20: Son las 9:30.
0: Gracias. por continuar con nosotros en Suma Noticias. Con 22 años de historia, la licenciatura en Medicina Veterinaria y Zootecnia de la Máxima Casa de Estudios presume un dato destacado: 86% de sus docentes de tiempo completo forma parte del Sistema Nacional de Investigadoras e Investigadores. Además, la carrera renovó su acreditación por 5 años y atiende a más de 1,200 estudiantes. Y para celebrarlo, llevó a cabo la Semana de la Veterinaria y Zootecnia, destacando el orgullo de pertenecer a este programa educativo.
1: Me siento muy satisfecha con la carrera que elegí. El Instituto de Ciencias Agropecuarias tiene muy buenas instalaciones, muy buenos académicos, la mayoría son investigadores.
2: Diversificado precisamente en todos los rubros que involucran la medicina veterinaria y zootecnia, la producción animal, la sanidad, bienestar animal, por supuesto.
3: Pues la exposición de ganado ovino pues es más principalmente para presentar las razas que tenemos aquí en México, como lo son Katahdin, Texel, Dorper Blanco, Suffolk, Hampshire y en todo caso Romanov, también Dorper Negro. Y pues que conozcan los chavos acerca más de las razas que se pueden tener, de qué propósitos tienen, cuáles son sus características y que es un ramo bastante amplio para trabajar.
0: Uno de los temas tratados en esta semana de actividades del área de médico veterinario en el Instituto de Ciencias Agropecuarias fue el tema del control del gusano gobernador, y es que vamos a considerarlo. ¿Tiene algo que ver con el murciélago hematófago? Esto es lo que nos dicen.
4: El murciélago vampiro común, Desmodus rotundus, se alimenta de sangre exclusivamente, deja un corte en su presa, lame la sangre y luego procede a alimentarse, ¿no? Técnicamente no debería haber tanto problema siempre cuando el animal tenga esté sano y tenga buena cicatrización. Sin embargo, si esta herida no cierra para el amanecer, cuando vuelven a estar activas las moscas, estas heridas son propensas a que se infecten de estas moscas, ¿no? Eso aplica también para el ganado y también para animales silvestres. Ahorita se ha hecho mucho énfasis no en el control directo de la mosca o la atención directa de la cicatrización de estas heridas, sino de nuevo el control del murciélago vampiro como una forma de atenuación de los casos de esta mosca. Lo que hemos tratado de llamar como atención es que el control del murciélago vampiro no necesariamente va a impactar de forma positiva en la incidencia de las heridas de esta mosca del gusano barnador, sino que hay otras formas, como el control directamente de los animales en cautiverio o de las heridas de estos, para atenuar la incidencia de estas de esta miasis, ¿no?
0: Esta noche en Sinapsis vamos a hablar de ciencia y el doctor José Cruz Escamilla Casas nos habla sobre las rocas.

De manera general, se puede decir que una roca es un material sólido natural compuesto por uno o más minerales. Y los minerales son los ladrillos que construyen una roca, y estos, a su vez, están formados por elementos que se combinan de manera específica. Las rocas se forman en todo el planeta, en montañas, debajo de la cubierta de suelo, en el fondo de los océanos e incluso en el espacio exterior. Las rocas son importantes porque constituyen a la superficie sólida de nuestro planeta y sirven como registro de su larga historia. Existen tres principales tipos de rocas. Las ígneas se crean cuando el material del interior de la Tierra, llamado magma o lava, alcanza la superficie, se enfría y se endurece. Ejemplos de este tipo son el granito y el basalto. Las rocas sedimentarias se forman cuando pequeños fragmentos de roca preexistentes, minerales y material orgánico se posan formando capas, usualmente en cuerpos de agua, y son comprimidos con el tiempo. Ejemplos de este tipo incluyen a la arenisca y a la caliza. El tercer tipo son las metamórficas, que se forman a partir de otras rocas y que fueron alteradas por efectos de calor y presión en el interior de la Tierra, sin llegar a derretirse. Ejemplos de estas son los mármoles y el esquisto. Las rocas no son materiales permanentes y están cambiando constantemente a través de lo que se denomina como el ciclo de las rocas. Ejemplo de ello es cuando una roca ígnea se desmorona en partículas y forma una sedimentaria, o tal vez se transforma en una roca metamórfica. En resumen, una roca es un fragmento sólido de la Tierra, compuesto a partir de minerales que forman, que cambian y se reciclan a través de millones de años, registrando así la historia de la evolución del planeta. Gracias por tu atención. Hasta la próxima.

0: Esta semana regresa la Orquesta Sinfónica de nuestra máxima casa de estudios y recibe al gran pianista Luis Herrmann. En esta velada interpretará Rhapsody in Blue de Gershwin, una obra que nos transportará al auténtico sonido del jazz de las calles de Nueva York. La cita es mañana viernes a las 19 horas en el Aula Magna Alfonso Cravioto, mejorada del CEUNI.
1: Yo me siento muy contento de regresar nuevamente con esta gran orquesta. Hace 2 semanas tuvimos el honor en León, Guanajuato, de recibir a la orquesta en el Teatro Bicentenario. Yo fui como espectador y de verdad es que cada vez que los escucho es una gran emoción que me da, el nivel que tienen, el cómo hacen un gran equipo para formar, para dar un gran resultado en la música. Voy a tocar la Rhapsody in Blue de George Gershwin. Es una obra concebida en Nueva York en 1925 que fue encargada para este compositor, George Gershwin, para hacer una obra sinfónica. ¿Sí? Este músico era jazzista y le encargaron hacer una mezcla entre la música clásica y la música que se escuchaba en las calles de Nueva York. Entonces hay varios ritmos que encontramos en esta pieza, como el blues, el ragtime, el jazz. No se pierdan este gran concierto de música clásica, pero también con tintes de jazz, de ragtime, de música cubana. No se lo pierdan, de verdad, va a ser fascinante compartir con todos ustedes este repertorio.
0: Y a propósito, quien está a punto de cumplir un año de su debut al frente de la Orquesta Sinfónica de la Máxima Casa de Estudios es el maestro Vicente Martínez Alpuente. Recordemos que su primera presentación se realizó en la edición pasada de la Feria Universitaria del Libro. En entrevista para Suma Noticias nos comparte su experiencia en este periodo y los retos que vienen para la máxima embajadora cultural de la Autónoma de Hidalgo.
2: Bueno, lo primero que me gusta comentar siempre que me hacen esta pregunta últimamente es que para mí este año, efectivamente, es un año de natural, pero para mí han sido como 5 años de desgaste, ¿no? Es decir, ha sido un año absolutamente trepidante, de muchísimo trabajo, no solo musical, sino en compañía de nuestra administradora, Lisette Gil, que ha hecho un grandísimo trabajo. Y la dirección artística de una orquesta no solo es sentarse aquí y hacer que los músicos interpreten la música, sino que va mucho más allá, ¿no? Yo me siento absolutamente feliz porque cuando llegué no conocía muy profundamente el proyecto y creo que este año ha sido un año absolutamente de crecimiento de la orquesta. Estoy absolutamente satisfecho. Tenemos 70 músicos absolutamente implicados en este maravilloso proyecto, con lo cual yo solo tengo palabras de agradecimiento por la confianza que han tenido conmigo y sobre todo por la felicidad de poder hacer música con grandes músicos, con un grandísimo ambiente, en una de las mejores universidades de México. Y bueno, ahí tenemos el reto de seguir creciendo. Y cuando vine dije que mi objetivo era poner a la orquesta entre las principales del país. Vamos por muy buen camino y lo vamos a conseguir. Estoy absolutamente feliz y satisfecho.
0: Del 4 al 13 de septiembre, la edición 39 de la Feria Universitaria del Libro reunirá más de 640 actividades y 800 sellos editoriales. Este año ampliará su presencia a 9 sedes de Ciudad del Conocimiento e incorporará el Turiful con 2 garzabús para trasladar gratuitamente a las y los asistentes. Escuchamos al rector de la Máxima Casa de Estudios, el doctor Octavio Castillo Acosta.
3: Como cada año, pueden ustedes constatar que la Feria Universitaria del Libro se compone de diferentes ejes: el coloquio académico, los encuentros, los reconocimientos, las actividades para las infancias hoy, para los jóvenes, el programa editorial, los deportes, donde destaca por supuesto la carrera atlética, las actividades artísticas, culturales, las exposiciones, los encuentros de todo tipo. Hemos preparado, como cada año, una gran cantidad y una gran diversidad de actividades para cumplir con el objetivo que ya les comenté, con los objetivos complementarios que ya les comenté, pero particularmente para llevar conocimiento y cultura a la sociedad hidalguense, a la sociedad mexicana.
0: A Arvin Reyes de León, embajador de Filipinas en México, destacó la participación de su país en el pabellón internacional de la FUL 39. Los asistentes podrán conocer la cultura filipina desde sus tradiciones, gastronomía y deporte, con exhibiciones nunca antes vistas. Una experiencia que busca acercar al público a la riqueza cultural de Filipinas a través de actividades para toda la familia.
4: El pabellón internacional presentará una colección curada de cientos de publicaciones filipinas. Contaremos con un área de lectura que permitirá a los visitantes interesarse más profundamente sobre nosotros con estas publicaciones. La University of the Philippines Press también tendrá su propio espacio para mostrar centenares de libros, con el fin de expandir el rango de disponibilidad de las publicaciones en la feria. Otro importante punto a resaltar es la exhibición de tejidos indígenas provenientes de diferentes regiones de Filipinas. Esta exposición tiene un profundo valor simbólico debido a que Filipinas y México comparten ricas tradiciones textiles y posibles conexiones históricas en técnicas y saberes de tejidos. Esta será la primera vez que se monta una exposición de este tipo en México y en los otros 9 países bajo la jurisdicción de nuestra embajada.
0: Así es como estamos llegando al final de esta emisión de Suma Noticias. Gracias por acompañarnos a través de las 7 frecuencias de Suma Radio ubicadas en Actopan, Huejutla, Pachuca, Tulancingo, San Bartolo, Zimapán y Huichapan. Gracias a ti que lo hiciste a través del 13.1, a ti que lo hiciste a través de nuestra plataforma y te invito para que mañana nos encontremos a las 3 de la tarde.
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6: Son las 9:46.

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1: Hace 6 años, el planeta entero se vio detenido por la pandemia del COVID-19. Originalmente, se habló de que un murciélago fue el que transmitió la enfermedad a los humanos. Sin embargo, es más probable que haya sido otro animalito, el pangolín. Pero, ¿qué es un pangolín y por qué transmitió esta enfermedad a los humanos? Se trata de un mamífero que habita en África y Asia. Tiene un gran parecido a los armadillos, aunque no se encuentra relacionado con estos. Tiene grandes escamas en la piel que cubren desde la cabeza hasta su cola alargada. Posee grandes garras y una lengua larga y delgada. Desafortunadamente, su carne y sus escamas son muy demandadas en algunos países asiáticos, como China o Vietnam, donde se usan como medicina tradicional. Debido a esto, es el animal más traficado ilegalmente en el mundo, causando así que las 8 especies existentes estén amenazadas y 2 hayan sido catalogadas en peligro crítico de extinción. La extracción ilegal de este animal de su ambiente por cazadores ilegales fue lo que muy probablemente derivó en el contagio a los humanos. Así como el pangolín, muchas otras especies son tratadas de la misma forma por el comercio ilegal, y de continuar así, el riesgo de transmisión de enfermedades desconocidas para los humanos aumenta cada día. El tráfico ilegal no afecta solo a las especies, sino que pone en riesgo a toda la humanidad. Es nuestro deber

0: poder evitarlo y denunciarlo. Información y voz, Emma Pacheco.
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5: Temperatura 18 grados centígrados.
6: Son las 10 con 4 minutos.

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1: Son las 10:20.

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2: Son las 10:36.

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2: Son las 10:55.

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3: Temperatura 18 grados centígrados.
4: Son las 11:02.

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6: Son las 11:18.

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4: Son las 11 con 35 minutos.

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6: Son las 11 con 51 minutos.
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8: Hace 6 años, el planeta entero se vio detenido por la pandemia del COVID-19. Originalmente, se habló de que un murciélago fue el que transmitió la enfermedad a los humanos. Sin embargo, es más probable que haya sido otro animalito, el pangolín. Pero, ¿qué es un pangolín y por qué transmitió esta enfermedad a los humanos? Se trata de un mamífero que habita en África y Asia. Tiene un gran parecido a los armadillos, aunque no se encuentra relacionado con estos. Tiene grandes escamas en la piel que cubren desde la cabeza hasta su cola alargada. Posee grandes garras y una lengua larga y delgada. Desafortunadamente, su carne y sus escamas son muy demandadas en algunos países asiáticos, como China o Vietnam, donde se usan como medicina tradicional. Debido a esto, es el animal más traficado ilegalmente en el mundo, causando así que las 8 especies existentes estén amenazadas, y 2 hayan sido catalogadas en peligro crítico de extinción. La extracción ilegal de este animal de su ambiente por cazadores ilegales fue lo que muy probablemente derivó en el contagio a los humanos. Así como el pangolín, muchas otras especies son tratadas de la misma forma por el comercio ilegal, y de continuar así, el riesgo de transmisión de enfermedades desconocidas para los humanos aumenta cada día. El tráfico ilegal no afecta solo a las especies, sino que pone en riesgo a toda la humanidad. Es nuestro deber evitarlo y denunciarlo. Información y voz, Emma Pacheco.
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1: Temperatura 18 grados centígrados.
2: Son las 12 con 6 minutos.
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0: Bienvenidos, bienvenidas a una nueva emisión de este programa. Soy José Canales. Para mí es un gusto llegar a las distintas regiones de la entidad a través de las estaciones que conforman el Sistema Universitario de Medios Autónomos. Es así que envío afectuosos saludos a la Huasteca, Sierra Gorda, al Valle de Tulancingo, Valle del Mezquital, a la capital y zona metropolitana de la entidad. Por supuesto, saludo a toda la región Otomí-Tepegua, desde donde me encuentro en este momento. Gracias también a quienes nos hacen el favor de escucharnos a través del streaming y la aplicación Suma UAEH. Espero se encuentren muy bien. Asimismo, agradezco a quienes están en controles de operación y grabación en las 7 emisoras de Suma Radio. Bueno, pues ya nos encontramos a pocos días del inicio de la Feria Universitaria del Libro y precisamente nuestro invitado de hoy nos dará todos los pormenores de esta edición. Para que no se pierdan ningún detalle, les invito a que se mantengan en sintonía de las frecuencias universitarias. Ahora le damos la bienvenida a este programa al licenciado Marco Antonio Alfaro Morales, coordinador de la División de Extensión de la Cultura de nuestra universidad. Licenciado, gracias por acompañarnos en esta emisión de Interlocución. ¿Cómo está?
1: Gracias, José. Primeramente, José Canales, por la invitación. Por supuesto, muy contento de estar en Interlocución este día contigo y también encantado de poder compartir la información de esta que será nuestra 39 edición de la Feria Universitaria del Libro.
0: Así es, estamos pues ya a menos de 20 días de esta edición 39, licenciado. Ahora mismo, ¿usted podría decir que ya estamos listos para uno de los eventos más esperados por la comunidad Garza y la sociedad hidalguense en general? Comienza a contarnos los detalles que debemos saber sobre la Feria de Todos de este año.
1: Mira, la realidad es que es un magno evento, es impresionante la organización que requiere la Feria Universitaria del Libro, pero también debo decirte que sí es muy compleja la organización y es muy grande, pero es más grande la universidad y su equipo de trabajo, entonces eso es lo que nos permite enfrentar compromisos como la Feria Universitaria del Libro y poder salir adelante y además venir ganando más adeptos cada año, en donde lo más importante de esta feria es poder ver a las familias, a los niños que transitan por los pasillos de la Feria Universitaria del Libro, y lo mejor de todo es ver que cuando se van llevan libros, y lo mejor también es suponer que los están leyendo. Esa es la función y el objetivo fundamental de esta, que es la 39 edición de la Feria Universitaria del Libro, que dicho sea de paso, estará dando inicio efectivamente del día 4 al 13 de septiembre, en donde tendremos a Filipinas como invitado de honor y la temática de comercio global, José.
0: Así es, ya nos ha adelantado esto que incluso llegamos a conocer en cuanto termina, ¿no?, una edición, inmediatamente se revela quién es el país invitado para la siguiente, así también como la temática, y en esta ocasión pues usted nos lo ha vuelto a mencionar. Como cada año, la FUL se compone por un programa general y por diversos subprogramas. Cuéntenos un poquito sobre estos y si hay alguna novedad, alguna sorpresa. Seguramente cada año, licenciado, buscan pues ir superando diferentes aspectos.
1: Es correcto. La feria, como toda la Universidad Autónoma del Estado de Hidalgo, permanentemente innovamos, permanentemente estamos generando otras alternativas que permitan fundamentalmente poder extender a un mayor número de personas los beneficios que culturalmente tiene la universidad. Efectivamente, empezaré por refrendar que nuestro invitado de honor es Filipinas, una cultura muy interesante. Hay que recordar que Filipinas pertenecía en la época de la Nueva España, pues pertenecía a este país propiamente, ¿no? A España y en particular a la Nueva España, que se transformaría después en nuestro país. Pero nos unen muchas cosas, tenemos muchas cosas en común con Filipinas, así es que va a ser muy interesante la presencia de este país. ¿Qué tenemos con ellos? Bueno, como siempre, tenemos conversatorios, conferencias, presentaciones editoriales, estarán aquí algunos escritores filipinos, exposiciones, actividades artísticas, por supuesto también tendremos gastronomía de nuestro invitado de honor. Debo decir que ha habido un gran entusiasmo de parte del embajador de Filipinas en México, y eso es muy significativo, porque significa que están muy interesados, que están muy al pendiente de las cosas. Así es de que eso augura una presencia espléndida de nuestro invitado de honor. Luego también la temática es muy importante. El comercio, pues, es una actividad dinámica a nivel mundial. Y bueno, pues esto también atrae los reflectores de los estudiosos de estas áreas del comercio, de tal manera que generamos un espacio académico que conocemos como el coloquio, en donde participan investigadores de los diversos institutos de nuestra universidad. Ellos mismos convocan a otros investigadores de otras universidades, y entonces esas ponencias, que son muy interesantes, muy muy interesantes en verdad, pues son tratadas con el trabajo del Consejo Editorial Universitario y se convierten en capítulos de libro, y eso nos permite tener, antes de que concluya la feria, una presentación editorial con la temática de comercio global. Es un libro digital, pero es una aportación académica muy importante, que es resultado del trabajo de los investigadores de la universidad, de otros investigadores de otras instituciones, y bueno, pues es una aportación de la Feria Universitaria del Libro.
0: Antes de que avancemos con más detalles, a mí me gustaría, hay una pregunta, una curiosidad que tengo y que seguramente en nuestra audiencia también existirá, eso quiero pensar. ¿Cómo llegan ustedes a la decisión del país invitado y de la temática? ¿Cuáles son esos aspectos que valoran para considerar el tema y la nación invitada para una full?
1: Bueno, primero decirte que hay una comisión que define tanto la temática como a los invitados especiales, los premios y reconocimientos, y entre ellos también las propuestas del país invitado. Pero algo que es fundamental y que define en gran medida la decisión del país invitado es que institucionalmente buscamos mantener alianzas y acercamientos, convenios de colaboración con instituciones de educación superior de varios países, por supuesto buscando siempre que sean las instituciones más importantes. Si los tenemos, si ya tenemos acuerdos con algunas universidades de esos países, bueno, pues con la feria ampliamos las alianzas, y si no las tenemos, las empezamos a generar con ellos. Esa es una de las cuestiones que mueve el interés de traer algún país invitado, además de que, por supuesto, pues el bagaje cultural, artístico, histórico, como he referido en el caso de nuestro país invitado de este año, de Filipinas, pues es que tenemos vínculos muy, muy, muy añejos con ellos, ¿no? Son algunas de las cuestiones que definen el país invitado, José.
0: Muy bien, gracias por explicarnos este aspecto, licenciado. Pues avancemos con más detalles de lo que nos espera esta edición.
1: Claro que sí, mira, compartirles. Dentro de los premios y reconocimientos este año viene la escritora Cristina Rivera Garza, recibirá el premio Juan Crisóstomo Doria a las Humanidades. Recordemos que esta importante escritora mexicana estuvo entre los nominados al Premio Nobel de Literatura de este año pasado, así es de que, bueno, pues eso habla y refrenda la calidad de esta escritora, su trayectoria, su trascendencia. La investidura al profesor honorario visitante recaerá en el doctor Filomeno Aguilar, un reconocido y destacado académico filipino que estará viniendo precisamente a recibir esta distinción. El reconocimiento universitario de fomento a la lectura lo recibirá la maestra Nadia López García, que hasta el año pasado era la coordinadora Nacional de Literatura del Instituto Nacional de Bellas Artes. Así es de que es también una conocida, muy conocida y reconocida escritora y promotora de lectura. También estaremos entregando el mérito periodístico al economista. El Instituto Politécnico Nacional además cumple 90 años y estará recibiendo el mérito editorial universitario. Y la editorial Anagrama estará recibiendo el reconocimiento universitario al desarrollo de la industria editorial. Así es de que, bueno, esa es una parte muy importante que sepan a quiénes nos estarán acompañando en esta edición. Por supuesto, José, también el programa editorial que pues está basado fundamentalmente en la presencia de las editoriales. Si tenemos editoriales, tenemos Feria de Libros. Si no, pues no tendríamos Feria de Libro, ¿verdad? Y de la mano de las editoriales, por supuesto, vienen los autores. Entonces tenemos ahí a los expositores, las presentaciones editoriales, el encuentro de mediadores de lectura, el maratón de lectura que lo hacemos en los formatos tanto presencial en las instalaciones de la feria como el virtual a través de la página web de la universidad. La firma de libros, que siempre es, pues es un privilegio que el libro que te gusta con el autor que prefieres te lo pueda firmar y se convierte pues después en una joya ahí en tu librero, ¿no? Ese libro.
0: Con la dedicatoria.
1: Exactamente, y eso, pues eso también es una cuestión que enriquece muchísimo porque puedes platicar con los autores, aunque sea de manera breve, tomarte una foto, y eso también es sin duda muy, muy estimulante. Insistimos todo el tiempo, José, en que participemos en el maratón de lectura. Venir a una feria de libro, por supuesto, nos invita a que leamos, no solamente en el marco de la feria, que leamos permanentemente. Tenemos en exhibición alrededor de 60,000 a 70,000 títulos diferentes en el marco de la feria. Muy seguramente alguno de esos títulos les llamará la atención, pero hay que visitar los stands, hay que preguntar qué traen de nuevo, a ver cuáles son sus novedades, qué nos sugieren, qué sugieren para los niños, qué sugieren para los diferentes gustos que hay en el ámbito de la lectura. Entonces, leamos todo el tiempo, eso es muy, muy estimulante, es muy bueno y es muy provechoso también para todos, no solo para los niños y para los jóvenes, para todos.
0: Perdón, discúlpeme que lo interrumpa una vez más. Antes de que continuemos, ¿le parece que hagamos una breve pausa y regresamos para seguir platicando? Porque todavía hay mucho más, pero es momento de ir al corte y yo quiero invitar a nuestra audiencia justamente a que se mantenga porque vamos a seguir conversando con el licenciado Marco Antonio Alfaro Morales, coordinador de la División de Extensión de la Cultura de nuestra universidad.

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2: Son las 12 con 20 minutos.
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3: Gracias por mantenerte en sintonía de esta frecuencia universitaria. Vamos a continuar conversando con nuestro invitado de hoy, el licenciado Marco Antonio Alfaro Morales, coordinador de la División de Extensión de la Cultura de nuestra universidad, con quien estamos platicando, sí, sobre la Feria Universitaria del Libro 2026, porque ya está prácticamente a la vuelta de la esquina. Licenciado, pues la verdad es que a mí me emociona mucho esta actividad. Yo creo que es una de las favoritas, no solo de la comunidad Garza, sino de la sociedad en general, porque nos encontramos espacios para todos y para todas. Nos encontramos con full jóvenes, nos encontramos con el tema, la dinámica que se hace con lo digital, con full tubers, tenemos pues full niños. Cuéntenos un poquito más.
4: Sí, sin duda es un gran evento, es una gran oportunidad de venir a un espacio en donde prevalece la alegría, el orden, el respeto, la tolerancia. Todo eso es la Feria Universitaria del Libro, es conocimiento, es esparcimiento, es fiesta. Esa es la Feria Universitaria del Libro. Y dentro de todas estas actividades, pues por supuesto, este año tendremos también el octavo encuentro de poesía. Vienen grandes personalidades de la poesía. Tendremos Infancias Full. Ese es un espacio que mucho cuidamos, que mucho entusiasmo nos da siempre que inicia, y más cuando vemos a los niños llegar a la Feria del Libro. No hay, creo, en verdad, nada más estimulante que ver a los niños. Y ellos pues vienen y participan de los talleres, de las lecturas de voz, de la participación de los cuentacuentos, de las presentaciones editoriales para los niños, de las actividades artísticas que tendremos también en el marco de nuestro foro artístico y algunas otras que estarán directamente en el Salón de Libros para Niños. Es una escena magnífica ver a los niños en cualquier espacio de la Feria Universitaria del Libro. Así también, José, como siempre también, pues hay que destinar espacio y actividades para los jóvenes, porque a final de cuentas, el 80% de nuestra asistencia a la Feria del Libro, que anda en el promedio de los 150 mil asistentes presenciales y de los poco más de 5 millones de visitas virtuales de alrededor de 50 países, pues son jóvenes, y ahí tendremos conversatorios, presentaciones editoriales, estaremos llevando a cabo el concurso Full Jóvenes Creadores de Historias, Jóvenes a Full y Open Mic, para que los jóvenes escritores puedan también dar a conocer sus propuestas. Hay muchos jóvenes que están escribiendo y necesitamos aperturarles espacios para que pueda aflorar y que podamos conocer todos esos talentos, José.
3: Sin duda, lo que se busca hoy en día es tener esas oportunidades, y la Full claramente significa un lugar ideal para quienes están iniciando en el mundo de la pluma, en el mundo de la literatura. ¿Cómo ha visto usted, licenciado, el crecimiento, el posicionamiento de esta Feria Universitaria del Libro a nivel país, a nivel nacional, a nivel internacional? Seguro recibe infinidad de comentarios, pero ¿cómo podría describir ahora el momento de la Full en la dinámica de nuestro país y también internacionalmente? ¿Cómo está posicionada?
4: Mira, la Feria Universitaria del Libro es una feria ya perfectamente consolidada, que además de que está consolidada, en unos minutos les platicaré algunas de las innovaciones que tenemos para este año, y está posicionada entre las 5 principales ferias del libro del país. Eso ya es habla de una enorme responsabilidad, porque el problema no es llegar al lugar, sino mantenerte y acrecentarlo, ¿no? Entonces, pues bueno, le abona el prestigio de nuestra institución a la Feria Universitaria del Libro. Y déjame comentarte también que la feria gusta muchísimo. Y una de las cuestiones por las que les gusta mucho a los escritores, a la gente que nos visita, es porque ven muchos jóvenes y niños. Y eso, pues déjame decirte que no se ve en todas las ferias. Entonces, pues yo creo que es una fortaleza que los jóvenes vengan. Y me refiero a los jóvenes no solo de nuestra universidad, a los jóvenes en general, y de los niños, pues mayor, porque lo decimos siempre, es nuestro semillero de lectores. Si nosotros tenemos niños lectores, vamos a tener jóvenes y adultos lectores. Y entonces esto nos augura que la Feria Universitaria del Libro tiene un largo, largo, largo futuro todavía. Así es de que por eso es tan importante que vengan precisamente los niños y los jóvenes a la Feria Universitaria del Libro.
3: Oiga, licenciado, quiero pensar que ahora mismo, si me permite la expresión, a estas alturas del partido, son los escritores los que buscan estar en la FUL, incluso antes de que quizás la FUL se acerque a ellos, ¿no?
4: Sí, fíjate que eso es un reconocimiento a la feria, por supuesto, al gran equipo que nos acompaña a la organización de la feria, que es enorme, empezando por el propio señor rector de la universidad, el doctor Octavio Castillo Acosta, la presidenta del patronato, los directores de los institutos, de las escuelas, en fin, los funcionarios de todas las áreas. Todos participamos de esta feria, de verdad, todos participamos de esta feria, y bueno, pues eso hace que tengamos el éxito que esta feria va consolidando día a día.
3: El epicentro, el recinto ferial es evidentemente ya por todos conocido desde hace tiempo, el Poliforum Carlos Martínez Balmori de la Ciudad del Conocimiento, pero justamente en ese, me imagino, en ese objetivo de seguir creciendo, de seguir dando opciones para más personas, también cada año buscan, ¿verdad?, descentralizar las actividades de la FUL llevándolas a otros espacios.
4: Es correcto, y mira, una de las innovaciones más importantes de este año y de aquí en adelante es que la Feria Universitaria del Libro se expande. Ya no vamos a invitar a la Feria Universitaria del Libro al Poliforum Carlos Martínez Balmori. Ahora invitamos a la FUL en la Ciudad del Conocimiento. Y es que en la Ciudad del Conocimiento tenemos varios espacios que desde esta edición vamos a estar ocupando con actividades de diversa índole que tienen que ver con la Feria Universitaria del Libro. A saber, vamos a tener actividades en la Unidad Central de Laboratorios. Vamos a tener presentaciones editoriales, conferencias, pero además vamos a tener visitas guiadas a que conozcan las colecciones de paleontología, que vean ahí todas las osamentas que tenemos de mamuts y de otros tantos animales pisaron esta tierra hace muchísimos, muchísimos años. Vamos a tener la posibilidad de compartir también experiencias con el microscopio digital ahí en la Unidad Central de Laboratorios. Entonces, estas experiencias van a ser enriquecedoras para las familias, porque eso es lo que queremos, que vengan las familias completas. Luego, en el Poliforum Carlos Martínez Balmori tendremos la mayoría de los fondos editoriales, como siempre, las actividades en las diferentes salas, pero también tendremos ahora actividades en el Centro Digital de Información, que es lo que conocíamos anteriormente como nuestra biblioteca central, pero en sus nuevas instalaciones. Vamos a tener también actividades en la Torre de Posgrado, vamos a tener actividades en la Plaza de la Autonomía, que son las canchas que se inauguraron en este año, así como la pista de patinaje, y esos espacios están dedicados para que tengamos actividades de deporte y convivencia exprofesos para las familias y de manera muy especial para los niños. Tendremos también actividades culturales en el pabellón universitario. Y bueno, pues todos esos espacios van a estar llenos de actividades en diversos horarios y en diversos días de los 10 que dura la Feria Universitaria del Libro. Y luego también en el CEVIDE, en el Centro de Vinculación de Desarrollo, tendremos también exposiciones y tendremos también, por primer año, vamos a tener ahí actividades de Full Niños, porque la idea es que Full Niños se vaya ya dentro de muy poco al CEVIDE, a donde podamos tener todo el espacio dedicado, ese magnífico edificio dedicado para Full Niños, para sus editoriales, para los talleres. ¿Qué buscamos con todo esto que comento? Que la sociedad que visite la Ciudad del Conocimiento venga, sí, a la Feria Universitaria del Libro, pero que conozca estos espacios donde tenemos nosotros la utilización de tecnologías emergentes, inteligencia artificial, cultura, academia, ciencia y tecnología. Esa es la universidad y eso es lo que queremos compartir con la sociedad que nos visita. Y si tenemos ahora en promedio 150,000 asistentes, estamos seguros que vamos a superar más del doble de la asistencia en la Ciudad del Conocimiento, José.
3: Vaya, una oportunidad inmejorable para que la sociedad hidalguense, para quienes pues no han tenido la posibilidad o la oportunidad de conocer otros espacios que evidentemente han escuchado hablar de ellos a través de las distintas emisoras de Suma Radio, porque les compartimos toda la información que se origina desde los distintos espacios de nuestra universidad. Saben que ahí están, pero pues no los conocen y ahora podrán conocerlos.
4: Exacto.
3: Yo me imagino a una cantidad importante de niños y niñas que visiten estos espacios y que después salgan diciéndole a sus papás, a sus mamás, que quieren en el futuro estudiar en la UAEH.
4: Claro, seguro que eso
3: va a
4: suceder. Y luego, mira, José, también les comparto, para las familias que lleguen a la Ciudad del Conocimiento y que vengan a pie, por ejemplo, se van a encontrar en la entrada de la Ciudad del Conocimiento, terminando el pasillo de banderas, se van a encontrar con el Turiful, que no es otra cosa que un garzabús vestido de camión de turismo, en donde de manera gratuita vamos a subir a las familias y a llevarlos al espacio que ellos consideren. Es decir, vamos a hacer un recorrido de la Full, pero en toda la Ciudad del Conocimiento, a los diferentes espacios que ellos tengan agendados ya a través de su app, para que sepan a qué actividades, a qué horario. Y entonces el servicio va a ser ese, como cuando subimos en alguna ciudad al Turiful o al Turibus, me bajo en tal parada y luego vuelve a pasar el Turibus, me vuelve a subir, y así hacemos un recorrido de tal manera que las familias sin duda van a estar encantadas de conocer de cerca lo que hace la universidad en el marco de la Feria Universitaria del Libro.
3: Pues ya estamos en los últimos instantes de esta conversación, licenciado. Ya pues nos ha emocionado. La verdad es que yo ya quiero que empiece esta Feria Universitaria del Libro para poder vivir todas estas nuevas experiencias que nos trae esta edición 39. No sé si hay algo por ahí que usted diga, esto se me estaba pasando, quiero comentarlo. Adelante, le escuchamos.
4: Claro que sí. Claro que sí. Bueno, pues mira, en primer lugar, recordarles de la invitación. El acceso es, por supuesto, gratuito a la Feria Universitaria del Libro. Estaremos disponiendo de estos servicios, como lo es el Garzaful, el Turiful. Y déjame platicarles rápidamente de algunos autores que estarán con nosotros. César Costa. César Costa viene a presentar un libro, no viene a cantar. Estará Martín Solares, estará Cristian Sendón Cordero de Filipinas, Filomeno Aguilar de Filipinas, estará Silvia Molina, estará Pedro J. Fernández, estará Homero Arizquiz, Alex Toledo, estará también Juan Camilo Rincón y Natalia Consuegra de Colombia, Adam Dickinson de Canadá, Alberto Chimal y Raquel Castro de México, estará también Elisa Díaz, José Lorrangel, estará Rocío Cerón, estará Pepe Gordon, María Baranda, Luisa, la actriz Luisa Huertas, estará Paco Ignacio Taibo. Hay una pléyade de autores que estarán en el marco de la Feria Universitaria del Libro, que les sugiero que consulten la app para que puedan tener con toda oportunidad el programa y que nos puedan visitar a la Feria Universitaria del Libro, que es la feria de todos. José.
3: Licenciado, como siempre, un gusto conversar con usted y más, pues ya a pocos días de esta gran actividad que es la Feria Universitaria del Libro. Le agradezco muchísimo por el tiempo que nos ha brindado y pues bueno, no está de más decir que estaremos siempre aquí atentos y abiertos a la posibilidad de conversar en un futuro con usted y nos pueda platicar de estas y muchas otras actividades. Muchísimas gracias, licenciado.
4: Encantado, encantado, José Canales, y gracias al programa Interlocución por darnos este espléndido espacio de comunicación y compartirles de la Feria Universitaria del Libro. Les dejo un abrazo.
3: Gracias, licenciado. Es así como llegamos al final de esta emisión, pero antes debo agradecer a quienes se encuentran en controles de operación y grabación en las emisoras de Suma Radio. Por supuesto, un agradecimiento para ti que nos escuchas en la Huasteca, Sierra Gorda, Valle de Tulancingo, Valle del Mezquital, Región Otomí Tepegua, así como en la capital y zona metropolitana de la entidad. Te invito a que continúes en sintonía de las frecuencias universitarias. Soy José Canales, que tengas excelente tarde. Nos escuchamos pronto.
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2: Son las 12:38.
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4: Temperatura 17 grados centígrados.
5: Es la 1:02.
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Bienvenidas, bienvenidos una ocasión más, una semana más a este espacio sumamente tropical a través de las diferentes frecuencias universitarias de Suma Radio, que sea donde usted nos esté escuchando, ya sea en Actopan, por supuesto, desde donde sale esta señal, y también hasta San Bartolo Tototepec y por supuesto nuestra queridísima y nueva, recién estrenada e inaugurada Suma Radio Huichapan. Hasta allá también les enviamos un saludo. Gracias por permitirnos estar con ustedes y también ustedes estar con nosotros una semana más en un programa de cumbia, de salsa, en este grandioso espacio sumamente tropical, a través, reitero, de la frecuencia universitaria de Suma Radio. Al micrófono, Alejandro Ángeles, desea que estés teniendo un grandioso día, y el día de hoy agradezco aquí en controles en Actopan a nuestro querido Reno. Querido Rodo, muchas gracias a Gerardo Marrón por el apoyo. Ellos son los DJs tropicales en esta ocasión, en este día, y por supuesto a quienes nos permiten llegar hasta ustedes en cada una de estas estaciones, a nuestras compañeras y compañeros operadoras y operadores que hacen lo posible, siempre un trabajo excepcional por llegar hasta todas y todos ustedes. El día de hoy vamos a estar platicando de un gran artista que pues tenemos... Cada que hablamos de él o cada que ponemos sus canciones, de verdad, en este espacio nos ponemos muy de buenas, nos ponemos a bailar y por supuesto también nos ponemos un poco más románticos, un poco más bohemios y demás, pero todo esto con el mood salsero. Así que vamos a estar platicando el día de hoy sobre algunas curiosidades y algunos datos interesantes del grandioso Ismael Ruiz Hernández, mejor conocido como Maelo Ruiz, este gran puertorriqueño neoyorquino. Así que pues antes, justo antes de iniciar con estas grandiosas canciones de este gran artista salsero, que es uno de los que ha llevado el estandarte de la salsa a nivel mundial y por supuesto siempre va a estar dentro de uno de los mejores pues salseros del mundo, me atrevería a decir que en el top 3 sin duda alguna. Pero antes tenemos ya canciones que nos hicieron llegar desde la semana pasada, por supuesto, para que se sumen a esta gran dinámica de pues que nos soliciten su canción claramente a través del 772-104-1721. Súmense para estar en comunicación con todas y todos ustedes y por supuesto saber qué rolita quieren en cuanto al género de la cumbia y de la salsa. Así que esta canción va hasta San Bartolo Tototepec, la enamorada de un amigo mío a cargo de la Sonora Dinamita, y de esta manera iniciamos.

0: La enamorada de un amigo mío a cargo de la Sonora Dinamita. Déjenme les cuento un dato interesante de esta canción. Y es que tal vez tú la hayas escuchado en algún otro género, por supuesto con otro artista. Y es que sí, la lanzaron en 1968 el gran Roberto Carlos. Y por supuesto que es una canción muy muy famosa de este gran brasileño. Pero a lo largo de los años, pues la fueron sacando diferentes artistas, claramente como cover, entre ellos Leo Dan y por supuesto la Sonora Dinamita. Y bueno, interesante. Así que muy enérgica esta canción y de esta manera estamos iniciando este espacio sumamente tropical. Pero ahora sí vamos a platicar velozmente de el gran Ismael Ruiz Hernández, quien tal vez, obviamente conocemos su faceta como artista ya posicionado, pero pues cómo nació esta parte de su trayectoria musical. Bueno, de inicio, él surgió a la vida el 22 de octubre del 66 allá en Nueva York, pero cuando tenía 4 años, pues se mudó con su familia a Puerto Rico, donde creció y también desarrolló su identidad musical. Él empezó a cantar muy joven, por ahí de los 16 años, justo allá en Puerto Rico. Hay una escuela que se llama la Escuela Libre de Música de Caguas, bajo la dirección de Juan Pacheco. Y bueno, ahí comenzó a formarse seriamente como cantante. Era, de acuerdo a entrevistas que ha dado él a distintos medios latinoamericanos, pues comenta que él empezó a cantar muy joven, cerca de los 16 años. Era bastante tímido, justo al inicio de su carrera, pero su gran maestro, Juan Pacheco, tuvo un papel importante en ayudarlo a vencer justo el miedo a cantar en público, a presentarse ante multitudes, y fue que de ahí partió, ¿no? Incluso Maelo llegó a contar que inicialmente no se atrevía a cantar hasta que su maestro, el buen Juan Pacheco, pues lo convenció. Antes de ser solista como tal y como lo conocemos, fue la voz principal del grandioso y muy muy famoso Pedro Conga, que se incorporó a su orquesta alrededor de los 19 años y ahí permaneció aproximadamente 7 años grabando así 4 producciones. Una de ellas se titula No te quites la ropa, la cual fue uno de sus primeros éxitos globales, y pues esta canción superó las 50 mil unidades vendidas, los 50 mil discos, y fue así que consiguió su primer disco de oro en su, pues de cierta manera, natal Puerto Rico, porque a pesar de que nació en Nueva York, pero pues prácticamente se crió y creció en la isla. Pues interesante, ¿no? Su vida. Claramente su éxito internacional llegó incluso antes de consolidarse como solista, ¿no? Canciones como Quiero Volver, Si Supieras, ayudaron a hacerlo conocido en Latinoamérica. Y obviamente que fue corista de diferentes artistas y por supuesto de diferentes agrupaciones. Pero antes de irnos a la canción, nos vamos a ir a un corte promocional velozmente para que pues también te enteres de todo lo que en esta grandiosa casa de estudios pues se realiza y tenemos para todas y todos. ¿Ya te registraste para tu playera y por supuesto para participar en la carrera full de este 2026? Si no lo has hecho, al volver del corte te estaré comentando también esta importante información. De mientras, vámonos a un corte y enseguida continuamos en este espacio sumamente tropical.
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6: Es la 1:13.
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Gracias por seguir con nosotros en este espacio sumamente tropical. Vámonos entonces con esta grandiosa canción que tenemos para todas y todos ustedes a cargo del grandioso Maelo Ruiz. Y esta es una colaboración que hizo con el gran Norberto Vélez. Esto pertenece a una serie de colaboraciones que el gran Norberto hace en una locación interesante, y ya hemos hablado de ella en programas pasados. Esto se llama Sesiones desde la Loma, y para ser específicos, pues Maelo Ruiz en 2021 participó con él y pues hizo diferentes presentaciones, algunos duetos ahí, y uno de ellos es nada más y nada menos que esta grandiosa canción que se titula Regálame una noche.

Regálame una noche a cargo del grandioso Maelo Ruiz, esto en colaboración con Norberto Vélez, en una de sus famosas sesiones desde la Loma, que pues la impulsó un poquito antes de la pandemia y por supuesto ha llevado a infinidad de artistas, infinidad de artistas salseros que te puedes imaginar, desde el Gran Combo de Puerto Rico, por supuesto Gilberto Santa Rosa, esta colaboración reciente igual que hizo Guayna, ¿no? Cuando ya se destapó justo interpretando este tipo de canciones en el género de la salsa. Interesante, muchos le han dicho que ya se quede ahí en este género, pero bueno, él sigue sacando canciones en el género pues un poco más urbano. Entonces, continuando con este orden de ideas, pues antes del corte te platicaba sobre pues que ya está muy cerca la Full 2026 en esta edición número 39. Bastante interesante también que año con año, pues la gran Feria Universitaria del Libro de la UAEH pues nos presenta muchas alternativas, muchas propuestas, obviamente literarias, culturales, por supuesto, de entretenimiento, y una de ellas también pues es la parte física, la parte del cuidado y por supuesto de la motivación a hacer ejercicio y demás. Así que pues para que si tú año con año participas en la carrera full en este año, pues no hay excepción, claramente, y ya te puedes registrar para que participes en esta gran carrera atlética full 2026. Y en esta ocasión pues te puedes inscribir claramente. Esto lo tienes que hacer, obvio, antes del día 6 de septiembre, pero de preferencia pues hazlo para que te puedas pues registrar y por supuesto alcances estas grandiosas playeras muy bellas y por supuesto muy coloridas. En esta ocasión, en este año, pues es nada más y nada menos que la edición número 21 de esta carrera atlética. Y pues te recomendamos que descargues la aplicación de la Full, la aplicación que está disponible tanto para Android como para iOS, y ahí puedas registrarte y ser uno de los 8,000 primeros inscritos para obtener así tu playera conmemorativa de la 21ª Carrera Atlética Internacional Full 2026. Así que después de esta gran información, vámonos con más música, no sin antes también enviarle un saludo muy especial a nuestro queridísimo Eusebio Ortiz Arco, que nos está escuchando allá en el poderosísimo Instituto de Ciencias Económico-Administrativas. Mi querido Chevo, un abrazo y ya póngase a chambear. Muchas gracias por estarnos sintonizando y vámonos entonces con esta canción de Maelo Ruiz, que se titula Te va a doler.

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3: Es la 1:29 minutos.
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Continuamos en este espacio sumamente tropical y gracias de verdad a quienes nos están escuchando, ya sea en el grandioso municipio de San Bartolo Tototepec, obviamente a lo largo y ancho de donde llegue la señal del 99.7 en la grandiosa región Otomitepegua y por supuesto en la recién salida del horno, recién destapada, se acaba de hacer literalmente el unboxing, ¿no? En Suma Radio Huichapan, así que estamos muy contentos, bienvenidos, obviamente, toda esta grandiosa audiencia de esta frecuencia, y pues aquí está este espacio tropical para todas y todos ustedes, así que también les enviamos un saludo muy, muy especial para todas y todos allá en Huichapan, y por supuesto, no se vayan a poner celosos, claramente, aquí en Actopan, para quienes nos escuchan a través del 102.1 FM a lo largo del Valle del Mezquital, y principalmente hoy, que es día de plaza en Actopan, por supuesto, también hoy que nos están escuchando en San Bartolo Totepec, también es día de plaza, y pues, ¿por qué no? Si usted tal vez no sea día de plaza en Huichapan, pero claramente, pues, nos están escuchando y están disfrutando de este espacio, así que les enviamos de verdad un saludo a estas tres regiones donde nos están escuchando en este espacio sumamente tropical. Y para platicarles de estos días curiosos, de estos días internacionales, a ver, probablemente aquí hay más de una persona que le gustan las papas fritas. Hay muy pocas personas que yo conozca que no les gustan justo las papas fritas en cualquiera de sus presentaciones, pero específicamente, pues déjame te cuento que hay un Día Mundial de las Papas Fritas. Así es, y este se conmemora cada 20 de agosto. Este es uno de los snacks más deliciosos y populares en todo el mundo. Desde solas, por supuesto, con ketchup, con salsa, con mayonesa, con queso. Bueno, cualquier otro tipo de aderezo, las papas fritas sin duda son el mejor acompañante y el complemento ideal de las comidas. Y es por eso que, pues desde hace algunos años justo lanzaron este Día Mundial de las Papas Fritas. Tal cual, se estima que el origen de este gran snack, sabroso, rico, exquisito, pues se remonta por allá del siglo XVII, debido a que allá en Bélgica, pues se usaban como sustitutos del pescado frito cuando los ríos se congelaban en época de frío. Y también tienen un récord Guinness, un récord mundial. Y es que la orden de papas fritas más grande de la historia pesó 455 kilos y fue preparada por una cadena de comida rápida allá en Idaho el 20 de septiembre de 2014. Y muy contrario a lo que se piensa de las papas fritas, que no son saludables y demás, pues no, de acuerdo con la ciencia, pues son altas en fibra y por supuesto en potasio. Y otro dato interesante es que, de acuerdo con estudios igual enfocados en el mundo de la nutrición, las patatas fritas o las papas fritas, ¿no?, contienen una gran concentración de acrilamidas, el cual es un compuesto químico que se forma cuando el almidón se encuentra en las papas y esta alcanza grandes temperaturas. Cuéntanos, ¿cuál es tu mejor versión de unas papas fritas, ¿no? No sé si ustedes han visto, pero yo me he encontrado en redes sociales, ¿no?, en estas plataformas de videos, que una persona hizo diario, sacaba un video e hizo 100 maneras o 100 versiones de hacer papas. Interesante. Yo soy fan de las papas, así que vamos a celebrar y a conmemorar el Día Mundial de las Papas Fritas. Y también, para los amantes de la fotografía, compartirles que cada 19 de agosto se conmemora el Día Mundial de la Fotografía. Y es que obviamente quienes estudiamos esta grandiosa carrera de comunicación, pues hemos tenido un poco más el acercamiento, ¿no?, desde esta perspectiva de mirar la vida detrás de un lente de una cámara, pero por supuesto hay quienes lo han hecho un estilo de vida y una rutina diaria. Y pues muchas felicidades también a quienes han adoptado la fotografía como justo un estilo de vida. Así que Día Mundial de la Fotografía cada 19 de agosto. Sin más, vámonos con más música, señoras y señores. Por supuesto, también queremos enviar saludos hasta la Ciudad de México, como ya es costumbre, semana a semana, que nos escuche nuestro querido Dani Mendoza. Gracias, Dani, por estarnos sintonizando. Y esto que vamos a escuchar a continuación, pues ya tiene un ratito que no poníamos esta grandiosa agrupación. Esto es a cargo de Corazón Serrano, esta agrupación peruana, y esto lleva por título Olvídame.

0: Olvídate de mí, a cargo de Corazón Serrano, esta agrupación que ya la hemos tenido en algunas otras ocasiones. Para quienes no lo conocen, pues esta es una agrupación de muchísimos años, muchísimos años, fundada en febrero de por ahí del 93, 94, si no tengo mal el dato. Obviamente es una agrupación peruana y que a lo largo de los años pues ha ido manteniéndose en el gusto claramente de las personas que les gusta escuchar la cumbia peruana. En México no es muy famosa la cumbia peruana, principalmente por esta, pues de mala manera, ¿no? Esta burla que se le tiene principalmente en este sentido cómico, humorístico, ¿no? Un poco tal vez de humor negro, de esos que hay veces que el mexicano pues cree que es gracioso para todo el mundo. Pero bueno, es por eso que la cumbia peruana no ha estado tan presente en nuestro país. Sin embargo, obviamente, pues esta gran agrupación ha ido posicionándose en redes sociales, por supuesto, en plataformas como TikTok, YouTube, en nuestro país. Y pues de a poquito ha ido saliendo de Sudamérica. Recién están teniendo una gira por Estados Unidos y pues no hay tampoco una negativa porque se presenten en suelo mexicano, y de ser así pues estaremos muy pendientes de su paso justo por tierras mexicanas. De mientras, vámonos a un corte promocional y enseguida continuamos con más, porque seguimos teniendo complacencias y peticiones musicales.
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3: Es la 1:41.
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Continuamos en este espacio sumamente tropical, platicando el día de hoy acerca de algunos datos importantes e interesantes de Maelo Ruiz, nuestro queridísimo Ismael Ruiz Hernández, este gran puertorriqueño neoyorquino, gran estandarte de la salsa. Y bueno, pues a lo largo de su carrera artística, desde que se lanzó como solista allá en el lejanísimo ya 1994, ¿has escuchado la canción de Te Necesito Mi Amor? Bueno, pues esta gran canción tuvo repercusión en diferentes países como Colombia, Panamá, Venezuela y obviamente en ciudades estadounidenses como Los Ángeles, Chicago, pero Colombia tiene un papel muy importante en su carrera. Y es que Maelo Ruiz ha dicho que el público colombiano se sabe muchísimo sus canciones y se entrega especialmente de una manera muy, muy increíble en sus conciertos, ¿no? Y tanto que la Fundación Nacional para la Cultura Popular allá en Colombia, pues incluso lo describe como uno de los artistas puertorriqueños que mejor representa la salsa de Puerto Rico en Colombia. Obviamente nuestro país no se queda atrás, ¿no? En México también se le quiere mucho al gran Maelo Ruiz. Hay uno de los grandes, de los más grandes clubes de fans a nivel Latinoamérica que tiene Maelo Ruiz. Increíblemente no lo tiene ni en Colombia ni en Puerto Rico, sino lo tiene obviamente aquí en México. Se ha presentado en diferentes ciudades, por supuesto, dando increíbles conciertos. El año pasado, al parecer, hace dos años, se presentó aquí en la ciudad de Pachuca y pues lleno total, una persona tremenda, un gran artista y por supuesto una persona muy profesional, de esos artistas que desafortunadamente pues ya se están perdiendo con el tiempo. Pero sin más, vámonos a una de las últimas canciones que tenemos para el día de hoy del gran Maelo Ruiz. Esto lleva por título nada más y nada menos que La Propuesta y enseguida regresamos.

el gran Milo Ruiz, lo que acabamos de escuchar, la propuesta. Así que gracias de verdad por estar sintonizándonos y por supuesto por solicitarnos estas canciones. Te invito a que lo hagas cada semana, por supuesto, a través del 772-104-1721. Escríbenos, de verdad te invitamos a que lo hagas, como lo han hecho otras personas en otras ocasiones, para ir juntos armando esta grandiosa playlist de este espacio sumamente tropical. Y bueno, ya para ir finalizando este gran recorrido, ¿no? Veloz por gran parte de su andar, ¿no? De su trayectoria musical, del gran Milo Ruiz, déjenme contarles que su estilo romántico no es casualidad, ¿eh? Y es que de acuerdo también con palabras en entrevistas de él, pues su repertorio se ha construido alrededor de temas de amor, claramente de desamor, de sensualidad, de despecho, algo que terminó convirtiéndose en su sello personal dentro de la salsa romántica. Un dato bastante interesante, y es que en una entrevista aquí en nuestro país, cuando le preguntaron por sus gustos, dijo que le encantaba, en cuanto a la gastronomía, el taco de chuleta con tocino y queso, que también es muy conocido en algunas taquerías de nuestro país. Y pues obviamente dice que él es fan de la gastronomía mexicana, por supuesto ama los tacos, pero este es uno de sus tacos pues bastante ahí favoritos a lo largo de su estancia en nuestro país. Viene muy seguido a México, por supuesto, a diferentes, se presenta en diferentes recintos dedicados a la salsa en la Ciudad de México. Y si tú tienes, o más bien si tú no has tenido la oportunidad de ir a alguno de sus conciertos, pues mira, todavía se encuentra pues activo, ¿no? Todavía dice que le faltan algunos años más para pues ya comenzar su gira del adiós y pensar en el retiro. Así que todavía estás muy a tiempo de buscar alguno de sus grandiosos conciertos y poder ir a verlo totalmente en vivo para que te pongas a bailar con cada una de sus estupendas y grandiosas canciones. Así que pues sin más, nos vamos a despedir de este espacio sumamente tropical y nos vamos a despedir con esta canción que se titula Me Estoy Enamorando de Ti, a cargo del grandioso Milo Ruiz. También quiero aprovechar enviar saludos para quienes pues cumplieron años, ¿no? En este grandioso mes de agosto, por supuesto a nuestra queridísima Diana Lugo, que cumplió años en días recientes, también a nuestra queridísima Elena, nuestra querida Helen, que también estuvo de fiesta este fin de semana pasado. Obviamente también a nuestro querido que ya le habíamos escrito y por supuesto ya le habíamos mencionado, pero es parte de los cumpleaños de este mes, a nuestro querido Alberto Ángeles. Felicidades, amigo, por estar ahí presente y por supuesto estar celebrando. Espero que la hayas pasado muy muy genial. Y por supuesto también en estos días pues cumplió años una persona muy importante, muy especial. Ella es Violeta Luqueño, así que le enviamos un saludo y una felicitación especial hasta los Tulancingos. Y con esta canción nos vamos a despedir, por supuesto, a cargo de Milo Ruiz. Al micrófono Alejandro Ángeles, deseo que sigan teniendo un excelente día. Gracias a nuestro querido Reno y a nuestro querido Gerardo Marrón. Nos escuchamos en una próxima ocasión. Hasta la próxima.

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1: Temperatura 16 grados centígrados.
2: Son las 2 en punto.

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1: Son las 2 con 35 minutos.
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4: ¿Qué tal? Les damos la más cordial bienvenida a toda la comunidad emprendedora de Hidalgo que nos hacen favor de acompañarnos de Actopan a Zimapán en San Bartolo Tutotepec también. Muchas gracias por escucharnos. Esto es una emisión más de su programa Ganar Ganar y pues la señal ya está en el aire de nuevo, ¿verdad? En Suma Radio, en el 102.1 FM de Actopan y 99.5 FM Zimapán. También pues en el 99.7 de San Bartolo Tutotepec. Muchas gracias. Les damos la más cordial bienvenida a este su programa. Tenemos hoy el gusto de recibir a uno de nuestros estudiantes de la licenciatura en creación y desarrollo de empresas. Recordemos que pues este es un programa de nuestra licenciatura de creación y desarrollo de empresas. Les saluda con mucho gusto la maestra María de Jesús Pérez Labra. Y sin más, pues vamos a dar la bienvenida a nuestro invitado. Bueno, antes quisiera invitarlos a que se comuniquen con nosotros en nuestras redes sociales, que nos sigan en el 772-104-1721. Es el WhatsApp a través del cual pueden comunicarse con nosotros, enviarnos sus comentarios, sus dudas, alguna situación que quisieran plantearle a nuestros estudiantes y con gusto nosotros podríamos apoyarlos. También para que nos sigan en redes sociales, en Facebook, nos encuentran como Radio UEH Actopan y también como Radio UEH Zimapán 99.5, lo mismo para San Bartolo Tutotepec 99.7. Pues denle me gusta, ¿verdad? Ahí a nuestras redes sociales. Ya saben que si buscan profesionalizar su negocio, pues aquí estamos para apoyarles en ello. Y sin más, voy a dar la bienvenida a nuestro invitado. Él es un estudiante, Jonathan. Nos va a hacer favor de presentarse y vamos a tratar el tema del café. Jonathan, ¿cómo estás? Muchas gracias por estar acá.
5: Hola, maestra. Muchas gracias por la invitación a este espacio. Mi nombre es Jonathan Santiago Orduña, soy estudiante de la carrera de creación y desarrollo de empresas y soy del municipio de Huehuetla, Hidalgo, y como lo dijo la maestra, me dedico a lo que es la producción del café. Y pues la razón principal por la que vine a la carrera es para profesionalizar y todo este ámbito de cómo registrar una empresa y cómo llevarla en su desarrollo.
4: Ok, llegarla al siguiente nivel. Ellos ya tenían entonces el cultivo, ustedes tienen cultivo del café, ¿verdad? ¿Cuántas generaciones, Jonathan?
5: Así es, maestra. Bueno, desde que yo recuerdo, me han contado que mis padres, mis abuelos se han, del lado materno, se han dedicado a lo que es la producción del café. Del lado de familia paterna, pues siempre se han dedicado al comercio, pero siempre pues hemos venido vendiendo café y pues ya llevamos varias generaciones.
4: Muy bien. ¿Hay alguna característica especial del café de tu región, de allá donde ustedes producen?
5: Ok, bueno, sí, siempre se sabe que cada café tiene características especiales en cada región. El café sabe diferente y tiene muchos distintivos. En el caso de Huehuetla y Hidalgo, nuestro café se define muchas veces por lo que es el clima, la tierra, y todo esto hace que el café tenga un sabor muy distintivo. Se conoce que es un café muy dulce, el de nuestra región, a diferencia del café de otros estados como sería Chiapas o Oaxaca, donde el café tal vez es un poco más, yo le llamo agrio ácido. En mi municipio el café es mucho más dulce debido a que es un clima tropical, ahí se da mucho las frutas, verduras, muchos cítricos, entonces toda la tierra mantiene ese sabor cítrico y dulce de las frutas, y pues todo eso se va pasando a lo que es el café. Y la altura creo que también tiene mucho que ver. Allá estamos a una altura entre 600, 1200 metros de altura. Entonces, entre más bajo sabe más dulce y entre más arriba tiene un tono, se le dice maderoso.
4: Digamos que es más fuerte o suave, así luego lo conocemos, ¿no? Coloquialmente, sí. Como que es más suave o más fuerte. Sí. Entonces, dulce, por dulce te refieres como que es más suave.
5: Ajá, sí, es más suave. Incluso en esas regiones se produce lo que es el café mieloso y el café honey, que es este café un poco más dulce, por así decirlo, a diferencia de otros estados donde el café sí es mucho más ácido.
4: Justo es una de las preguntas que iba a hacer de cómo afectan los cambios climáticos a la producción cafetalera. Ya nos decías entonces esta cuestión de la altura, ¿verdad? El tipo de tierra y todo esto. ¿Hay más productores allá en Huehuetla de café? ¿Cuántos productores hay más o menos por allá?
5: Sí, alrededor de unos, contando el municipio, creo que serían alrededor entre 1325, 1340 productores de café. Principalmente se encuentran en lo que es la cabecera del municipio y en sus alrededores, y otros más pocos dispersos en las demás comunidades del municipio. Y preguntaba sobre los cambios climáticos, ¿no? Esto ha afectado mucho a los productores porque a pesar de que existe como esta corriente que dice que el cambio climático no afecta tanto a nuestro planeta, pues nosotros nos ha ido bastante mal en los últimos años debido al cambio climático. El café es muy sensible a los cambios. Mi pueblo es bastante caliente. Huehuetla es demasiado caliente, casi siempre estamos entre 22 y 32 grados. Entonces el café ya se climatizó en estos grados y cuando es más alto o más bajo, el café empieza a tener cambios, y cuando llega el clima a 10 grados, por ejemplo, ya se deja completamente de dar. Incluso en 2018-2019 sufrimos grandes olas de calor, lo que trajo muchas plagas. El clima llegó hasta los 40, 50 grados. Eso provocó que durante un año el café no diera fruto. Y en los últimos años sí hemos experimentado bastantes cambios, a veces demasiado frío, abajo de 20 grados, a veces casi pegando a los 40. Todo esto hace que el café merme y pues afecte grandemente a los productores.
4: Oh, muy bien. Pues sí, son muchos productores allá en Huehuetla. ¿Tienen ya ubicado algún tipo o alguna región en el centro del país como mercado? ¿Cómo comercializan el café en grano? ¿Lo muelen? ¿Ya lo están industrializando? Otra pregunta igual relacionado con esto, ¿están trabajando? ¿Cada quien tiene sus propios clientes o de alguna manera se asocian? No sé, esta parte de inclusive si ya han pensado en una denominación de origen para esta zona cafetalera.
5: Sí, pues a los productores en su mayoría comercializan el café en diversas zonas. Cada quien tiene sus propios clientes, pero en su mayoría son personas que venden el café a nivel local, y en su mayoría hay muchas familias que, a pesar de que tienen muchos huertos, simplemente lo producen para consumir. Pero
4: economía de autoconsumo.
5: Sí, de autoconsumo. Pero hay un grupo que se dedica a venderle específicamente a distribuidores y a personas que compran el café.
4: ¿Hay alguna marca, perdón, allá?
5: Hay varias marcas. Ahorita no podría recordar el nombre, tal vez dos, tres sueltas, pero en su mayoría se la revenden a personas que allá las llamamos como coyotes, que son intermediarios. Tenemos conocidos que le venden a otras empresas como Netcafé, que compran nuestro café, todavía no bien producido, sino que apenas lo cortan, se lo llevan y ya lo revenden a cierto precio. También últimamente el gobierno ha estado apoyando mucho a los productores. Allá están poniendo escuelas de campo en la localidad donde yo vivo, y también se está pensando en una denominación de origen, aunque todavía no hemos llegado todavía a eso. Ya hay varias cooperativas, ya se están haciendo cooperativas. Okay. Sin embargo, mucha gente, debido a que esperaban ciertos resultados y al no verlos, mucha gente se está saliendo de las cooperativas.
4: Ok, bueno, pues aquí quería comentar o preguntarte más bien si esta comercialización del café, te preguntaba si lo hacían como marca, ¿verdad? Amparados en alguna marca, o lo hacen, me decías que ya tienen ahí como intermediarios, eso es interesante saberlo. ¿Tienes idea más o menos de cuánto, cuál es el volumen de producción que tiene Huehuetla de café?
5: No sabría decirle el total, pero sí en su mayoría los productores están produciendo Los más pequeños, tal vez un cuarto de tonelada. Los que están,
4: digamos. ¿Eso cada cuánto?
5: Eso cada año.
4: Cada año.
5: Cada año. Oh. Los productores que están produciendo mayores cantidades de 1 a 3 toneladas anuales. Y pues principalmente quienes tienen una producción mucho más grande, pues principalmente lo venden a distribuidores.
4: Ok, muy bien. Pues qué interesante. Aquí, igual, la otra pregunta que suele ser muy común entre las personas que consumen café es ahora la tendencia de estos productos orgánicos. Vamos a hacer una pausa y quisiera que cuando regresemos nos platiques si la producción que tienen actualmente, digamos, utilizan fertilizantes, ¿verdad? Pesticidas o esto, o realmente es una producción orgánica, orgánica doméstica o es orgánica ya certificada. Por favor, no se vayan, sigan con nosotros, vamos a hacer una pausa y regresamos. Estamos en su programa Ganar, Ganar.
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1: Son las 2:46.
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4: Continuamos en su programa Ganar, Ganar. Muchas gracias por seguir con nosotros. Estamos aquí, pues, platicando con uno de nuestros estudiantes de la licenciatura en Creación y Desarrollo de Empresas. Y él, pues, su nombre es Jonathan, del curso actualmente el sexto semestre. Él es productor de café en la zona del municipio de Huehuetla. Estábamos platicando, Jonathan, muchas gracias por estar acá con nosotros. Platicábamos antes de irnos al corte que nos comentaras, ¿verdad?, cómo está esto del cultivo. Nos decías que les están poniendo escuelas del campo como para orientarlos un poquito más, ¿verdad?, en la parte técnica de cómo hacer el cultivo, comercializar. Eso es muy interesante y es muy acertado de parte del gobierno, pero queríamos saber si la forma de cultivo que ustedes tienen utilizando fertilizantes o las plantas de café, pues se dan así, digamos que de manera, pues, como silvestre, ¿no? Tal vez con algunos mínimos de fertilizantes o pesticidas o fertilizantes naturales. ¿Cómo es el cultivo del café de Huehuetla?
5: Sí, debido a que no todas las personas producen de igual manera. Hay gente que utiliza distintos métodos, algunos más profesionales que otros. Y pues en mi caso llamamos café orgánico, aunque sí tiene ciertos fertilizantes naturales. Pero de ahí en fuera conocemos a otros productores que de productor a productor cambia.
4: De la misma región.
5: Gente que sí utiliza fertilizantes, pesticidas, herbicidas. Más cuando fue en 2019, cuando las plantas, debido al cambio climático, empezaron a dejar de producir café, pues tuvimos que usar distintos pesticidas. Y aunque entre más pesticidas, obviamente el café se vuelve mucho menos orgánico. Entonces no tenemos certificaciones debido a eso, porque aún él varía
4: de productor a productor.
5: Y creo que es una de las razones por la que todavía no le dan certificados a las cooperativas que hay en la región.
4: Ok, muy bien. Pues esa parte, digamos que hace falta ahí trabajarla, ¿no? Sí, Me imagino que estarán trabajando en ello, y esto es muy bueno saberlo porque tal vez, ¿verdad?, quienes nos llegan a escuchar tendrían posibilidad de acercarse con ustedes y ofrecerles estos procedimientos de la certificación para obtener algún certificado de producción orgánico. En esto también quisiera preguntarte, hablando justo de la cadena de suministro del café y verlo esto o plantearlo a quienes nos escuchan como posibilidades de negocio, ¿verdad? Es decir, hablar un poquito, que nos platicaras de los recursos, las herramientas, las maquinarias. ¿Dónde compran o, en general, qué se necesita para cultivar café y de dónde obtienen ustedes estos bienes, esta maquinaria o lo que sea que se ocupa? Digo, además de, me queda claro, de la parte de la semilla o algún tipo de fertilizante, ¿de dónde obtienen ustedes este proceso de cultivo que requiere? Y si lo tienen ustedes aquí en Hidalgo, pensando en que alguien pudiera decir, bueno, yo les puedo vender tal o cual máquina para el corte, se me ocurre, ¿no? ¿Cómo es el proceso de cultivo del café y de dónde obtienen ustedes los insumos principales? principales para hacer ese cultivo?
5: Bueno, en nuestra región la mayoría solamente se dedica a esta parte de la producción de café, y aunque hay personas que en los últimos años se están uniendo a las demás ramas de la cadena de suministro, pero las herramientas principalmente las tienen personas que se han dedicado por muchos años a la producción de café. Ellos tienen las máquinas y la rentan a otros productores.
4: Para, ¿tractores o qué son?
5: Sí, en su mayoría lo que serían las máquinas para despulpar, para moler, etcétera, etcétera. Como el lugar es sierra, pues prácticamente no podemos usar tractores, lo hacemos de forma manual. Es incluso, digo que es muy difícil entrar a los huertos porque los cafetales están en laderas, en montañas, entonces casi siempre se utiliza animales, burros, caballos para poder transportar. Incluso entonces yo digo que la cadena de suministros es muy grande, porque incluso para una persona que está produciendo café en una parcela que está muy lejos de por ejemplo del lugar donde lo va a ya a producir de otra forma, pues sí se rentan por ejemplo animales de carga, y luego está la parte del molido, del despulpado, de la venta. A cada, hay muchas máquinas, se necesitan muchas máquinas, así que no los tiene concentrado una misma persona, sino que a nivel regional hay personas quienes los tienen y ya se van rentando a estas personas.
4: O sea, digamos que ustedes están subcontratando, en términos de lo que estudiamos acá en la licenciatura, subcontratan la parte de quitar la pulpa, dices, y de moler.
5: Sí.
4: La molienda, o sea, en general digamos que la mayoría de los productores no tienen maquinaria para hacer todos los procesos de ya tener el café en grano, ¿no?
5: Sí, exacto. Por ejemplo, en lo que es en el caso de mi familia, nosotros no tenemos los animales de carga, esos los contratamos, pero sí tenemos lo que es la máquina para el despulpado, entonces nosotros solos despulpamos. También tenemos la máquina para la molienda del café, pero tenemos que subcontratar a personas que nos lo tuesten y lo morten.
4: Eso es lo que iba a preguntar, perdóname la interrupción, esta parte del tostado, ¿no? Todo el mundo sabemos que el café, pues lo hacen, ¿cómo se dice? El tostado, así, ¿no?
5: Sí, así
4: de es. Café, y eso también lo hacen en alguna, ocupan algún tipo de, no sé, de máquina o algún tipo de horno o tostadores, ¿se llaman?
5: Tostadores, algunos lo hacen en hornos. Bueno, principalmente el orden del café es el siguiente, para igual explicar la parte de la cadena de suministros. Primero es el cultivo, la producción, después es el procesamiento del grano, que aquí entra el despulpado, el lavado, el secado y también la clasificación de los granos. Después tenemos también el área del tostado y hasta el último tenemos lo que ya es la molienda del café.
4: ¿Cuánto tarda? Digamos que ahorita yo veo ahí el fruto del café, ¿y cuánto tarda para que ya lo tengas molido? ¿En qué tiempo se hace todo ese proceso?
5: Ok, yo diría que depende de las herramientas que utilices, porque por ejemplo la parte del secado, mucha gente en mi municipio lo hace de forma manual, no utilizamos secadoras de café, pero por ejemplo utilizar una secadora de café reduce mucho los tiempos, o sea nosotros nos tardamos tal vez 3-4 meses en todo el proceso, incluso a veces hasta 6 meses, pero si tuviéramos todas las máquinas a la mano, yo diría que entre 2 y 3 meses ya tendríamos listo el café, desde que lo cortamos hasta que lo molemos.
4: ¿Y en qué tiempo la fruta madura? O sea, ¿cuánto tarda en la planta para madurar y estar lista para empezarla a procesar?
5: Ok, cada año las matas dan, pero cuando siembras una planta desde cero, siempre lo que hacemos es comprar las matas ya crecidas. Hay gente que otra parte de la cadena de suministro, personas que se dedican únicamente a sembrar la planta, hacerla crecer, y cuando ya esté a unos 30 centímetros las venden y por
4: las trasplantan.
5: Okay. Y nosotros lo que hacemos son trasplantarlas, entonces puede tardar 3-4 años y de ahí ya dan los primeros frutos, y cada año van dando, cada año.
4: Ah, muy bien. O sea, digamos que tienen su producción de forma anual,
5: sí.
4: Y varía entonces el tiempo del proceso. Esta parte de, hablando de la cadena de suministros, ¿qué hay de los costos, Jonathan? ¿Cómo ven ustedes los costos de transporte, en general los costos de producción? Yo sé que aquí no nos vas a platicar con detalle, ¿verdad? Tu porcentaje de ganancia, pero ¿cuál podrías decir que es el margen de ganancia que tiene un productor de café en el municipio de Huehuetla, en promedio?
5: Ok, 10 años para atrás, creo que el porcentaje era tal vez de un 100%, o sea, se multiplicaba, o hasta un 200%. Sin embargo, en los últimos años, con el cambio climático, de 10 años para acá, la producción ha sido...
4: Disminuye,
5: y esto hace que tú le tienes que invertir la misma cantidad, ya sea que produzcas una tonelada, dos toneladas, tres toneladas, no sabes, le inviertes lo mismo a una plantación de café, pero no sabes si todo, si toda la plantación va a dar. Tú le inviertes lo mismo, pero los resultados varían. Entonces, en los últimos años, le podría decir que de un 10 a un 30%, pero hay gente incluso que está perdiendo entre un 10 y un 30% de la inversión total. ¿Y por qué lo siguen haciendo? Bueno, porque el café es parte de la cultura. El café no es únicamente, lo ven como para ganar dinero o como un negocio, como una empresa, sino es como se ha hecho una cultura. De hecho, allá la feria más famosa de Huehuetla se le llama la Feria del Café, porque la economía durante muchos años se ha basado en el café y hay una cultura alrededor de eso.
4: ¿Cuándo es la feria? Vamos a hacer aquí el comercial.
5: El 2 de febrero. Okay. Y en esos días está la feria en Huehuetla, también conocida como Feria de la Candelaria o Feria del Café. Y es muy interesante cómo la gente, incluso a pesar de que tiene pérdidas en sus negocios, siguen produciendo debido a que ya es una cultura. Pero en los últimos años la mayoría ha tenido entre un 20 y un 30% menos
4: de ganancia. El margen de ganancia. Ok, digamos que la actividad económica está en torno al café, o sea, todos serían negocios familiares los productores de café.
5: Sí, históricamente sí ha sido así. Históricamente el café ha sido la principal fuente de ingresos y la economía más fuerte en este lugar. Sin embargo, en los últimos años, las personas que han visto una merma en sus ganancias, pues se han inclinado más a lo que es la ganadería, incluso lo que es la producción de otras cosas como el jengibre, que ahorita se está haciendo muy popular.
4: ¿Ah, sí? ¿El jengibre?
5: Sí.
4: Ah, qué interesante.
5: Y incluso otras cosas. Entonces, creo que la economía en Huehuetla está cambiando de rumbo en los últimos años debido a lo que es el cambio climático, menos producción y todas estas cosas.
4: Muy bien.

0: Y también a Tenango de Doria y Huehuetla Hidalgo, que es el lugar de donde vengo. Es un lugar muy hermoso y muchos saludos a
1: y que
0: todos.
1: Que lo visiten el 2 de febrero, que es la feria. Pues muchísimas gracias. Muchas gracias, Alejandro. Ángeles en la producción. Se despide de ustedes la maestra María de Jesús Pérez Labra. Recuerde que es una emisión de su programa Ganar, Ganar, programa que está dirigido a los emprendedores que nos hacen favor de escucharnos. Agradecemos a los directores de Suma Radio, Zimapán, de Actopan y de San Bartolo Tutotepec. Muchas gracias. Los esperamos en una nueva emisión de su programa Ganar, Ganar.
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1: Temperatura 16 grados centígrados.
2: Son las 3 con 2 minutos.

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1: Son las 3:21.

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2: Son las 3 con 38 minutos.
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4: Hola, ¿qué tal? ¿Cómo están? Bienvenidos a una emisión más de Sin Miedo al Éxito Garza, tú como yo, lánzate de movilidad. Muchísimas gracias por su sintonía a través de Suma Radio en sus diversas estaciones. Al micrófono, te saluda con mucho gusto Alondra Rodríguez. Y el día de hoy nos acompaña la doctora Karina Pizarro. Doctora Karina, muchas gracias por aceptar la invitación.
5: Con gusto.
4: Gracias. El día de hoy vamos a platicar acerca de ruta migratoria. Puede comenzar.
5: Sí, fíjate que hace 3 años nos invitó la Dirección de Relaciones Internacionales e Intercambio Académico de nuestra universidad, a cargo del maestro José Luis Sosa, para participar en un programa de un seminario a nivel nacional con varias universidades. Quien ha llevado a cabo toda esta difusión y todo este proyecto ha sido la licenciada Paula García Fuentes, a quien le agradecemos. Ella es parte de responsable del programa de Global Education. ¿Y en qué consiste? Bueno, primero estamos aquí para invitarlos porque está abierta la convocatoria. Lo da la DRIA, son las iniciales de la Dirección de Intercambio y Relaciones Internacionales. Y la DRIA tiene una ruta migratoria que está abierta ahorita, su convocatoria cierra el 18 de septiembre. Y es justamente para que todas las personas que nos están escuchando y las que no nos escuchan pero que les chismeen que estamos aquí, es para invitarlos a participar en esta ruta. ¿En qué consiste esta ruta? Es un programa híbrido que se suman las universidades de Chiapas, las de Baja California y las de Chihuahua, en la primera edición, y nosotros, ¿no? Por parte del Instituto de Ciencias Sociales y Humanidades, que tenemos ahí expertos en migración. Y poco a poco, ahorita te voy contando quiénes se han ido sumando a lo largo de estos 3 años, en la segunda edición y tercera. Y la finalidad es que a través de 3 semanas, en programa virtual, se sumen, están los horarios, entonces no cuesta. Es un programa que es a nivel nacional, inició como nacional, ahora es internacional. Y tenemos la última semana, es ya presencial, entonces pueden hacer los chicos ya intercambio. Ha habido intercambio al extranjero también, o también puede ser a nivel nacional, en vinculación con estas universidades. Entonces, bueno, la invitación es que se sumen a esta convocatoria de 2023 que está desarrollando la Dirección de Relaciones Internacionales e Intercambio Académico junto con el Instituto de Ciencias Sociales y Humanidades.
4: En esta edición, doctora, ¿a qué universidad se va a realizar la movilidad?
5: Mira, ahora tenemos, el año pasado estuvimos en la Universidad de Texas, en San Antonio. Estuvimos ahí, estuvieron 2-3 alumnos, no más, varios alumnos, ¿verdad? De licenciatura, 5 alumnos de licenciatura, de maestría y doctorado en ciencias sociales, de educación, de sociología, o sea, también fueron alumnos de a nivel licenciatura, que eso es muy importante, para que vayan viendo lo que existe, es justamente este paso a la academia y al intercambio y conocer otros escenarios académicos. Entonces, el año pasado fuimos a la Universidad de San Antonio, Texas, ahí con el doctor René Centeno, fue nuestro anfitrión. Y en esta ocasión tenemos la invitación para la Universidad de California, UC Davis, está cerca de San Francisco. Ahí tenemos ya ahorita la invitación y entonces pues es igual decirle a los que se inscriban a este seminario de ruta migratoria que pueden hacer este intercambio también para conocer otros escenarios, como te decía, y ahora estamos con la Universidad de California.
4: Ok, me queda claro que el programa es para ahondar más en temas de migración. ¿Hay algunos que se toquen de forma puntual?
5: Mira, nosotros en el Instituto de Ciencias Sociales y Humanidades tenemos como varias especialidades. Uno es los datos sociodemográficos. Entonces se dan talleres de los datos sociodemográficos a nivel migratorio en América Latina, en México, a nivel internacional como datos de movilidad interna, de migración interna. Tenemos especialistas también, no solamente México, Estados Unidos, sino también con España o con otras entidades que migran los mexicanos. Y esa es una temática, ¿no? La de estudios demográficos, ¿no? Ver una cuestión más numérica. Tenemos también la Universidad de Chiapas, que ella nos ha apoyado con la cuestión de género, migración y la mirada de las perspectivas de género, no solamente de cómo ha cambiado los sujetos migrantes, que son antes eran masculinos, ahora femeninos, sino también en la población de niñas, niños y adolescentes o de la diversidad. Entonces, también vemos esa temática. La parte de la Universidad de Chihuahua se especializa más en políticas, en cuestiones jurídicas, y la Universidad también de Baja California también maneja datos sobre los problemas sociales y políticos y de estabilidad y de violencias. Entonces, tenemos como un panorama que nos ha ayudado a ir construyendo a través de esta red de universidades tanto nacionales como internacionales.
4: Me queda claro y es importante que también lo sepa nuestra audiencia. Este programa está abierto para cualquier licenciatura, porque a veces pareciera que podría ser propio nada más de tal vez las ciencias sociales, ¿no? Esas licenciaturas que tenemos en el ICSU, pero desde mi perspectiva me parece que es algo importante que cualquier persona, sobre todo nosotros como profesionistas, nos acerquemos a temas de migración, porque considero que es humanizarnos.
5: Claro, ahorita que está tan convulso toda la cuestión de la migración, justamente nuestra población se va a Estados Unidos y finalmente ahorita estamos en un proyecto de repatriación, que en Estados Unidos se llama deportación, ¿no? Entonces también cambia el concepto de repatriado estando ya en territorio mexicano a expulsado, repatriado, deportado, ¿no? En Estados Unidos. Entonces tenemos un problema actual, la de los fenómenos sociales, uno muy dinámico, cambiante constantemente, pues es el tema migratorio. Y no solamente en México, Estados Unidos, sino también a nivel global, ¿no? Entonces, pues sí, es una invitación para que se acerquen a estos fenómenos con muchos expertos en nuestro país y a nivel internacional.
4: A mí me gustaría que comencemos a hablar un poco más del tema de migración, pero de forma muy específica, si usted me lo permite, de las y los hidalguenses que migran, por ejemplo, a Chicago. ¿Cuáles son sus condiciones? En este caso puntual, ¿por qué migran?
5: Bueno, lo que migran es por una condición laboral, ¿no? Por una condición económica, básicamente sigue siendo, ¿no? Yo digo que la migración va a parar en el momento en que ya no haya demanda de mano de obra en Estados Unidos o en todo el cono norte, que al cono sur, que se habla que finalmente es una migración de sur a norte, ¿no? Donde también hay que tomar en cuenta de que parte de estas migraciones es porque todas las grandes naciones a lo largo del siglo pasado han empobrecido el territorio, la explotación de todo lo que ha sido el sur de Sudáfrica, o a Sudáfrica, ¿no? América Latina, ¿no? Que han explotado históricamente y devastado, y ahora las grandes transnacionales, primero desde una política de colonización y ahora con una política global de explotar el agua, los territorios, la minería, todo eso. Entonces van empobreciendo estas poblaciones del sur, y estas poblaciones, pues finalmente, ¿qué tienen cuando ven empobrecido? Migrar. Entonces se convierten realmente los países del norte, los grandes economías, empobrecen a las del sur y luego se quejan de que llegan estas poblaciones a su territorio. ¿Cuál es también otro fenómeno? Es que no se han sentado las grandes naciones, ¿no? Económicamente hablando, a manejar programas migratorios, ¿no? De retorno. Suponiendo, nosotros tuvimos lo que se llamó en los años 40, ¿no? 30, 40, el programa Bracero, que era una migración controlada, ¿no? O sea, iban con contrato, regresaban, o sea, había una migración de ida y vuelta, ¿no? Pendular, que se llama, o de retorno cíclico, y se para de buenas a primeras porque ya no le convenía económicamente. Entonces, aquí en Estados Unidos, ¿no? Entonces, también nosotros, los países del sur, migramos o no migramos dependiendo de las condiciones económicas que les dependa de los grandes países del norte. Entonces, en esta situación desigual, pues siempre vamos a tener que migrar las poblaciones más empobrecidas de estos territorios a los territorios pues, más, ¿no? Y te decía, ¿por qué migran? Porque se demanda mano de obra. Y finalmente, pues las condiciones de sueldos pues son mucho más altas, ¿no? No se comparan con lo que ganan acá en México o en América Latina.
6: ¿Usted considera que, al menos en el tema de México, si México propiciara, gestionara políticas públicas que tienen que ver con la migración en temas para reducir esta migración a, por ejemplo, el norte en cuanto a trabajo? Porque por eso se migra, o sea, el tema al menos en México, el general, o al menos en estadísticas, el porcentaje más alto, es económico, ¿no? Y digo, también tiene que ver mucho también el sueño americano, que está mal vendido, ¿no? Porque las personas migran y no es lo que se imaginaron, ¿no? Por desgracia. Pero si México trabajara en ese tema de te doy espacios, yo fomento espacios de trabajo de esta forma, así, así, así, así, para que no tengas la necesidad de migrar, o si tienes la necesidad de migrar y quieres hacerlo, yo reviso que todo el panorama sea favorable para que esto suceda de forma humana.
5: Pues fíjate, los migrólogos nos hemos preguntado por qué no existe esta política de sentarse las dos partes, o incluso, no sé si te acuerdas, que el titular de Relaciones Exteriores, Ebrard, en algún momento quería hacer un bloque de América Latina, de Centroamérica, justamente con una migración regulada laboralmente, ¿no? No se pudo lograr. Y creo que ahora es mucho más difícil cuando tienes un líder en Estados Unidos, un presidente que finalmente es xenofóbico. La xenofobia es el odio al extranjero. Entonces es un tipo que no entiende razones y finalmente nos ha criminalizado. Entonces, ¿cuál ha sido el cambio también a partir de los años 90 en esta relación México-Estados Unidos? Es que nos han criminalizado. Primero de manera velada, porque desde los 90 se empezaron a construir los muros fronterizos, y ya de una manera muy abierta, muy grotesca, muy soez, pues el gobierno actual norteamericano, ¿no? Que nos habla de que somos unos delincuentes, unos sucios, y que finalmente, ¿qué busca? Pues criminalizar de manera directa, ¿no? Ya lo hizo denostando de que somos todos los migrantes, no solamente son ladrones, sino también narcotraficantes, y entonces va englobando. Entonces, creo que una negociación actualmente la ve muy difícil. ¿Por qué? Porque finalmente no están, creo que el gobierno mexicano luego no es lo suficientemente inteligente. También entiendo que es complicado con el gobierno actual norteamericano, pero suponiendo, te puedo decir que para México-Canadá existe ya un programa que se llama el Programa de Trabajadores Agrícolas Temporales, que es el PETAT. Está cumpliendo más de 50 años, ¿no? Y este programa justamente es una migración regulada. Tiene que haber más modificaciones, porque también muchos de los mexicanos o hidalguenses que se van, que también van muchos hidalguenses a este programa, pues no han tenido las condiciones óptimas, ¿no? O sea, si sufren explotación, hay que imaginemos Canadá, donde llegan ellos a trabajar, son granjas lejísimas, con temperaturas extremas, ¿no? Aunque ellos no están justamente en la época de invierno, pero sí viven condiciones también que debería regular mucho mejor y mucho más el gobierno mexicano. ¿Para qué? Pues para que estos trabajadores vayan no solamente con un buen sueldo y condiciones, sino suponiendo, tenemos estudios donde antes, que era muy difícil el uso, que no existía el celular, ¿no? El comunicarse, ellos tenían que tener kilómetros para tener acceso a un teléfono, donde duermen, las granjas donde ellos duermen, los dormitorios insalubres. Entonces, aun cuando tenemos también programas con otras naciones, en este caso Canadá, el gobierno mexicano tendría que estar también salvaguardando las condiciones laborales, de condiciones mejores para su público, para estos trabajadores.
4: Seguimos platicando con la doctora Karina Pizarro. Enseguida vamos a seguir platicando más con ella, pero ha llegado el momento de hacer una breve pausa promocional, así que no se vayan, regresamos en unos minutos.
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1: Son las 3:53.
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3: Estamos de vuelta. Muchísimas gracias por continuar en sintonía a través de Suma Radio. Esto es Sin Miedo al Éxito, Garza. 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Seguimos platicando con la doctora Karina Pizarro.
4: Un tema que me conmueve bastante son estas personas que en la frontera cruzan y bueno, por desgracia y muchas eventualidades que se presentan dentro de en el proceso
5: del cruce.
4: De este cruce, fallecen. Y hay personas, organizaciones civiles que intentan estar como pendiente de ellos, ¿no? Que para mí es parte del trabajo que también le correspondería a nuestro país.
5: Claro, entonces, pues tenemos aquí en Hidalgo, tenemos dos albergues de migrantes en Atitalaquia y en Huichapan, que también, bueno, es parte de este voluntariado humano, ¿no?, hacia los migrantes, ¿no?, que les llegan, les dan de comer, les dan a veces, al menos en el de Huichapan pueden tener alojamiento. Entonces, el compromiso que tiene el gobierno mexicano es muy, muy grande, no solamente con los propios mexicanos, sino también con la población de América Latina, ¿no? Entonces, hubo un momento histórico que México era un país expulsor, se convirtió en un país de tránsito de lo que se llamaba el Triángulo Centroamericano, ¿no?, que era Guatemala, El Salvador y Nicaragua, y luego se fue ampliando. Luego ya fueron, por las crisis económicas y geopolíticas de Venezuela, de Cuba, fueron entrando. Pero por hoy tenemos gente de África que pasa a través de Brasil, sube toda América Latina y pasa por México. Tenemos también población de Asia, entonces no solamente africana, asiática. Entonces México es un corredor muy importante y ha diversificado las dinámicas migratorias, ¿no? Te decía, primero migraban hombres, siguen migrando hombres en edad productiva, ¿no? Se nos va nuestra mano de obra productiva en México. Se atraviesa gente de América Latina, de Centroamérica, de América Latina, pero también de otros continentes. Yo no sé si se acuerda el público y tú también de que habrá que el año pasado que detuvieron aquí en Pachuca como a 50 y tantos marroquíes, si no mal recuerdo. Entonces tú dices, ¿cómo te explicas que existen una población? No eran 2 y 3 marroquíes, ¿sí?, ahí perdidos, ¿no? Sí, sí. Esta era una cantidad muy importante de gente no eran Marruecos, eran egipcios. Eran egipcios y finalmente te vas dando cuenta de que hay una gran, ¿no? Y esto se suma a un problema de tráfico de personas, ¿no? Porque antes las personas iban acompañadas con el compadre que finalmente ya había pasado y conocía más o menos las rutas, pero también esto se ha criminalizado y entra un mercado de tráfico de personas, ¿no? Donde los riesgos son mayores. Hay más vigilancia tanto del lado norteamericano como mexicano, pero también hay redes delictivas donde finalmente pues se convierten en cuestiones de narcotráfico y todo eso. Entonces se va haciendo mucho más complejo esta parte que tú hablabas del cruce, no solamente el cruzar, que ya era un riesgo cruzar el río, el desierto, porque también fueron cambiando las rutas y se fueron haciendo más peligrosas. Antes no se usaba el desierto, ¿no? Ahora está el desierto, ¿no? Y se va haciendo mucho más complejo, ¿no? Mucho más peligroso, mucho más costoso.
4: Doctora, ¿cuáles son las consecuencias, que pueden ser buenas y malas, de que México sea un país de tránsito?
5: Pues te trae muchas consecuencias. Incluso el fenómeno actual, ¿no?, que cambió justamente a la entrada del gobierno último de Estados Unidos, es que mucho del flujo migratorio se ha detenido. ¿Y dónde se ha detenido? En México. Entonces, un nuevo fenómeno que también tenemos, que te digo que es, o sea, no terminamos de una dinámica cuando ya estamos en otra en este fenómeno migratorio, es que estamos viendo que la gente se está asentando, todo este flujo

0: decir que eres migrante o no. Entonces muchas veces decís, ah, pues un mes, 2 meses, pero estas personas se están quedando, se van a quedar 2 años, 3 años esperando a que pueda salir Donald Trump y puedan cambiar las políticas. Yo lo que veo que va a ser mucho más difícil, porque no solamente vamos a tener este de tipo medio deschavetado, sino también parece ser que vamos a tener también una suplencia también muy de derecha. No, no importa quién esté ahí, pero va a estarse estableciendo. Si tú ves a lo largo del mundo, se han establecido gobiernos de derecha y de ultraderecha que finalmente ven la migración como algo negativo. Entonces, esto que hablábamos antes de hacer negociaciones, de convenios, de contratos laborales temporales, pues no lo veo en un futuro cercano, ni siquiera en México, Estados Unidos y ni siquiera en otros países, ¿no? Entonces, ¿cuál es el futuro de México? Que vamos a tener mucho más población que no puede incorporarse al mercado laboral, ¿no? De por sí los mexicanos no se podrían incorporar al mercado laboral y tenemos población que se está, pues en espera, ¿no? Si nosotros visitáramos Tijuana, pues tenemos toda una población de haitianos, de venezolanos, de colombianos, ¿no? Que están ya ahí físicamente y se convierten en y no hay que reproducir la xenofobia, eso es muy importante, ¿no? Sino abrazarlos, ver las condiciones. Nosotros ya en las escuelas, en las universidades, ya en el Instituto de Ciencias Sociales y Humanidades, y yo creo que en nuestra universidad ya hemos recibido gente del extranjero, no en este intercambio de la Dirección de Intercambio Académico, sino ya gente que se está estableciendo para pues tener una condición de vida mejor en nuestro país, ¿no? Y pues esto se va a agudizar porque finalmente acabamos de ver que la semana pasada o a finales de la semana pasada hubo un temblor terrible en Venezuela y eso también implica éxodos, porque la gente quiere salir, no solamente se agrava toda la situación económica y obviamente se convierte muchas veces en estas crisis ambientales, crisis de como este terremoto, pues también implican movilidad, movimientos, y finalmente pues se van a ir a otros países, ¿no? Entonces, ¿cómo vemos el panorama? Pues difícil, muy difícil. Estamos ahorita con la Dirección de Atención al Migrante en el Estado de Hidalgo, en un programa de los deportados, ¿no? De estos connacionales que regresan y fíjate que lo que hemos encontrado es, uno, bueno, que se criminaliza, que ya lo hemos visto también en las noticias, los detienen nada más por la fisonomía, ¿no? Los detienen. Y lo que ha sido muy triste es de que gente que se fue a los 15, 16 años, tiene 30 años viviendo en Estados Unidos, su familia se casaron allá, sus hijos son de allá, y ellos ya no pueden regresar porque ya están boletinados, no van a poder regresar a Estados Unidos, ¿no? Entonces la situación actual es muy muy dura, muy difícil, porque justamente se están sumando estas deportaciones por parte de Estados Unidos, ¿no? También supongo nos decían, hay gente que llegan y las dejan en Tapachula, ¿no? Les mandan en aviones a Tapachula y tú dices, bueno, ¿yo qué hago en Tapachula?, ¿no? Entonces y es gente que ya no conoce ni reconoce México, ¿no? Que no conoce las dinámicas porque fueron muy jovencitos, ¿no? Entrevisté a una persona que se había ido a los 2 años, ¿no? Entonces toda su socialización ha sido allá, entonces saben que son mexicanos de nacionalidad, de nacimiento, pero no culturalmente, ¿no? Entonces también eso es un choque, no solamente un choque de no encontrar buenas condiciones laborales, sino también encontrar una cultura que les hablaban los abuelos o les hablaban los papás, pero que ellos ya no la vivieron y no la sintieron, ¿no? Entonces es muy complicado.
1: Sí, ya no se van a poder sentir parte de ella, justo por esto, ¿no? Porque no la experimentaron, claro. Bueno, desde mi perspectiva, lo que, no exactamente lo que queda, sino una parte importante es, bueno, primero ser crítico y al menos, hablando, ligándolo un poco con el programa de ruta migratoria, estudiarlo, entenderlo, ser crítico y tener una visión diferente de nuestro entorno, lo hablaba yo con Luz en el programa anterior, es humanizarnos. Doctora, ¿nos puede compartir una experiencia de ruta migratoria? ¿Algún recuerdo que le gustaría comentarnos a la audiencia?
0: Bueno, primero te doy datos porque a mí me mandaron a que promocionara la ruta migratoria. Entonces, okay, les voy a dar, ¿sí?, ciertos datos. Bueno, la convocatoria cierra el 18 de septiembre. Okay. ¿Cuáles son los requisitos? Es estar inscrito en la universidad, nada más tener la cuestión de inscripción y completar un formulario. Entren a la página de la Dirección de Intercambio Académico y ahí ha de estar la convocatoria y hay un QR y ahí ya se pueden inscribir. Son 4 semanas, las 3 primeras son virtuales

0: que van del 21 de septiembre al 9 de septiembre, tienen que estarse conectando de manera cada tercer día o diario, ya dependiendo del programa. Y del 12 al 16 de octubre es la cuestión presencial. ¿A qué me refiero con la cuestión presencial? Que todas estas colegas, alumnos que se inscribieron de otras universidades pueden venir a hacer una estancia aquí a nuestra universidad. Entonces esto ha sido muy enriquecedor. Hemos tenido 19 gente que hemos, estudiantes que han llegado, profesores, porque no solamente es para el alumnado, sino también para profesorados que puedan hacer intercambio. Entonces te decía, en la primera edición fue Baja California, Chiapas, Chihuahua e Hidalgo. Ya para la segunda se sumó la Universidad de Austin de San Antonio, Texas, con el doctor René Centeno. Y en esta edición, ¿no?, ha hecho bien su chamba Pau García, porque ahora ha sumado a la Universidad al Colegio de Chihuahua, a la Universidad de Barcelona, a la Universidad Simón Bolívar de Colombia y a la Universidad de California, la Universidad Davis, que se llama, y que incluso ya está programada justamente de esta semana presencial del 12 al 16 de octubre, que muchos de nosotros como profesores podamos hacer estancia, también alumnos, ir a la universidad. Nos van a recibir allá una semana y entonces no es obligatoria los que se inscriban, no es obligatoria que hagan movilidad, pero es una oportunidad, ¿no? Entonces, pues pueden ir a la Universidad de Baja California, Chiapas, Chihuahua, a Barcelona, ya tendríamos que ver cómo se va organizando al interior esta ruta, ¿no? Pero finalmente ya tenemos relación y convenio a través de este seminario de ruta migratoria. Entonces, pues ahí está la invitación. Y finalmente, bueno, decir de que estamos dentro del Instituto de Ciencias Sociales y Humanidades, el Cuerpo Académico Problemas Sociales de la Modernidad y el Cuerpo Académico de Estudios Demográficos, con la doctora María Félix, la doctora Angélica Reina, y del otro lado de Estudios de la Modernidad, la doctora Dalia Cortés Rivera, el doctor Aurelio Granados Alcántar, la doctora Laura Mira Franco Sánchez y su servidora, la doctora Karina Pizarro. Entonces somos un equipo muy amplio, muy experimentado, muy a la vanguardia de la temática a nivel Universidad del Estado de Hidalgo, pero igual todos los colegas de todas las universidades. Okay. Y luego me preguntabas de una Pato Aventura.
1: Sí, para cerrar.
0: Ajá. Pues tuvimos una grata experiencia el año pasado, que fuimos a San Antonio, Texas. Estuvimos ahí, ellos tienen una cosa que nos presumían y que es muy importante para las personas que ya tienen una maestría. Hay un programa junto con el Colegio de México para becar a doctorantes. O sea, la gente que quiera seguir estudiando el doctorado, que ya tengan maestría, hay un programa donde se les beca doblemente, tanto la Universidad de San Antonio los beca como el gobierno mexicano a través de CONACYT, que ahora se llama CECITI, que es quien beca. Entonces tenemos que también se acerquen a estos programas. Realmente la ruta migratoria nos ha abierto muchas ventanas, más allá de tener el vínculo con estas instituciones. Suponiendo, el año antepasado fuimos al albergue de migrantes, porque en esta visita presencial pues organizamos un montón de actividades para los compañeros, compañeras que vienen, y en una de esas hicimos una visita al albergue de migrantes de Atitalaquia. Este año se va a repetir esa visita y ahí contactamos con un profesor de Chiapas y ya nos invitó a un proyecto de CECITI. Entonces se van abriendo puertas, vamos ampliando la red académica y vamos consolidando. Y lo mismo pueden hacer los alumnos, ¿no? No solamente es a nivel del profesorado, sino también los alumnos que vayan viendo temas de tesis, temas de proyectos, que se vayan abriendo en este mundo académico, que creo que es la finalidad también de la Dirección de Intercambio y Relaciones Internacionales, para que se abra un mundo. ¿Cómo decías que se llama tu programa?
1: Sin Miedo al Éxito, Garza.
0: Entonces, ese es el lema, ¿no? Que nuestras garzas, ¿no?, garzas y garzos, se sumen a estos intercambios que se convierten en grandes experiencias en su formación.
1: Totalmente. Doctora, muchas gracias por asistir al programa y por toda la información que nos compartió. Y por la invitación, sobre todo. Inscríbanse al programa de Ruta Migratoria. Gracias, doctora.
0: Un gusto. Nos vemos.
1: Recuerden que pueden escribirnos al 775-235-5501 y seguir a la Dirección de Relaciones Internacionales e Intercambio Académico en Instagram, TikTok y Facebook. Soy Alondra Rodríguez y nos escuchamos en el próximo episodio de Sin Miedo al Éxito, Garza.
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4: Temperatura 16 grados centígrados.
5: Son las 4:09.
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4: Son las 4:41.
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3: Temperatura, 16 grados centígrados.
4: Son las 5:02.

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2: Son las 5 con 19 minutos.

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2: Son las 5 con 33 minutos.

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1: Temperatura 15 grados centígrados.
2: Son las 6:05.
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8: Bienvenidos a un nuevo episodio. Soy Claudia Mejía. Creo que han escuchado por ahí en las noticias sobre este gusanito, el gusano barrenador. Hoy tenemos a un invitado, es un infectólogo, es el doctor Bruno López. ¿Cómo estás?
9: Muy bien, muchas gracias. Gracias
8: por estar aquí y hablar sobre este tema. Sí da miedo, ¿verdad? O sea, sí ha como que metido miedito en la población.
9: Pues lo que se ve da más miedo, ¿no? A veces puede ser más peligroso para la vida en corto plazo una bacteria que no vemos, pero estos como los se pueden ver al ojo desnudo, como se dice,
8: claro. O sea,
9: la verdad es que sí generan miedo. La invasión de animales o humanos por este tipo de moscas en su fase larvaria, que son los gusanos, y que esa es una miasis, ¿no? Prácticamente es el término de miasis. Pero esta es una fase intermedia de la vida de la mosca, ¿no? Tiene que estar, llega como la mosca, se para en el tejido, puede ser incluso en una herida, en los conductos auditivos, las orejitas de las vacas, en la boca de un humano, en una herida de un pie de un paciente con diabetes, por ejemplo, con pie diabetes. Se para ahí, deja sus huevos y esos huevos eclosionan, pues se abren, digamos, y se producen la larva, el pequeño gusanito. Y una vez en mosca va a otro, se reproduce con otro macho y va a volver a buscar otro sitio donde alojarse. Todas las moscas llevan esa fase. Hay una que es bastante curioso porque ella prefiere poner sus huevos. Se llama dermatobia, le llaman la mosca peluda en algunas regiones. Aparte, o sea, del gusano guardado. Se ve similar, la verdad es que la mosca sí tiene unas características en los colores. Por ejemplo, la mosca del gusano barrenador, el Coclidomia hominivorax, que es un nombre así científico, digamos, tiene color como verdáceo. Es color verde.
8: Ay, son esas moscas grandes.
9: Verdes, exacto. Ay. Con la espaldita así como verde.
8: Okay.
9: Y que vuelan pues rápido, a grandes distancias. Y pues se pueden diferenciar en la morfología que tienen. Lo que sí cuesta más trabajo es en la fase de larva, el gusanito, diferenciarlo de otras especies. Ahí sí, porque incluso tienes que verlo con el microscopio, ver ciertas estructuras. El problema del gusano barrenador es que puede dar cuadros graves porque le gusta el tejido humano vivo. Entonces, es un parásito obligado. Es decir, para que desarrolle todo su ciclo de vida, necesita una herida de una persona viva para que ahí siga penetrando en el tejido. Barrena, es decir, por literal su nombre, entra, va escarbando el tejido sano y hasta meterse más adentro, hacer cavidades y crear hasta... Y por arrastre, pues lleva bacterias y ahí puede crear infecciones también, ¿no? Por bacterias. Entonces, esa es la importancia que tiene. ¿Qué pasa al ganado? El ganado, pues, se enferma, ¿no? Se enferma porque se llena... Si lo dejan sin un tratamiento, penetra y le da un cuadro grave de invasión de este gusano. A la par, pues, al abrirle esas cavidades, deja que bacterias entren y le da sepsis también al ganado y mueren muchos.
8: Y puede morir.
9: Exacto. Y es tan difícil, a veces, en una sola puesta de una mosca de gusano barrenador, el Coclidomia hominivorax, que es el nombre de la mosca, al poner en una herida, en una cavidad, sus huevos, pone hasta 200 en una sola. Y de esos evolucionan hasta el 70%. ¿Cuántos gusanos se van a producir?
8: ¿Todos son los que barrenan?
9: Y todos al mismo par pueden ir barrenando.
8: O sea, es muy rápido.
9: Entonces, por eso a veces tienen que sacrificar al ganado. Porque ya están tan invadidos que es imposible quitarle todos.
8: Pero esto ya estaba erradicado.
9: Esto ya estaba erradicado.
8: Desde los 90s, ¿no?
9: Hubo un programa de erradicación del 70 al 92. En el 92 se declaró que era libre de México y Estados Unidos. ¿Cómo lo hicieron? Pues liberaron muchísimos cientos miles de millones de machos, pero estaban radiados, o sea que eran infértiles, digamos.
8: Okay.
9: Entonces se reproducían con moscas hembras y las moscas hembras lo que tenían era producción de huevos sin larvas. O sea, eran huevos estériles, digamos, ¿no? Uh-huh. Y así ya dejaron que no se reproducieran hasta que finalmente desaparecieron. Esa fue la técnica que usaron.
8: ¿Y por qué ahora regresó?
9: El problema, donde no realmente, aparentemente se había erradicado, pero había pequeños brotes, por ejemplo, en Panamá, en Puerto Rico.
8: En Centroamérica,
9: en varios, en Venezuela. Y por ahí había esos pequeños brotes. Con la cuestión de la inmigración y el tráfico ilegal de ganado, allí empezó, por eso Chiapas fue la primera zona. Y de ahí, así es como hemos venido con los casos. Chiapas empezó primero el año pasado con hasta un total de... El año pasado cerró con 90 casos en todo el 2025 y en 2026, al cuarto, al 3 de julio, lleva ya 55 casos. Y después empezó a extenderse ahora nuevamente a Hidalgo, a Jalisco, Hidalgo con 28 casos, Hidalgo con 13, de humanos, humanos con infección. Al ganado ha habido más. Oaxaca 39 casos, Puebla 35, Veracruz 90 casos, 24%, es el que más casos tiene ahorita en todo lo que va de este año.
8: Me impresiona los casos en humanos porque... ¿Cuáles son los factores? Supongo que la mala higiene o la falta de higiene, claro, es lo que pues provoca esto.
9: Bien lo comentaste, la falta de higiene es la primera parte de esto, ¿no? ¿Por qué? Porque si yo baño a mi perro o a mi gato, yo mismo me baño a lo mejor una vez por semana, pues dejo, o dos veces por semana, dejo que todos estos días una mosca se pare en una herida, en alguna lesión, más si es una persona ya frágil, por ejemplo, los animales, las mascotas a veces pueden ni siquiera darse cuenta, ¿no? Pero un humano, por ejemplo, con una pequeña herida, que mucho lo vemos, por ejemplo, con pacientes ancianos, ¿no? Que tienen ya algo de demencia, que solo están en cama y que pueden estar un poco descuidados porque no están al 100% con ellos, pues se le puede parar hasta en la oreja, en la nariz, y ahí dejar los huevos y convertirse en gusanos. Vamos a poner un ejemplo de un paciente con pie diabético que de por sí ya tiene demencia y que solamente está en cama, ya no comunica, tiene muy poca movilidad, y de repente pues llega, pues lo encuentran sus familiares con una lesión en su pie, con unas gusanos. Al menos para la persona que no se dedica al 100% a esto, ver los gusanos no va a poder distinguir si es una de estas de mosca doméstica o si es de gusano barrenador o Lucilia, no va a saber. Entonces hay que ver de que no se trate de que efectivamente que sea gusano barrenador. Y lo siguiente es que no podemos quitarlos y echarlos a la basura. ¿Por qué?
8: Porque eclosionan de nuevamente como mosca, ¿no?
9: Y vuelven a reproducirse y a contaminar el ambiente otra vez y a infectar otros pacientes o huéspedes. Entonces lo que necesitamos es quitar la mayoría. Recomienda, si no tenemos en ese momento la posibilidad de que nos ayuden a supervisar qué sea, echarlos en un frasco con alcohol. Con alcohol prácticamente se preservan intactos. Mueren, pero se preservan intactos los gusanos. Echamos una porción en alcohol y lo demás tenemos dos opciones. Una es incinerarlos o inundarlos de alcohol y dejarlos en un recipiente cerrado. Aparte de las muestras que ya tenemos, ¿no? O jabón, agua de jabón y dejarlos ahí encerrados. No recomiendan enterrarlos para que puedan reconocerse al microscopio de qué se trata. Si es Lucilia, si es la mosca doméstica, no pasa nada, ¿no? Finalmente tenemos muchos años viviendo con ellos. Lo ideal es tener mosquiteros, una buena higiene, si se encuentran, reportarlos para ver de qué se trata.
8: ¿Estas son como medidas ya teniendo ahí al gusano?
9: Sí, hay que ir a atenderse porque sí tiene sus cuidados cómo retirar estos gusanos. A veces si uno los retira nada más, la misma persona familiar del paciente los retira, puede a veces también lastimar al paciente, puede favorecer que también haya una infección. En este momento que como vemos vamos en incremento de casos, sí es importante cada vez que lo tengamos reportarlo o acudir al centro de salud, a la clínica familiar para que sea revisado.
8: ¿Qué otra medida importante de las que ya hablamos para reforzar?
9: El cuidado de pacientes que están postrados en su cama, pacientes que son inmóviles, pacientes que tienen alteraciones neurológicas que no permiten sentir incluso dolor a veces o comunicar qué problema tienen. Esos son los que deben tener especial atención e incluso hacer una rutina diaria o cada vez que se haya el baño de estos pacientes, el aseo de ellos, revisarles la oreja, revisarles la nariz, revisarles la boca, e incluso hasta las cavidades geniturinarias, por ejemplo, ¿no? La vagina, el ano, a veces también es un lugar donde se pueden alojar las moscas y ahí dejan los gusanos. Y muchas veces puede pasar mucho tiempo ahí y nadie se asome a ver. El gusano barrenador, cuando ya empieza a dar síntomas, incluso dolor en el paciente, ya seguramente ya penetró más las cavidades. O sea, cuando está muy superficial, la verdad es que ni siquiera puede dar nada. O a veces puede ver uno, por ejemplo, una herida que se pone más roja. O que se abulta, ¿no? Se hace un bultito en el tejido. La oreja, por ejemplo, hasta que ya empieza a penetrar el tímpano, más adentro, ahí es donde ya empieza a dar dolor, pero puede no dar ningún problema. Entonces aquí yo creo que no es conveniente esperar hasta que haya un síntoma.
8: Si llegamos a ver esto en pacientes, en mascotas, ya decíamos que hay que reportarlo para, ya tengo el número, es el 800-751-2100. Él es el doctor Bruno López, infectólogo. Gracias por estar aquí.
9: Muchas gracias.
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11: Son las 6:16.

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5: Son las 6:36.

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2: Son las 6:47.

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3: Son las 7 con 2 minutos.
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Hola, hola, ¿cómo estás, Paqui? Buenos días, son ya las 7:09. Estamos desde Suma Radio en el 99.7, 99.5, 102.1 y 91.1 de tu FM para acompañarte a través de estas frecuencias universitarias y de este espacio que es Paqui Lisli. ¿En dónde nos estás escuchando? Cuéntanos si está alguna región del estado de Hidalgo, porque llegamos en estas frecuencias, pero estamos en diferentes regiones. Saludo y agradezco a cada uno de los operadores que hacen posible que con su trabajo lleguemos hasta ti. Y ellos reciben nuestra señal, la mandan a sus transmisores y entonces ustedes la reciben a través de su radio receptor. Entonces les agradecemos, les saludamos y ¿qué onda? ¿Cómo están? Paquis, ¿cómo va? Hoy es viernes. Quiero decirles que hoy es viernes 21 de agosto y que cada vez está más cerca el regreso a clases. Tun, tun, tun, tun. Y yo sé que muchos de ustedes ya esperan con ansias regresar, otros ya regresaron, pero tú cuéntame, ¿qué estás haciendo ya en el último jaloncito a las vacaciones? ¿Qué has hecho y qué quieres hacer todavía estos días? ¿Estás en la entrenada de vamos a levantarnos temprano para que no nos agarre el sueño? También cuéntenos, recuerden que se pueden comunicar con nosotros a través de nuestro mensajero de texto vía WhatsApp 771-142-6712. Mientras tú te comunicas conmigo, yo te voy a invitar a disfrutar de esta siguiente canción, pero regreso junto a ti en unos instantes.

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2: Son las 7:17.
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Estamos de regreso. Ustedes dirán, ¿ay, la Bayou completa? Bueno, es que a ver, vamos a decir algo que es real. Abuelita Lola todos los días se despierta temprano y es paquilisli todos los días, de lunes a viernes. Entonces este fue un regalito para abuelita Lola, para saludarle en esta mañana, porque siempre nos manda fotito del desayuno, nos manda buenos deseos, nos manda unas imágenes bien bonitas. Entonces fue como en agradecimiento a que abuelita Lola siempre está despierta a esta hora de la mañana. Así que bueno, le mandamos un abrazo. Si tú estés despierto, te andamos acompañando o quieres contarnos algo, te invito para que te comuniques conmigo a través del mensaje de texto vía WhatsApp 771-142-6712. Te lo voy a repetir porque luego dicen, no, Betty, es que lo dices rapidísimo y así. 771-142-6712. Después del día de hoy ya no hay quejas ni reclamaciones, ¿eh? Lo dije bien despacito, muy despacito, para que incluso se lo aprendan. 771-142-6712. Así que, bueno, no hay tema para que no nos escriban y nos cuenten cómo van las vacaciones, ¿les parece? Gary nos dice que les ha preparado una canción que tenía tiempo que quería ponérseles desde hace algunos días, así que hoy será el día. Recuerden que también hoy tenemos recomendaciones de películas y eso lo vamos a hacer regresando de esta siguiente canción.

0: 22 minutos. Oigan, esta canción que estamos escuchando la interpreta La Granja del Tío Bob. Y la verdad es que creo que es una de las canciones que no hemos abordado y que es súper importante también levantar la voz a través de la música. Saber que la música también puede ser este puente, no solo de entretenimiento, sino también de dar un mensaje comprometido con las infancias. Y La Granja lo hace con este tema, que dice: los niños y las niñas no se tocan. Y eso engloba absolutamente todo. De ningún tipo de violencia, estamos en favor de ningún tipo de violencia contra las infancias. Y bueno, esta canción justamente habla de ello. Si tienen oportunidad, escúchenla completa. Pero bueno, tenía también algún tiempo en que nos habíamos pensado en ponerla. Y claro, queremos defender a las infancias, no solo desde el discurso, sino de saber que somos responsables de la seguridad, de el hacerlo sentir a salvo y procurar que estén a salvo en cualquier ámbito que tengamos acercamiento a las infancias, a las niñas, a los niños, porque las niñas y los niños no se tocan. 7:23 y pasando a otros temas, el día de hoy, como te dije, vamos a hablar de algunas películas que quiero recomendarte. ¿Por qué? Porque pues ya vienen el fin de semana, y porque se anunciaron algunos estrenos de algunas películas para unos años. Entonces, ¿qué es lo que te quiero sugerir? Quiero sugerirte que empieces a verlas, que notes algunos detalles en estas películas de las cuales te voy a recomendar, y cuando llegue el estreno de la siguiente película, pues ya, vayas como con ese panorama. ¿Qué te parece? Pero vamos a nuestra sección de película y vuelvo contigo para platicarte de una de ellas.
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0: De película. Siempre voy a parar a Matt y su bonita voz de película. Ok, de película. Hoy nos vamos a ir a recomendarles Los Increíbles. Yo sé, para muchos de nosotros Los Increíbles puede ser una de nuestras películas favoritas. En otros aspectos puede ser que digas: no, pues no me gustó. A mí me gustaría que te me cuentes. ¿Te gusta la 1? ¿Te gusta la 2? ¿Estás preparado para las 3? ¿Te gusta el corto de Jack? A mí creo que de todas lo que más me gusta es el corto de Jack, el de tía Edna. ¿A ti? ¿A ti qué te gusta? ¿Te gustan Los Increíbles? Cuéntame. Quiero decirte que para aquellos que sí la han visto, pues ya conocemos a los personajes, claro. Nos gusta como esta parte en donde los superhéroes también son muy humanos y tienen esta dualidad de vidas increíbles, súper increíbles, de hecho, porque son las increíbles. Y también tienen la vida de familia, con lo que implica una familia normal. Los pendientes de la casa, las matemáticas que no le salen, el chico que le gusta a Violeta. O sea, tenemos como toda esta parte en donde hay que ir mediando con situaciones familiares reales en casa, pero a su vez salvando al mundo. Entonces, eso creo que a mí me gusta muchísimo de Los Increíbles. Tanto Dash como Violeta creo que son además niños que van aprendiendo un poco sobre los poderes y sobre la manera en la que se va desarrollando la historia, y van entendiendo, digo, en la primera van entendiendo que su familia es así, increíble, y que son superhéroes y que tienen que aceptar que así es la vida. Pero en la 2, ya aceptando sus poderes, bueno, ahí ya hay otro tema, porque si bien es cierto, Jack se roba un poco la película, también se la roba Elastic Girl, porque nos habla como también de este empoderamiento y de saber que sí, hay roles que se pueden jugar en casa, pero que en sí son todo un equipo y pueden ser un equipo increíble, desde el más pequeño hasta el más grande de esta familia. Y también nos habla de la importancia de la amistad, porque Frozono también está ahí para demostrar que en las buenas, en las malas, siempre va a estar apoyándolos a ellos, a su familia, y protegiendo justamente lo que ahorita hablábamos, protegiendo a los niños cuando los papás están, ya saben, con las gafitas y aparte hipnotizados. Bueno, llega el amigo de la familia para decir, los niños no están solos y yo puedo protegerlos. Entonces, es una súper, súper, súper, súper película. Sí es palomera, debo decir. Sí es como para que la pases bien. No te va a llevar, creo que, a la nostalgia ninguna de las dos. Pero sí te va a llevar a la aventura, a la diversión y a entretenerte. ¿A ti qué película te gusta? Cuéntame, tengo algunas otras recomendaciones. Y bueno, te estoy contando de Los Increíbles porque hace un par de días, hace al menos 6 días, se dio el anuncio de que en las siguientes, en los siguientes años va a ser el estreno de Increíbles 3. ¿Tú qué imaginas que podría pasar con Increíbles 3? ¿Cuál podría ser el desafío al cual se puedan cómo enfrentar? Y además, si es, no sé ustedes qué piensen, pero Paquis, ¿les gustaría ver a los personajes un poquito más grandes? ¿Que Bebé ya no sea Bebé Jack? ¿O que Violeta ya esté más grande? ¿O que Dash ya esté más grande? ¿O que sea la misma línea de tiempo? Bueno, ahí les pregunto. Mientras tanto, vamos a ir con música y vuelvo contigo en unos instantes.

0: No te vayas, solo vamos a un breve corte. En un momento te seguimos acompañando con más de Paquilistli.
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9: Son las 7:35.
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0: 7:39. Oigan, esta canción que escuchamos, tenía muchas ganas de ponerla hoy que no están mostrando que ahí anden. Dije, bueno, me voy a permitir ponerles una pequeña canción. Ustedes disculpen, tengo ganas de estornudar. Pero así pasa cuando andamos en vivo. Una disculpita. Pero bueno, les decía que esta canción la canta Mariana Mayol, la que acabamos de escuchar, que se llama Sin Miedo. Y es un tema fabuloso. Ojalá y les haya gustado. La canta junto a Edgar Rosinansky. Pero sobre todo justamente habla de eso. Habrá cosas que nos puedan asustar en la vida, habrá cosas a las que no sepamos cómo abordar, pero siempre hay que recordar que nosotros mismos podemos y que solo necesitamos poner en paz nuestra mente y resolver todo aquello que nos está angustiando y compartirlo con aquellos que pues tenemos esta confianza. Y esta canción habla de ello, de decir, no tengas miedo, tranquilo, no voy a resolverlo por ti, pero voy a estar aquí para ti. Y eso también es súper importante. Entonces, tenía muchas ganas, de verdad, muchísimas, muchísimas ganas de ponerles esta canción. Pero como es más suavecita también, casi siempre queremos como que estén un poco con fuerza, con punch y todo, con ritmo, para acompañarles y despertarlos para que lleguen a la escuela, ¿no? Entonces, este tipo de canciones quedan de pronto ahí como en la lista de espera. Hoy que sé que tal vez todos andamos adormilados y así, ¿por qué no ponerla? Hay otra canción que también me gustaría ponerles que se llama Sos mi sol flaquito. Es con Luis Pesetti, me parece, que también habla de lo que de pronto para ustedes como padres les pueden significar sus hijos y que también en algún punto les podrían dedicar a sus pequeños. Oigan, pero hablando de cosas que les quiero compartir ahora que estamos como sin la prisa del colegio, es que la 39 edición de la Feria Universitaria del Libro ya está a la vuelta de la esquina, del 4 al 13 de septiembre. Hay un apartado súper importante en el cual siempre nos divertimos y eso es Full Infancias. Y el día de hoy te voy a contar sobre una convocatoria que sacamos el día de ayer. Y queremos de verdad decirte que a toda la tripulación marinera y lectora de corazón, no sé si ustedes han leído o visto algunas historias de piratas. Por mostrarles una o por hacerles memoria en una, si han visto Peter Pan, bueno, ahí hay un pirata súper famoso con un garfio, que incluso se llama así, pero bueno, que tiene que ver con estas historias de pirata. Entonces, nosotros pensamos en que ustedes podían sacar el lápiz, el papel, y si no son mucho de escribirlo así, pues también podrían tomar su dispositivo electrónico y mandarnos un audio en donde nos hagan un relato muy original, donde los piratas sean estos protagonistas y las mejores creaciones van a ser parte directo al programa especial de Full Infancias que vamos a tener a las 4 de la tarde durante toda la Feria del Libro del 4 al 13 de septiembre. Si tú quieres participar, nos puedes mandar tu historia a nuestro número de WhatsApp 771-142-6712. Si eres de alguna otra región del estado de Hidalgo, no te preocupes. También la puedes enviar a el WhatsApp de la estación que te quede más cercana, en Huejutla, en San Bartolo, en Zimapán, en Actopano, en Tulancingo. Y de esa manera, bueno, ustedes pueden participar. Tienen hasta el 31 de agosto para enviar su historia. Lo pueden hacer, como te decía, por mensaje de voz o por texto. Y decirles algo importante: el mensaje de voz no debe de durar más de 3 minutitos y el texto no más de una cuartilla, que sería una hojita tamaño carta para pronto, ¿no? Entonces, yo quiero escuchar qué tiene tu creatividad y tu imaginación para contarnos sobre piratas. Y es que ahora vamos a ser esos piratas de las letras. Estaremos desde la Isla de los Libros Perdidos transmitiendo para ti y para las niñas y niños, contarles sobre los libros, y además tendremos invitados. Entonces a mí me fascina cada vez que llega la full, y estoy muy emocionada de que ahora nos convirtamos en piratas y descubramos este mundo de las letras. Pero qué mejor que también compartirlo contigo y que tú nos cuentes estas historias. Si tú quieres participar, te recuerdo, no lo envías vía WhatsApp o vía un correo electrónico, si es un texto, a sumaradio@uah.edu.mx. Te repito, sumaradio@uah.edu.mx o a nuestro WhatsApp de cada estación. Hasta el 31 de agosto recibimos las historias y después ya las pondremos durante este programa especial que vamos a tener. Así que, Paqui, yo quiero escuchar qué pasa con estas historias, ¿te parece? Ya son 7:47. Vamos a hacer un breve corte, pero regreso contigo porque ahora te quiero platicar justamente de un gran escritor que tiene una imaginación enorme y sobre una historia en particular. Pero primero vámonos a un corte y regreso junto a ti en unos instantes.
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4: Son las 7:45.
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0: 7:49 y como les decía, bueno, como la Fulga está muy cercana, en estas próximas emisiones también vamos a estar platicando de algunos escritores que nos permitan imaginar juntos. Y hoy te quiero hablar de Maurice Sendak, el rey de los monstruos. Tun, tun, tun, tun, tun. Y es que sus libros son una puerta a un mundo bien extraño. A veces pueden ser un poquito aterradores, la verdad, pero porque tienen islas repletas de monstruos salvajes, también pasteles gigantes donde los niños dormidos son el ingrediente principal. Así que si estás dormido, puede ser un ingrediente muy bueno de Maurice. Y también hay duendes, también hay criaturas de hielo. Y creo que por eso es de que Maurice nos gusta muchísimo. Pero te voy a contar un poquito sobre él. Él nació en 1928 en Nueva York. Sus padres eran inmigrantes polacos y de niño fue muy enfermizo. Tuvo muy poquitos amigos y casi nunca salía a jugar. Así que por esa razón pasaba el tiempo devorando todo el tipo de libros que podía, soñando despierto, echando a volar su imaginación, inventando muchas historias y también dibujando. A pesar del amor que sus papis le daban y que también sus dos hermanos estaban ahí pendientes de él, su infancia la verdad es que fue muy triste. Era muy pequeño cuando los periódicos de la época reportaron el robo de un bebé de la familia Lindenberg, un caso que quedó muy grabado para él y que le impactó muchísimo, pues le enseñó lo peligroso que podía ser el mundo real. Y esto siempre lo dijo que había influido bastante para que pues la creación de sus historias tomara fuerza y supiera que podía hacer algo al respecto a través de estas historias y era relatar. Entonces, bueno, esto ocurrió en edades tempranas de su infancia y después, cuando era el 39 y comenzó la Segunda Guerra Mundial, perdió a muchos miembros de su familia en los campos de concentración y entonces la verdad es que esta parte que ya traía un poco tocada con la historia que le había tocado saber, y después viene la parte de la guerra y se encuentra con el duelo, lo llevó a que este tipo de tristeza estuviera dentro de sus historias, pero que también ayudara a niñas y a niños a que imaginaran juntos en que ese mundo real tan cruel podía ficcionarlo de cierta forma y podíamos decir que había ciertos monstruos que podrían ser reales o a algunos que podíamos meterlos en historias de cuentos. Y por eso es que Sendak hizo algunos libros de los cuales te voy a platicar a continuación. Antes quiero saludar porque ya se despertaron unos paquis. A ver, hola. ¿Qué onda?
1: Ya voy a ir a mi curso de verano.
0: Ándale, qué padre.
1: Voy a tener una actividad de con globos de agua y una piscina.
0: Uy, qué rico.
1: Si me podrías poner la canción de otra vez de Picus, por favor. Gracias.
0: Híjole. De Picus no podemos poner porque no es apto para las infancias, pero si te gusta alguna otra, amigue, con muchísimo gusto te la ponemos, ¿te parece? Te mando un besito y un abrazo y disfruta tu fin de semana. Nos dicen, Betty, sí te estamos escuchando, aunque no esté Irene despierta aún. Te acompañamos en nuestro viaje diario. Ay, les mandamos abrazos, Daf. Gracias por dejarnos acompañarles. Y le mandamos todo nuestro cariño a Irene Istli. Esperamos que ya estas vacaciones hayan sido maravillosas para ella. Hola.
2: Hola, Betty. Buenos días.
0: Hola,
2: yo quiero
0: Sophie.
2: Participar para la dinámica. Espero que todavía haya lugar.
0: Sí, corazón.
2: Bueno, bye. Y si no ganó, aún así voy a estar en la full a ver si nos podemos ver. Bye.
0: Sofi, me va a encantar que una nos visites en la full y que seas parte de nuestros invitados en nuestros programas. Vamos a estar a las 4:00 p.m, así que yo voy a estar feliz de que vayas. Eso por primer lugar. Segundo lugar, tú mándanos tu historia, escribe una historia de pirata, Sofi, y mándanosla, por favor. Vamos a estar muy contentos de recibirla. Recuerda, tienes hasta el 31 de agosto y nos la puedes enviar o por audio o por texto a Radio, a Suma Radio UAH.edu.mx Y si no, a través de nuestro mensajero de texto vía WhatsApp, que es el 771-142-6712. Y Sofi, voy a estar muy contenta de que participes con nosotros. Muchas gracias. También esta mañana. Hola, Kit.
3: Hola, Betty. Buenos días.
0: Hola, corazón.
3: ¿Cómo estás?
0: Muy
3: ¿Cómo
0: bien.
3: Te fueron en, ¿cómo te fue en las vacaciones?
0: Ay, me fue bien.
3: Quiero
0: padre.
3: Que me pongas la canción de Mi Muñeca Me Habló para mi mamá, que le gusta mucho esa película.
0: Ok.
3: Y. A mí también una canción que se llama El Blues del Gato, por favor.
0: Okay.
3: Betty, gracias, bye, te quiero mucho.
0: Kit, yo también a ti, te mando todo mi cariño. Espero que la vacación esté yendo increíble contigo y con tu familia. En mi caso fueron 2 semanas, pero estuvieron fabulosas. Así que bueno, disfruto también estar junto a ustedes y eso también vale y me encanta. 7:55. Hola, hola.
4: Hola, Betty. Buenos
0: hola.
4: Días.
0: ¿Dónde andabas?
4: Ya voy camino para mi curso de verano. Soy Anandiscli.
0: Anandiscli, hace tiempo que no te saludaba.
4: ¿Me podrías poner la canción de la de Thriller de Michael Jackson? Y si no se puede, pues la de Perro Salchicha. Ah, y le mando saludos a la Truchalizcli.
0: A la Truchalizcli. Es cierto, ¿dónde anda la truchita? Salúdanosla, por favor. Y Anandiscli, hacía tanto tiempo que no te saludaba. Además, recuerda que también nos puedes visitar en la Full, ¿eh? Y le dices a la truchita que también vaya, que ya se la sabe, que saben dónde estamos y que la vamos a esperar también en la Full. Y a ti también, bonita. Te mando abrazos, que tengas hoy un día bien bonito. Y nos dicen, hola, buenos días. Un favor enorme, mis hijos Isabela y Diego escuchan diario el programa Rumbo a la Escuela. Por cuestiones de trabajo nos vinimos a vivir a Estados Unidos. Aquí es una hora más que en México. Aquí entran a las 7 de la mañana, de las 6 de allá, y ya no los han escuchado. No, ya entraron a la escuela aquí. Así que si es posible recibir un audio o algo, yo se los reproduzco cuando lleguen a la escuela. Les va a dar muchísimo gusto. Bueno, primero lo primero. La verdad es que nos encanta, nos fascina y a título personal debo decir que me emociona con locura el hecho de que se lleven a Paquilisli a donde quiera que vayan, porque una vez Paquilisli despaquilizada ya no hay. Entonces, eso, gracias, gracias por ser Paquis, pero sobre todo por guardarnos en una parte bonita de su corazón y de su infancia. Eso está maravilloso, así que a nosotros nos va a encantar acompañarles siempre, siempre, siempre y para siempre a donde quiera que vayan, así al infinito y más allá iremos. Y yo creo que lo que podríamos hacer es, sí, mandarles esta intervención con todo nuestro cariño a Isa y a Diego, decirles que les vamos a extrañar, pero que aún y a destiempo podemos hacer algo con el uso horario y entonces les podemos mandar mensajitos, saluditos y ellos a su vez también nos pueden responder. Entonces eso nos va a fascinar. Les mandamos todo nuestro cariño, les deseamos también lo mejor en esta nueva etapa, en la adaptación que tendrán en próximos días o en estas semanas, pero sobre todo que les extrañaremos mucho y aún así todos los Paquis seguiremos siendo para ustedes un refugio seguro y la radio también lo será. Así que les mando todo mi cariño, les deseo lo mejor y lo mejor es que si tienen una canción favorita se las podemos poner a destiempo. Y por otro lado, creo que podríamos también compartirles los horarios de Radio ILCE del Instituto Latinoamericano de Comunicación Educativa y tal vez coincidimos en que en el horario en el que ustedes salen escuchen la emisión de Paquilisli, que pasa cada 4 horas, algunos días de la semana, ¿les parece? Les traigo el datito, pero mientras tanto les dejo todo mi cariño, les deseo lo mejor y abrazos y besitos para Isabel y para Diego. Gracias por ser Paquilisli y no importa la distancia, jamás. 7:58, vamos con música, pero vuelvo junto a ti en unos instantes.
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2: Es momento de despedirnos, pero les deseo un fin de semana maravilloso. Disfrútenlo muchísimo, pásenla muy bien. Y lo mejor es que el lunes nos escuchamos aquí en la casi última semana de vacaciones. Que tengan un bonito día, Paquis. Nos escuchamos el lunes.

0: Gracias por compartir esta hora de alegría, imaginación y aprendizaje.
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12: Temperatura 25 grados centígrados.
13: Son las 8 con 4 minutos.
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¿Cómo están? Este viernes 21 de agosto 2026, vamos a comenzar con la información. Ya estamos cerrando esta semana, pues que tiene que ver con la actualidad, así que bienvenidas y bienvenidos. Estaremos con usted hasta la

0: 10 de la mañana en este espacio. Y bueno, como usted sabe, a través de las 7 frecuencias del Sistema Universitario de Medios, del Sistema Universitario de Medios Autónomos, radio. Así es, ya nos están viendo aquí del otro lado del cristal. Es que es viernes y además, pues hicimos un tanto de malabares para llegar a tiempo a este espacio y ahorita le platicamos por qué, pero calurosamente y seguramente así es porque pues ya en un momento más nos darán el reporte del estado del tiempo, del pronóstico del estado del tiempo, pero ya a esta hora acá en la ciudad capital estamos a 15 grados centígrados. Nos escuchan a través de Actopan, de Huejutla, de San Bartolo, Tutotepec, de Tulancingo, Zimapán y por supuesto también de Huichapan. Recién inaugurada nuestra estación hermana, así que estamos muy contentos de también llegar al occidente del Valle del Mezquital con este espacio que el día de hoy realizamos desde las cabinas de Suma Radio Pachuca. Y agradecer en la producción a nuestro compañero Daniel García, acá en controles de transmisión Edgar Santos, al micrófono Ana Rosy Pérez, como le hemos saludado a lo largo de esta semana. Así que la invitación también es a que se ponga en contacto con nosotros. Cada una de las frecuencias universitarias tiene su vía WhatsApp, sus correspondientes redes sociales donde podemos estar en contacto. Pero también siempre la invitación es a que descargue la app Suma. Ya en las frecuencias universitarias se escucha al respecto. Y bueno, lleve esta programación a donde sea que vaya con acceso a internet, por supuesto, y pueda seguir escuchando las frecuencias universitarias, pero también la invitación a que en las redes sociales, sobre todo en Facebook, siga el perfil que engloba a las 7 frecuencias, Suma Radio UAEH. Y bueno, pues ya dicho toda esta información, tenemos que iniciar. Antes, si usted nos está escuchando en el Valle del Mezquital, viene de Ixmiquilpan, de Zimapán, de Ixmiquilpan, Actopan, bueno, ayer fue todo un caos la Pachuca Actopan, verdaderamente estaba colapsada y el trayecto que normalmente significan 30 minutos, pues se convirtió en 2 horas. Entonces, para que usted dimensione, pues ya habían llegado todos los vendedores, ¿verdad? Eso sí, podíamos disfrutar de las pepitas, de los pistaches, las tunas del Valle del Mezquital con su chile y limón, para tener paciencia de esas 2 horas, pero pues sí, están realizando reencarpetamiento a la altura de Santa Catarina, así que tome usted su precaución. Hoy todavía entiendo que realizarán trabajos, así que si va de Pachuca Actopan, bueno, pues no está mal, pero si viene, la verdad es que ya comienza a hacerse la fila, la carga vehicular, y bueno, ya sabe usted que cuando llegamos a ese punto casi nos daba algo porque teníamos que llegar a este espacio, pero bueno, pues ya, entre tomar vías alternas, ya estamos aquí listos con la información, y pues le decíamos, si viene a esta ciudad capital por el Actopan Pachuca, pues no va a llegar tan temprano como quisiera, avisamos a través de estos micrófonos. Dicho lo anterior, vamos entonces con los titulares en voz de nuestra compañera Marifer León, la información que estaremos compartiendo a detalle para usted en las próximas 2 horas.
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2: Buenos días. 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
0: Muy buenos días a Alejandro Mendoza desde la Sierra Otomí Tepegua. Corresponde cerrar la semana en materia del pronóstico del estado del tiempo. Ale, bienvenido y te escuchamos.
5: Buen día, Ana Rosy. Así es, llegamos al viernes y esta es la información en cuanto a este rubro. Hablamos de la información para las entidades que se ubican en la mesa central y es que se espera cielo medio nublado y ambiente fresco por la mañana con frío en zonas altas. Por la tarde, el ambiente será de cálido a caluroso con cielo nublado, descargas eléctricas, posible caída de granizo y lluvias fuertes a muy fuertes en varias entidades de la región. Esta información también es compartida para nuestra entidad hidalguense. Y hablando de nuestra entidad, nos ubicamos en Pachuca de Soto y en la zona metropolitana, y es que la calidad del aire en esta zona se reporta como buena a aceptable, con un nivel de riesgo bajo para la salud. Las condiciones atmosféricas actuales y la presencia de vientos favorables ayudan a dispersar los contaminantes de manera adecuada. Partículas suspendidas menores de 2.5 y 10 micrómetros, manteniéndose dentro de los rangos seguros. Así es que, pues, esta es la información en cuanto a la calidad del aire. Les comparto ahora el dato de cómo estarán las condiciones del clima para los municipios y zonas donde se ubican nuestras estaciones de Suma Radio. Nos mantenemos en Pachuca, se espera una temperatura máxima de 21 grados y una mínima de 11. El día tendrá cielo medio nublado a nublado con probabilidad de lluvias ligeras o chubascos durante la tarde y un ambiente fresco ya por la noche. En el caso de Actopan, en el Valle del Mezquital, se espera un día nublado con probabilidad de lluvia ligera por la tarde y noche, entre los rangos de 20 y 25% de probabilidad. La temperatura máxima será de 24, la mínima de 14, con vientos del noreste de hasta 22 kilómetros por hora. Por otra parte, en el occidente del Valle del Mezquital, hoy se espera una temperatura máxima de 23 y una mínima de 14. El cielo estará mayormente nublado durante el día, con probabilidad de lluvias ligeras y chubascos dispersos hacia la tarde y noche, alrededor del 50% de probabilidad. De ahí nos vamos hasta Zimapán, perteneciente a la Sierra Gorda. Hoy se espera un día nublado con una temperatura máxima de 24, mínima de 15. Hay probabilidad de chubascos ligeros o lluvia durante la tarde, entre un 20 y 40% de posibilidad, con vientos del noreste de entre 11 a 18 kilómetros por hora. De allí nos trasladamos hasta la Huasteca, porque hoy en Huejutla de Reyes habrá un día caluroso, tornándose nublado con probabilidad de tormentas dispersas o lluvias ligeras por la tarde y noche. La temperatura máxima se estará registrando en 32 y la mínima será de 23. De allí nos vamos hasta el Valle de Tulancingo. Se espera un día mayormente nublado con probabilidad de lluvias débiles o chubascos, principalmente por la tarde. La temperatura máxima alcanzará hoy los 22, mientras que la mínima descenderá hasta los 12 ya entrada la noche. Finalmente, para San Bartolo Totepec, hoy se pronostica un día agradable con cielo nublado a parcialmente nublado. Temperatura máxima de 24, la mínima se estará descendiendo hasta los 15, probabilidad de lluvia ligera y chubascos dispersos acompañados con actividad eléctrica principalmente por la tarde, alrededor de entre las 5 y 6 de la tarde. Ana Rosy, esta es la información. Así cerramos la semana. Ha sido un gusto poder compartirles durante estos días la información del pronóstico del estado del tiempo. Regreso contigo.
0: Un gusto también escucharlos. Ale, saludos a todo el equipo de trabajo de Suma Radio San Bartolo. Continuamos con más información.
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0: Nuestra compañera Paola Juárez nos tiene lista la información de lo que acontece para esta ciudad capital y la zona metropolitana. Bienvenida, Pao.
1: Hola, Ana. Muy buen día. Te saludo con gusto a ti y a todo el auditorio de Suma Noticias Radio para compartir lo que ha acontecido aquí en la capital del estado y en la zona metropolitana. Para iniciar, dos accidentes se registraron en los accesos a Pachuca. El primero, un vehículo salió del camino y chocó contra la barrera de contención, esto en la México-Pachuca, antes del C5, con dirección a la capital hidalguense. Y el segundo hecho, una mujer circulaba por la carretera Pachuca-Ciudad Sahagún, cuando al pasar por un encharcamiento perdió el control de la unidad y chocó de frente contra la barrera de contención. Los paramédicos de la Cruz Roja Mexicana Delegación Zempoala valoraron la conducta por diversas contusiones, pero nos requirió un traslado a un hospital. Esto fue lo que ocurrió ayer por la tarde. Y en más información, ¿qué historias esconden los lugares que han marcado la historia de Pachuca? Pues el Instituto Municipal de la Cultura realizó un recorrido peatonal y también fotográfico por la antigua zona de tolerancia para conocer su pasado, sus transformaciones y lo que hoy piensan los capitalinos sobre estos espacios. Vamos a escuchar el siguiente material.
2: Mira, los recorridos los tratamos de hacer una vez al mes, son recorridos fotográficos, llevan por nombre, reconociendo el territorio, los cuales es tal cual el nombre. Hay mucho pachuqueño que no conoce la historia o no conoce algunos puntos específicos de la ciudad, entonces lo que buscamos es que gente se sume a los recorridos, son gratuitos, peatonales, sobre el centro histórico y algunos puntos del centro histórico. Entonces, pues son recorridos en los cuales conocen la historia de la ciudad, van poco a poco pues formando esta memoria colectiva, que es lo interesante recobrar y reconocer, y pues realmente es un espacio abierto para todo público. Pues mira, el recorrido, hoy estamos en la zona de tolerancia, antigua zona de tolerancia. Lo que buscamos aquí es reconocer el territorio, quitarnos de algunos tabúes que se van creando a lo largo del tiempo. Es un espacio histórico, entonces lo que buscamos con esto es poder reconocer pues este lugar que en su momento pues fue una zona pues de gran auge, ¿no? Entonces, hoy lo que vemos son edificios, arquitectura y contextos.
3: Pues muy, muy bonito, porque pues mucha gente, ahorita las nuevas generaciones ya no lo saben como era antes aquí. Pues que aquí venían ahora sí que yo escuchaba que pues que acá era la zona y que venían aquí muchas mujeres a trabajar de varias partes, así como está diciendo el señor. Todo eso.
1: Y con el regreso a clases, el comercio local busca un repunte. En Hidalgo, el comercio concentra casi la mitad de las unidades económicas con más de 70.000 negocios, mientras que Pachuca reúne el 15% de los establecimientos del estado. Pero ya se refleja esta temporada en las ventas. ¿Cómo ha ido este 2026? Vamos a escuchar.
4: ¿Qué expectativas tienen sobre el regreso a clases en cuanto a ventas?
5: Pues ahora sí que pues ahorita pues lo que es nosotros igual vamos empezando tercera semana del mes, o si ya estamos lo que es en ventas de mochilas, lapiceras, loncheras.
4: Para esta temporada, ¿cómo se han preparado?
5: Pues muy bien, o sea que tenemos un buen surtido lo que es en mochila. De hecho nos está llegando lo que es más variedad también. Pues la verdad pues ha estado un poquito muy tranquilo, así ha bajado un poco a comparación de otros años y ha estado muy bajo.
6: Pues actualmente ya no tenemos expectativas como tal, como hace tiempo. Después de la pandemia cambió completamente el entorno. O sea, antes teníamos como que más o menos contemplado cuánto invertir, pero después de la pandemia como que cambió completamente todo. Ha sido un altibajo tremendo, o sea, de repente parece que la venta se quiere levantar y de repente la venta se va para abajo completamente. O sea, ahorita en vacaciones esperábamos que estuviera bajo, pero no esperábamos que estuviera tan, tan bajo. Había días en los que sí, de plano, no veíamos una gran afluencia de gente.
1: Y pues el regreso a clases puede ser una temporada importante, pero pues no sabemos si será suficiente para compensar este periodo vacacional de bajas ventas y un mercado que pues desde 2020 ya no funciona de la misma manera. Y esta sería toda la información por esta mañana, Ana.
0: Muchas gracias, Paola. Te deseamos excelente viernes. Y nosotros vamos a continuar con estos reportes ahora desde el interior de nuestro estado de Hidalgo.
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0: Te saludamos con gusto, Carla Tobar. Ya nos tiene lista la información. también de lo que acontece en la Huasteca.
8: Hola, ¿qué tal, Ana Rosy? Muy buenos días, te saludo con mucho gusto. También, como cada día, a nuestra audiencia y, por supuesto, a la producción de Suma Noticias Radio. Y bien, comenzamos con la información más relevante de la Huasteca y te comento, Ana, que vecinos de la colonia de Parque de Poblamiento reportaron algunas fallas en el servicio de telefonía celular desde hace ya un par de semanas. Es una problemática que, de acuerdo con los vecinos, pues se presenta específicamente solo en esta zona de Huejutla, ya que ha afectado a la comunicación, el acceso a internet móvil y diversas actividades, tanto escolares como comerciales. Los afectados señalan que esta situación pues no se registra de manera generalizada aquí en Huejutla, ya que en otros puntos de la ciudad el servicio de telefonía, las llamadas y la conexión a internet móvil pues continúan funcionando. Sin embargo, pues en distintos puntos de esta colonia de Parque de Poblamiento, donde se encuentra justamente las instalaciones de Suma Radio Huejutla, pues persiste la falta o la baja intensidad de señal. La problemática también ha alcanzado pues evidentemente a los estudiantes de nivel medio superior, quienes enfrentan dificultades para utilizar sus datos móviles y acceder a internet en algunas zonas de los centros educativos, lo que también limita la realización pues de algunas actividades que requieren la conexión. Ante esta situación, vecinos de la colonia de Parque de Poblamiento esperan que la empresa prestadora de este servicio pues atienda la falla, ya que también aseguran que el problema se mantiene pues únicamente en esta zona, mientras que en otros puntos de Huejutla el servicio de telefonía e internet continúa disponible. En más información de la región, autoridades competentes también iniciaron investigaciones para esclarecer las circunstancias en las que una mujer perdió la vida tras caer desde el segundo piso de una vivienda ubicada en la colonia Rojo Lugo, aquí en Huejutla de Reyes. El hecho se registró ayer por la noche, lo que movilizó a elementos de seguridad y cuerpos de emergencia, quienes acudieron al sitio para atender el reporte y resguardar la zona. De acuerdo con información preliminar, en el inmueble se escuchaban con frecuencia discusiones. Finalmente serán las investigaciones y los peritajes correspondientes lo que permitan determinar cómo ocurrieron estos hechos. Al lugar también arribaron elementos de la Procuraduría General de Justicia del Estado para realizar el levantamiento del cuerpo y, bueno, llevar a cabo las diligencias legales y periciales necesarias. Será a partir de los resultados de estas investigaciones que las autoridades puedan establecer con precisión las circunstancias de esta caída. Hasta aquí la información más relevante de la región. Continuamos con más información y regresamos contigo a cabinas. Ana, que tengan un excelente fin de semana.
0: Excelente fin de semana también para ustedes. Gracias por el reporte. Ahora nos trasladamos hasta el Valle del Mezquital.
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0: Ceci, te saludamos con gusto. Iniciábamos este espacio compartiendo pues del colapso el día de ayer de la carretera Pachuca-Actopan, pero hay otros bloqueos importantes en el Valle del Mezquital. Te escuchamos.
9: Gracias, Ana Rosy, muy buenos días. Y efectivamente, si nuestros radioescuchas están planeando transitar este día por el corazón de la región, hay que tomar las precauciones necesarias porque la circulación está completamente paralizada. El día de hoy, viernes, amanecimos con una severa crisis de movilidad sobre la carretera México-Laredo. El bloqueo afecta ambos sentidos de la vialidad a la altura de la comunidad de Pastores, donde largas filas de vehículos ya permanecen detenidas. Pobladores de diversas comunidades del Valle de se unieron en respaldo por los habitantes de La Flor. Esta medida, pues digamos que es una respuesta a los acontecimientos recientes aquí en San Salvador, que también platicábamos en los espacios informativos, donde el presidente municipal, de hecho, fue retenido por un grupo de vecinos. Sobre el cauce legal, el jefe del despacho de la Procuraduría General de Justicia del Estado de Hidalgo confirmó que la noche del jueves serían presentadas en una audiencia inicial estas 7 personas que fueron detenidas por los hechos. Sin embargo, pues este descontento social escaló de forma inmediata hacia las carreteras. El cerrojo vehicular es total sobre este tramo Ixmiquilpan-Actopan, en el trayecto que comprende de Pastores hacia Julián Villagrán. Además, las afectaciones viales alcanzaron la desviación que conduce a Progreso de Obregón, exactamente a la altura del TP. Los manifestantes han sostenido una postura firme: no van a retirar el plantón ni van a abrir paso a automovilistas hasta que los 7 compañeros arrestados sean puestos en libertad. Las corporaciones de seguridad y protección civil han recomendado a la población volcarse hacia algunas rutas alternas, salir con amplia anticipación y armarse de mucha paciencia ante estas serias demoras que prevalecen en este tramo carretero. Y sin duda esta paralización de una de las arterias más importantes de Hidalgo, pues obviamente trastoca de golpe la vida de miles de familias, trabajadores que no pueden llegar a sus centros laborales, camionetas de carga varados en productos perecederos. Obviamente todos son víctimas colaterales de un conflicto que no encontró su causa en la mesa de diálogo antes de pues reventar en la vía pública. Todas estas demandas comunitarias, el actuar de los gobiernos, deben encontrar este equilibrio dentro de la ley. Es indispensable las mesas de negociación y que se reactive con verdadera sensibilidad, sobre todo con apego de derecho y de prontitud. Y no solo esto, también hay que tomar en cuenta, lo decías muy bien, la Pachuca-Actopan en este primer tramo carretero, pues está siendo reparada, aunque es un tramo muy pequeño. El día de ayer pues veíamos las afectaciones y además el día de hoy de Actopan hacia Pachuca en este mismo tramo carretero, bueno, pues están haciendo adecuaciones también en el carril de baja, se está reduciendo a un solo carril. Y esto ya generó en estas primeras horas de la mañana un tráfico bastante considerable para quienes vayan hacia la capital hidalguense, así que hay que tomarlo en cuenta, Ana Rosy.
0: Muchas gracias, Ceci. Pues la verdad es muy complicada la movilidad en el Valle del Mezquital en este fin de semana. Considere, reconsidere sus actividades. Gracias, Ceci. Nos trasladamos a otro punto de nuestro estado.
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0: Ya está lista con la información nuestra compañera Paulina Rosales. Pau, muy buen viernes. Te saludamos y escuchamos.
10: Hola, muy buenos días, Ana Rosy, y buenos días a los compañeros y a la audiencia que nos está pues escuchando en este viernes. Y bueno, darles a conocer que aquí en esta región, pues el Ayuntamiento de Huichapan ya declaró el 8 de febrero el Día de la Música para reconocer a Abundio Martínez, el músico de origen huichapense y que es expositor del romanticismo mexicano. Y bueno, establecer este 8 de febrero como Día de la Música, de acuerdo con lo que se expresó durante esta sesión de Cabildo, pues tiene el propósito de reconocer y de mantener vivo su legado tan destacado. Esta fecha también permitirá realizar un festival anual en su honor, generando un espacio para promover el talento musical de Huichapan y de la región, así como fortalecer la participación de nuevas generaciones y mantener vivo el patrimonio musical, cultural e histórico. Con esta iniciativa también pues se busca reconocer no solo a uno de sus exponentes, sino convertir su legado en un punto de encuentro para celebrar la música, impulsar a artistas locales y preservar una parte fundamental de la identidad del pueblo huichapense. Y bueno, esperemos que esta fecha pues sea el reconocimiento también para los músicos de la región y sobre todo pues que a partir de este día pues se realicen muchas más actividades en honor a este músico y como pues mencionaba pues también este festival anual que pues ya se ha llevado a cabo en otras ediciones. Y bueno, también comentarles que si van a estar cerca de Huichapan o si pues quieren tener una escapada de fin de semana, pues justamente pueden visitarnos, ya que a partir de este viernes y durante el sábado 22 se va a iniciar la Expo Cantera. que espera congregar a decenas de productores y artesanos locales para exhibir sus distintas piezas de artesanía. Además, de forma simultánea, a partir de las 4 de la tarde de este viernes y también el día de mañana, pues van a poder presenciar la quinta edición del concurso de Huapango, en donde se exhibirán los 5 tipos de estilo que hay pues en México, incluyendo el hidalguense, por supuesto, el queretano, el veracruzano, el poblano y el tamaulipeco. A estas actividades se va a sumar la exhibición de un videomapping. Va a tener 2 exhibiciones a las 8 de la noche y a las 8:30 en ambos días, tanto en viernes como en sábado. Además, va a haber una exhibición de gastronomía de platillos típicos de los 13 pueblos originarios que hay en el municipio. Estas actividades se podrán disfrutar en Plaza Reforma, que está pues localizada en el centro histórico, a partir de las 11 de la mañana, y será hasta la tarde cuando ya va a comenzar esta exhibición de parejas de baile de Huapango. Y bueno, hasta aquí el reporte, Ana Rossi, desde esta región.
0: Muchas gracias, Pau. Hay actividad importante entonces en materia cultural y turística en Huichapan, así que a darse cita. Esperamos que también todo en movilidad pueda mejorar para que quienes van de Pachuca y de pues estados que tienen que ver con el paso con nuestra capital puedan estar listos para disfrutar de todas estas actividades allá en Huichapan. Con esta información nosotros nos vamos a la primera pausa de este espacio, Suma Noticias Radio en su emisión vespertina. Ya volvemos.
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24: Son las 8 con 34 minutos.
25: Temperatura 31 grados centígrados.

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4: Estamos de regreso con usted, ya escuchó la hora hace un momento, 8:35, cuando nos despedimos dijimos emisión vespertina. Es el chip que ya nos queda de que también estamos en el espacio vespertino de noticias, pero no, mañana de este viernes 21 de agosto 2026. Y hoy tenemos un tema que nos está convocando mucho en estos días por el furor que causa de manera general la Feria Universitaria del Libro en su edición 39. Así que como equipos de trabajo, pues estamos ya a todo vapor para llevar hasta usted todo detalle como cada año. Pero un tema también que pues siempre nos tiene contra el tiempo y queriendo conocer todos los detalles, es lo que tiene que ver con la carrera atlética en el marco de la FUL. Y para ello saludo con mucho gusto al subdirector de promoción deportiva de nuestra casa de estudios, el profesor Juan Gabriel Cruz Guerra. Así que bienvenido, profesor,
5: muy buenos días. Muchísimas gracias, gracias por invitarnos. Aquí estamos al pendiente para poderles explicar todo lo relacionado a lo que es la carrera FUL, pero no sin antes me pide de manera categórica mi director enviarles un saludo del doctor Rubén Ortiz Pulido a toda la audiencia y claro, incluyéndolos a ustedes.
4: Muchas gracias, nuestros saludos de vuelta. Y ahora sí, compártanos todo lo que necesitamos saber, empezando por el tema de que ya hace desde algunos días, pues están abiertas las inscripciones. ¿Cuándo empezaron y hasta cuándo tenemos para ser parte de esta carrera FUL?
5: Bien, tenemos hasta el día 6 de septiembre, así es de que ahorita están abiertas las inscripciones, son gratuitas, eso hay que decirlo y enfatizarlo, son gratuitas, no se les cobra absolutamente nada. Lo único que tienen que hacer es en cualquier buscador poner FUL, que representa la Feria Universitaria del Libro, que los va a llevar a la página principal y en una de las pestañas de superiores del lado derecho, ahí dice carrera atlética. Ahí podrán ver la convocatoria y también podrán descargar la aplicación. Una vez descargada la aplicación, hay un icono que dice 21ª carrera atlética. Dan clic, los lleva a un formulario. Obviamente escriben y dan todos los datos y en automático les llegará una notificación a su correo electrónico donde dice que ya están inscritos. Nos vemos en la 21ª carrera atlética internacional FUL 2026.
4: Entonces, hay que registrarse solo en la app. Ayer hablábamos de esto, profesor, tiene varias pues innovaciones la app en esta ocasión y justo ahorita la estamos abriendo, dice registro 21 carrera atlética y ahí nos menciona empleados, egresados o público en general.
5: Es correcto.
4: Entonces ya ahí nos va pidiendo los datos para que podamos quedar completamente registrados. Una vez que eso sucede, profesor, entonces, pues a prepararse. Fíjese que ahora de camino para este espacio, pues veíamos ahí en Río de las Avenidas a grupos de personas corriendo, que nosotros entendemos, queremos pensarlo así, que pues también se preparan para lo que viene, porque podemos observar a los corredores de todos los días, pero como que notamos quién se está preparando, ¿no? Para la carrera atlética de nuestra casa de estudios. Entonces, una vez que nos registramos, pues ¿dónde nos esperan? ¿Cuál es la cita y a qué hora para partir, por supuesto, de la meta?
5: Claro que sí, es una distancia de 7 kilómetros que vamos a recorrer. Vamos a iniciar en la Avenida Juárez, a un costado de la Escuela Preparatoria número 1. De ahí vamos a salir y nuestra meta es el Poliforum Carlos Martínez Balmori. Y voy a platicarte un poquito sobre la ruta que vamos a llevar.
4: Adelante.
5: Salimos de Avenida Juárez y nos vamos a encaminar sobre la Avenida Revolución. Vamos a dar vuelta para Avenida Madero y ahí en el Parque Hidalgo está Pino Suárez. Subimos como si fuéramos hacia Cubitos y damos vuelta en Javier Rojo Gómez. Vamos a encontrar en Javier Rojo Gómez, después de las lanchitas, después de la Virgen, ahí está la bifurcación entre lo que es Avenida Universidad y lo que sigue del viaducto, donde está Fundación Hidalguense, donde está también Suma TV y
4: pasan
5: donde ahora estamos.
4: Aquí,
5: sí, pasan frente. Aquí enfrente, exactamente, y damos vuelta aquí en Zagarpa, carretera Pachuca-Tulancingo. Sí, vamos a irnos por el lado izquierdo, vamos a subir como si fuese todo en sentido contrario de los autos.
4: Sí.
5: Vamos a subir el puente, bajamos y entramos por la salida de Ciudad del Conocimiento, la salida de autos. Por ahí vamos a ingresar, pasamos a un lado de Cevide y nuestra meta estará en la Torre de Posgrado. Posteriormente tenemos un espacio de hidratación y al final tendremos la entrega de nuestras medallas que nos van a permitir visitar el Poliforum Carlos Martínez Balmori, donde se va a realizar la premiación de los primeros 6 lugares varoniles y 6 lugares femeniles.
4: Pues la verdad es que cuando va uno pasando aquí frente a Suma ya respira uno, profesor, porque ya está uno llegando a la meta. Y en este sentido de las medallas, platíquenos, porque también hay un esfuerzo importante para que los participantes pues no se queden sin su medalla de este año, que además lleva una consecución también en
5: las letras. Es un serial, sí, es un serial. Ya tenemos UAEH, si recordarán, ya tenemos también una garcita.
4: La garza.
5: Sí, y ahora formamos la palabra garzas. Ya dimos la G, ya dimos la A, y ahora nos toca prácticamente la R.
4: Bien.
5: Es una medalla muy bonita, y son 4,000 medallas para aquellas personas que terminen, bueno, inicien y terminen la carrera, todo el recorrido, el total del recorrido. Va a haber jueces de ruta.
4: Bien,
5: que van a estar de manera estratégica observando para que puedan recorrer toda la ruta y poderse ganar una de las 4,000 medallas que vamos a entregar.
4: Esto es importante comentarlo al auditorio, siempre surgen, profesor, comentarios en todo sentido, ¿no? Y pues es importante que pueda haber esta supervisión, porque si bien la carrera tiene también esta parte recreativa, porque ya usted también seguro lo compartirá, de la asistencia de las familias, de correr, de trotar, de caminar, pues tiene también esta parte competitiva y es importante que esto pueda estar pues de forma muy correcta para entregar, por supuesto, los premios correspondientes o los reconocimientos correspondientes. Profesor, ya nos platicaba entonces de la ruta, pero también pueda compartir al auditorio lo que tiene que ver con la seguridad. Siempre está presente el Servicio Médico Institucional, pues las unidades de Garzabús, que también están a disposición.
5: Protección Universitaria.
4: Lo que tiene que ver con la ruta, que también debe de haber ahí esta coordinación con las autoridades municipales, en fin, háblenos al respecto.
5: Es correcto, también está la Secretaría de Seguridad Pública y Tránsito Municipal de Pachuca, pero también nuestra institución recorre Mineral de la Reforma. Entonces, hemos estado con pláticas en ellos tratando de construir todo este esquema para la seguridad de todos. No son 10 personas, no son 50 personas como en otras carreras, y no por compararnos, sino en afán de que son muchísimas, más de 20,000 corredores, trotadores, y por qué no decirlo, caminantes, que van a participar en esta gran fiesta, ¿no? Y nuestro primer objetivo que estamos construyendo es precisamente la entrada, perdóname, la salida en Prepa 1. Recordarás que por lo regular llegan muy tarde, ya casi al 10 para
4: sí,
5: la hora.
4: Sí, sí. O nos andamos buscando, ¿no? Porque que nuestros compañeros de trabajo, que nuestros amigos, y luego
5: es
4: no nos
5: correcto.
4: Encontramos.
5: Y entonces lo que hacemos es saturar la parte frontal donde va la ruta. Hoy tenemos un aproximado de, bueno, siempre contábamos con aproximadamente 60 corredores elite, ¿no? Pero recordarán ustedes que el Maratón de la Ciudad de México es una semana antes. Entonces, ahora van a estar más corredores con nosotros, nos van a acompañar.
4: Excelente.
5: Y bueno, necesitamos garantizarles la salida, porque si no van a tropezarse, van a chocar, ellos tienen una velocidad. Entonces, pues estamos haciendo ahí un circuito de vallas para que puedan salir desde Avenida Juárez y encaminarlos directamente a Avenida Revolución. Una vez ahí, pues obviamente se van a ir construyendo ya todos los demás. Nos necesitamos formar dando la vuelta al Tusobús, que está frente a la escuela preparatoria número 1, para que se vayan formando el bloque y podamos salir ordenadamente.
4: Claro, las recomendaciones a los automovilistas, porque aunque la carrera, tiene una ruta específica, pues también toda la ciudad se complica porque todos queremos llegar a la carrera.
5: Que aunque hemos bajado el horario precisamente, antes la carrera se realizaba a las 8 de la mañana, hoy se realiza a las 7, precisamente para molestar lo menos posible, ¿no? Sin embargo, a partir de las 6 de la mañana estamos montando los operativos con vallas, cerrando algunos circuitos. Por favor, estén atentos, porque toda la glorieta que está frente a la escuela preparatoria número 1 estará bloqueada en algunos sentidos, pero estaremos dando salida a un costado por la parte de Cuauhtémoc y del otro lado Everardo Márquez también, porque existen más carreras que creo que se van a realizar sobre el Río de las Avenidas el mismo día. Parece ser que hay más, pero bueno, nuestros compañeros trabajadores de la seguridad hemos hecho y hemos implementado a base de varias reuniones este tipo de situaciones. Y también, por ejemplo, iniciamos ahí en el ojo del huracán, porque están construyendo ahí en la glorieta Revolución, a un costado del Palacio de Gobierno, y están construyendo y tenemos por ahí un tema de poder dar vuelta. Entonces le pedimos a todos nuestros participantes que tengan mucha precaución. Ahí van a estar compañeros de la escuela preparatoria número 1 y también de la escuela preparatoria número 9 haciendo valla humana. Sin embargo, también va a estar Protección Civil, va a estar Protección Universitaria. Tenemos una serie de los puntos que más problemática tenemos, y este es uno para poder dar vuelta y poder irnos sobre el carril de la izquierda.
4: Claro, es una coordinación operativa impresionante lo que se realiza en el marco de esta carrera atlética, pero también la experiencia de las ediciones pasadas, pues ya nos tiene bien establecido el camino, profesor.
5: Sí, muchísimo.
4: Pues nos gustaría platicar mucho más con usted.
5: No, la verdad es que...
4: Pero el tiempo nos apremia.
5: Encantado, las veces que gusten, solamente quererles culminar.
4: Sí.
5: Por favor, inscríbanse, siguen abiertas la plataforma. Y pues obviamente esta es una gran fiesta universitaria, es un magno evento, y de verdad es que la parte más orgullosa que su servidor tiene es poder organizar, poder estar al frente como coordinador, y algunas dudas, lo que se necesite, estamos en la Dirección de Promoción Deportiva para que podamos solucionar cualquier situación.
4: Pues ahí nos vemos, profesor, en algunos años corriendo, en algunos otros realizando cobertura, porque también lo puede escuchar usted detalles en esta frecuencia universitaria, pero de que ahí estaremos, y seguramente así es la cita para muchas familias hidalguenses y por supuesto de estados vecinos, y ahí nos vemos para esta carrera atlética. Platicamos con el subdirector de promoción deportiva de nuestra casa de estudios, Juan Gabriel Cruz Guerra. Muchas gracias, profesor, que tenga muy buen día.
5: Igualmente, hasta luego.
4: Nosotros continuamos con los reportes desde el interior de nuestro estado de Hidalgo.
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4: Pepe Canales, desde Suma Radio San Bartolo, te escuchamos. Muy buen día.
6: Buenos días, Ana Rosy. Es un gusto saludarte a mis compañeros y compañeras en cada una de las estaciones de Suma Radio y, por supuesto, a toda nuestra audiencia. Comienzo compartiendo información amable del municipio de San Bartolo. Pues este día comienzan las actividades correspondientes a la fiesta patronal y en el marco de estas celebraciones se llevarán a cabo diversas actividades hasta el 24 de agosto para toda la familia. Hablamos de música, deporte, gastronomía, iniciando este viernes con el denominado torneo de jubilados, torneo de básquetbol. Para mañana el arranque del hexagonal de fútbol, mientras que el domingo destaca la inauguración del pabellón gastronómico a las 14 horas. Para el lunes a las 15 el concurso regional de salsas de molcajete y el encuentro de tríos. En este punto me parece importante mencionar a Ana Rosy para quienes deseen asistir a estas actividades, conducir con precaución a la altura de la comunidad de Calintla, que prácticamente digamos que es una de las entradas o la entrada principal a la cabecera. Y precisamente ayer el delegado se acercó a nuestro compañero, el delegado de esta comunidad, se acercó a nuestro compañero Alejandro Mendoza para pedirle que se hiciera el llamado a los automovilistas a reducir la velocidad al transitar por ese punto, ya que desde hace días se realizan trabajos de reparación pues en ese tramo y el terreno pues en algunos puntos es inestable y accidentado. Así que el llamado para los automovilistas a circular pues con precaución en esa zona ahí en la comunidad de Calintla. Por otro lado, seguramente pobladores de la cabecera ya notaron que la máscara gigante de madera representativa del carnaval de San Bartolo, que se exhibía en la cancha, ya no está ahí. Bueno, en ese sentido, el gobierno municipal emitió un comunicado donde se indica lo siguiente: derivado del deterioro que presentaba la máscara de palo a causa de la exposición constante a los cambios climáticos, se tomó la decisión de retirarla de manera preventiva. Esta medida tiene como principal objetivo evitar cualquier incidente y garantizar la seguridad de las personas debido a las condiciones que presentaba la pieza. Y agregan, se contempla colocar en su lugar una pieza similar, elaborada con un material más resistente y adecuado para soportar las condiciones climáticas, conservando nuestra cultura, tradición, su significado y valor representativo. Agradecemos la comprensión de la ciudadanía y reiteramos nuestro compromiso con el cuidado de los espacios públicos y de los elementos que forman parte de nuestra identidad, concluye este comunicado. Y en otro orden de ideas, el gobierno municipal de Huehuetla ha dado a conocer que el próximo 27 de agosto se realizarán consultas de fisioterapia sin costo en la comunidad de San Lorenzo Achiotepec. Es así que para quienes nos escuchan en esta localidad, si sufren de dolores musculares, articulares o presentan secuelas de algún accidente, podrán ser atendidos en un horario de 9 de la mañana a las 3 de la tarde, repito, el próximo 27 de agosto. Es importante mencionar que la actividad tiene cupo limitado. Bueno, Ana Rosy, así concluyo con este reporte desde y para la Otomitepegua, pero antes de despedirme agradezco la oportunidad que se me brindó para compartirles la información a lo largo de esta semana. Que tengan excelente día y nos saludamos en una próxima ocasión.
4: Que tengan excelente fin de semana y continuamos con más. Es momento de conocer la información desde Suma Radio Zimapán.
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4: ¿Cómo estás, Fidel? ¿Cómo amanece este fin de semana? Bueno, ya estamos en el previo al fin de semana allá en el pueblo mágico de Zimapán. ¿Y cuál es la información?
7: Buenos días, Ana Rosy, con gusto de saludarte. Excelente día para todas y todos los compañeros de Suma Noticias y por supuesto nuestro auditorio. Déjenme comentarles que el gobierno municipal de Nicolás Flores reforzó las acciones para la prevención y el control del dengue en la cabecera municipal. Las labores se realizan de manera coordinada con el personal de vectores del sector Zimapán y la jurisdicción sanitaria, con este pues propósito de reducir la presencia de mosquito transmisor del dengue y proteger pues así la salud de las familias de este municipio de la Sierra Gorda. La prevención cobra relevancia especial durante temporadas de lluvias debido a que los recipientes y objetos que acumulen agua puede pues convertirse en sitios de reproducción de mosquitos. Por ello, pues las autoridades sanitarias hacen un llamado a la población a mantener una participación activa también desde sus hogares y las comunidades Entre las principales recomendaciones que pues se encuentra es eliminar recipientes que pueden acumular agua, mantener limpios los patios y las azoteas, lavar y tapar pues depósitos, así también como voltear aquellos objetos que puedan usar, digamos, como igual retirar llantas, botellas u otros objetos que puedan funcionar como criaderos también de estos mosquitos. Asimismo, se pide a las familias que permitan el ingreso del personal de salud cuando se desarrollen acciones de control y prevención, ya que estas labores forman parte también de la estrategia para disminuir el riesgo de transmisión del dengue. A nivel nacional, déjame rápidamente comentarte, Ana Rossi, que la Secretaría de Salud informó que en junio, durante este año 2026, los casos del dengue habían disminuido un 36.8% respecto al mismo periodo del año pasado, resultado que pues atribuyó a las acciones de prevención, vigilancia epidemiológica y el control implementada mediante pues la Estrategia Nacional de Control del Dengue. Y pues en este contexto, las autoridades municipales y sanitarias de este municipio de Nicolás Flores exhortaron pues a la población a no bajar la guardia. En otra información, comentarte en esta mañana, Ana Rossi, que la falta de lluvias justamente en estas semanas, prácticamente en los municipios, distintos municipios aquí de la Sierra Gorda, como es Pacula, Jacala, La Misión, Pisaflores, Chapulhuacán, entre los municipios con bajo vigilancia, digamos, por déficit de humedad, la falta de lluvias comenzó a reflejarse con mayor intensidad en distintas regiones de Hidalgo. De acuerdo con el más reciente reporte del monitoreo de sequía de la Comisión Nacional del Agua, el número de municipios con condiciones anormalmente secas aumentó de 12 a 17 en la primera quincena de agosto, y dentro de estos municipios pues se encuentran los 5 municipios de la sierra que acabo de mencionar. Justamente esta situación adquiere pues especial relevancia debido pues a la presencia de los 5 municipios dentro de la clasificación de 0, que corresponde pues a condiciones anormalmente secas. Pues es parte de la información que tenemos para nuestra audiencia en esta mañana. Desearles a todas y todos pues un buen fin de semana, Ana Rosy.
4: Muchas gracias, Fidel. Excelente fin de semana. Continuamos con más información con estos enlaces desde las distintas frecuencias universitarias.
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4: Adelante a nuestro compañero Salvador Avilés. ¿Cómo estás, Salvador? Te escuchamos. Vamos a establecer la comunicación con nuestro compañero Salvador para que podamos escuchar el reporte desde el Valle de Tulancingo. Aquel municipio está fortaleciendo acciones de prevención y de promoción de la salud, así que vamos a conocer los detalles y también lo que tiene que ver con las obras, con los proyectos, porque ya está al 80% la rehabilitación de 3 canchas deportivas allá en el Valle de Tulancingo. Así que pues vamos a escuchar en un momento más a nuestro compañero que ya está listo con el reporte. Muy buenos días, Salvador.
8: Hola, Ana Rosy, muy buenos días y también muy buenos días a todo nuestro auditorio de Suma Radio. Y es que déjenme comentarles que en Tulancingo continúan las acciones enfocadas en la prevención y en la promoción de salud, con diferentes jornadas que buscan acercar servicios médicos gratuitos a nuestra población. Durante este 21 y 22 de agosto se desarrolla una campaña de salud visual en el Centro de Desarrollo Comunitario Guadalupe, donde se realizan exámenes de la vista y se entregan lentes sin costo. La jornada tiene un horario de 9 de la mañana a 4 de la tarde y contemplan atender hasta 150 personas por día. También se tienen programadas jornadas gratuitas de mastografías. Los estudios se realizarán el 24 de agosto en Abelaria de la zona centro, el 25 en la Lagunilla frente al Auditorio Ejidal y el 26 de agosto en San Nicolás junto a la unidad deportiva. De acuerdo con la información difundida, se contemplan realizar hasta 85 mastografías diariamente. Estas actividades se suman a las jornadas que ya se han realizado durante todo este mes. El 3 y 14 de este mes se brindaron 1.900 atenciones, incluyendo consultas de medicina general, electrocardiogramas y servicios odontológicos. Además, el pasado 19 de agosto se llevó a cabo una jornada de la mujer en la que se ofrecieron diferentes pruebas y servicios para la detección oportuna de enfermedades, así como vacunación y pruebas de embarazo, glucosa, VIH y sífilis. Y aquí, Ana Rosy, creo que hay algo importante para poder hablar de la salud, y es que no solamente debería significar atender una enfermedad cuando ya apareció, la prevención también es fundamental. Que estos servicios lleguen a distintos puntos del municipio puede facilitar que muchas personas tengan acceso a estudios que por diferentes razones podrían terminar posponiendo.

0: que se contempla continuar con este programa de recuperación de espacios deportivos. Entre las siguientes zonas consideradas se encuentran Los Sabinos, Rincones de la Hacienda y Glorias 1. De acuerdo con las autoridades municipales, Tulancingo cuenta con más de 50 canchas deportivas y durante este año alrededor de 12 ya han recibido trabajos de rehabilitación. Y aquí también vale la pena hacer una pequeña reflexión. Es que a veces pensamos que una cancha, puede parecer simplemente un espacio como es una cancha de cemento, unas porterías, unos tableros, pero para una colonia puede representar aún muchísimo más, porque ahí juegan los niños, entrenan los jóvenes, también hacen ejercicio los adultos y también generan espacios de convivencia, Ana Rosy.
1: Muchas gracias, Salvador, por la información. Que sea un excelente día para el Valle de Tulancingo. Y nos escuchamos en una próxima ocasión. Con esto nosotros nos vamos a la pausa. Nos despedimos de nuestro auditorio en la Huasteca Hidalguense. Ellos continúan también con información de carácter local, de carácter estatal, a través del 99.7 de FM. Y para el resto de las frecuencias universitarias, estamos de regreso con usted en unos minutos más. Así que ya volvemos.
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17: Temperatura 34 grados centígrados.
18: Son las 9 con 5 minutos.
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0: Nuestro país registra más de 5.000 fosas clandestinas. Le estamos hablando desde 2006 a la fecha. Alejandro Mendoza nos comparte lo siguiente.
1: Les saludo con mucho gusto, llegamos al viernes y les comparto información de carácter nacional. Entre 2020 y septiembre de 2024 se documentaron al menos 58 fosas clandestinas en México relacionadas con el delito de feminicidio, en las cuales se recuperaron los restos de 92 mujeres. El 60.7% de estos sitios fueron localizados dentro de inmuebles privados, según lo reveló el informe Trazar la ausencia, caminar la esperanza, presentado por investigadoras de la Universidad Iberoamericana. El estudio, que abarca el fenómeno de las fosas clandestinas de 2006 a 2024, destaca una vertiente crítica y poco explorada: la intersección entre la crisis de desapariciones y la violencia feminicida. Mariana Marchart, investigadora del Programa de Derechos Humanos de la UIA, explicó que en el 38.2% de los casos en inmuebles privados, la propiedad pertenecía a la víctima, al agresor o era compartida por ambos. Las investigadoras subrayaron la dificultad técnica de intervenir en predios privados, ya que las autoridades quieren órdenes de cateo, lo que representa un obstáculo para las familias y colectivos de búsqueda. Esta limitación sugiere la posibilidad de un subregistro importante de víctimas no localizadas. A diferencia de otras dinámicas de inhumación clandestina, las fosas vinculadas con feminicidios presentan una particularidad. En cerca del 70% de los casos documentados, se logró identificar formalmente a las víctimas y reconstruir las circunstancias de su desaparición. El informe general indica que de 2006 a septiembre de 2024, las fiscalías oficiales registraron 5.152 fosas clandestinas y 5.718 cuerpos. Durante la presentación, activistas y familias buscadoras remarcaron que continúan asumiendo las labores de rastreo e investigación que corresponden al Estado, enfrentando graves riesgos para su seguridad e integridad física. Pues los datos expuestos por el informe ponen de manifiesto una dimensión alarmante de la crisis de violencia en México: la ocultación sistemática de feminicidios en espacios domésticos o privados. Que más del 60% de las fosas asociadas a feminicidios se ubiquen en inmuebles privados y en casi 4 de cada 10 casos en la vivienda compartida o del agresor, evidencia que el hogar continúa siendo uno de los entornos más peligrosos para las mujeres, al tiempo que se transforma en un sitio de impunidad y ocultamiento. Por otra parte, las dificultades para acceder a propiedades privadas mediante órdenes de cateo expeditas muestran vacíos procesales en las labores de investigación. La burocracia judicial frena búsquedas urgentes, agravando la angustia de las familias. Las marcadas diferencias entre los registros de las fiscalías y la cobertura de los medios ponen en evidencia deficiencias en la sistematización de la información oficial. Asimismo, el testimonio de los colectivos de búsqueda reafirma que la ciudadanía sigue supliendo funciones clave de las instituciones del Estado en materia de localización e identificación forense. Para Suma Noticias Radio, Alejandro Mendoza.
0: Y ahora Daniela Reynoso, en materia institucional, nos comparte respecto a esta la Universidad Autónoma del Estado de Hidalgo, porque impulsa la ingeniería forestal y genera nuevos guardianes del medio ambiente. Escuchemos.
2: Para toda nuestra audiencia y sobre todo para quienes les interesa y aman el medio ambiente, en México, más del 70% del territorio está cubierto por bosques, selvas y manglares. Estas son áreas vitales que hoy se enfrentan a la deforestación, la tala clandestina y los incendios. 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Con información de la Dirección de Comunicación Social de la UAEH, para Suma Noticias Radio, Daniela Reynoso.
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0: Saludamos a la distancia a Chantal Vargas. Shanti, ¿cómo estás en este día? Platícanos de la oferta cultural de nuestra casa de estudios, que tiene exposiciones, pero también conciertos. De esto nos platicarás de manera específica. Te escuchamos.
6: Buenos días, Ana Rosy. Como siempre, un placer estar compartiendo contigo información de la División de Extensión de la Cultura. Y bueno, pues hoy es viernes y ya se antoja un paseo de fin de semana. Queremos invitarlos a visitar la exposición El Rostro del Autor. Es una muestra fotográfica itinerante de la Sociedad de Autores y Compositores de México, una actividad que se desarrolla en coordinación con el Festival Internacional de la Imagen y en el marco de la Feria Universitaria del Libro, que rinde homenaje a los creadores de la música nacional. Y bueno, muestra los rostros, las semblanzas y la trayectoria de compositores emblemáticos y contemporáneos de México. La exposición es un recorrido por los compositores de ayer y hoy, desde los fundadores de la sociedad como Alfonso Esparza Oteo e Ignacio Fernández Esperón, además de los más representativos de la cultura musical como Consuelo Velázquez, Agustín Lara, José Alfredo Jiménez, Chava Flores, además de Juan Gabriel, Rigo Tobar, Armando Manzanero, y los creadores más contemporáneos como Natalia Lafourcade, Leonel García, Eli Guerra, Alex Lora, entre otros de distintos géneros. La exposición tiene más de 100 fotografías e invita a conocer más sobre los autores que con sus letras y melodías han forjado la identidad musical del país. Y bueno, te comparto que en días pasados, con motivo justamente de la inauguración de esta exposición, mujeres compositoras como Floribón Quesada interpretaron sus grandes éxitos totalmente en vivo, para sorpresa de muchos. Ella es compositora de la famosa canción Belleza de Cantina, popularizada por el grupo Los Cardenales de Nuevo León, y bueno, fue compuesta por ella, y así los asistentes pues podrán ir descubriendo la historia de la canción mexicana y sorprenderse sobre todo de quiénes son los compositores de estos grandes temas de la música de nuestro país. Y bueno, cada fotografía está acompañada de información sobre el compositor que conecta a las y los visitantes con las historias y las emociones detrás de las canciones. Y bueno, la invitación es para que asistan, disfruten de esta exposición que es única, en donde, bueno, se podrá rendir tributo a los autores de las canciones que forman parte de la memoria colectiva. Esta exposición está abierta de lunes a viernes de 9 a 5 de la tarde, ahí en la galería del Centro Cultural Universitario La Garza. Y bueno, antes de concluir esta participación, te comento que la próxima semana, el miércoles 26 de agosto a las 7 de la noche, como parte del ciclo de piano que se desarrolla también en el Centro Cultural Universitario La Garza, se presentará en concierto el pianista mexicano Milton Rodríguez. Él es también compositor y educador musical de la Academia de Música de la Sala Chopin. Presentará un repertorio clásico y popular para los amantes de la música de piano en el Salón de Actos Ingeniero Baltasar Muñoz Lumbier. Milton Rodríguez estudió en el Conservatorio Nacional de Música de la Ciudad de México, para después hacer un posgrado en el género de jazz, en arreglo y composición en Estados Unidos. Pues los invitamos a que asistan y disfruten de estos conciertos de la mano de reconocidos músicos mexicanos. Estoy segura que pasarán una velada inolvidable. Esta es la invitación, mi querida Ana Rosy. Nos saludamos pronto.
0: Nos saludamos pronto, Chantal. Y bueno, ya dejaste muy bien todos los detalles que el auditorio necesita saber para tomar en cuenta esta cartelera, toda esta propuesta en materia cultural de nuestra casa de estudios. Nos escuchamos en una próxima ocasión, Chantal, que tengas muy buen viernes.
6: Excelente día, hasta pronto.
0: Las 9 de la mañana ya con 16 minutos. Es momento de que usted pueda conocer de igual forma la oferta radiofónica de las diversas estaciones de este Suma Radio.
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0: Hoy a las 11 horas 11 de la mañana, las 7 emisoras se enlazan completamente en vivo para escuchar, para llevar hasta usted En Vanguardia. A través de este espacio, que también es informativo, pero de carácter y meramente institucional, le daremos a conocer sobre lo más destacado de las actividades de nuestra alma mater. Más detalles que ya le hemos estado compartiendo a lo largo de estos días, que tienen que ver con la FUL, con la carrera atlética, con la cultura, pero con todo lo que académicamente también se va generando en esta la UAEH. Así que usted va a poder conocer el impacto que tiene nuestra institución, no solo en su razón de ser, sino, y con razón de ser nos referimos a los estudiantes, sino en el impacto de todo el trabajo de esta, la Universidad Autónoma del Estado de Hidalgo, para con la sociedad en general. Hoy a las 11 de la mañana en Vanguardia. Y también queremos hablarle de que a partir de hoy también usted va a poder escuchar los conciertos de la Orquesta Sinfónica de nuestra Casa de Estudios. Asistir, porque esa siempre será la recomendación. Si nos escucha aquí en Pachuca y zona metropolitana, no hay pretexto para que usted en algún momento de la vida pues pueda tener esta experiencia de escuchar, de conocer a nuestra orquesta, de vivir toda esa atmósfera que se genera alrededor de su propuesta. Pero también, si usted nos está escuchando en este momento al interior de nuestro estado de Hidalgo, en algún momento le decimos muy respetuosamente también, tome esa oportunidad, haga el esfuerzo del desplazamiento y de todo lo que implica para estar en el recinto oficial de nuestra orquesta sinfónica, disfrutar de algún concierto, el que pueda ser de su preferencia, que esta cartelera se da a conocer justo en la página de Facebook de la Orquesta Sinfónica UAEH. Así los puede encontrar y ahí van informando con mucha oportunidad lo que tiene que ver con los conciertos. Bueno, pues a partir de hoy ya va a poder escuchar la temporada que dio inicio el pasado 7 de agosto, porque fue el concierto de apertura. Pero usted sabe que también nuestra orquesta pues está presente en diferentes escenarios en materia nacional y ha dado un concierto el pasado 7 de agosto en el Teatro del Bicentenario, Sala Principal Roberto Plasencia Saldaña, allá en León, Guanajuato. Y este día, este viernes, aquí en nuestra ciudad de Pachuca, el maestro Martínez Alpuente es el director artístico, estará Luis Germán, solista, al piano, y el concierto para hoy se denomina Ritmos de la Gran Ciudad. Pero imagine la temporada que se viene justo en estas fechas, porque además de todo lo que siempre nos preparan, pues están los conciertos que siempre se vuelven muy especiales en el tenor de la inauguración de la FUL y la clausura. La inauguración, el concierto es Colores sin Fronteras, y para la clausura, el mexicanísimo. Entonces, ya nos estamos preparando para escuchar a nuestra orquesta con mariachi. Hay una gala mexicana porque viene también septiembre, habrá guitarras, habrá ópera, en fin, le invitamos a que pueda usted consultar la fecha de los conciertos de esta temporada, que regularmente son cada viernes a partir de su inicio, pero que bueno, también pues ellos van diseñando de acuerdo a las fechas, y esta temporada estará culminando con la Navidad Garza. Así que pues nos tiene una propuesta muy importante en esta temporada nuestra orquesta sinfónica, y no deje de escuchar los conciertos cada viernes. Hasta ahí la cartelera radiofónica. Continuamos con más información.
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0: Las 9 de la mañana ya con 20 minutos. Hay un titular que pues está ocupando los medios nacionales, que se refiere a la extorsión. Así es, no cede nuestro país, y esta estadística es verdaderamente preocupante. 32 víctimas al día, 32. De enero a julio hubo estas 32 cada 24 horas. Estas son cifras del Secretariado Ejecutivo, y la Ciudad de México y el Estado de México encabezan a nivel nacional. Y seguramente usted que nos escucha, pues tiene una historia. Ya sabe usted, nos habla el primo que está en Estados Unidos, pero ¿qué le podríamos decir? Eso fue al principio de este tema de la extorsión a través de llamadas telefónicas. Y quizá pudiéramos decir, pues ya nos la sabemos, ¿no? O colgamos, hay quien no contesta números desconocidos, pero a veces también, pues esa medida nos puede privar de una llamada importante, ya no sabemos cuándo contestar o no. Debemos estar muy alertas para colgar, para verificar la información, pero siempre habrá un momento en que den específicamente al punto en que pues estemos distraídos, en que nos hablen de nuestros hijos, de nuestros familiares cercanos, y que podamos caer en alguna situación, ni se diga también en los contextos laborales. Pero la extorsión ya va más allá de la cuestión telefónica. Entonces, bueno, de enero a julio, 32 víctimas al día. En 2025, por ejemplo, hubo 33 personas afectadas diariamente, y en 2024, 30. En estos primeros 7 meses del 2026 hubo 6,702 víctimas, mientras que en el mismo periodo de 2025 fueron 7,004. Y en igual lapso de 2024, 6,358. Esto le decíamos de acuerdo con estadísticas del Secretariado Ejecutivo del Sistema Nacional de Seguridad Pública. La Ciudad de México y el Estado de México, pero en tercer lugar está Guanajuato. Las entidades con pues mayores incidencias. Entonces, pues las cifras muestran variaciones entre 2024, 2025, 2026, pero si observamos con detenimiento, el patrón se mantiene. Se mantiene porque esto sugiere que aunque las autoridades actúan con estrategias, la extorsión conserva una presencia estructural. Todo está muy bien pensado, a todo le buscamos, y si de por sí, como mexicanos, a todo le buscamos y a todo le encontramos. Imagine usted toda esta creatividad puesta para algo que tiene que ver con el delito. Y sigue siendo la extorsión una actividad de alto valor para los grupos criminales. Por eso siempre es importante entender cómo se comporta este delito en cada territorio. Para las autoridades, por parte de cada grupo criminal, sector productivo o comunidad. Entonces, no basta con reaccionar ante casos aislados. Las autoridades tienen que identificar todas las redes, los flujos financieros, los facilitadores y todas las vulnerabilidades a las cuales, como ciudadanos, estamos inmersos, ¿no? Y platicando más al respecto de este tema, pues es de cada día que podamos recibir, le decíamos, una llamada, o que a través ahora ya de otros métodos, pues también se logre este tema de la extorsión. Un delito que no cede y que ha dejado de ser solo una llamada, a veces, ¿no?, intimidante. Desde algún lugar nos dicen, te llamo desde el penal. También está lo que tiene que ver con el cobro de piso a pequeños comerciantes, la amenaza al transportista, ya sabe usted, y esto se convierte en una zozobra diaria de quien intenta abrir todos los días la cortina de un negocio, pero con esta incertidumbre. Y para entender la gravedad de este fenómeno hay que mirar, sí, la parálisis que genera también en la economía local, porque cuando un delito atenta contra su esfuerzo, contra el esfuerzo directo de las familias, pues esta cadena productiva, por supuesto, que se rompe. Eso es lo que tiene que ver comercialmente. Pero el miedo general frena muchas cosas. Desde nuestro contexto más cercano hasta lo que tiene que ver ya con nuestro país. Y frente a este escenario, la respuesta de las autoridades de los tres órdenes de gobierno no puede limitarse al registro estadístico. Bien, ya se lo hemos compartido y se da a conocer de manera nacional. También las autoridades siempre hacen el llamado, ¿no?, a denunciar. Nos proporcionan los números de los cuales se hacen estas llamadas, nos piden tomar todas las precauciones. Es importante también la cultura de la denuncia, que todavía sigue siendo un tema pendiente en nuestro país, no solo para la extorsión, sino de manera general, porque pues con esta información que nosotros podamos proporcionar, continúan las investigaciones. Entonces, eso también siempre ha sido un llamado constante de las autoridades. Pero sí requerimos estrategias anti-extorsión que puedan ser eficientes. Ahora ya hay diversas herramientas para rastrear todas, en materia de las autoridades, todas las cuentas, por ejemplo, receptoras, en fin, toda esta tecnología para poder bloquear de verdad, por ejemplo, las señales en los centros penitenciarios, que sabemos no es así. Se supone que no tendrían dispositivos celulares, dispositivos para las llamadas, y esto no está siendo así en los centros penitenciarios. Debe de haber protocolos también de protección real para que las víctimas no enfrenten represalias al acudir ante la fiscalía, porque acá también una servidora le está hablando ante un escenario de poder prevenir, de colgué la llamada, de no hice el depósito, en fin. Pero ¿qué sucede? ¿Cuál es la atención que se nos da cuando ya fuimos víctimas de un caso de extorsión? ¿Se denuncia o se queda en, pues, en ya caí, ¿no? Ya fui la víctima de este tema, y si no se hace el conocimiento de las autoridades, pues también esa historia ni siquiera se vuelve pues parte de las estadísticas. La denuncia ciudadana también se sostiene cuando la autoridad garantiza la seguridad y los resultados. Así que, ¿qué nos queda como ciudadanía ante esta situación? Que también normalizamos, que también nos acostumbramos a vivir con ello, a tomar medidas. Ya le decía, no contestando números desconocidos, siempre corroborando la información, porque también vivimos ante la incertidumbre de que en algún momento algo verdaderamente sea cierto y que implique la seguridad de nuestra familia, en fin, y que nosotros no atendamos a esa información, o que estemos por abrir un negocio en cierta zona que sabemos que representa riesgos, por ejemplo. ¿Qué nos queda entonces como ciudadanía? Pues exigir estos entornos seguros, que no es un favor gubernamental y que obedece a nuestros impuestos también bien aplicados, porque es el derecho mínimo que tenemos de cualquier persona que trabaje. Entonces, pues debemos seguir vigilando el actuar de las corporaciones y en este espacio, pues también recibir sus comentarios al respecto. Es muy importante que incluso podamos trabajar así como hacemos las entregas de los reportajes en diferentes temas sociales. Bueno, pues este es uno que debemos comenzar a trabajar para que también lo podamos pues aterrizar en lo que acontece de manera específica en nuestro estado y en esta ciudad capital. Esto que le compartimos pues son estadísticas a nivel nacional, pero de ahí si nos vamos también a todas estas modalidades por cada punto de nuestro país, pues encontraremos información muy interesante. Una de las nuevas cosas que he escuchado, y no sé si usted también así, pues es que nos llegan los mensajes de te depositaron tal cantidad de dinero, ¿no? O te ha llegado un paquete. Mucho cuidado con eso de te ha llegado un paquete. Entonces esperamos que usted ya esté tomando las previsiones necesarias. Pues nos vamos a la pausa. Ya al regresar estaremos entrando al último bloque informativo que nos está llevando a acercarnos ya a las 10 de la mañana, pero no, todavía no. 9:31 en este momento. Ya volvemos después de los siguientes minutos.
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21: Son las 9:35.
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0: Escuchamos nuevamente a nuestra compañera Cecilia Pacheco para este segundo bloque en materia informativa. Ceci, adelante.
1: Gracias, Ana Rosy, saludando nuevamente a la audiencia. Y vamos a platicar de este fin de semana que va a estar lleno de mucho fútbol, y es que se juega la jornada número 5 de la Liga MX varonil. Todo arranca el día de hoy a las 7 de la noche cuando León va a recibir a Monterrey. En el mismo horario, Tigres y Atlante van a enfrentarse, y a las 9:10 de la noche Juárez enfrenta al América. También a las 9:10 Querétaro recibe a Toluca. Y el día de mañana a las 5:05 Chivas se va a enfrentar a Xolos, y a las 7 de la noche Puebla va a recibir a Santos, mientras que a las 9 de la noche Cruz Azul tendrá su encuentro con Atlas. Y el día domingo a las 5 de la tarde San Luis recibe a Pachuca, y a las 7 de la noche cerramos esta jornada número 5 con el Pumas contra Necaxa. Y también, pues, dentro de todo este tema de la Liga MX, la Federación Mexicana del Fútbol ha diseñado un nuevo esquema para las categorías inferiores que, aunque mantendrán la eliminación del ascenso y descenso, ahora se van a enfocar en potenciar la actividad dentro de sus propios torneos y abrir mejores opciones para el desarrollo de jóvenes talentos. El presidente de la organización señaló que este plan va a aprovechar la integración de la Liga de Expansión a la Federación Mexicana del Fútbol para poder organizar una estructura piramidal de 3 niveles. Bajo este formato, la expansión se va a posicionar como la máxima categoría de la federación, seguida por la Liga Premier y la Liga Tercera División Profesional en los niveles subsecuentes. Es decir, la Liga de Expansión se incorpora a la federación y se va a aprovechar para hacer un rediseño de la forma de operar de lo que será ahora la Liga de la Federación Mexicana de Fútbol, con primera, segunda y tercera división. El nuevo modelo contempla un mecanismo de ascenso y descenso, pero únicamente en las 3 categorías que están por debajo de la administración de la federación. De esta forma, la posibilidad de llegar a la máxima categoría del fútbol no está contemplada dentro de esta nueva estructura. Se dejó claro que la decisión de mantener cerrado el ascenso corresponde a la liga y no a la federación, por lo que esta va a buscar, pues, trabajar con algunos clubes de expansión que han manifestado su inconformidad y que mantienen una disputa ante el Tribunal de Arbitraje Deportivo. El dirigente aseguró que la intención es construir un nuevo modelo con la participación de los clubes de distintas categorías y no imponer una estructura desde la federación. Dentro de este proyecto también se busca revivir la Copa MX, aquella del lejano 2020. La idea es que la base de la pirámide se pueda ir eliminando hasta que llegue un punto en el que también participen estos equipos de élite, de alguna forma que el fútbol, pues, se llevaría a otros puntos de la República. Uno de los objetivos centrales también es elevar el nivel competitivo de la primera división mediante la incorporación de estos clubes filiales de equipos de la Liga MX. Por ejemplo, el Tapatío, que es filial de Chivas, es lo que la federación pretende replicar. A diferencia de las categorías sub-21, sub-23, estas filiales no tienen una edad determinada. Cada institución va a decidir con qué jugadores va a participar, mientras que tampoco habrá restricciones para la utilización de futbolistas extranjeros. Y, pues, también se pretende utilizar esta reestructura para fortalecer a las fuerzas básicas de algunos clubes, y se reveló que una parte importante de los equipos que actualmente compiten en expansión carecen de esta estructura de formación. Por ello, uno de los nuevos requisitos es establecer que todos los clubes profesionales tengan una academia, con la intención de convertir esas instituciones en polos de desarrollo de talento. Las categorías de la federación, que recordemos serán 3, tienen presencia en más de 100 ciudades de estos 32 estados del país, por lo que el proyecto, pues, busca aprovechar esta cobertura para detectar y formar futbolistas. ¿Realmente qué es lo que está pasando en la Liga MX? Pues, simple y sencillamente, taparon el sol con un dedo, o hicieron creerle eso a la afición y sobre todo a los clubes de expansión, que han protestado todas estas semanas contra, pues, la eliminación del ascenso y el descenso, y sobre todo de estos beneficios que se tenían. Lo más importante es que, pues, se sigue lucrando con el fútbol mexicano, no se están llegando absolutamente a ningún acuerdo, y lo únicamente, pues, digamos, que se puede percibir es que quieren volver a la Copa MX, volver a que estos clubes se enfrenten. ¿Para qué? Para tener más partidos, para poder vender muchos más boletos, y pues esto se resume en mucho más dinero, tanto para la liga, para los clubes y para la federación. Entonces, simple y sencillamente, seguimos teniendo pues una liga mexicana que no le está invirtiendo realmente al fútbol, y esto, pues, ¿en qué se ve? Obviamente, en todos estos torneos internacionales en los que los equipos mexicanos simple y sencillamente no tienen presencia y quedan eliminados, además de los pues pocos jugadores que viajan para poder jugar dentro de algunos clubes importantes en Europa o en algunos otros países. Entonces, vamos a estar atentos de cuáles son las respuestas que se puedan dar ante esta iniciativa, lo que se ha platicado por parte de la federación, y vamos a estar muy atentos. Si ustedes van a asistir a alguno de los partidos de este fin de semana, háganlo con responsabilidad, y sobre todo recuerden que el respeto y la paz está por encima de todo.
0: Muchas gracias, Ceci. Pues este tema que tiene que ver con el dinero, ¿no? Con el recurso económico que se viene abordando desde cómo se llevó a cabo y bajo qué iniciativas la Copa del Mundo en este año, y cómo encontrar esa justa medida entre que a través del deporte pues hay recaudación, pero que también se debe de ofrecer pues todo este alto desempeño que implica o que la afición espera. En fin, Ceci, pues ya lo platicaremos en otro momento. Que tengas excelente día.
1: Gracias, que tengan excelente día, y nos escuchamos la próxima semana.
0: La próxima semana con la información en tiempo y manera todos los días. Ahora, lo que tiene que ver con la Feria Universitaria del Libro para esta edición 39. Ya estará escuchando en próximos días, bueno, desde ya hace algunos días, pero en estas semanas mucho más, porque ya estará dando inicio esta full. Como suma, también nos preparamos para ofrecerle toda la programación que tiene que ver con la cobertura de las actividades y con la propuesta de programación que le hacemos durante 10 días de la full, como cada año. Y además, que siempre nos da mucho gusto saludarles a quienes nos visitan en cabina, pero lo que también nos da mucho gusto es que a través de escuchar la programación en las 7 frecuencias de Suma Radio, se dan cita en el Poliforum Carlos Martínez Balmori, en hoy la sede Ciudad del Conocimiento de esta Full 39, y que nos dicen, es que escuchamos y queremos venir a esta actividad. Hemos saludado a personas de Zimapán, de San Bartolo, de Tulancingo, que se dan cita en las actividades, y eso pues nos da cuenta del trabajo realizado y de que la difusión pues justo surte ese efecto. Pero si no hay oportunidad de desplazarse acá a la capital, pues claro que también en las frecuencias estará escuchando todos los detalles. Y ahora que nos sintonizan a través de Suma Radio Huichapan, esperamos que el efecto sea el mismo, que el alcance o el nuevo alcance que pudiera haber con esta información de la FUL, pues también les pueda causar esa curiosidad y visiten Ciudad del Conocimiento para todas las actividades. Bueno, ayer hubo una rueda de prensa para todos los detalles, y Nancy Vite nos comparte la siguiente nota.
2: La Feria Universitaria del Libro FUL llegará este año a su 39ª edición con una importante transformación. Por primera ocasión, extenderá sus actividades a distintos espacios de la Ciudad del Conocimiento de la Universidad Autónoma del Estado de Hidalgo. El anuncio fue realizado por autoridades universitarias y diplomáticos, quienes dieron a conocer los detalles de esta edición que se realizará del 4 al 13 de septiembre. Marco Antonio Alfaro Morales, coordinador de la División de Extensión de la Cultura y presidente de la Feria Universitaria del Libro, destacó que el cambio permitirá ampliar la experiencia de las y los visitantes y acercar a la sociedad a los espacios universitarios.
3: De hoy en adelante La Feria Universitaria del Libro tiene no como sede al Poliforum Carlos Martínez Balmori, sino la sede de la Feria Universitaria del Libro es la Ciudad del Conocimiento, y vienen ustedes en esta imagen panorámica todo lo que es realmente la ciudad universitaria y que estaremos ya compartiendo diferentes actividades. En este año estamos iniciando, pero el próximo año, de una vez adelanto a ustedes, estaremos potenciando al máximo actividades en todos estos espacios, lo que nos permitirá seguramente tener una mucha mayor participación y una mayor asistencia, que es precisamente el objetivo de esta innovación.
2: El Poliforum Carlos Martínez Balmori continuará como uno de los escenarios principales, especialmente para la presencia de los sellos editoriales. Sin embargo, también habrá actividades en el Centro de Vinculación y Desarrollo Educativo, la Torre de Posgrado, la Plaza de la Autonomía, la Unidad Central de Laboratorios y otros espacios del campus. La programación incluirá actividades literarias, académicas, artísticas, deportivas y científicas. Destacan Infancias Full, Full Jóvenes, Encuentro de Poesía, Ilustradores, Traductores y Libreros, y actividades relacionadas con las tecnologías emergentes y la inteligencia artificial.
3: En el programa, como siempre, sumamos el mayor número de editoriales posibles, las 640 actividades que hemos mencionado, complementadas, por supuesto, con las actividades que tenemos en los diversos espacios que estamos sumando a la Feria Universitaria del Libro.
2: Uno de los anuncios centrales fue la participación de Filipinas como país invitado de honor. Su presencia buscará fortalecer los vínculos históricos, culturales y académicos que unen a ambas naciones. El excelentísimo embajador de Filipinas en México, Arvin Reyes de León, adelantó que el pabellón internacional reunirá publicaciones, textiles, artesanías, expresiones gastronómicas y propuestas académicas y empresariales.
4: Mi equipo en la embajada se enorgullece por formar parte de la distinguida participación de Filipinas en la FUL, una de las ferias del libro universitarias más destacadas de México y América Latina. Cuando se ofreció a Filipinas la distinción de ser el invitado de honor en la FUL, no dudamos en aceptarla. Consideramos a este evento como una oportunidad única para revitalizar y resaltar los duraderos lazos que nos unen con México.
2: Por su parte, el rector de la Universidad Autónoma del Estado de Hidalgo, doctor Octavio Castillo Acosta, señaló que la FUL mantiene como objetivo central el fomento a la lectura, el arte y la difusión del conocimiento.
5: Pues el objetivo principal, fundamental de la feria, como toda feria universitaria del libro, es fomentar la lectura. Pero en el caso de la Autónoma del Estado de Hidalgo, tiene algunas otras actividades que queremos fortalecer y también incrementar, como es el arte, la cultura y el deporte.
2: La invitación está abierta al público para participar de manera presencial en la Ciudad del Conocimiento o seguir parte de las actividades a través de las plataformas digitales de la Feria Universitaria del Libro. Para Suma Radio, Nancy Vite.
0: Continuamos con información en materia nacional. Aseguran 120 kilos de fentanilo, esto en Baja California.
6: Hola, ¿qué tal? A continuación les comparto información de carácter nacional. Y vamos con una noticia relacionada con seguridad, porque autoridades mexicanas aseguraron 120 kilos de pastillas de fentanilo durante un operativo realizado en Mexicali, Baja California. De acuerdo con lo informado por Omar García Harfuch, secretario de Seguridad y Protección Ciudadana, el aseguramiento ocurrió en un inmueble que las autoridades relacionan con el grupo delictivo conocido como Los Rusos. Y hay un dato que llama la atención. Esos 120 kilos de pastillas representan, de acuerdo con las autoridades, más de 4 millones de dosis. El operativo se realizó después de trabajos de inteligencia e investigación y también a partir de un intercambio de información con la Administración para el Control de Drogas de Estados Unidos, mejor conocido como la DEA. En esas acciones participaron elementos de la Fiscalía General de la República, la Secretaría de la Defensa Nacional, la Secretaría de Marina, la Secretaría de Seguridad y Protección Ciudadana, así como autoridades estatales. Durante el cateo, además de pastillas de fentanilo, las autoridades aseguraron un arma corta, un cargador, una motocicleta y un vehículo. Hasta el momento, no se ha informado sobre personas detenidas como resultado de este operativo. Ahora bien, este aseguramiento también vuelve a poner sobre la mesa la importancia de la cooperación entre México y Estados Unidos en el combate al tráfico de drogas, particularmente del fentanilo, que se ha convertido en uno de los principales temas de seguridad entre ambos países. García Harfuch destacó precisamente que el intercambio de información, acompañado por las labores de inteligencia de las instituciones mexicanas, permitió llevar a cabo esta operación contra lo que las autoridades identifican como una estructura dedicada al tráfico de drogas. Y aunque el aseguramiento representa una cantidad importante de droga que ya no llegará a las calles, las autoridades todavía tendrán que continuar con las investigaciones para determinar quiénes están detrás de esta operación y si existen más involucrados de esa organización delictiva. Por ahora, las investigaciones continúan y las autoridades mantienen el trabajo coordinado para combatir las redes dedicadas al tráfico de fentanilo y otras sustancias. Informó para Suma Noticias Radio, Salvador Avilés.
0: Gracias a nuestro compañero Salvador Avilés por la información. Ya continuaremos con más también en materia nacional, pero antes confirmarle que justo los reportes que recibimos que tienen que ver con el tránsito, pues hay tráfico muy lento en la carretera Actopan-Pachuca. Ya sabe usted que ahora las aplicaciones también nos dan todo el tiempo que nos tardaremos, ¿no?, en ciertos tramos. Y aquí los reportes que nos envían, nos marca 1:32, sí, en el municipio de San Agustín Tlaxiaca. Así que tome usted toda su precaución, porque pues ya lo platicábamos a lo largo de este espacio, la movilidad en el Valle del Mezquital no es la óptima en este día. Algo que también nos causa un poco pues de inconformidad, porque también estamos muy cercanos al inicio del ciclo escolar y justo las carreteras en nuestro estado pues requieren este trabajo a todo vapor, porque imagine usted la carga vehicular acá en Pachuca cuando inicia el ciclo. Si bien en este momento nos trasladamos un poco más rápido, no será así ya en los próximos días, y estas obras esperamos que no vayan para tanto tiempo, porque será un verdadero conflicto. Mientras tanto, este viernes no llegará tan rápido acá a la capital, y pues a la hora de la salida, y es que también esto pues se da cuando todo mundo viene para iniciar sus labores, y también por la tarde ni le platico cómo va a estar cuando queramos regresar a nuestros hogares. Y también aquí en nuestro grupo de reportes, pues esto lo hemos visto a lo largo de varios días, de algunos usuarios que nos dicen 7:30 a.m. y no hay nadie en el Boulevard Felipe Ángeles, no hay ninguna patrulla que esté revisando que pues nadie invada el carril del sistema de transporte metropolitano, el carril del Tusobús. Ya van varios días que justo vemos ese reporte, no hay tanta vigilancia y monitoreo. Y esto no se lo decimos para que en este momento usted se pase al carril, ¿verdad? Sino porque pues terminó el periodo de prueba desde ya hace algunas semanas, y si ahora se invade este carril, pues hay altas multas que impactan el bolsillo. Ojo, que no quiero decir que porque no hay vigilancia las reglas se tengan que pasar por alto. No, esto debe estar muy presente y respetarlo. Pero las autoridades nos dijeron que iba a haber una vigilancia y monitoreo constante. Pero no se preocupen, que seguramente al inicio, le decíamos, del ciclo escolar, habrá varias unidades también en este monitoreo. Ya son 9:55 a.m. y antes de despedirnos de este espacio, ayer le hablábamos de pues los riesgos, los peligros a los que se enfrentan las infancias en esta migración interna por nuestro país. Bueno, hay información de última hora al respecto. Esto se da a conocer en materia nacional justo en la madrugada de este día, porque la Secretaría de Marina rescató a 16 migrantes, y esto es lo desafortunado, porque entre ellos 4 niños a bordo de una embarcación tipo Defender que se encontraban en el mar al noreste de Progreso, allá en Yucatán. Esta operación la realizó personal de la Estación Naval de Búsqueda y Rescate, la ENSAR, y bueno, después de recibir información por parte de la Capitanía de Puerto sobre el avistamiento de una embarcación menor color blanco en la que se encontraban personas a bordo. Derivado de lo anterior, se ordenó el traslado de personal naval al punto señalado. Localizaron y rescataron entonces a 12 adultos, imagine usted, 12 adultos. Ya nos informarán de las condiciones de esta embarcación, pero no creemos que también las óptimas para la cantidad de personas. 12 adultos, 4 menores de edad se encontraban a bordo. Se les proporcionó atención médica para valorar su estado de salud. Afortunadamente se encontraban estables y bueno, fueron trasladados a instalaciones de dicho mando naval, realizaron las coordinaciones necesarias con el Instituto Nacional de Migración. Las personas fueron entregadas a la autoridad competente para dar inicio a los procedimientos administrativos correspondientes. Y en más información, pero que ahora tiene que ver con el plano internacional, y ya con esta estaremos despidiéndonos de este espacio. Donald Trump, el presidente de los Estados Unidos, nos dio otra noticia el día de ayer porque impuso nuevas sanciones orientadas contra dirigentes del Instituto Cubano de Amistad con los Pueblos, que se conoce por sus siglas como ICAP, por supuestos vínculos con redes subversivas marxistas y a prácticas económicas corruptas. ¿Qué tal? Esto suena medio magnífico, ¿no? Sobre todo cuando escuchamos el término marxista, ya sabemos que la por dónde va dicha cuestión. Entonces, pues hacia 9 empresas estatales a las que señaló de sostener el aparato represivo del régimen. Tras este anuncio, el presidente cubano Miguel Díaz-Canel declaró que, así lo dijo con estas palabras, que los verdugos parecen haber escogido los jueves para hacer públicas sus listas negras, dijo, con nombres de personas e instituciones cuyo único delito es servir a Cuba enfrentando el bloqueo genocida. Así lo dijo Díaz-Canel. Y estas sanciones anunciadas contra el ICAP apuntaron al presidente del grupo, Fernando González Llort, su primera vicepresidenta, Noemí Ramona Rabasa Fernández, y la directora para Norteamérica, Leima Martínez Freire. González Llort es considerado héroe de Cuba. Ya fue uno de los 5 cubanos presos en Estados Unidos a fines del siglo pasado, justo por efectuar labores de inteligencia en Florida, cuando anticastristas, liderados por Orlando Bosch, impulsaban ataques contra intereses turísticos allá en la isla. Así que el secretario de Estado estadounidense, Marco Rubio, acusó al ICAP de patrocinar una vasta red subversiva, dijo, en Estados Unidos, que está destinada a identificar, a captar y a radicalizar a sus ciudadanos. Y como usted sabe, ni Trump ni la administración se quedarán de brazos cruzados mientras una potencia extranjera hostil busca explotar nuestras libertades, dijeron, de las que ninguna goza su pueblo, engañando y corrompiendo a ciudadanos estadounidenses con mentiras, técnicas de espionaje y otras fechorías, como parte de la razón de ser del régimen de exportar marxismo, nuevamente este concepto, resentimiento racial y violencia comunista por todo el mundo, agregar, nada más y nada menos. Hasta ahí dejamos la información. Nos despedimos. Muchas gracias por su sintonía al interior de nuestro estado de Hidalgo a través de las 7 frecuencias de Suma Radio. Gracias a nuestro compañero Daniel García en la producción, Edgar Santos en controles de transmisión y a los operadores que replican esta señal. Van a continuar con la programación específica y dedicada.

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8: Temperatura 33 grados centígrados.
9: Son las 10 con 4 minutos.

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12: Son las 10 con 22 minutos.
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6: Son las 10:34.

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3: Los libros digitales también forman parte de este universo lector. Entre constelaciones de información que encuentras en Internet, surge la pregunta: ¿dónde podemos encontrar libros? Te presentamos una opción. Open Library es una biblioteca digital de software abierto que te permite tomar prestados libros digitales y hacer contribuciones, ya seas un apasionado por la lectura, que guste compartir sus libros favoritos en formato digital, o un escritor independiente buscando darse a conocer. Incluso puedes crear tus propias listas de lectura. También puedes descargar libros de dominio público en formatos como EPUB y PDF, entre otros. Para acceder a todo el contenido gratuito y colaborar, puedes registrarte a través de su página oficial de internet www.openlibrary.org. Esta fue una propuesta digital que forma parte de este universo lector.
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3: Son las 10 con 46 minutos.
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7: Son las 11 con un minuto.

Bienvenidas y bienvenidos sean todos ustedes a este espacio que lleva por nombre En Vanguardia, en donde nuestra finalidad es compartir algunos de los logros y avances de nuestra máxima casa de estudios, la Universidad Autónoma del Estado de Hidalgo.

0: a nuestro compañero Daniel García, al micrófono le saluda Erika Guevara, y es así como nosotros iniciamos una emisión más de En Vanguardia.
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0: Esta semana se llevó a cabo la presentación de la edición número 39 de la Feria Universitaria del Libro en la capital hidalguense. La fiesta literaria más grande e importante del estado de Hidalgo se llevará a cabo del 4 al 12 de septiembre en el Poliforum Carlos Martínez Balmori. Suma Radio Tulancingo tuvo la oportunidad de realizar la cobertura de la conferencia de prensa y nuestra compañera Nancy Vite nos comparte acerca de esta información. Nan, qué gusto saludarte, bienvenida.
3: Gracias, Erika. Y como bien mencionas, se hizo ya formal la presentación de la edición número 39 de la Feria Universitaria del Libro, que además en este año cuenta con una importante transformación porque por primera ocasión extenderá sus actividades a distintos espacios de la Ciudad del Conocimiento de la Universidad Autónoma del Estado de Hidalgo. Y obviamente esto sin perder la visión y el objetivo central, que es la difusión del arte y por supuesto también lo que conlleva la generación de libros y de reflexiones en torno a distintos temas. Para ello, conversamos con autoridades universitarias y con un invitado especial, quien es el embajador de Filipinas, que es el país invitado. Mientras tanto, los dejo con esta entrevista que Griselda Jarillo realizó al rector de la Universidad Autónoma del Estado de Hidalgo, el doctor Octavio Castillo Acosta.
4: ¿Cómo contribuye este evento a acercar la cultura y la lectura a nuestra sociedad hidalguense?
5: Bueno, pues está a disposición de toda la sociedad, de todos los hidalguenses. Yo he dicho que la Feria Universitaria del Libro es la actividad cultural, es el evento cultural más importante en el estado. Es totalmente gratuito. Lo único que tiene que hacer la población de los diferentes niveles educativos, de los diferentes sectores, es acudir a la Ciudad del Conocimiento. Entonces, es un granito de arena que la universidad abona para que haya una sociedad más culta, también una sociedad más informada y también una sociedad que tenga mayor conocimiento. Como lo dije, estamos convencidos que si una sociedad está preparada, es más democrática y toma mejores decisiones.
3: De igual manera, tuvimos la oportunidad de conversar con el maestro Marco Antonio Alfaro Morales, quien es el presidente de la Feria Universitaria del Libro y quien nos comenta también acerca de las actividades que se planean para esta edición número 39 con temática central el comercio global y que también tendrá alrededor de 800 sellos, casas editoriales y más de 640 actividades. Vamos a escuchar lo que nos comparte también el licenciado Marco Antonio Alfaro Morales.
6: Nos encontramos con el presidente de la Feria Universitaria del Libro, el licenciado Marco Antonio Alfaro Morales, a quien le damos la bienvenida a estos micrófonos y preguntarle qué expectativas tiene la feria respecto a las innovaciones que se han hecho para este año, dar a conocer las actividades de la feria.
7: Bueno, como bien lo refieres, efectivamente ya iniciamos la Feria del Libro con estas dos ruedas de prensa que habitualmente y tradicionalmente llevamos a cabo tanto en la Ciudad de México como aquí en el Centro de Negocios aquí en Pachuca. Las expectativas son sin duda muy altas, una mayor afluencia de visitantes, pero de manera preponderante una mayor asistencia de familias a la Ciudad del Conocimiento, donde tendrán la posibilidad primero de ser recibidos por un turiful que los podrá trasladar cómodamente a los espacios que ellos requieran, y eso es muy bueno, es un mensaje de atención, de respeto a nuestros visitantes, a los niños, a los adultos mayores. Pero también el recorrido lo pueden hacer a pie quienes gusten hacerlo, pero bueno, ahí está este turiful que estará dispuesto para ellos. Luego, la visita a los diferentes espacios que tenemos en la Ciudad del Conocimiento, conocer la Torre de Posgrado, el Cevide, la Plaza de la Autonomía, disfrutar de la pista de patinaje, la Unidad Central de Laboratorios. Va a ser una experiencia verdaderamente magnífica.

0: significa gratificante, que va a vincularnos de manera definitoria con la sociedad. Y le esperamos con ello precisamente una mayor afluencia. Ahora, el programa en sí mismo es un programa muy bien armado, tiene grandes personalidades de la literatura, de la ciencia, de la música también, que vienen a presentar libros. Entonces, la invitación es muy amplia, como ya lo hemos reiterado, así es de que nuestras expectativas son fundamentalmente una mayor asistencia, una mayor identidad e identificación de la sociedad con la universidad y lograr con ello una vinculación que estaremos incrementando en los próximos años.
1: Es que hablar de esta edición es una consolidación en la historia y, por supuesto, sumarnos a las nuevas demandas de la sociedad. Una de ellas es también este enfoque especial que se tiene a las infancias. Cambia este nombre de FIL Niños por término de infancias. Y bueno, pues en este sentido, ¿cuál sería la invitación a los padres, a las madres de familia, para que también las infancias sean partícipes activas de las actividades de la FUL 39?
0: El fomento a la lectura debiera ser una tarea que asumamos en cada hogar, en cada escuela, en cada espacio, que hagamos énfasis de la importancia que reviste el fomento a la lectura, no solo para las cuestiones estrictamente escolares, que al contrario, el fomento a la lectura le abona a hacer mejores el desarrollo de los programas educativos de todos los niveles. Así es de que la invitación para las madres, los padres de familia, los maestros, los directores de las escuelas de todos los niveles, es que vengan, que permitan que las infancias vengan a la Feria Universitaria del Libro, porque ellos mismos, como adultos, se van a sentir verdaderamente satisfechos de recorrer todo lo que es la universidad y lo que la universidad ofrece en la ciudad del conocimiento a través de la Feria Universitaria del Libro. Así es de que les invitamos para que a partir del 4 de septiembre y hasta el día 13 puedan visitar la ciudad del conocimiento, sede de la Feria Universitaria del Libro.
2: Y uno de los anuncios centrales también de esta conferencia de prensa para la sociedad fue la participación de Filipinas como el país invitado de honor. También tuvimos la oportunidad de conversar brevemente con Arvin Reyes de León, quien es embajador de Filipinas en México, y nos compartió también este concepto o esta idea de fortalecer lazos con la Universidad Autónoma del Estado de Hidalgo. Escuchemos.
1: ¿Qué representa para Filipinas este encuentro cultural con México y con la Universidad Autónoma del Estado de Hidalgo?
3: Es una buena oportunidad para presentar mi país a México, porque tenemos una relación muy, muy larga. Esa es una oportunidad para presentar esta historia compartida con muchas personas.
1: ¿Y qué expectativas se tiene de este encuentro a futuro con la parte cultural de la universidad?
3: Bueno, para que puedan los ambos lados, los mexicanos y filipinos, puedan apreciar más nuestra historia compartida, y con la universidad siempre estamos pensando. Ese es solo el comienzo de nuestra cooperación con la universidad. Ese es solo el comienzo. Estamos pensando hacer vinculaciones entre universidades filipinas, por supuesto, con la Universidad Autónoma de Hidalgo.
1: O sea, ¿esto abriría paso para que se fomente este intercambio académico?
3: Bueno, hemos empezado. Muy bien. Pero esta actividad es un buen empiezo para abrir puertas entre las universidades de México y Filipinas.
1: Muchísimas gracias, y nosotros continuamos con más a través de Suma Radio.
2: Muchísimas gracias, Nancy Vite, por compartirnos parte de la cobertura de la conferencia de prensa. Ya estamos más que listos para disfrutar de esta fiesta literaria y recordarle a nuestra audiencia que ya puede consultar todas las actividades que se van a llevar a cabo. Puede ser en la página oficial de la FUL 39 o bien en la aplicación FUL UAH, que está disponible para iOS y también para Android. Mientras tanto, continuamos con más aquí en Vanguardia.
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2: Antes de irnos a la pausa, compartimos con usted un material acerca de los modelos de movilidad para pueblos de desarrollo económico sustentable. Con esa visión de análisis y estudio sobre este fenómeno, le invitamos a escuchar el siguiente material.
5: El modelo gravitacional de la migración explica que los lugares más poblados pueden atraer más bienes y servicios, empleos y un mayor flujo de información que las zonas menos pobladas. Cuanto más próximas estén estas zonas, mayores serán las interacciones y la influencia. Dentro de la Universidad Autónoma del Estado de Hidalgo, la doctora Yaretni Heréndida Mendoza Mesa, profesora investigadora en el Instituto de Ciencias Sociales y Humanidades, explica acerca de estos modelos dentro de su investigación Modelo de Movilidad para Polos de Desarrollo Económico Sustentable.
6: Este trabajo es un poco más, por el título, enfocado a temas de economía, a temas sociales. Entonces, ¿cómo es que la parte física se puede vincular con la parte económica y social? Y es aquí donde nosotros, a través de un modelo gravitacional, utilizamos justamente la parte física, pero con aplicaciones en un territorio, para lo cual nosotros ocupamos dos variables principales. Por un lado, tenemos a la población. En este caso, se utilizó a la población total y a la población desempleada para ver si había alguna aplicación, algún resultado, si es que trabajaban o no trabajaban para tener movilidad. Y por otro lado, a la población.
5: Uno de estos modelos de movilidad es aplicado a la gentrificación, que es un proceso de transformación urbana que implica que un lugar de la ciudad se modifica con la llegada de nuevos inquilinos con un nivel adquisitivo más alto que los habitantes tradicionales de la zona, los cuales son expulsados hacia la periferia de la urbe.
6: ¿Cómo es que la población se está movilizando? ¿Qué tantos flujos poblacionales hay? Es decir, su dinámica y su comportamiento en cuanto hacia dónde van, hacia dónde vienen. Pero este primer indicador nos está nada más reflejando la intensidad de los movimientos que existen de la población, lo cual nos arroja, sin lugar a dudas, que entidades, por ejemplo, como México, el Estado de México, Hidalgo y Puebla son aquellos estados que presentan una mayor dinámica de población, es decir, donde la población entra o sale, pero todavía no sabemos si está entrando o saliendo, solamente que existen grandes flujos de población.
5: El modelo de movilidad está aplicado a diversos estados de la República, como Puebla, Jalisco e Hidalgo, en donde explica cómo es la intensidad de movilidad de la población, principalmente a la periferia.
6: En el caso de México y Estado de México, la población ha empezado a establecerse ya desde un proceso histórico hacia Hidalgo. En el caso de Jalisco, la población se está desplazando mucho más hacia Guanajuato.
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2: Es momento de hacer una pequeña pausa promocional, pero regresamos porque tenemos más información que compartirle aquí en Vanguardia.
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8: Son las 11 con 17 minutos.
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2: Estamos de regreso, muchas gracias por seguir en sintonía de esta frecuencia universitaria. Y desde el corazón de la Sierra Gorda, hoy nos acompaña el maestro Luis Ángel Reynoso, enlace con el programa Cuerpos de Paz de Estados Unidos. Junto a Daniela Reynoso descubriremos cómo el voluntariado internacional está transformando la enseñanza del inglés en la Escuela Superior de Zimapán y fortaleciendo a nuestra comunidad garza. Adelante, Dani, te escuchamos.
17: Excelente día, compañeros de En Vanguardia. Nos encontramos aquí en las cabinas de Suma Radio Zimapán, en donde les hablaremos de un tema bastante interesante que ahorita pues nos sorprendió a nosotros, o bueno, particularmente a mí, Daniela Reynoso, el conocer que existe este tipo de proyectos y de programas en nuestra región. Porque para que la audiencia no se quede como en duda, se hace una colaboración entre Peace Corps y la Universidad Autónoma del Estado de Hidalgo, específicamente en la Escuela Superior de Zimapán. Es decir, llegan voluntarios, ciudadanos estadounidenses totalmente calificados para venir a enseñar inglés, o bueno, en este periodo particularmente, se viene un voluntario para dar clases. En este momento, bueno, nos acompaña para conocer un poco más a detalle el licenciado Luis Ángel Reynoso Alvarado, el enlace de este programa voluntariado. Muy buen día, Luis.
18: ¿Qué tal, Daniela? Muy buen día, gracias.
17: Bueno, para iniciar rapidísimo esta pequeña entrevista, sí me gustaría que nos des un poquito de contexto al auditorio, la audiencia, sobre hace cuánto se tiene esta colaboración entre Peace Corps y la universidad, bueno, específicamente la Escuela Superior de Zimapán, con estos programas de voluntariado.
18: De acuerdo. Bien, lo que es Cuerpo de Paz o Peace Corps, pues se originó en los años de los 60 en Estados Unidos, para ser exactos en 1961, que fue un trabajo de los Estados Unidos de América para, pues de alguna manera, retribuir a los países, sobre todo pues, en vías de desarrollo, pero fue hasta el 2004 cuando Peace Corps México inicia en conjunto con la Mexican Agency for International Development of Cooperation, o también conocido como AMEXID, junto con la SEMARNAT y la Secretaría de Educación Pública, a trabajar dos proyectos en particular. Por parte de SEMARNAT, pues tenía que ver con lo que es medio ambiente, y por parte de la SEP, pues la instrucción, la cooperación para la enseñanza del inglés, pues aquí en México. Así es como llegamos a lo que ahora es que hay algunos voluntariados que ya hemos tenido desde 2019. Entonces ahí es donde digamos que empieza la historia de los voluntariados por parte de la Universidad Autónoma del Estado de Hidalgo, que empiezan a llegar, y en específico de la Escuela Superior de Zimapán, que tuvimos nuestro primer voluntario en el 2019.
17: ¿Qué duración tiene la estancia del voluntario que está llegando en este semestre, digamos, en estos momentos?
18: Bueno, de primer momento todos deberían cumplir un año. Okay. Ya si el voluntario o la voluntaria se acostumbran al ritmo de vida de cada uno de los municipios donde van a llegar, y obviamente pues las áreas de trabajo, pues pueden prolongar su estancia hasta 2 años. Okay. Entonces, cumpliendo 2 años, bueno, pues ya unos deciden retirarse y pues continuar con con sus proyectos de vida.
17: Y ya ahora sí, enfocándonos un poco más y tratando de conocer un poquito más este programa de voluntariado, ¿hacia quiénes va dirigido este programa o bueno, estas clases que se dan? También ya un poquito nos darás un poco de contexto en eso, pero ¿va dirigido solo a profesorado, a los alumnos, a sociedad en general?
18: Bien, como tal es en la parte de instrucción del inglés, que es digamos que el programa del cual la universidad se beneficia, pues es una cuestión muy integral. Porque los voluntarios, yo creo, diría que están al 70% trabajando con los estudiantes, diferentes semestres, diferentes niveles de inglés, y con los diferentes maestros que nos toca impartir pues la asignatura de inglés. Y ¿qué pasa cuando los estudiantes no están? Cuando ya estamos, digamos, que en periodo vacacional. Bueno, ahora ahí es cuando se trabaja con todo el personal en general, donde también invitamos en ocasiones a administrativos, ¿no? Que, pues, de alguna manera quieren, pues, mejorar su inglés. Y la tercera sería también la colaboración con la sociedad en general. Porque en años anteriores, nuestra última voluntaria que tuvimos, Samantha Bacaro, estuvo dando cursos de verano aquí en lo que es el Centro Cultural para jóvenes de primaria y de secundaria. Entonces también aquí también se da la apertura, que no solamente la comunidad universitaria de la Autónoma de Hidalgo se beneficie de estos proyectos, sino que también la comunidad en general de otros niveles que estén interesados a mejorar su segundo idioma.
17: Por supuesto. Y entonces ahora nos surge la duda de cómo se puede participar en estas clases, si hay un registro previo, una inscripción previa, ¿tiene algún requisito en especial, algún costo?
18: Bueno, en este caso, ya hablando muy en particular de la Autónoma de Hidalgo, Centro de Lenguas es quien hace esa captación. Si bien sabemos, pues la Autónoma no solamente está en Pachuca, está en varios municipios de Hidalgo, y pues bueno, Zimapán desde el 2019 ya estamos, digamos, que en el mapa, en el radar de Peace Corps junto con Centro de Lenguas, y pues de esa manera hemos sido candidatos para poder acoger pues un voluntario o voluntaria. Entonces, como tal, no hay ningún costo. ¿Por qué no hay ningún costo? Porque este programa es meramente gubernamental de los Estados Unidos, y el gobierno de Estados Unidos son quienes pagan, digamos, como cierto apoyo a los voluntarios para cubrir sus hospedajes,
17: su alimentación.
18: Alimentación, un poco, ¿no? Sí, también, y pues también transporte.
17: Perfecto, pues muchísimas gracias. No olviden acercarse a la Escuela Superior de Zimapán para también pues informarse sobre estos programas que bien conocemos o que bien les hemos dado a conocer a lo largo de estas entrevistas. Les agradecemos mucho su tiempo, su escucha y la atención. Compañeros en Tulancingo, les dejamos los micrófonos. Gracias.
2: Muchas gracias, Dani, por compartirnos lo que sucede en el corazón de la Sierra Gorda. Y nosotros continuamos con más información.
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2: Y antes de finalizar, hacemos un enlace hasta Suma Radio Actopan, donde nuestro compañero Misael Prisciliano le comparte las actividades más destacadas de nuestra casa de estudios a lo largo de esta semana. Qué gusto saludarte, Misa, te escuchamos con atención.
20: Hola Erika, ¿qué tal? Muy buenos días. Saludo con mucho gusto también a toda nuestra audiencia a lo largo y ancho del estado de Hidalgo. Platicarte de todo lo que ha estado ocurriendo a lo largo de esta semana en nuestra máxima casa de estudios. La escuela preparatoria número 6 en Tlaxcuapan obtuvo el segundo lugar estatal en el certamen Escuelas por la Tierra, impulsado por la Fundación Educa México. La comunidad Garza de Prepa 6 destacó entre más de 2,800 planteles al aplicar la tecnología e informática en el rescate de la flora endémica del Valle del Mezquital, reforestando especies como pirul, mezquite y huizache. En más información, también en esta semana, como bien ya nos lo platicaban y lo hemos estado compartiendo en distintos espacios informativos, pues ha arrancado el proceso de admisión para lo que será el semestre enero-junio 2027 para la licenciatura en médico cirujano. El proceso concluirá el próximo 18 de septiembre para bachillerato y demás licenciaturas. La etapa de registro estará abierta hasta el 16 de octubre. Hay que recordarle a todas y todos los aspirantes Garza que estos procesos pues estarán abiertos para bachillerato y para el resto de las licenciaturas que se ofertan en los distintos institutos de nuestra máxima casa de estudios. Y muy importante recordar que el día de la prueba es obligatorio presentar pase de ingreso e identificación oficial vigente. Sin estos documentos se les pues en este caso no podrán acceder a realizar las pruebas. Para consultar la convocatoria completa, para cualquier tipo de duda, pueden ingresar al portal institucional uaeh.edu.mx en el apartado de, en este caso, convocatorias. Y por otro lado, como bien lo han adelantado ya hace unos minutos, nos estamos preparando para uno de los eventos culturales más esperados de este año, ya que del 4 al 13 de septiembre estaremos celebrando la 39ª edición de la Feria Universitaria del Libro, con Filipinas como país invitado de honor, y también el tema comercio global. En este caso, pues es muy importante recalcar que esta Feria de las Letras, la Fiesta de las Letras, por supuesto, estará reuniendo a más de 800 sellos editoriales, así como destacadas plumas, y por supuesto, la escritora mexicana Cristina Rivera Garza estará recibiendo el premio Juan Crisóstomo Doria a las Humanidades. Y ojo, en el marco de esta Feria Universitaria del Libro, tendremos también una edición más de la emblemática carrera atlética internacional. Serán 7 kilómetros de recorrido, partiendo desde la preparatoria número 1 hasta la Plaza de la Autonomía, en esta 21ª edición. Las inscripciones continúan abiertas a través de la app móvil de la Feria Universitaria del Libro, así como su portal oficial web. Y para cerrar con la mejor energía, Erika, también compartirle a todo nuestro auditorio que esta tarde el Aula Magna Alfonso Cravioto Mejorada vibrará con el regreso de nuestra embajadora cultural. La Orquesta Sinfónica de la Universidad Autónoma del Estado de Hidalgo tendrá como invitado al gran pianista Luis Herrmann interpretando Rhapsody in Blue, una obra con el auténtico sonido del jazz que sonaba en las calles de Nueva York. El Aula Magna Alfonso Cravioto Mejorada en CEUNI será este escenario, y recordarles que también podrán sintonizarlo a través de las 7 emisoras del Sistema Universitario de Medios Autónomos a partir de las 7 de la tarde. Esta es la información más relevante que ha ocurrido en esta semana. Erika, regresamos con ustedes.
2: Muchísimas gracias, Misa, y como lo dices, en punto de las 7 de la tarde estaremos llevándoles la cobertura de este gran concierto. Te saludamos en otra ocasión. Saludos a todo el equipo de Suma Radio Actopan.
20: Que tengan un excelente fin de semana. Nos saludamos muy pronto.
2: Y es así como llegamos al final de una emisión más de En Vanguardia, no sin antes agradecer a nuestros compañeros en controles de transmisión de cada una de las estaciones pertenecientes a Suma Radio, quienes logran que podamos conectar con diferentes regiones del estado de Hidalgo. Gerardo Marrón en Actopan, Federico Hernández en Huejutla, Sara Castañeda en Huichapan, Víctor Sony en Suma Radio Pachuca, Vladim Martínez en Zimapán, aquí en Tulancingo muchas gracias a Salvador Avilés y a nuestro compañero José Jesús Santos en Suma Radio San Bartolo, quien en un horario diferido, pero también comparte esta emisión con su valiosa audiencia. Gracias a nuestro compañero Daniel García en la producción. Al micrófono se despide Erika Guevara. Que pasen un excelente fin de semana y nos saludamos en otra ocasión.
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34: Son las 11:33.

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3: Son las 11 con 49 minutos.
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9: Son las 12:20.

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4: Son las 12 con 35 minutos.

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7: Son las 12 con 50 minutos.

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6: Temperatura 30 grados centígrados.
7: Es la una con un minuto.
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¿Qué tal? ¿Cómo están? Muchísimas gracias por su sintonía. A través de las 7 estaciones pertenecientes al Sistema Universitario de Medios Autónomos, gracias a ti que nos estás escuchando en este momento en Actopan, Pachuca, Huejutla, Huichapan, Tulancingo, San Bartolo, Zimapán. Bienvenidos a un espacio más de interlocución, este espacio de diálogo y entrevista. Y pues bueno, tenemos el honor y el gusto de presentar a Jorge Huerta, quien es egresado de la Universidad Autónoma del Estado de Hidalgo. Y el día de hoy nos va a platicar acerca del burnout. Él realizó un proyecto de investigación y bueno, es realmente interesante. Así que para conocer

0: Porque pues el síndrome de burnout es principalmente un concepto acuñado desde la rama de la psicología, ya sea psicología social, psicología clínica y las demás ramas y vertientes que existen. Este síndrome, bueno, vamos por partes, ¿no? Un síndrome es básicamente varios síntomas que aparecen al mismo tiempo. El síndrome de burnout es principalmente una afección que se da en los trabajadores, es lo que la psicología dice y lo que he estudiado durante muchísimos años, donde pues existe agotamiento emocional, despersonalización, irritabilidad, y prácticamente los trabajadores no pueden atender sus labores de la manera adecuada. Ahora, ¿por qué considero que es un tema importante? Porque por lo que yo he estudiado, leído y analizado, este síndrome no solo afecta a los trabajadores, ya sea del sector de servicios, ya sea del sector productivo, sino que también en las instituciones educativas muchas veces no llegamos a ver que tenemos trabajadores, que son los docentes, ¿no? Los administrativos, personas que día a día en estas instituciones están trabajando. Y asimismo también los estudiantes están generando un tipo de trabajo y hay un tipo de carga sobre ellos.
1: Muy bien. Oye, Jorge, justamente cuando escuchamos esta palabra de burnout, normalmente, no sé, pensamos en una persona pues que está agotada, estresada o sobrepasada, ¿no? ¿Qué estamos dejando fuera cuando explicamos el burnout únicamente como un problema individual?
0: Esa es una muy buena pregunta. De hecho, me interesé por estudiar este concepto desde la sociología, porque la psicología ya hizo un trabajo muy importante de reconocer que existe un problema, ya sea en los trabajadores de los sectores que ya mencioné. Sin embargo, considero que es una perspectiva muy individualizante, donde a los trabajadores se les deja su responsabilidad total, su bienestar o su salud mental, cuando no es así necesariamente. Una perspectiva sociológica podría hablarnos de que no solo es el trabajador en sí mismo, sino también es su entorno, su contexto. Es una afección circunstancial, en donde entonces no estaríamos hablando de un síndrome necesariamente como una patología, una enfermedad, sino que es más bien un malestar que no necesariamente es eso. Una enfermedad no es curable, sino que por otro lado podríamos tomarlo como una forma en la que pues podemos utilizar o generar proyectos para que en los entornos laborales o en este caso también universitarios institucionales, pues las personas no se sientan agobiadas, no sientan estos síntomas, ¿no? Que les llaman muchas veces.
1: Y justamente, como lo mencionas, son muchos factores que influyen también para que se lleve o se desarrolle, ¿no? Este predominante del burnout. Por ejemplo, ¿tú por qué decidiste realizar esta investigación y acercarte más a este tema? ¿Por qué?
0: Bueno, realmente son varios elementos. Uno de ellos es que muchas veces se piensa que la sociología y la psicología son dos ciencias contrarias o peleadas. Con esta investigación yo pretendo que pues esta rivalidad en el mundo de las disciplinas no, pues se pueda apaciguar un poco, ¿no? Y podamos ver que se puede trabajar con un concepto de otra disciplina y abonarle un poquito a la psicología, y que la sociología también pueda ver algo que no siempre puede ver, que es por lo general el lado individualizante de la psique, ¿no? De la mente. Entonces, esa fue una de las principales razones. Y también un investigador o una persona que investiga muchas veces investiga lo que quiere porque es lo que ha experimentado. No existe como tal una neutralidad como investigador, sino que es lo que nosotros vivimos, lo que vemos. Y que claro, a través de distintos métodos, distintos estudios, pues tratamos de hacerlo lo más neutro posible, ¿no? Pero al final de cuentas parte de vivencias personales. Entonces, por esa razón también es que decidí realizar este pequeño estudio, este breve estudio. Porque como estudiante yo he visto a la labor docente, he visto a los mismos estudiantes cómo pues tienen estos síntomas, ¿no? Que bueno, ahorita más adelante explicaré un poco por qué no está tan bien llamarlos síntomas, pero sí estas características, ¿no? Que se asocian al burnout. Son las dos principales razones.
1: Ok. Oye, Jorge, más allá de la responsabilidad individual,

0: Si no podemos entender el burnout solamente desde las características personales de quien lo llega a padecer, ¿qué otros factores tendríamos que mirar? Por ejemplo, no sé, pensemos en una persona que trabaja en una institución, ¿no? Y constantemente tiene que cumplir metas, entregar resultados, que llenar formatos, demostrar productividad, de responder a distintos indicadores, tal vez. ¿Cómo puede ese entorno contribuir al desgaste de una persona?
1: Bueno, el entorno, la circunstancia, muchas veces decimos que muchas situaciones que estudiamos son circunstanciales, ¿no? Pues tiene varios elementos en los que puede afectar. Ahora, vamos a este ejemplo, ¿no? De una persona que trabaja en una empresa, en una institución. Para esto voy a retomar un poco ciertos conceptos que ha estudiado un sociólogo, un clásico, George Simmel. Él estudió la vida urbana hace ya, pues, a principios del siglo XX, por lo que él dice principalmente que existe un hastío. ¿Y qué es el hastío? Es el desgaste energético de las personas. ¿Por qué existe este hastío? Porque hay muchísimas, hay muchísimos estímulos, muchas interacciones que no permiten que la persona se pueda regenerar a tiempo. ¿Qué queremos decir con regenerar? Que podamos reaccionar ante la siguiente necesidad, ante el siguiente trabajo que estamos haciendo. Entonces, es esta premisa la que tomo para decir que es una situación circunstancial y también individual.
0: ¿Hasta qué punto decirle a una persona aprende a manejar tu estrés, ¿no?, puede terminar trasladando al individuo una responsabilidad que también corresponde a lo mejor a, pues, a quien esté a cargo de la institución o de la empresa, ¿no?
1: Sí, claro. De hecho, pues yo sí considero que, pues, son partes, ¿no? Va por partes este proceso. Porque, pues sí, una persona puede gestionar sus emociones, puede actuar de una manera u otra, puede ir a terapia, claro, puede hacer muchos ejercicios de respiración, mindfulness, para estar bien consigo mismo y está bien. No pretendo negar ninguna de estas estrategias. Sin embargo, el problema recae cuando solamente se le dice a esa persona que ella es la culpable porque ella no puede gestionarse a sí misma. Cuando hay muchas cosas que trascienden a los trabajadores, situaciones económicas, laborales, reglamentos, inclusive un entorno pesado dentro de la misma empresa puede afectar a estos mismos trabajadores. Entonces es ahí donde hay una frontera, ¿no? Entre lo individual, de cómo yo gestiono mis emociones, cómo yo trabajo conmigo mismo, y lo que me trasciende a mí y no puedo controlar.
0: Si una persona se ve afectado por el burnout dentro de su trabajo, ¿cómo puede hacérselo saber a su jefe, ¿no?
1: Sí, pues ahí tendríamos que hablar primero de que en la organización, en la institución, tiene que haber una red de comunicación muy estable, porque muchas veces en las empresas la información tiende a perderse, no solo la información de los trabajadores, ¿no?, de cómo uno se siente, sino pues también a nivel administrativo, ¿no? Entonces, para que esto se dé de una manera adecuada, tendría que existir, para empezar, una red de comunicación tanto horizontal como vertical. ¿Qué quiero decir con esto? Que entre pares, las mismas personas del mismo rango puedan entender, pues, cómo se sienten, pero también que puedan comunicarlo a mandos más superiores, jerarquías superiores, y que estas, claro, puedan tomar cartas en el asunto, ¿no? ¿Cómo podría ser? Ya sea una generación, esto pues muy general, ya sea creación de talleres, un seguimiento a los trabajadores y su forma que tienen ellos de sentirse dentro de la empresa, y pues obviamente compaginarlo con los resultados que tienen, ya sea quincenal o mensualmente, para que se pueda hacer una buena correlación entre lo que se está gestionando con los trabajadores y con los resultados que tiene la empresa. Porque si una empresa no tiene buenos resultados, pues tenemos que hablar de las causas que esta está esta se está teniendo para encontrar el problema.
0: Justamente. Oye, Jorge, ha llegado el momento de hacer una breve pausa promocional. Invitamos a la audiencia que siga en sintonía y regresamos en unos minutos más para seguir conociendo más acerca de este gran proyecto de investigación que realizaste. Regresamos, no se vaya.
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12: Es la 1:16.
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0: Estamos de vuelta, muchísimas gracias por seguir en sintonía. El día de hoy nos acompaña Jorge Huerta, quien es egresado de la licenciatura en Sociología de la Universidad Autónoma del Estado de Hidalgo. Y estamos platicando acerca de su proyecto de investigación que realizó hace poco y es sobre el burnout. Así que, bueno, Jorge, me gustaría que siguiéramos platicando más al respecto. Vamos a hablar ahora sobre la institución educativa y la despersonalización, que es un tema que tocas en tu proyecto, ¿no? En tu trabajo aparece una idea muy interesante, la despersonalización de la institución. ¿Qué significa exactamente que una institución pueda despersonalizarse?
1: Ah, muy bien. Bueno, para esto voy a recurrir a dos conceptos muy, muy importantes. Las instituciones, como sabemos, pues por lo general son enormes actualmente, o sea, muchas personas las conforman, hablando de inclusive más de 500, más de 1000 tan solo la universidad, ¿no? Más de 100,000 alumnos que son los que tenemos. Entonces, son instituciones enormes, donde a veces uno no se encuentra a sí mismo, sino que se hace parte de la institución misma. ¿Qué quiero decir con esto? Pues básicamente dejamos nuestra identidad propia para formar parte de un grupo más grande. Esta es una de las premisas principales de las cuales parto para poder decir que una institución grande despersonaliza. Otra es, pues, el exceso de jerarquías y burocracia rígida, donde pues ya no tenemos una, digamos, ya no hay colores, ¿no? Todo se vuelve gris, donde solo existen oficios, donde solo existen comunicados, donde solo existen formas muy planas de poder moverte dentro de una institución. Entonces, es ahí donde la institución se vuelve fría, diría George Simmel. O bueno, el grupo se vuelve frío, no existe una calidez entre las personas. ¿Esto qué genera? Una creación de reglas muy rígidas, donde el individuo pues deja de ser el mismo. Eso es básicamente lo que hace que se despersonalice una persona. Ahora, hay un concepto muy interesante que lo retoma un antropólogo, Marc Augé, en su libro homónimo de los no lugares. ¿Los no lugares qué son? Lugares de tránsito, lugares donde simplemente pasamos, donde no analizamos, no nos sentimos propios, ¿no? ¿Qué podría ser? Ya sea el transporte público, una parada de autobús, una taquilla, una caja del supermercado. Todos estos lugares son lugares de tránsito, donde no importa mucho quiénes somos nosotros, sino solo, pues, pasamos por ahí un momento. En las instituciones muchas veces suele suceder este tipo de situaciones. Nosotros solo pasamos por los pasillos, pero no sentimos necesariamente que seamos parte o sentirnos con una identidad, ya sea institucional o una identidad al trabajo, sino que solo pasamos por los pasillos y no somos nadie. Es ahí donde se pierde la persona, se pierde el individuo.
0: Por ejemplo, Jorge, ¿qué pasa cuando un docente deja de ser visto como una persona con necesidades, límites y circunstancias particulares y comienza a ser visto principalmente como alguien que tiene que producir resultados?
1: Pues, de hecho, es algo que se ve muchas veces. Tan solo ahí tenemos a la prueba PISA, que es una prueba a nivel internacional que mide la calidad educativa, ¿no?, de cada país. Tanto estos indicadores que presionan a los países para mostrar resultados puramente cuantitativos, no evaluamos una docencia, no evaluamos una enseñanza, no evaluamos ni siquiera el pensamiento crítico, estamos evaluando nada más un número, una estadística. Esto trae muchas repercusiones ante el docente, porque el docente ya no es docente y el estudiante ya tampoco es estudiante. Nos estamos reduciendo únicamente a números y a entrega de resultados. Y no solo a nivel internacional, a nivel institucional, ¿no? Necesito que ya no tengas tantos reprobados por semestre. Necesito que los promedios que tienes por semestre aumenten para que no perdamos alguna certificación, ¿no? Son algunos ejemplos que se pueden llegar a dar. Esto eventualmente va a repercutir tanto en el estudiante como en el docente, con las grandes cargas de trabajo, las exigencias, las reglas tan rígidas que se le están imponiendo, lo que eventualmente pues va a desembocar en que su forma, su sentir del docente y su manera de operar dentro de las aulas pues ya no sea ideal.
0: Y sí, justo por ejemplo, la obsesión institucional que se crea pues por demostrar resultados también puede terminar generando precisamente lo contrario, ¿no?, de lo que se busca, que existan personas pues más agotadas, desmotivadas y quizás un poco menos comprometidas, ¿no?, también.
1: Sí, claro.
0: También me gustaría que nos platicaras, Jorge, sobre la cultura de la eficiencia. Hay una frase que parece estar muy presente en muchas instituciones: hay que hacer más con menos y hay que hacerlo más rápido. ¿Qué consecuencias tiene llevar esta lógica al ámbito educativo?
1: Bueno, esta frase muy famosa, pues, para empezar, su surgimiento es desde que nuestras sociedades se han vuelto capitalistas a un nivel, pues, sumamente irracional, podríamos llamarlo. Entonces, esta frase pues viene en función de la productividad y del dinero. ¿Cuánto produces? Necesito que produzcas más, necesito que hagas más. El problema es que pues nuestras sociedades, al ir más y más rápido, ya sea, bueno, Neil Postman le llama a este fenómeno el de la volatilidad. Todo es volátil, todo es efímero, es rápido. Trae consecuencias, pues, no muy positivas para el ámbito educativo. La enseñanza, la educación, es un proceso que no se puede acelerar, sino que es un proceso que se tiene que analizar, ya sea desde la pedagogía, ya sea desde la sociología de la educación, ya sea desde las ciencias de la educación, para que pues un estudiante se pueda desarrollar de manera plena. Sin embargo, si lo vemos desde un punto de vista productivo y cuantitativo, estaríamos generando únicamente a jóvenes técnicos y a personas que no están enfocadas ya en el conocimiento, sino en la productividad en las empresas, en la productividad de capital. Esa es la principal consecuencia que traería esta frase muy icónica de hacer más con menos.
0: Con menos. ¿Qué relación existe entre la necesidad constante de demostrar resultados y la sensación de que nunca es suficiente lo que se hace? Y esto pasa no solo en instituciones, sino en muchos trabajos.
1: Sí, claro. Pues esto trae consecuencias bastante negativas realmente, porque se está buscando, muchas veces decimos, ¿no? Buscamos la mejora constante. Sin embargo, muchas veces esta mejora, y esto ya hablaríamos desde un lado, de un punto de vista más organizacional, administrativo, de la sociología del trabajo, trae consecuencias no muy positivas debido a que, pues, en las empresas no estaríamos analizando realmente bien nuestros indicadores, ¿no? Es decir, ¿qué tan irracionales nos hemos vuelto que ni siquiera le hacemos caso a los indicadores que tenemos como empresa de productividad, que queremos más, que queremos superar a cómo dé lugar estos indicadores? O inclusive no tener los indicadores, es simplemente un discurso en el que existe solamente ambición de productividad. Y en general esto va a generar que pues un trabajador no dé de sí mismo, porque pues hay una frase pues muy famosa, ¿no? De que somos seres humanos, no somos máquinas. Tenemos limitantes fisiológicas, biológicas, que eventualmente van a desembocar en un malestar social y colectivo, porque no solo es una persona la que se siente mal, sino que después tendremos organizaciones enteras, empresas enteras, donde sus trabajadores ya no se sientan bien. Y pues ahí es en donde se tendrá que cuestionar a la sociedad en sí misma de qué está haciendo.
0: Justamente, y también cambia la relación de las personas con su propio trabajo, ¿no? Porque hay empresas, hay instituciones educativas que tienen muy buen personal, pero si no se sienten a gusto, si siempre tienen el burnout por parte de sus jefes, pues realmente es desastroso. E incluso también puede llegar un momento en el que el trabajo ya no tiene tanto sentido, ¿no? Y se convierte a lo mejor nada más en cumplir y ya, aunque seas muy bueno haciéndolo.
1: Sí, así es. Por lo general es lo que llega a suceder. Y bueno, una de las características del burnout es eso, la falta de productividad, sí, pero también el cinismo y la despersonalización. Esto lo dice principalmente la psicología, ¿no? Donde los trabajadores ya no se sienten propios en sus áreas de trabajo e inclusive el cinismo, donde las personas incluso ya no pueden atender bien a las personas, pueden ser hasta groseras, pero esto no es un problema individual del mismo trabajador, sino que hablamos de una circunstancia que está generando en una persona estos efectos. Ahora, el síndrome de burnout tiene ciertos problemas como conceptos, como concepto más bien. ¿Por qué? Hablamos de síndrome, hablamos de síntomas, hablamos de una enfermedad. El problema que yo veo desde la sociología con el síndrome del burnout es que se está viendo como una enfermedad y eventualmente como una etiqueta. Las etiquetas son muy peligrosas en el ámbito laboral. ¿Por qué? Porque cuando a alguien le dices tienes síndrome de burnout, tú tienes, es decir, tú tienes el problema, es como si estuvieras contagiado. Cuando la realidad es que no, uno no se contagia del síndrome, uno no está enfermo realmente, sino que pues es una consecuencia meramente conductual y circunstancial de lo que se está viviendo.
0: ¿Qué comportamientos institucionales, Jorge, deberían preocuparnos. Por ejemplo, a veces normalizar jornadas excesivas o responder mensajes fuera del horario laboral o asumir que quien está comprometido debe estar disponible todo el tiempo. Y creo que eso no es correcto, ¿sí?
1: Pues esta cultura, digamos, hostil del trabajo en México es donde yo he visto principalmente, tiene pues consecuencias no muy positivas ni para el trabajador ni para la productividad de la empresa, de las empresas o de las instituciones. Lo que se podría hacer ahí sería a nivel político, ya sea con alguna política pública, alguna intervención, ya sea del Estado, buscar mejorar las condiciones laborales y las situaciones que se viven internamente en las empresas. Es una de las salidas que, pues desde como sociólogo ya, digamos, de intervención, yo podría vislumbrar de manera muy general, porque si una autoridad, ya sea el Estado, alguna organización regulatoria, pues no ejerce su poder sobre esta situación, muy difícilmente se va a poder generar un cambio dentro de las empresas o las instituciones. Se tendría que ver ya sea desde el ámbito de las políticas públicas o desde una regulación. Me gustaría compartir una frase muy icónica de Ortega y Gasset, que creo yo que viene bastante al tema, que es: yo soy yo y mi circunstancia, y si no la salvo, me pierdo a mí. ¿Por qué digo esto? Porque muchas veces no nos damos cuenta de que nosotros mismos formamos parte de un entorno más grande, donde no somos las únicas personas que estamos viviendo, en ya sea en una sociedad, en una institución, en una escuela. Entonces tendríamos que ver también, pues, qué hay más allá de nosotros mismos, con quién más estamos compartiendo el espacio y qué está generando este espacio sobre nosotros. Es lo que compartiría para cerrar.
0: Muchísimas gracias a Jorge Huerta, egresado de la licenciatura en Sociología de la Universidad Autónoma del Estado de Hidalgo, quien hoy nos estuvo compartiendo este gran tema, el burnout. Muchísimas gracias, Jorge, que tengas un excelente día. Y pues bueno, muchísimas gracias también a toda la audiencia de Suma Radio. Recordar que el trabajo es parte de nuestra vida, sí, pero no debería convertirse en nuestra vida entera. Así que si hoy te sientes cansado, escucha tu cuerpo, escucha tu mente y date un respiro, ¿no? Porque al final ningún éxito vale la pena si para alcanzarlo terminamos perdiéndonos a nosotros mismos. Se despide María Fernanda León, que siga teniendo un muy buen día.
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20: Es la 1:34.
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2: Los libros digitales también forman parte de este universo lector. Entre constelaciones de información que encuentras en internet, conoce más sobre los e-books en este universo lector. Mito número 1. Formato físico contra formato digital. La realidad es que no tienen que enfrentarse. Ninguno de los dos va a desplazar al otro, pues siempre se puede disfrutar de su contenido en ambos formatos. Incluso podemos poner en práctica esta filosofía: leer en digital e inmortalizar en físico. Leer en una computadora, en un celular o en una tablet no es impedimento de tener contigo una copia en físico de los libros que más te gusten. Mito número 2. La producción de un ebook no es fácil. Esta creencia viene de los libros en PDF, y si bien es cierto que se trata de uno de los formatos más difundidos, está más pensado en imprimir que en la lectura digital. Por eso su realización es diferente al ebook, que fue creado para leer en dispositivos digitales. Mito número 3. Leer en digital es caro. Este mito tiene algo de realidad, debido a que existen dispositivos diseñados para leer ebooks como el Kindle o el Nook. Sin embargo, puedes encontrar aplicaciones para teléfonos y tablets compatibles con el formato de lectura digital, además de que el costo por título suele ser menor al de un libro físico. Mito número 4. Perder mi dispositivo es perder todos mis libros. Este mito es falso debido a que los libros se almacenan en la nube, por lo que en caso de alguna avería o extravío, es posible reanudar la lectura desde un dispositivo nuevo. Estos fueron algunos mitos sobre los e-books, una propuesta digital que forma parte de este universo lector.
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5: Es la 1:54.
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7: Hace 6 años, el planeta entero se vio detenido por la pandemia del COVID-19. Originalmente, se habló de que un murciélago fue el que transmitió la enfermedad a los humanos. Sin embargo, es más probable que haya sido otro animalito, el pangolín. Pero, ¿qué es un pangolín y por qué transmitió esta enfermedad a los humanos? Se trata de un mamífero que habita en África y Asia. Tiene un gran parecido a los armadillos, aunque no se encuentra relacionado con estos. Tiene grandes escamas en la piel que cubren desde la cabeza hasta su cola alargada. Posee grandes garras y una lengua larga y delgada. Desafortunadamente, su carne y sus escamas son muy demandadas en algunos países asiáticos, como China o Vietnam, donde se usan como medicina tradicional. Debido a esto, es el animal más traficado ilegalmente en el mundo, causando así que las 8 especies existentes estén amenazadas, y 2 hayan sido catalogadas en peligro crítico de extinción. La extracción ilegal de este animal de su ambiente por cazadores ilegales fue lo que muy probablemente derivó en el contagio a los humanos. Así como el pangolín, muchas otras especies son tratadas de la misma forma por el comercio ilegal, y de continuar así, el riesgo de transmisión de enfermedades desconocidas para los humanos aumenta cada día. El tráfico ilegal no afecta solo a las especies, sino que pone en riesgo a toda la humanidad. Es nuestro deber evitarlo y denunciarlo. Información y voz, Emma Pacheco.
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9: Temperatura 30 grados centígrados.
10: Son las 2 con un minuto.
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0: Muy buenas tardes, bienvenidas, bienvenidos nuevamente a una emisión más de Suma Noticias Radio. Te saludamos la tarde de este viernes 21 de agosto del 2026. Yo soy Misael Prisciliano y el día de hoy nuevamente nos acompaña en controles Vania Sánchez y de igual forma en los micrófonos Cecilia Pacheco.
1: Muchísimas gracias por estar con nosotros a través del 102.1 de su FM. ¿Y qué les parece si vamos a conocer

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0: Buena tarde, les saluda como cada ocasión Alejandro Ángeles, ya para compartirles el estado del tiempo en este espacio informativo. Y es que tras la notificación preventiva de la Subsecretaría de Protección Civil y Gestión de Riesgos, pues se registró que en nuestro estado el día de hoy hay posibilidad de chubascos, también rachas de viento de hasta 50 kilómetros por hora, y en unas regiones más al norte de Hidalgo, pues estarán presentando temperaturas de hasta 35 grados. También la dependencia informó que se mantendrá vigilante sobre las condiciones hidrometeorológicas y también coordinación con los municipios para atender cualquier eventualidad. Este aviso pues incluye también a nuestros municipios del Valle del Mezquital, porque se contempla que pudiera haber intervalos de chubasco con acumulaciones de entre 5 a 25 milímetros de agua, principalmente en regiones, por supuesto, del centro, pero también de aquí, del Valle del Mezquital. Y conozcamos cómo están los termómetros en estos momentos y también cómo estarán este fin de semana. Ixmiquilpan, 27 grados marca el termómetro en estos momentos, mínimas de 16. No se esperan lluvias para el día de hoy, también un sábado y un domingo prácticamente sin lluvia, pero estará nublado en gran parte de este municipio. Para Actopan y Santiago de Anaya, 24 grados marca el termómetro. Hoy hay un 20% de posibilidad de que hayan precipitaciones alrededor de las 5 de la tarde. Para el día de mañana también máximas de 23, mínimas de 14, con cielos prácticamente nublados, y el domingo se espera que haya lluvias de hasta el 60%. Mixquiahuala de Juárez, Progreso de Obregón, 24 grados marca el termómetro, un cielo relativamente seminublado, también con mínimas de 14 para el día de hoy, un fin de semana pues prácticamente nublado desde el día de hoy hasta el próximo domingo. Sin embargo, también para hoy hay posibilidad de que haya lluvia del 40% ya entradas las 3 o 4 de la tarde, para que lo tome en cuenta y no lo tome por sorpresa. Y finalmente, si se va a trasladar usted hacia la región de Tula y de Tepeji del Río, pues compartirle que el día de hoy el termómetro marca 23 grados centígrados, mínimas de 13. Un cielo nublado en este viernes. Sin embargo, pues espera que haya lluvias a partir de las 5 de la tarde, que podrían extenderse hasta las 6, con un 30% de posibilidad de desarrollo. Unas condiciones similares para el día de mañana y, por supuesto, para este domingo, en donde pues espera que también los cielos estén nublados. Sin embargo, el lunes es donde se estará pronosticando mucha lluvia para la región de Tula y de Tepeji del Río. Como siempre, le recomendamos que pues mantenga libres coladeras, por supuesto trate de tener limpia su calle, su banqueta, para evitar acumulación de basura y que esto ocasione anegaciones y, por supuesto, pues inundaciones dentro de su comunidad, y esto implique en un riesgo para todas y todos ustedes. Esta es toda la información que les tengo para el día de hoy. Con esto cerramos la semana. Manténgase bien informado. Nos saludamos el próximo lunes.
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Y como te lo hemos adelantado desde muy temprana hora, en este caso habitantes de la comunidad de La Flor en el municipio de San Salvador, acompañados por distintos pobladores del Valle de Suchitlán, han cerrado filas y mantienen bloqueos totales en arterias estratégicas para rodear al Valle del Mezquital. Se reporta un cierre completo en ambos sentidos sobre la carretera Progreso de Obregón-Ixmiquilpan, esto a la altura del crucero de Tlacotlapilco. De forma simultánea, la carretera federal México-Laredo está registrando filas de kilómetros de camión.

0: Autobuses y autos particulares completamente detenidos. El cerrojo abarca desde la comunidad de Pastores hasta Julián Villagrán, cubriendo el tramo Ixmiquilpan-Actopan y también la de parte de la desviación a Progreso de Obregón en el punto conocido como el TP. La exigencia de los manifestantes es contundente. No van a liberar el paso vehicular hasta que la policía estatal ponga en libertad a 7 personas arrestadas desde el día de ayer. Esta crisis detonó tras la escalada de inconformidad en San Salvador, donde pobladores retuvieron contra su voluntad al presidente municipal de San Salvador y a 14 personas más. En total, fueron 15 autoridades las que quedaron atrapadas en medio de esta protesta desbordada. Frente a estos acontecimientos, el encargado del despacho de la Procuraduría General de Justicia del Estado de Hidalgo confirmó la apertura de una carpeta de investigación por los delitos de privación de la libertad, robo y lesiones. El funcionario ratificó la captura de los 7 sospechosos cuya audiencia inicial ante un juez estaba programada para la noche de este jueves bajo el principio estricto de presunción de inocencia. El conflicto suma además una arista política. La Procuraduría mantiene abierta la investigación también contra el exalcalde de San Salvador y una persona más, señalados como presuntos orquestadores de estas manifestaciones. Fuentes cercanas a las pesquisas revelaron que al concretarse las 7 detenciones, ambos personajes abandonaron la manifestación, generando indignación entre los propios vecinos. Ante esta parálisis vial que afecta a cientos de automovilistas y al transporte regional, las corporaciones de seguridad y protección civil solicitan mantener la calma, anticipar salidas y utilizar vías alternas mientras las autoridades deslindan responsabilidades. A este caos vial se le suma también un entronque más que se ha estado generando sobre la carretera Actopan-Pachuca en ambos tramos. En este caso se ha reportado una movilización que regularmente toma entre 30 y 40 minutos de Actopan a Pachuca se ha convertido en un viaje de más de hora y media, Cecilia.
1: Así es, para quienes quieran acudir a la capital hidalguense, pues se nos ha reportado que de San Agustín Tlaxiaca hacia este salida, digamos, a Pachuca, para poder ya llegar a la capital, se está haciendo los automovilistas alrededor de una hora, y esto porque se está arreglando la carretera. Un momento, me parece que innecesario para poder pues hacer este tipo de arreglos, que si bien son necesarios porque la carretera ya era prácticamente intransitable en estos tramos, pues se viene fin de semana, seguimos en periodo vacacional para algunos de las y los pobladores, entonces me parece muy complicado entrar y salir del Valle del Mezquital en este fin de semana. Es un tema muy difícil, así que hay que tomar las precauciones y sobre todo también hay que pues hacer el llamado a tener paciencia y conducir con responsabilidad.
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0: y también fin de semana de disfrutar del fútbol mexicano y de la Liga MX. Vamos a arrancar esta jornada número 5 en el tema varonil. Hoy a las 7 de la noche, León se enfrenta a Monterrey, en el mismo horario Tigres se enfrentará a Atlante. A las 9:10 habrá dos encuentros: Juárez recibe al América y Querétaro se verá con Toluca. El día de mañana a las 5:05 Chivas recibe a Xolos y a las 7 de la noche Puebla se enfrenta a Santos. A las 9 de la noche Cruz Azul recibirá a Atlas. Y el día domingo a las 5 de la tarde San Luis se enfrenta a Pachuca. A las 7 de la noche se cierra esta jornada número 5 entre Pumas y Necaxa. También se anunciaron algunos cambios dentro de la Liga MX, Misael. Complicado porque pues prácticamente quisieron tapar el sol con un dedo. Se va a hacer ahí algunas modificaciones dentro de la federación. Va a haber ahora categorías porque esta liga de expansión pasa a formar parte de la federación. Sin embargo, no va a tener nuevamente ascenso y descenso la liga porque la federación dice que la Liga MX es la que no quiere. Se ha tomado la decisión de que para abrirle oportunidad a futbolistas y tener pues más digamos que competitividad, se van a regresar esta Copa MX de aquel lejano 2020 cuando desapareció, y que ahora van a participar pues algunas otras ligas para no cerrar digamos que la competencia. Y también se le va a pedir a todos los clubes importantes que tengan escuelas filiales para que puedan participar en estas nuevas divisiones, que hay que recordar serán 3. No van a tener mayoría o minoría de edad como la sub-21 o sub-23, sino que cada quien va a decidir quiénes juegan en estas nuevas, digamos, estructuras para poder formar parte y tener un club. Solo si se da la posibilidad, como ahora con Atlante, es que van a poder llegar a la Liga MX de primera división.
1: Y ahora a saber cuál será la prioridad para la Liga MX, porque si tendremos Copa y tendremos Leagues Cup, pues en este caso, ¿a qué torneo vas a mandar a tus titulares? No sabemos del desgaste físico que ha implicado para algunos de los equipos de Liga MX regresar de Estados Unidos a competir en este mismo fin de semana. Hay equipos como Cruz Azul, por ejemplo, que va a tener hasta 5 bajas para enfrentar al Atlas, y pues en este caso la duda será cuál será la prioridad para la Liga MX. Tu torneo local llamado Copa MX, o el torneo que te deja dinero, en este caso llamado la Leagues Cup.
0: ¿Y cuál va a ser la prioridad? ¿La Liga MX femenil o la escuela filial? Pero en más información, las gemelas Mía y Lía Cuevas dieron una noticia esperanzadora a México al superar a la representación de China en la prueba de trampolín de un metro individual femenil en la categoría Grupo B para atletas de 14 a 15 años. Las competidoras nacionales se adueñaron de las medallas de oro y plata respectivamente en este Campeonato Mundial Juvenil de Clavados Rijeka 2026. Este resultado inaugura el medallero para México en este campeonato mundial, y para este certamen en suelo croata, la delegación mexicana acude con 13 clavadistas en una combinación de experiencia internacional con nuevos talentos. La participación de la familia Cueva continúa en el certamen. Tanto Mía como Lía van a volver a lanzarse al agua para competir en las pruebas de 3 metros individual y sincronizados 3 metros, así que vamos a estar muy pendientes y por supuesto dándoles toda la información. Pero con esto vamos rápidamente a un corte promocional y regresamos a través del 102.1 de su FM.
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3: Son las 2 con 18 minutos.
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0: 2:18, vamos a continuar con más información a través de este espacio informativo Suma Noticias Radio. Te compartimos ahora que la Semarnat apuesta por retomar un proyecto clave para conservar a la única especie registrada oficialmente en nuestro territorio estatal, el Ambystoma velaci del altiplano, también conocido como salamandra de meseta. Para no repetir fallas del pasado, funcionarios de la Semarnat visitaron en este caso el laboratorio de la Comisión de Recursos Naturales y Desarrollo Rural, ubicado en Xochimilco. El objetivo es poder adoptar ese modelo operativo y convertir el predio en un área natural protegida o en una unidad de manejo ambiental. Esta nueva estrategia surge tras un antecedente registrado en Atitlaláquia, donde el ajolotario inaugurado en 2024 terminó colapsando. Un manejo inadecuado provocó la pérdida del 60% de agua por una severa filtración, dejando las instalaciones vacías y totalmente sin ajolotes. El desafío ambiental es enorme a nivel nacional. En México existen 17 especies de ajolote. De ellas, 16 son endémicas y 15 están en este caso en riesgo de desaparecer. La variedad hidalguense está catalogada bajo la categoría de protección especial. La meta, en este caso de las autoridades, es lograr una reproducción eficaz en jagüeyes, bordos y arroyos fríos. Años atrás, esta salamandra habitaba de forma natural en el lago de Tecocomulco, ubicado entre Tepapulco y Almoloya. También poblaba los humedales de Apan, Singilucan, Cuautepec y Acatlán, así como las presas y bordos del Valle de Pachuca. Sin embargo, reportes de la Comisión de Áreas Protegidas y de la Universidad Nacional Autónoma de México advierten sobre severas amenazas. La especie está en peligro de extinción y en este caso, debido a la contaminación por coliformes fecales, la extracción masiva de agua, la introducción de fauna invasora como la carpa y la rana toro, además también de la extracción ilegal para poder comercializarlos como mascota o incluso como remedios caseros.
1: Y en la colonia El Durazno, esto en San Agustín, Tlaxiaca, un hombre fue detenido por elementos de la Policía de Investigación con una pistola, un cargador, 4 cartuchos útiles, un casquillo percutido y 4 elementos balísticos. Tras el proceso judicial abreviado, la Fiscalía General de la República obtuvo una sentencia de 2 años y 3 meses de prisión por portación de arma de fuego sin licencia. Además, deberá pagar una multa de 75 UMAS y el arma fue decomisada.
0: A poco más de mes y medio de que se anunciara la instalación y puesta en marcha de semáforos peatonales en el centro de la ciudad de Tula y en varias de sus principales avenidas, la realidad de las calles al momento es desconcertante. Múltiples dispositivos continúan sin operar y el ayuntamiento mantiene en total opacidad el dinero público destinado a esta compra. En redes sociales, los ciudadanos han publicado imágenes y quejas sobre el pésimo funcionamiento de estos mecanismos. Varios aparatos están desconfigurados y confunden a los transeúntes al encender las luces verde y roja de manera simultánea para indicar el paso y el alto al mismo tiempo. La situación es más grave en otros puntos de la ciudad. Por ejemplo, en el cruce de Leandro Valle con dirección hacia el primer cuadro, así como en la avenida sur de la unidad habitacional de Pemex, las máquinas están cubiertas con bolsas de plástico negras. Peatones y vecinos de la zona han exigido saber hasta cuándo pondrán en servicio estos indicadores. Esta falla técnica también ha desatado un fuerte reclamo político. En un par de sesiones de cabildo, integrantes han cuestionado la falta de transparencia por parte del gobierno municipal. Exigen saber cuál fue la empresa ganadora de la licitación, así como el costo total gastado en estos dispositivos. Pese a que el reclamo se realizó en la máxima tribuna de la ciudad, hasta el momento sigue sin existir algún tipo de respuesta oficial. Además, en las reuniones de asamblea, los regidores de oposición señalaron fallas de origen que impiden el uso pleno de los aparatos. Destacaron que la altura de las torretas no cumple con la norma reglamentaria y que la configuración actual incrementa los riesgos para el peatón. Lo más grave es que esta inversión defectuosa se pudo evitar. Desde el primer trimestre de 2025, una de las aseguradoras ofreció al gobierno de Tula un programa gratuito de seguridad vial. Ese proyecto, sin costo para el municipio, incluía semáforos peatonales, señalética vial y preventiva, así como un estudio técnico para detectar las zonas con más accidentes y colocar equipos que redujeran los choques. Sin embargo, la propuesta quedó congelada por falta de dictaminación en la Comisión de Seguridad Pública. Se licitó, en este caso, la compra de estos semáforos, aunque hasta el momento no se ha mencionado el costo, así como la empresa ganadora de esta licitación.
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1: Y ahora vamos a conocer la información de nuestra casa de estudios y vamos a escuchar todos los pormenores de esta Feria Universitaria del Libro, que estamos ya prácticamente contando los días para que dé inicio.
4: La Feria Universitaria del Libro FUL llegará este año a su 39ª edición con una importante transformación. Por primera ocasión, extenderá sus actividades a distintos espacios de la Ciudad del Conocimiento de la Universidad Autónoma del Estado de Hidalgo. El anuncio fue realizado por autoridades universitarias y diplomáticos, quienes dieron a conocer los detalles de esta edición que se realizará del 4 al 13 de septiembre. Marco Antonio Alfaro Morales, coordinador de la División de Extensión de la Cultura y presidente de la Feria Universitaria del Libro, destacó que el cambio permitirá ampliar la experiencia de las y los visitantes y acercar a la sociedad a los espacios universitarios.
5: De hoy en adelante, la Feria Universitaria del Libro tiene no como sede al Poliforum Carlos Martínez Balmori, sino la sede de la Feria Universitaria del Libro es la Ciudad del Conocimiento, y vienen ustedes en esta imagen panorámica todo lo que es realmente la ciudad universitaria y que estaremos ya compartiendo diferentes actividades. En este año estamos iniciando, pero el próximo año, de una vez adelanto a ustedes, estaremos potenciando al máximo actividades en todos estos espacios, lo que nos permitirá seguramente tener una mucha mayor participación y una mayor asistencia, que es precisamente el objetivo de esta innovación.
4: El Poliforum Carlos Martínez Balmori continuará como uno de los escenarios principales, especialmente para la presencia de los sellos editoriales. Sin embargo, también habrá actividades en el Centro de Vinculación y Desarrollo Educativo, la Torre de Posgrado, la Plaza de la Autonomía, la Unidad Central de Laboratorios y otros espacios del campus. La programación incluirá actividades literarias, académicas, artísticas, deportivas y científicas. Destacan Infancias Full, Full Jóvenes, Encuentro de Poesía, Ilustradores, Traductores y Libreros, y actividades relacionadas con las tecnologías emergentes y la inteligencia artificial.
5: En el programa, como siempre, sumamos el mayor número de editoriales posibles, las 640 actividades que hemos mencionado, complementadas, por supuesto, con las actividades que tenemos en los diversos espacios que estamos sumando a la Feria Universitaria del Libro.
4: Uno de los anuncios centrales fue la participación de Filipinas como país invitado de honor. Su presencia buscará fortalecer los vínculos históricos, culturales y académicos que unen a ambas naciones. El excelentísimo embajador de Filipinas en México, Arvin Reyes de León, adelantó que el pabellón internacional reunirá publicaciones, textiles, artesanías, expresiones gastronómicas y propuestas académicas y empresariales.
6: Mi equipo en la embajada se enorgullece por formar parte de la distinguida participación de Filipinas en la FUL, una de las ferias del libro universitarias más destacadas de México y América Latina. Cuando se ofreció a Filipinas la distinción de ser el invitado de honor en la FUL, no dudamos en aceptarla. Consideramos a este evento como una oportunidad única para revitalizar y resaltar los duraderos lazos que nos unen con México.
4: Por su parte, el rector de la Universidad Autónoma del Estado de Hidalgo, doctor Octavio Castillo Acosta, señaló que la FUL mantiene como objetivo central el fomento a la lectura, el arte y la difusión del conocimiento.
2: Pues el objetivo principal, fundamental de la feria, como toda feria universitaria del libro, es fomentar la lectura. Pero en el caso de la Autónoma del Estado de Hidalgo, tiene algunas otras actividades que queremos fortalecer y también incrementar, como es el arte, la cultura y el deporte.
4: La invitación está abierta al público para participar de manera presencial en la Ciudad del Conocimiento o seguir parte de las actividades a través de las plataformas digitales de la Feria Universitaria del Libro. Para Suma Radio, Nancy Vite.
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0: En información nacional y en sustitución de la Presidenta de la República Mexicana, la Secretaria de Gobernación encabezó la conferencia matutina del día de hoy para fijar una postura clara tras la reunión sostenida este jueves con el embajador de Estados Unidos en México. El gobierno mexicano ha externado un reclamo formal y rechazo categóricamente que los connacionales deportados sean enviados a terceros países como Guatemala, Honduras o Costa Rica en lugar de repatriarlos de manera directa a suelo patrio. La titular de Gobernación ha enfatizado que, si bien México respeta las decisiones soberanas de otras naciones en política migratoria, no comparte que los trabajadores mexicanos sean trasladados a un tercer país antes de regresar a casa. Explicó que existen acuerdos vigentes para recibirlos de forma inmediata en diversos aeropuertos y también a lo largo de la frontera norte. Por ello, exigió respetar los convenios establecidos sin desvíos innecesarios. Durante este encuentro bilateral se destacó una reducción también del 96% en la migración irregular. Además, ambas delegaciones revisaron la agenda de cooperación conjunta y reforzaron las acciones para el combate al fentanilo mediante labores de inteligencia y comunicación constante, entre otros temas. Esto sigue dando de qué hablar, sobre todo por la postura fijada por Estados Unidos ante la deportación de nuestros connacionales. Vamos a realizar otra pausa promocional. Nosotros regresamos con más información a través del 102.1 FM.
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12: Son las 2 con 33 minutos.
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1: Continuamos. 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

0: Y toda esta situación que está viviendo el Valle del Mezquital en cuanto a bloqueos, cierres carreteros, pues ha sido también preocupante para algunas asociaciones como la de Balnearios, que ha advertido sobre una inminente caída en la afluencia turística tras esta reciente ola de violencia registrada en la región. El panorama, lo decíamos, incluye momentos de alta tensión en comunidades de Ixmiquilpan, en La Flor, en San Salvador, donde pues se han reportado personas detenidas. A esto se suma el conflicto de agua en Orizabita, Ixmiquilpan, donde dos patrullas fueron quemadas, también la intervención de la Secretaría de Seguridad Pública de Hidalgo, que liberó al alcalde retenido por pobladores tras un operativo. Esta preocupación escaló aún más con el anuncio de que la comunidad de La Flor, con el apoyo de otras localidades, pues se sumaron a este cierre carretero en la México Laredo, exactamente, lo decíamos, a la altura del punto conocido como Pastores. Ante este escenario, la asociación emitió un pronunciamiento directo. Explicó que los cierres carreteros y las manifestaciones obligan a estos turistas a cancelar sus viajes o cambiar sus rutas, lo que frena la llegada de visitantes al corredor de balnearios en el Valle del Mezquital. Esta paralización golpea de lleno a los balnearios, hoteles, restaurantes, pequeños comercios y prestadores de servicio. La incertidumbre sobre el paso libre en los caminos genera esta percepción negativa que frena futuras reservaciones y ahoga los ingresos de las familias que viven del turismo. El grupo de empresas sociales turísticas aclaró que no busca minimizar ni desconocer las demandas de las comunidades. Por el contrario, consideran indispensable abrir espacios de comunicación para exponer estas problemáticas y encontrar soluciones conjuntas. Por ello, la asociación ha hecho un llamado respetuoso tanto a las comunidades involucradas como al gobierno del estado de Hidalgo, pidiendo priorizar el diálogo, la conciliación y la construcción de acuerdos para no afectar a la economía local. Asimismo, reiteraron la disposición a integrarse a esta mesa de diálogo con autoridades y pobladores para poder equilibrar el derecho a la protesta con el libre tránsito en las carreteras.
1: Si usted habita en este municipio de Actopan, seguramente ha notado que al salir a la calle o dejar la casa sola, se está generando cada vez más desconfianza. Las cifras oficiales confirman esa misma angustia. Durante el mes de julio de 2026, varios delitos mostraron un repunte alarmante en comparación con junio. Todo esto de acuerdo con datos del Secretariado Ejecutivo del Sistema Nacional de Seguridad Pública. Revisando el comportamiento de los delitos, el robo a casa-habitación sin violencia se cuadriplicó, al pasar de 2 casos registrados en junio a 8 en el mes de julio. En el caso del robo de motocicletas sin violencia, las incidencias pasaron de 3 en junio a 6 durante el mes de julio. En la vía pública, el peligro también creció. El robo a transeúnte con violencia aumentó de 2 a 4 hechos. Los comerciantes también sufrieron este golpe. El robo a negocio con violencia pasó de 9 casos en junio a 11 en el mes de julio. Finalmente, la violencia familiar subió de 18 a 20 incidencias en este mismo periodo. Este incremento delictivo ocurre justo cuando el gobierno municipal ha anunciado mayores inversiones en materia de seguridad pública. A principios de julio se inauguró el Centro de Inteligencia, Control y Comando, conocido como C2. A esta acción se suma el anuncio realizado esta misma semana sobre la entrega de 4 patrullas inteligentes equipadas con cámaras, así como una patrulla aérea no tripulada con tecnología de última generación. Todo este equipo fue adquirido con recursos municipales, según informó el propio ayuntamiento. Sin embargo, en las calles, Cecilia, los delitos siguen subiendo.
0: Y es que de nada sirve que las calles pues se llenen de patrullas, de cámaras de última generación, o que hablemos de este C2, si las familias y todos los que habitamos en Actopan seguimos sintiendo este miedo al abrir la puerta de nuestro hogar. La ciudadanía no camina protegida solo con estos discursos. Se camina con vulnerabilidad diaria de perder el patrimonio que nos ha costado meses, años, incluso la tranquilidad en nuestra propia mesa. Los gobiernos municipales tienen que comprender que la seguridad pública no se mide por la cantidad de recursos que son invertidos ni por las fotografías en la entrega de este equipo vehicular. Si la delincuencia se lleva motocicletas, asalta comercios, despoja a los peatones a plena luz del día, este esquema actual exige una revisión inmediata.
1: Por otro lado, Huichapan está listo para recibir su quinto concurso nacional de huapango. Este 21 y 22 de agosto, la competencia contempla cuatro categorías y los seis estilos del huapango. Abril García Vázquez, secretaria de Cultura de Huichapan, comparte los detalles de estos dos días para celebrar la tradición y el talento en el pueblo mágico.
2: Claro que sí, es la quinta edición. Será el próximo 21 y 22 de agosto aquí en la Plaza Reforma de Huichapan. Iniciaremos las inscripciones a las 8 de la mañana para las cuatro categorías, que es pequeños huapangueros, infantil, juvenil y adultos. Y daremos inicio formalmente a las 4 de la tarde en la Plaza Reforma. Los estilos son pues los estados que comparten la Huasteca, ¿no? Hidalgo, San Luis Potosí, Veracruz, Tamaulipas, Puebla y Querétaro. Y pues son 64 competencias, ¿no? Al final de cuentas, que estarán partidas en dos días. El primer día, las primeras dos categorías, las de los infantiles, será la presentación de los juveniles, y el sábado será la semifinal y final de juveniles, y pues la presentación hasta llegar al final de los adultos. La verdad es que el concurso de Huichapan se ha posicionado, a pesar de tener poco tiempo, frente a otros concursos, y pienso que tiene que ver mucho con la ubicación geográfica donde nos encontramos, ¿no? Tenemos como el acceso a pues Querétaro, Estado de México, Pachuca, ¿no? San Luis Potosí, es muy fácil llegar aquí al municipio y eso ha permitido que pues venga un gran número de participantes, además que el premio pues también es un premio llamativo para el público y esperamos que en esta edición lleguen aproximadamente de 250 a 280 parejas.
0: Durante la primera quincena de agosto, las autoridades de salud confirmaron un nuevo caso de gusano barrenador en humanos. Se trata de un hombre de 58 años de edad en el municipio de Chilcuautla. La Secretaría de Salud de Hidalgo mantiene el seguimiento puntual a la evolución de su estado de salud. Con este reporte, Hidalgo ya suma 17 padecimientos de miasis en personas en lo que va del año. Las estadísticas oficiales de la Dirección General de Epidemiología de la Secretaría de Salud Federal revelan que 11 infectados son hombres, 6 son mujeres, una cifra que coloca a la entidad en el octavo lugar nacional de afectación. A nivel país, desde enero y hasta el 14 de agosto se contabilizan 470 casos por esta larva en seres humanos. Las entidades con mayor incidencia son Veracruz con 105 casos, Chiapas con 66 y Puebla con 54. El sector agropecuario y territorial, según datos del Senacica, reporta 90 casos activos de gusano barrenador en 40 municipios hidalguenses. Sin embargo, también se ha informado que la contingencia en Hidalgo está bajo control, pues el 86% de los casos detectados ya fueron atendidos por las brigadas. ¿A quién golpea más este padecimiento? Bueno, la Secretaría de Salud Estatal detalló que los adultos mayores presentan el grupo más vulnerado. Con casos son 9 entre los 67 y 89 años de edad. Le siguen las personas adultas entre 42 y 59 años con 7 casos. Y se registra un paciente menor de edad, es una jovencita de 15 años. La presencia de la infección en humanos abarca ya 15 municipios: Tenango de Doria, Tlaxcuapan, Tlanchinol, Huehuetla, Tianguistengo, Pisaflores, Calnali, Zapotlán, Mestitlán, Tepehuacán de Guerrero, Chapantongo, Huichapan, Santiago de Anaya, Zacualtipán. Y pues frente a esta coyuntura, el Ayuntamiento de San Agustín Tlaxiaca también informó que el personal de la Secretaría de Salud va a desplegar acciones comunitarias y brigadas preventivas directamente en las localidades de Cornacuxtla y Durazno.
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0: Y nuestra casa de estudios impulsa la ingeniería forestal y genera nuevos guardianes del medio ambiente.
1: Para toda nuestra audiencia y sobre todo para quienes les interesa y aman el medio ambiente. En México, más del 70% del territorio está cubierto por bosques, selvas y manglares. Estas son áreas vitales que hoy se enfrentan a la deforestación, la tala clandestina y los incendios. 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Con información de la Dirección de Comunicación Social de la UAEH, para Suma Noticias Radio, Daniela Reynoso.
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0: En apenas 2 meses, el Congreso de Hidalgo prevé concluir el mantenimiento de su torre legislativa con un presupuesto de hasta 5 millones de pesos. A esto se suman los 100 millones destinados al nuevo Salón de Plenos, cuyas obras ya comenzaron desde la semana pasada. En total, más de 105 millones de pesos en infraestructura legislativa. Este es un gasto justificado. Vamos a escuchar esta información.
4: Yo creo que hay otras acciones más urgentes, ¿no? Principalmente, pues ver las necesidades en cuestión de pavimentación, igual alumbrado, que hace mucha falta. Entonces, creo que tienen que tomar en cuenta principalmente las necesidades que nosotros como ciudadanos tenemos, ¿no?
5: Si lo requiere, yo creo que sí, va a ser necesario invertirle.
6: Pero yo creo que como cualquier inmueble requiere mantenimientos, requiere adecuaciones y los cambios, ¿no? Cambios estructurales. Y bueno, yo creo que habría que ver en qué se está gastando eso.
4: La verdad no, digo, si ahorita ya cuánto tiempo pasó y realmente no han hecho nada, imagínate ahorita el tiempo que falta, pues prácticamente no van a poder hacer nada ni alcanzar a hacer, aunque sea una mitad de todo lo que hace falta.
5: Híjole, ya le queda poco tiempo, pero si le echan ganas, trabajando con ganas y con o sin motivación, yo creo que sí cumple su meta.
6: Pues siempre hay trabajos que realizar y cosas por mejorar.
0: Vamos a ir a una pausa promocional, pero no se despeguen. Continuamos con más información a través de Suma Noticias Radio.
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10: Son las 2:48.
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0: Esta semana regresa la Orquesta Sinfónica de nuestra máxima casa de estudios y va a recibir al gran pianista Luis Herrmann. En esta velada se va a interpretar Rhapsody in Blue, una obra que nos transporta al auténtico sonido del jazz en las calles de Nueva York. La cita es este viernes, hoy a las 19 horas en el Aula Magna Alfonso Cravioto Mejorada del CEUNI, o también a través del 102.1 de su FM por esta señal de Sumar Radio.
1: Yo me siento muy contento de regresar nuevamente con esta gran orquesta. Hace 2 semanas tuvimos el honor en León, Guanajuato, de recibir a la orquesta en el Teatro Bicentenario. Yo fui como espectador y de verdad es que cada vez que los escucho es una gran emoción que me da. El nivel que tienen, el cómo hacen un gran equipo para formar, para dar un gran resultado en la música. Voy a tocar la Rhapsody in Blue de George Gershwin. Es una obra concebida en Nueva York en 1925 que fue encargada para este compositor George Gershwin para hacer una obra sinfónica. Sí, este músico era jazzista y le encargaron hacer una mezcla entre la música clásica y la música que se escuchaba en las calles de Nueva York. Entonces hay varios ritmos que encontramos en esta pieza, como el blues, el ragtime, el jazz. No se pierdan este gran concierto de música clásica, pero también con tintes de jazz, de ragtime, de música cubana. No se lo pierdan, de verdad, va a ser fascinante compartir con todos ustedes este repertorio.
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0: Hola David, ¿qué tal? Muy buena tarde. Saludamos con mucho gusto también a nuestros compañeros y compañeras en Suma Radio Huichapan, Paulina Rosales también en este noticiero. Hola David, ¿qué tal? Muy buena tarde. Una disculpa también para nuestro auditorio. Estamos haciendo un enlace directamente hacia Suma Radio Huichapan para poder platicar precisamente también en esta zona que comparte todavía parte del territorio con el Valle del Mezquital, lo que ha estado ocurriendo con estos bloqueos que han estado paralizando el Valle del Mezquital. Habitantes de la comunidad de La Flor en el municipio de San Salvador, acompañados por pobladores del Valle de Suchitlán, han cerrado filas y mantienen bloqueos totales en arterias estratégicas. Hay que compartirle a nuestra audiencia tanto en Huichapan y repetirle a nuestra audiencia aquí en el Valle del Mezquital, en Actopan, en esta zona de Progreso de Obregón, que hay dos bloqueos muy particulares que están rodeando a esta zona. El primero de ellos es sobre la carretera Progreso de Obregón-Ixmiquilpan, esto a la altura del crucero de Tlacotlapilco. De forma simultánea, la carretera federal México-Laredo está registrando largas filas, en este caso desde la comunidad de Pastores hasta Julián Villagrán. Todo esto cubriendo un tramo que va desde Ixmiquilpan, Actopan y también esta desviación que ya habían optado, pues en este caso transportistas, automovilistas, pues por tomar dirigiéndose hacia Progreso de Obregón para rodear esta región del Valle del Mezquital. Hay que comentarles también, David, Paulina, a nuestro audiencia, particularmente a aquellas personas que se dirigen, en este caso, por ejemplo, hacia Huichapan, hacia Querétaro y que toman esta carretera México-Laredo, que hay otro punto muy importante que no es un bloqueo como tal. Es un tramo en donde se están haciendo reparaciones a la autopista Actopan-Pachuca, esto a la altura del Durazno, y que en este caso también pues se ha sumado a todo el caos vial que ha orquestado la tarde y la mañana de este viernes, David. Y pues en este caso compartirles también a nuestra audiencia y pues en este caso también compartirles a nuestra audiencia, David, que el día de hoy pues todo esto seguirá hasta el momento según las exigencias por parte de los habitantes de la comunidad de La Flor, hasta que no liberen a 7 vecinos que pues el día de ayer fueron arrestados precisamente dentro de esta crisis detonada por la retención del presidente municipal de San Salvador. Este es el reporte que podemos compartirles, David. Tomen mucho las precauciones necesarias porque el resto de la tarde, al parecer, pinta para poder ser igual aquí en el Valle del Mezquital.
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0: Y bueno, en más información vamos a continuar a través de este Suma Noticias Radio. Ya escuchábamos, hay que manejar con precaución. Y ahora sí, vamos a platicar de lo que está sucediendo en el ámbito internacional. Estados Unidos ha iniciado operaciones militares directas contra cárteles criminales en algunas rutas del narcotráfico al norte de Ecuador, muy cerca de esta frontera con Colombia. Esta intervención forma parte del acuerdo de Escudo de las Américas, una coalición antidrogas integrada por una veintena de países de Latinoamérica y el Caribe. La propuesta fue impulsada por el presidente Donald Trump y acogida por el homólogo ecuatoriano. Este jueves 20 de agosto, el gobernador de la provincia de Esmeraldas confirmó la presencia de las tropas y declaró que están trabajando junto al séptimo grupo del ejército de Estados Unidos en esta lucha contra el narcoterrorismo. Sin embargo, también el funcionario evitó precisar la cifra de militares desplegados o la fecha exacta de su llegada. El presidente brasileño Luis Lula da Silva sostuvo una conversación telefónica de 1 hora y 20 minutos con su homólogo estadounidense Donald Trump, según lo han detallado. Durante esta llamada, el mandatario sudamericano criticó los aranceles comerciales impuestos recientemente sobre las importaciones de Brasil. Esto, bueno, hay que recordarlo, que lo platicábamos en algunas de las semanas, porque pues se habla mucho de todo esto que está sucediendo porque Estados Unidos, Misael, sigue imponiendo aranceles para poder hacer esta presión política.
1: Así es, Cecilia, la presidencia brasileña ha informado que Lula calificó como infundadas las razones alegadas por la oficina del representante comercial de Estados Unidos. Todo esto frente a un escenario en donde Donald Trump ha enfatizado que seguir en las mesas de negociaciones representa la mejor opción para que Estados Unidos continúe como uno de los principales socios comerciales de Brasil. Esto suena un poco más a presión ejercida. Por su parte, Donald Trump ha mostrado, se ha mostrado de acuerdo en la necesidad de preservar vínculos comerciales fuertes. Según consignó un reporte, el líder estadounidense propuso que equipos de los dos países se reúnan lo más pronto posible. Cabe recordar que los aranceles anunciados en julio surgieron tras investigaciones que apuntaron a supuestas prácticas anticompetitivas y a la importación por parte de Brasil de productos fabricados con trabajo forzado, alegaciones que el gobierno de Lula rechazó categóricamente.
0: Y en más información, pues hay que tener muy presente todo lo que está sucediendo, no solo, digamos, que alrededor del mundo, sino también en nuestro entorno. Y nuevamente, el llamado a tomar las cosas con calma en este tramo carretero, en todo lo que es la México-Laredo, los bloqueos, pues sí, están volviendo al Valle del Mezquital un caos. Sin embargo, bueno, hay que manejar con precaución. Si podemos evitar salir de casa, hay que hacerlo. Y si el traslado es inminente, pues armarnos de paciencia y buscar algunas vías alternas. Sobre todo estas, hay que tomarlas a la luz del día, porque hay que recordar que, pues, las zonas son entornos que no cuentan con una luminaria adecuada, entonces para evitar también cualquier accidente. Y sobre todo hay que manejar con responsabilidad, Misael, porque hay que recordar que también los otros transeúntes pues están pasándola mal en este tránsito.
1: Sin duda alguna, el Valle del Mezquital el día de hoy requiere de mucha paciencia. Sabemos que hay personas que pues todavía están en este caso con las fechas de vacaciones, hay personas que se estarán desplazando o que planeaban en este caso incluso disfrutar este fin de semana. Sin embargo, pues hay que planear muchísimo las rutas para el día de hoy. El tramo carretero que les compartíamos, Julián Villagrán, en dirección hacia Ixmiquilpan, sigue bloqueado. De igual forma, en este caso, el entronque hacia el TP con dirección, en este caso, para Progreso de Obregón, en Santa Ana Batá, este crucero que va hacia Tlocotlapilco, ya ha sido bloqueado, por lo cual, pues, parte de las vías de escape, en este caso, se han magnificado. De igual forma, reiterarles que, el tramo carretero que viene de Pachuca hacia Actopan, también está teniendo cierto, pues en este caso, tráfico debido a parte de reparaciones que se le están realizando a esta carretera, por lo cual, pues no resta más que desearles que lleguen con bien a su destino, planeen muy bien sus rutas y, como bien lo has reiterado, Cecilia, muchísima paciencia.
0: Así es, y con esta información, bueno, nos despedimos de este espacio informativo. Recuerden que a las 5 de la tarde tenemos también más información y seguramente estaremos platicando de todo lo que estamos hablando del tránsito. Si es que se libera alguna vía, obviamente lo van a poder conocer a través de este espacio, el 102.1 de su FM. Y pues también recuerden mandarnos nuestros algún mensaje o alguna situación a nuestro mensajero de WhatsApp, el 772-104-1721. A nombre de mi compañero Misael Prisciliano, agradecemos a Vania Sánchez en los controles de transmisión. Cecilia Pacheco se despide al micrófono, deseándoles que tengan un excelente fin de semana.
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1: Temperatura, 29 grados centígrados.
2: Son las 3 con 4 minutos.
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5: ¿Qué tal? Muy buenas tardes. Les saluda Karen Ixta con el gusto de saludarlos en una semana más de este su espacio de Egresados Garza. Espacio disponible para conocer y conectar con las historias de éxito de nuestros egresados y egresadas gracias al Sistema Universitario de Medios Autónomos de nuestra universidad, que nos permite llegar y compartir con ustedes en los diferentes puntos que conforman Suma Radio. Agradecemos al equipo de producción que semana con semana son nuestros aliados de este Radio Huejutla y presento a nuestra egresada invitada.
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5: El día de hoy nos acompaña Daniela Sánchez Otero, egresada de la maestría en Ciencias Zootécnicas y Salud Animal, quien realizó una estancia de investigación en la Fundación Instituto de la Leche en Buenos Aires, Argentina, y titulación por tesis con el tema Efecto de los granos húmedos de cervecería sobre los parámetros de fermentación ruminal y composición química de la leche. Sin duda, un tema de gran interés. Daniela, es un gusto compartir este espacio contigo. Bienvenida a Egresados Garza, ¿cómo estás?
6: Hola, muchas gracias, estoy perfectamente. Agradezco la invitación al programa.
5: Daniela, el gusto es de nosotros de compartir este espacio, de conocer de viva voz tu historia. Así que cuéntanos para iniciar de dónde eres originaria y qué conocías de la Universidad Autónoma del Estado de Hidalgo antes de iniciar tus estudios.
6: Bueno, yo soy originaria de Pachuca de Soto, que es justo donde está la sede de la Universidad Autónoma. Y el primer contacto que tuve con la universidad fue a través de mi hermana. Ella estudió a nivel preparatorio en prepa 1 y pues ella hablaba mucho de la universidad, le gustaba asistir a sus clases, me platicaba que le gustaba la dinámica, las instalaciones. Posteriormente, para el nivel medio superior, pues yo estudié en el Politécnico, pero siempre me hablaba como mucho de la calidad de estudios. Ella incluso estudió también en el Instituto de Ciencias, creo que es Económico-Administrativas, bueno, estudió Gastronomía, y también me hablaba mucho de la calidad de la licenciatura. Entonces, pues siendo que incluso la universidad se escuchaba mucho en toda la zona, fue que tuve mucho interés en ingresar a la universidad ya cuando yo terminara la prepa.
5: Hablando de esta formación de bachillerato, de las recomendaciones que también nos hacen familiares y amigos respecto a nuestra decisión de licenciatura, sabemos que eres egresada de la licenciatura en médico veterinario y zootecnia. Así que cuéntanos, ¿qué te motivó a estudiar este perfil?
6: Es una historia un tanto curiosa. La verdad es que desde niña me gustaban mucho los animales, tenía un interés en los animales, pero igual el interés era muy específico en las vacas. Era, a pesar de que crecí en la ciudad, cuando viajaba a casa de mi abuelita, normalmente en la carretera veía las vacas y me gustaban mucho. Sin embargo, hasta ese punto no tenía la idea de tener o estudiar veterinaria, sino que en el medio superior que estudié en el Politécnico estaba en técnico laboratorista clínico, ya podría decirse que en el área de ciencias biológicas. Entonces apenas estaba por decidir qué estudiar y curiosamente en una materia nos dejaron como de tarea hacer un test de orientación vocacional. Ahí fue donde me salió como uno de los resultados, medicina veterinaria y zootecnia. Y bueno, ya teniendo ese resultado junto con otras dos áreas, que era ingeniería en sonido y otra de audiovisuales, que también me gustan mucho, comencé a buscar los programas de estudios y también por cercanía y por la parte de que quería seguir en la autónoma. Ya buscando fue cuando vi el plan de estudios de la licenciatura de medicina veterinaria y zootecnia y como que me gustó mucho el programa. Y ya sumado a la parte del test de orientación fue que yo me interesé cada vez más y dije, bueno, quiero estudiar esta

0: profesión y fue cuando ya hice mi examen de admisión. Afortunadamente quedé y sin problema ya ingresé.
1: Una vez que te incorporas al Instituto de Ciencias Agropecuarias, cuéntanos, Daniela, de esta experiencia universitaria, del ambiente con los compañeros, del ambiente con los docentes, de alguna práctica, alguna materia. Compártenos parte de tu sentir siendo estudiante del ICAP.
0: Como estudiante en el Instituto de Ciencias Agropecuarias, me gustó mucho de entrada, pues al ser un instituto justo de áreas agropecuarias, estaba un poquito pues más aislado de la ciudad, tenía pues mucho campo, si bien no todo lo usa la universidad, como que se respira la tranquilidad en el ambiente. Puedo considerar en general mi experiencia como buena, es bueno, satisfactoria en realidad, me gustó mucho por toda la parte, si bien no todo fue perfecto, justamente en su mayoría fueron muchas experiencias buenas. Considero primero que pues sí tiene mucha calidad académica, entonces esa es una parte muy importante. Los docentes en su mayoría son buenos, saben transmitir conocimientos y muchos no solo te dan el conocimiento técnico sino o en la parte de la formación laboral, sino que también te dan consejos que te puedan nutrir en la parte de tu vida cotidiana y cómo ir relacionando esa parte a tu campo laboral, pero de una manera equilibrada. También las materias, introduciendo esta nueva modalidad que era trabajar mucho en equipo, siento que a pesar de que en su momento como estudiantes es de cierta forma estar peleando con tu compañero, estar organizándonos, ayuda mucho a que entiendas que en la vida cotidiana no se trabaja solo. Y sobre todo, pues, aprendes a relacionarte con las demás personas. En cuestión de los profesores, realmente estuve muy satisfecha, si bien con algunos tuve como algunas malas experiencias, pues es más por la diferencia de carácter, pero realmente todo es satisfactorio. Al final entiendes como estudiante que pues es por tu bien. Y sin duda alguna puedo decir que las experiencias que más me marcaron como estudiante fue que la universidad en este sentido sí busca mucho que tengamos la parte práctica. A pesar de que está el rancho y a lo mejor no todas son ahí, nos permite tener comunicación con otras instalaciones. Por ejemplo, tuvimos prácticas a instalaciones de la UNAM, donde tienen igual pues toda esta área para la investigación, asimismo también para parte de prácticas con algunos estudiantes. Si alguien tenía una unidad de producción, la universidad gestionaba o los profesores ayudaban mucho a hacer esa gestión de las prácticas para el traslado, pedir los permisos, porque pues todas las prácticas eran igual buscando nuestra seguridad. Y eso hablando de prácticas de campo, la verdad es que medicina veterinaria es una carrera que tiene muchísimo para dar al mundo. Entonces también en las instalaciones de la universidad contábamos con los talleres, sobre todo para transformación de algunos productos de origen animal. Hay taller de embutidos, taller de lácteos, que si bien no son el fuerte para veterinaria, también como estudiantes nos permiten ese ingreso, hacer algunas prácticas, nos muestran la parte bonita y todo el campo que existe de participación. Porque muchas veces se cree que solo es salud animal, pero la verdad es que involucra muchas cosas. Entonces, el hecho de que la universidad tenga esas instalaciones donde nosotros podemos tener esos acercamientos, pues ayuda bastante. Entonces, como que esa parte me gustó mucho en mi paso en el instituto. Y pues, finalmente, que en su mayoría es un ambiente muy cálido, es un instituto que a pesar de ser grande, es muy unido entre sí, o sea, muchos no solo se conocen por carrera, sino que conocemos incluso de otras licenciaturas, convivimos, y esa convivencia también te ayuda a fortalecer, pues, conocimientos, que es lo importante. Y entonces, pues, considero que en general la experiencia fue bastante buena en todos los sentidos, tanto académica como socialmente, es bastante buena.
1: Precisamente, Daniela, tocas un punto muy importante para la elección incluso de una universidad, que mucho tiene que ver con las instalaciones. En este sentido, sabemos que el ICAP cuenta con un rancho universitario, con un hospital también, pero cuéntanos de viva voz, ¿cuáles son las instalaciones con las que cuenta este Instituto de Ciencias Agropecuarias?
0: Pues están, de primera, son muy bonitas, están distribuidas de una manera que nos permita a nosotros como estudiantes irnos ubicando muy fácilmente. Hablando del hospital veterinario, que es como que lo que más se escucha, no solo es el hospital, sino que cada piso cuenta con laboratorios. Laboratorios donde se pueden dar clase y laboratorios que están destinados a la investigación, distribuidos como por áreas. Hay para nutrición animal, hay para genética, hay para reproducción, hablando también de que pues el hospital veterinario cuenta con muchas aulas. También se encuentra pues la tienda de lácteos, donde se pueden adquirir los productos que se generan ahí mismo en la universidad con las vacas, bueno, más bien la leche obtenida de las vacas que se encuentran en el rancho universitario. Existe también pues otros edificios donde está, por ejemplo, el anfiteatro, que es un área donde tienen incluso algunos modelos anatómicos o estructuras de los, sí, modelos de algunos animales, hay de caballos, hay de vacas, que nos permiten adquirir conocimientos, de anatomía. Están los huesos, puedes verlos, puedes tocarlos. También está otro laboratorio de histología que está muy bien equipado en cuanto a microscopios, nos enseñan a realizar tinciones, puedes aprender a indagar toda esa parte de la estructura de histopatología. Están también los otros talleres que mencionaba, no son el fuerte de veterinaria, pero nos permiten ingresar, que son los talleres de lácteos, los talleres de curtido de pieles, los talleres de transformación de carne. También está la biblioteca. Ahora, actualmente cuando ingresé, la universidad tenía una biblioteca un poquito más pequeña en el Instituto de Ciencias Agropecuarias. Actualmente la biblioteca está enorme, hay muchísimos libros, hay incluso más espacios para estudiar, incluso en la misma biblioteca, que ahora es una, no recuerdo el nombre exactamente, pero es como un centro donde no solo se encuentra biblioteca, entonces cuenta con más aulas que, dando un recorrido, nos mostraron que son aulas o cubículos para estudiar individualmente, en equipo. Incluso tienen algunas áreas para hacer grabación, si hay alumnos que quieren grabar un podcast o algo así, tienen cabinas de sonido. Hay áreas donde permiten igual estudiar, las áreas de aprendizaje que cuentan con tabletas para enseñanza de inglés. Está bastante completo y la verdad es que están muy bonitas y las han actualizado bastante. Es un privilegio, la verdad, todo lo que ofrece. Como estudiantes, visitando pues igual otras instalaciones, yo puedo decir que de las mejores que he visto es en la universidad, porque están bastante equipadas. Solo hay que saber solicitarlas, porque pues generalmente, como para mantener una organización, pues es agendarlas y todo, pero está la página y sin problema. La verdad es que se encuentran accesibles y son servicios gratuitos, o más bien que están incluidos justo en nuestra inscripción a la universidad, pero que la verdad es que pidiéndolos es una fortuna tenerlos.
1: Daniela, sin duda se comparte mucho en las aulas, en los espacios de práctica. Y llega un momento en el que esta etapa de estudiante de licenciatura concluye. En este sentido, ¿qué consejo te hubiera gustado recibir cuando recién concluyes esta etapa de formación como médico veterinario y zootecnista y que el día de hoy puedes compartirnos?
0: Un consejo sería no basarnos solo en el tiempo. Es, creo que, uno de los consejos más importantes. A veces nos hacen creer que la edad es la marca para todo, pero nunca somos ni muy jóvenes ni muy viejos para ejercer nuestra carrera profesionalmente, siempre y cuando busques actualizar tus conocimientos. Y no todo tiene que hacerse inmediatamente. La medicina veterinaria es una profesión muy bonita, que si en algunas áreas es muy cansado, la verdad podemos adquirir otras en las que, o podemos participar en otras donde podemos tener un esfuerzo físico menor, a lo mejor con cansancio emocional o mental, pero también hay que saber equilibrarlo. Entonces, el tiempo no lo es todo, siempre que nosotros podamos tener nuestros conocimientos actualizados y sobre todo saber cumplir nuestros objetivos. Lo viví un poco y esto es un tanto personal. Yo pasé por una baja temporal por problemas familiares, pero la verdad es que nunca desistí del objetivo y en su momento todo el mundo me hizo el comentario de no vas a regresar a la universidad porque sienten que un descanso es que te vas a rendir o te vas a cansar, y la verdad es que no. Entonces, el tiempo no lo es todo, yo regresé y a pesar de que tenía los conocimientos, pues no podría decir que olvidados, pero me costó un poquito refrescarlos, y una vez que yo actualicé esa parte de conocimiento, me fue muchísimo mejor en los siguientes semestres a cómo iba, y eso es lo que me gustaría como compartir, que el tiempo no lo es todo, siempre y cuando busques que tú estés actualizado y sobre todo que disfrutes lo que haces.
1: Sin duda, un valioso consejo. Agradecemos a Daniela Sánchez por compartir en este espacio. Seguimos en Egresados Garza, nos vamos a un corte y regresamos.
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9: Son las 3 con 21 minutos.
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1: Ya estamos de regreso en Egresados Garza Radio. Nos acompaña Daniela Sánchez Otero, quien previo al corte nos platicaba de su elección por la licenciatura en médico veterinario y zootecnista del Instituto de Ciencias Agropecuarias. Platícanos también, Daniela, una vez que concluyes esta etapa formativa, ¿cómo se desarrolló tu experiencia profesional? Y en tu caso particular, ¿qué te motivó a estudiar el posgrado en Ciencias Zootécnicas y Salud Animal?
0: Pues justo va muy relacionado. Yo cuando egresé fue en pandemia y también tenía, bueno, en ese momento yo sentía que tenía muy poca experiencia profesional. Entonces, buscando un empleo, unos médicos de aquí de la zona de Acatlán me dieron la oportunidad de trabajar con ellos, pero el contacto, el punto de comunicación fue un amigo. Entonces, pues trabajábamos juntos y empecé a involucrarme más en la parte del campo, que era algo que siempre me llamó la atención y en donde siempre quise trabajar, pero ya lo estaba ejerciendo bien ya profesionalmente. Y en alguna... creo que fue recoger mi certificado de la... del EGEL, justamente del examen general de egreso. Recogiendo mi certificado, nos encontramos al director del instituto y nos dijo que ya la verdad estaba casi todo, o sea, ya estaba a punto de abrirse el posgrado, para la convocatoria para el posgrado, para que lo consideráramos como una oportunidad, que tenía muy buenas probabilidades de ser aprobado y que pronto se iba a abrir. Entonces, comentándolo con mi amigo con el que trabajaba, a él un profesor investigador le ofreció entrar, realizar una investigación. Él estaba trabajando en la parte de reproducción. Entonces, pues comentamos y dijo, ah, ¿no te gustaría entrar? Dije, sí, la verdad es que sí lo estoy pensando. Y platicando con mi jefa de ese momento fue cuando ella me dijo que, bueno, yo quería que mi proyecto, mi investigación se desarrollara en la parte de nutrición animal, que es algo que me gusta y sobre todo en vacas. Entonces, platicando con mi jefa en ese momento, ella me comentaba que había visto, pues, que había muchos problemas en la comunidad en cuanto a nutrición, porque las dietas estaban mal, bueno, estaban mal balanceadas, porque muchas veces eran pues realizadas por los propietarios, no por un médico veterinario, y que estaba de novedad la parte del bagazo. Entonces fue cuando yo me di a la tarea de investigar un poco más de este ingrediente, busqué también parte del programa. Entonces, cuando se abrió la convocatoria, fui a buscar a un profesor del instituto que está trabajando en el área nutricional, específicamente calidad de leche, el doctor Vieira. Fui y platiqué con él, le mostré las inquietudes sobre que quería ingresar a la maestría, le hablé un poco de la parte del ingrediente. Y entonces ya con él me ayudó un poco a estructurar un proyecto y me dijo de esta forma pudiéramos trabajarlo. Entonces pues él fue mi director de la investigación, mi director de tesis, pero pues la verdad puedo decir que fue el interés a ingresar a la maestría fue un conjunto de pláticas, de necesidades y de todo lo que surgió un poco en la zona y mucha inquietud en lo que yo quería realizar, que siento que atendía a esas necesidades, y fue que entonces pues se hizo todo para ingresar a la, pues todos los papeles para la convocatoria y afortunadamente fui admitida.
1: A diferencia de tu licenciatura, platícanos, Daniela, ¿qué habilidades o conocimientos adquiriste con este posgrado?
0: En general, el posgrado para mí representó una gran oportunidad, no solo para seguir estudiando, sino que permitía generar conocimiento. Pero también generar conocimiento es una responsabilidad importante porque tienes que generar conocimiento útil y pues de la mejor manera. Entonces, retomando esto, pues el posgrado me ayudó mucho a desarrollar las habilidades que algunas eran, pues no las tenía o yo sentía que estaban casi nulas, y otras las reforcé. Dentro de estas habilidades está pues principalmente, y hablando no solo en el sentido académico, sino en la vida en general, el posgrado me ayudó principalmente a mejorar mi organización, porque aprendí mucho a planificar mejor mis actividades, establecer prioridades y a trabajar de manera más estructurada cada una de estas actividades. También puedo hablar mucho de que me fortaleció la parte de las habilidades sociales y de comunicación. Aprendí a hablar en público que con mayor seguridad, que era algo que yo no tenía pues tan fácil. Titubeaba un poco más o la verdad me costaba hablar fuerte porque me sentía muy nerviosa. Entonces aprendí a hablar con mayor seguridad, aprendí también a defender y a presentar y a defender mis ideas que yo tenía, pero también aprendí mucho a escuchar diferentes puntos de vista, porque todos pueden emitir una opinión y tomas lo mejor de ellas, y hay muchas que sí te ayudan a mejorar lo que estás haciendo. Entonces hay que tener pues la mente para eso, saber recibir y escuchar diferentes puntos de vista. Y también pues creo que la más importante es que pues el posgrado no solamente me enseñó que hacer investigaciones nada más investigar y ya, sino que generar conocimiento, y también ese conocimiento tienes que saber comunicarlo, y para esto también hay que saber trabajar en equipo y relacionarnos con otras personas. Entonces creo que es una integración de muchas habilidades que son de tanto académica como cotidianamente, entonces se fortalece mucho. Y eso por mencionar algunas, la verdad es que podría decir que fueron muchas más habilidades las que adquirí.
1: Hablando precisamente de estas oportunidades de vinculación que nos da la Universidad Autónoma del Estado de Hidalgo, cuéntanos de tu estancia en la Fundación Instituto de la Leche en Buenos Aires, Argentina. Platícanos de estas áreas de oportunidad y también del impacto que esta estancia tuvo en tu tesis.
0: El vínculo o la idea surgió porque el director de tesis que tengo trabaja mucho en calidad de leche. Entre los profesores o los investigadores que él leía sus artículos estaba el doctor Alejandro Paladino, es médico veterinario argentino, bueno, doctor ya. Entonces, en algún intercambio lograron que el doctor Paladino viniera aquí al Instituto de Ciencias Agropecuarias y vino a dar una charla muy, muy, muy nutrida en lo que refiere a las vacas en transición, que es su fuerte de trabajo. Estando aquí, al finalizar su plática, pude estar con él, interactuamos un poco y entonces nos comentó de Fundación Instituto de la Leche, que es una fundación donde él participa, que es una fundación dedicada a la investigación en la parte lechera, en diferentes áreas. Entonces me hablaba que iba a haber un proyecto de investigación en el cual pues algunas veces solicitan pasantes y que podría también formar parte de esa investigación. Entonces ya comunicándonos al área de movilidad, todo se ajustó todo para poder realizar el intercambio. Estando allá, pues la verdad es que también fui a participar a un congreso, entonces puedo decir que la estancia fue algo que tuvo un aprovechamiento al máximo, trabajando primero en una investigación experimental donde yo pude aprender mucho cómo organizar, digamos, parte del tiempo. Yo veía cómo se hace la distribución de los estudiantes o de las personas que participan en las investigaciones, tanto en tiempo, en actividades. Pude ver también la distribución, cómo trabajaban allá en diferentes, pues, en diferentes áreas, hablando de nutrición animal, tanto en laboratorio como en la parte práctica. Y sobre todo interactué igual con un médico veterinario que trabaja mucho la parte de fermentación ruminal, que era una, o es uno de los temas que también lleva mi tesis. Por lo tanto, me ayudó mucho a hacer observaciones, nos dio recomendaciones de cómo evitar algunos errores, nos dio recomendaciones de qué materiales usar para tener mejores resultados o más precisos. También, pues, estando en el congreso fue un punto importante de adquirir conocimiento en toda la parte nutricional, al recibir la opinión de diferentes personas en mi trabajo. También en la parte de que, pues, entrando a las diferentes conferencias, son ponentes internacionales, es un congreso muy grande, entonces también, pues, conocí diferente gente. Había incluso talleres de diálogo donde igual, pues, era intercambio académico con diferentes médicos veterinarios que trabajan en el área. Y pues fue una experiencia muy buena porque también aprendí otras técnicas que podían servirme a la parte de aplicación directa en mi trabajo actual, o bien me permitió generar ideas para una siguiente investigación que pueda realizar yo. Otro aprendizaje que otra gran experiencia que tuve, pues, fue reforzar aspectos de en cuestión de organización y en algún punto ser un buen líder para la parte del desarrollo de proyectos o de comunicación, que es una habilidad que yo creo que todos deberíamos de tener, hablando en este sentido cuando ya empezamos a trabajar en estas áreas, porque en algún punto tiene que haber un líder, pero pues tiene que ser de la mejor manera. Entonces, trabajarlo bien, aprender a decir las cosas, sobre todo con este intercambio cultural. A veces chocábamos porque los argentinos parece que te gritan, pero no lo dicen groseramente, entonces no tomar nada personal. Creo que aprendí a comunicarme, a aprender otros idiomas, ver sus hábitos. Creo que fue incluso más allá de también solo lo académico. Entonces, el intercambio fue muy importante para nutrir la tesis y para también comunicarme.
1: Sin duda, Daniela, yo creo que como consumidores, pocas veces pensamos en la salud y en la nutrición de los animales de producción, desde el tema de los lácteos, productos derivados, entre otros. En este sentido, y derivado de tu estancia en Argentina y tu tema de investigación, ¿cuáles son los beneficios en nuestra salud al consumir productos derivados de procesos con un mayor sentido ambiental?
0: Aquí hay un punto importante y creo que queda bastante claro, o quiero que quede claro con esto, con esta respuesta, es que para tener calidad en el alimento hay que empezar por la calidad desde el origen. Es decir, desde nuestras vaquitas en este caso. Se tiene la mala idea de que se explotan y la verdad es que es un proceso bastante amigable con ellas. Siempre buscamos el bienestar y lo que se busca actualmente es hacer un proceso sustentable, donde estamos hablando, por ejemplo, en la investigación que realicé, que estamos utilizando un subproducto de la industria cervecera. Entonces buscamos que ese desecho no contamine, pero ese desecho, o lo que nosotros, para nosotros representa un desecho, a las vacas les gusta mucho. Entonces representa un ingrediente de calidad para ellas que lo disfrutan. Entonces estamos nutriendo la parte de bienestar animal, la estamos fortaleciendo, y al fortalecer esa parte de nutrición animal donde la vaca está contenta, le gusta lo que come, vamos a tener producto de calidad. Esta investigación también busca demostrar, o más bien destacar, que al tener una vaca contenta, una vaca que no está estresada y consumiendo buenos ingredientes, puede tener una leche de calidad que incluso puede llegar a tener componentes funcionales y que pueda volverse un alimento funcional. Sabemos que los alimentos funcionales son aquellos que, además de dar sus propiedades nutritivas, pueden otorgar otros beneficios a la salud. Entonces, teniendo esta cadena de bienestar animal y sustentabilidad, creo que los productos salen de mejor calidad e incluso, pues, el aprovechamiento es aún mejor.
1: Sin duda un tema de interés, sobre todo para la zona del estado de Hidalgo, para la zona de Tulancingo y alrededores, que bien tienden a dedicarse a estas actividades agroindustriales. Y en este sentido, Daniela, para quien quisiera obtener mayor información, platícanos en dónde podemos encontrar este dato, la tesis o el artículo en el que estuviste trabajando precisamente con la Fundación Instituto de la Leche en Buenos Aires, Argentina.
0: Está publicada pues la tesis en el repositorio de la universidad, por si quieren leerlo. Está abierta, me parece que al público, y está también circulando las memorias del Congreso de la Asociación Argentina de Producción de Animal, que están bajo el mismo nombre. Son pues los resultados de la investigación, e incluso pues tengo el perfil en ResearchGate y pues en Facebook, o sea, sin problema ahí están como los medios de contacto. Pero sí, principalmente la tesis, para leerla completamente en el repositorio.
1: Bien, hemos llegado al final de este programa de Egresados Garza. No sin antes, Daniela, ¿algún mensaje que te gustaría compartir con nuestra comunidad?
0: Serían, yo creo que, dos mensajes. Bueno, el primero es que pues aprovechemos los alimentos que se generan. La industria hace mucho, hablando desde todas las personas que participan, para que una leche llegue a la mesa de alguien. Hablamos desde las personas que buscan los alimentos para las vacas, las personas que se los dan a las vacas, el médico que balanceó esa dieta, el ordeñador que extrajo esa leche, la persona que trabajó esa leche, hasta la industria donde llegó, hasta que se envasa. Entonces, valorar los alimentos que llegan a la mesa porque llevan la participación de muchas personas y sobre todo se buscó que ese proceso fuera de calidad. Y el segundo mensaje sería pues siempre salir de la zona de confort. La verdad es que yo viajaba muy poco en México, la verdad casi no viajaba, no he salido mucho de Hidalgo, pero me aventé a ir a otro país porque era una oportunidad muy buena en cuestión académica. Bueno, representaba en ese momento una parte de académica. Yo no sabía que al llegar hasta allá iba a aprender tanto, pero al final, aunque tenía miedo y se podría decir que un poco los recursos limitados, pues fue animarme a ir. Y entonces es nunca tener miedo para hacer las cosas, siempre que sepamos que va a ser un beneficio grande para nosotros, y al tenerlo nosotros, pues compartirlo con los demás. Entonces serían los dos mensajes que a mí me gustaría darle a las personas que me escuchan.
1: Y con esto llegamos al final de Egresados Garza. Nos acompañó Daniela Sánchez Otero, egresada de la maestría en Ciencias Zootécnicas y Salud Animal y de la licenciatura en Médico Veterinario Zootecnista. Agradecerte el espacio, que nos compartas tu experiencia, información valiosa también sobre estos aspectos de nutrición en los animales, y bien, desearte el mejor de los éxitos en tu etapa laboral. Agradecemos también al equipo de Suma Radio, que son nuestros aliados desde la producción en Huejutla, al Sistema Universitario de Medios Autónomos, que nos permite llegar hasta ustedes en las 7 estaciones que conforman Suma Radio, y al micrófono se despide Karen Ixta, invitándolos a una emisión más de Egresados Garza.
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9: Son las 3 con 40 minutos.

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0: Los libros digitales también forman parte de este universo lector. Entre constelaciones de información que encuentras en Internet, surge la pregunta, ¿dónde podemos encontrar libros? Te presentamos una opción. Wattpad fue fundada en 2006 por Alan Lau e Ivan Yuen en Canadá. Se trata de una plataforma social narrativa donde puedes encontrar a una comunidad de escritores emergentes y jóvenes, cuya propuesta es diversa, teniendo textos originales y también algunos fanfics realizados por comunidades de fanáticos. Este espacio, nacido de una página de internet, también ha incursionado en dispositivos iOS y Android desde 2019. Pero su presencia no solo se queda en el espacio digital. Editoriales como Penguin Random House, Anvil Publishing o Macmillan Publishers pueden publicar a un autor nativo de esta plataforma. Esta fue una propuesta digital que forma parte de este universo lector.
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5: Son las 3 con 50 minutos.
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2: Temperatura, 26 grados centígrados.
3: Son las 4:03.

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2: Son las 4 con 19 minutos.
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16: Son las 4:32.
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0: ¿cómo están, amigos de Derecho en 30? El día de hoy vamos a presentar unos alegatos de clausura, que la verdad es que todos los abogados que nos escuchan, nuestros alumnos, tomen nota, porque así es como se los van a calificar en un concurso, en la vida real o como alumnos. Pues estoy muy contenta de la voz de Nitza López Telles de estar con ustedes en su programa Derecho en 30. Y bueno, qué mejor que estar en este segundo programa con ustedes. Y como les decía el programa pasado, los extrañé mucho. Muchas gracias por todo el apoyo de radio que estuvo conmigo. Y pues aquí de regreso con más energía que nunca. No me podía perder el programa del día de hoy. Entonces, pues sobre todo a Ricardo García, que es el director de la radio, y en controles a Vania Sánchez. Muchísimas gracias, Vania. No se olviden de escribirnos en nuestros contactos, como en WhatsApp 772-104-1721 y en Facebook Suma Radio Actopan. Y bueno, pues muchísimas gracias a todos los que nos sintonizan por esta antena de radio, y también los invito a que nos escuchen en su computadora en www.uh.edu.mx Actopan Radio. Tengo dos invitados que ganaron, bueno, fueron seis alumnos: a Marcelino, a Luna, a Itzel, a Omar, a Alan. Bueno, ellos representaron a nuestra Escuela Superior de Actopan y, como siempre, lo hacen súper bien. Casi hablé con su asesor y dijo casi ellos se fueron solitos, y eso habla de las competencias que tienen, de las competencias que les da la universidad, de sus asesores, de su preparación y de que haber estudiado en la Escuela Superior de Actopan. Y bueno, a mí me gustaría preguntarles, cuando ustedes entraron a la universidad, ¿se imaginaron que iban a estar en muchos estados de la República compitiendo? ¿Se imaginaron, por ejemplo, Omar, que te ibas a ir a Argentina a representar a tu Escuela Superior de Actopan? ¿Se imaginaron esto o cómo se veían?
1: No, como tal, yo nunca me imaginé llegar, pues, no sé si tan lejos, pero es algo que yo nunca me imaginaba. El hecho de conocer incluso otro país es algo que, pues, en esta etapa universitaria no tiene precio. La verdad es que son experiencias muy bonitas, conlleva mucho trabajo, pero la verdad es que vale totalmente la pena. El reconocimiento que te das tú mismo al cumplir tus metas, pues es un nivel satisfactorio que está en otro nivel. Y la verdad es que muy satisfactorio conocer otro país, otras ciudades y otras personas que comúnmente no tienes idea de que lo vas a hacer en esta carrera. Es algo muy, muy bonito.
0: Y por ejemplo, Itzel, ¿tú te imaginaste esto de estar en, tal vez, virtual, presencial, porque te vimos presencial en Guadalajara, por ejemplo, conocer otras ciudades, otra parte de la República, pero sobre todo ejerciendo lo que has aprendido en tu carrera?
2: La verdad es que no. Al principio que entré a la carrera no tenía ni idea de lo que iba a suceder realmente, pero pues siempre hacen el semillero general para todos los de carrera de Derecho, y fue justamente cuando entré a la sala de juicios orales y escuché a mis demás compañeros cuando dije, yo quiero estar ahí también. Y pues no me imaginaba, la verdad, quedar en algún momento en un equipo de técnicas de litigación.
0: No, o sea, dijiste, yo puedo, o lo viste muy
2: lo
0: difícil.
2: Justamente pues iba en primero cuando realizaron el primer semillero y lo vi muy difícil, pero conforme pasó el tiempo pues dije, se puede, y pues aquí estamos.
0: Wow, así es que nuestros alumnos de primero, me gustaría que fueran a verlos y decirles, chicos, yo aprendí esto en esta carrera, no se vayan, estamos en una universidad que nos da muchas competencias y que incluso entre la universidad nos han representado. Y bueno, estábamos hablando de que ganaron con una carpeta de investigación de un circo. No sé si les puedes retomar algo muy rápido.
2: Sí, claro. Pues el hecho fue que el día 5 de marzo del año 2027, en el predio de Celaya, Guanajuato, el Circo Esplendor Mexicano se dedicaba a explotar a sus trabajadores desde el día 1 de enero hasta el 5 de marzo, pues realizando más de 72 horas de actividad laboral. Los retenían, les quitaban sus pasaportes, documentos oficiales, y aparte de ello, estaban en condiciones insalubres.
0: Y bueno, las dos teorías del caso, ¿nos puedes comentar más rápidamente?
1: Sí, rápidamente, las dos teorías del caso, como defensa lo comentamos, es la tipicidad, que es cuando alguno de los elementos del tipo penal, es decir, del delito, no se cumple con cabalidad, y esto da lugar a que el juez deba absolver ante la inexistencia de uno o más elementos del delito. Así lo marca el Código Penal Federal.
0: Ustedes interpretaron defensa, ¿verdad? Bueno, a ver, vamos a ver, como defensa ustedes alegan que es en materia laboral, ¿no? Y que hay una causa de atipicidad. ¿Nos puedes dar? Nos dicen que no se aprenden los alegatos de apertura, que no se aprenden los alegatos de clausura, que eso lo tienen que sacar en audiencia. Porque luego algunos piensan, ay, pues se lo aprenden de memoria, es como una obra de teatro. ¿Sí o no? ¿Han escuchado eso? Díganles qué les tienen que responder a los que dicen que es una obra de teatro.
2: Bueno, principalmente pues se hace boceto, por ejemplo, para alegato de apertura, pero es muy diferente porque cuando llegas a audiencia, Ministerio Público puede tener alguna otra teoría o esté dando algún otro elemento del tipo. Entonces es mucho cambio dentro de una audiencia. Es por ello que solamente se hacen guías en las cuales pues ponemos el exordio, la narrativa, la refutación, la narración, y pues base a ello nosotros pues nos vamos guiando para realizarlo. Lo que sí es que pues lo que no cambia pues es nuestro lema. Y pues en este caso, específicamente a mí que me toca alegato de clausura y a mis demás compañeros, pues tenemos que hablar sobre todo lo que sucede en audiencia.
0: ¿Qué es el exordio? Todo lo que les dijiste a nuestros radioescuchas.
2: Ah, pues simple y sencillamente es el orden en el que nosotros realizamos nuestros alegatos. Por ejemplo, el lema pues es el tráiler completamente de tu película, en este caso de tu teoría. El exordio pues es simple y sencillamente decirle al juez, ¿sabes qué? Yo te prometí esto y aquí está. La narrativa es esta parte en la que le vas a contar la historia al juez. Después de ello, pues es una confirmación, y la confirmación es decir, estuvieron tales testigos con nosotros y pudimos probar esto. Después de la confirmación va la refutación. La fiscalía quiso decir esto dentro de audiencia, pero yo como defensa te demostré que eso no fue realidad.
0: Es un alegato de clausura.
2: Ajá, es un alegato de clausura, y es lo mismo para nuestros alegatos de apertura, tanto de clausura.
0: ¿Cómo se interpretan en los alegatos de apertura?
1: Sí, el alegato de apertura es una pieza que debe ser compuesta cuidadosamente, ya que no debes enunciar palabras que sean conclusivas, ya que lo que se pretende es que no se contamine al tribunal de enjuiciamiento. Con no se contamine quiero decir que él no se haga una idea anticipada de lo que va a pasar en la audiencia de juicio, sino que retener la atención es el objetivo principal del alegato de apertura, para que podamos a lo largo de toda la audiencia explicar toda nuestra teoría del caso que planteamos desde el primer momento, que es el alegato de apertura, y rematar con lo que es el alegato de clausura. Ahí sí, como lo comentaba, ya vienen las conclusiones y lo que realmente se probó en la audiencia de juicio oral.
0: ¿Tienen las mismas partes? ¿El exordio?
1: Sí, también se compone de las mismas partes, a diferencia de que esto debe ser pues un poco más cuidadoso a la hora de la redacción, que debe ser a futuro.
0: Ah, ya, ya, perfecto. Bueno, vamos a empezar con el alegato de apertura, ¿eh? Hagan de cuenta que nada más estamos nosotros tres y me vas a enseñar, porque yo no sé, yo soy del sistema anterior, ¿no? Yo estudié con la constitución de Apatzinga.
2: No.
0: Entonces ustedes me van a decir, yo soy nueva en esto, y me van a decir, ¿vale?
1: Sí, claro, principalmente te plantea el lema. Si ustedes gustan, les comparto un pedacito de lo que es mi alegato que yo
0: realicé.
1: Pero
0: así con energía, ¿eh? Como lo haces en las audiencias, porque si lo haces muy bajito van a decir, uy, no.
1: Sí, claro, tendrán que imaginarse. El lenguaje corporal es una parte muy importante de los alegatos de apertura y todas las piezas procesales, y mucha presencia se requiere para esto. Es una preparación de respiración, de concentración, de lenguaje corporal que se requiere. Entonces, pues eso tendrán que dejarlo a la imaginación, los radioescuchas.
0: Bueno, ahorita nos van a sacar una foto, la van a publicar en redes sociales y ya te van a conocer.
1: Sí, pues mi alegato inicia con el lema, que es: el circo resistía, mas no sometía. Su señoría, el día de hoy la fiscalía simplemente no podrá probar, más allá de toda duda razonable, los hechos materia de acusación. Es por ello que el día de hoy le pediré que por los siguientes minutos escuche con atención la historia que tanto la fiscalía como la asesoría jurídica convenientemente no nos contaron en su alegato de apertura, de cómo todo comienza años antes, cuando Bernardo P. Valente heredó un circo pequeño familiar y lo convertiría poco a poco en una fuente de empleo para la comunidad circense. Veremos cómo función tras función nacería la empresa Espectáculos y Artes Circenses del Bajío S.A.D.C.V. Demostraremos que lo que la fiscalía llama condiciones peligrosas, jornadas desproporcionadas y retención de personas deberá valorarse con una perspectiva específica propia de una actividad laboral itinerante y no mediante apreciaciones subjetivas o inferencias aisladas, porque después de presentar todas y cada una de nuestras pruebas, descubriremos que solo constituyen la operación laboral cotidiana y voluntaria de un oficio tradicional como lo es el arte del circo. Pues los hechos nos demostrarán que en enero de 2027 el Circo Esplendor Mexicano llegó al predio ferial de Celaya, Guanajuato, en donde comenzaría actividades para su instalación. Diversas personas trabajaron para mantener el circo a flote, entre ellas artistas, técnicos y personal, quienes tenían el único objetivo de ser el sustento económico de sus familias, mediante el cual sería un trabajo digno y voluntario. Todo bajo la dirección de Bernardo P. Valente Victoria, quien tenía una sola meta clara: velar por su equipo de trabajo, para así poder salvar la empresa familiar. Para ello, se apoyaría de Felipe Caridad Claridad, quien se desempeñaría como gerente de operaciones, encargándose de la seguridad del circo y la de sus trabajadores. La imagen que la fiscalía pretenderá sostener por todos los medios que tenga a su alcance será la de que esos hechos configuran el delito de trata de personas en su modalidad de explotación laboral. Sin embargo, el día de hoy pondremos bajo la lupa cuáles son los elementos típicos que exige la ley, así como el verbo rector que necesariamente deberá cumplirse para que podamos entonces hablar de la existencia de un delito. Sin embargo, escucharemos cómo en realidad el circo resistía, mas no sometía. Esa es una fracción del...
0: O sea, es más larga.
1: Sí, claro.
0: Bueno, pero, por ejemplo, vimos un lema, vimos que el juez, bueno, recordemos que en este sistema, en la audiencia de juicio oral, el juez no conoce los hechos, el juez no conoce la historia, y ustedes la van a demostrar ahí. Digo, porque te faltó decir con qué pruebas lo ibas a acreditar, ¿no? Por ejemplo.
1: Sí, claro, eso es otro apartado, y se utilizan diversas técnicas. Un juez nos comentaba que un trenzado no entre. Hecho, prueba, y cómo se prueba. Entonces, se tienen que tener esas proposiciones fácticas, jurídicas y probatorias a lo largo de todo el desarrollo del alegato.
0: O sea, como que ahorita vimos las fácticas un poquito.
1: Sí, un poquito al principio nada más, para no hacerlo tan largo y tan tedioso, pero sí.
0: No, no te preocupes, aquí todo el mundo quiere aprender. Bueno, vamos, Itzel, con tu alegato de clausura.
2: Bueno, igual nada más un pedacito,
0: no, pues,
2: porque son 15 minutos.
0: ¿En serio?
2: Sí,
0: los
2: alegatos de clausura son de 15 minutos.
0: Bueno, la verdad es que, ¿qué elementos ustedes cambian antes de irnos con tu alegato? O sea, por ejemplo, ven la audiencia y dicen, esto ya no lo voy a decir.
2: Ah, justo. Es que depende de qué suposiciones nos pongan. Por ejemplo, en este caso, los elementos, había varios elementos, los cuales podría ser que la persona estuviera retenida, eso es uno, era solito, y la otra eran condiciones insalubres, ¿y qué más era? La otra era jornadas excesivas, pero específicamente en las insalubres había tres supuestos que se podían cumplir, que eran jornadas insalubres, que fueran peligrosas o que no se les dieran los elementos adecuados para realizar sus acrobacias. Entonces, puede que alguno de ellos te lo cambien en juicio y tú tengas que argumentar base a eso. Y muchas veces cambia, por ejemplo, a lo mejor nosotros podemos haber ido por atipicidad, pero en este caso cambia un poquito más a veces para Ministerio Público, porque Ministerio Público a lo mejor va preparado para escuchar una teoría de atipicidad y al final del día, al llegar a audiencia, le dicen es insuficiencia probatoria. Y Ministerio Público se tiene que hacer cargo en ese momento sobre insuficiencia probatoria.
0: ¿Qué es insuficiencia probatoria?
2: Que existen pruebas, a lo mejor dentro de la carpeta, pero estas no tienen un elemento objetivo o no tienen la validez para poder decir que realmente existió ese delito. Son muy vagas, muy ambiguas y por ello no tienen un porcentaje para poder decir que realmente son objetivas y se puedan tomar como prueba.
0: Qué interesante. Bueno, amigos, viene el alegato de clausura de Itzel. No se vaya, nos vamos a un pequeño corte.
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11: Son las 4:48.
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0: A ver, Itzel, extiéndete un poquito, lo queremos escuchar y con todas las ganas del mundo, como siempre lo haces. Además que Itzel, quiero comentarles algo, tiene una voz potente. Todos ustedes, la verdad es que es cuando dices, qué padre que el alumno supere al maestro, o sea, súper bien. Y hablando con el maestro José Luis Crespo, que lo veo constantemente dentro de la escuela, fuera de la escuela, por cuestiones académicas, me dice, no, imagínate, en las audiencias cualquier, hay muchos abogados, entran mis alumnitos y los destruyen. O sea, nos habla de la buena preparación que tienen. Y adelante, Itzel.
1: El circo resistía, mas no sometía. Su señoría, como lo adelantamos desde nuestro alegato de apertura, el día de hoy, la fiscalía no demostró, más allá de toda duda razonable, la responsabilidad de Bernardo P. Valente Victoria, Felipe Caridad Claridad y Sofía Letizia Vargas Bonillas. Esto bajo la hipótesis de que cometieron explotación laboral. Su señoría, el día de hoy no conocimos una organización criminal. Conocimos una familia circense, una profesión exigente, un circo con décadas de trayectoria que atravesaba una crisis económica mientras tres personas intentaban mantenerlo funcionando. Esta defensa no pretende desconocer las tres funciones diarias: los ensayos, el montaje, la vivienda de parte del personal en el predio, los retrasos en pagos, el cansancio, los desacuerdos, ni el desvanecimiento de Ana Leticia. Pero reconocer esas circunstancias no equivale a admitir un delito. La fiscalía y la asesoría jurídica lo llamaron esclavitud, sometimiento, control absoluto y familia falsa. En derecho penal, sin embargo, los adjetivos no sustituyen los elementos del tipo. No se condena una impresión, un organigrama ni una empresa por atravesar dificultades. Se condena una conducta típica, antijurídica, culpable y punible. Y esta conducta, su señoría, jamás apareció. Ahora bien, analicemos lo que quedó demostrado por esta defensa, pues de manera clara y consistente, durante todo el desarrollo del juicio, se demostró que los elementos jurídicos que son retención de personas, condiciones peligrosas, insalubres o sin protección necesaria, además del beneficio justificado, el dolo y la coautoría no se acreditaron. Conocimos un trabajo exigente, sí, retrasos salariales, sí, la vivienda en un predio que podía revelar problemas laborales, pero jamás nos demostraron el sometimiento dirigido a producir el beneficio injustificable. No existió un beneficio justificable. Los ingresos de taquilla no son por sí mismos un beneficio criminal. Estos sostenían la nómina, mantenimiento, traslados y operación. La certificación financiera describió falta de liquidez y reinversión de ingresos. Los retrasos fueron consecuencia de la crisis, no instrumento deliberados de sometimiento. No se acreditó una utilidad obtenida mediante anulación de la voluntad de persona alguna. Una deuda puede generar responsabilidad laboral, pero no se transforma automáticamente en explotación. Aquí hubo una empresa intentando sobrevivir y preservando empleos, no un lucro derivado de la dignidad ajena. Ese es un pedacito.
0: Muy bien, Itzel, muchas gracias. Y bueno, díganme ustedes, ¿cómo vieron a la defensa? ¿Sí pudo demostrar o no? ¿O qué les faltó? Porque ustedes también la habían preparado como defensa.
2: Sí, claro, la fiscalía, pues en este caso estaba representada por diversos equipos en diversas etapas, ¿no? Sin embargo, la carpeta tiene pros y contras, por así decirlo, da para alegar de ambas partes, en este caso para las tres partes. Y está ideada muy minuciosamente para que te puedas aferrar a algo, ya seas defensa, ya seas fiscalía o ya seas asesoría victimal en este caso. Está muy, muy bien pensada. Sin embargo, eso no quiere decir que sea fácil plantear la teoría del caso. Tienes que, pues por así decirlo, escarbar lo más que puedas para poder definir bien esa teoría y poder plantearla de la misma forma.
0: Excelente, excelente. ¿Ustedes lo prepararon en algún momento como fiscalía?
2: Claro que sí, nuestros compañeros, bueno, como comentamos, nos dividimos en duplas. Nuestra compañera Luna y Marcelino, ¿no? Fue quien fungieron como el papel de fiscalía y nosotros hacemos el análisis general de la carpeta, pros y contras, y ya ellos con su papel son quienes deciden la teoría del caso. Pasa por el análisis, la revisión de nuestro asesor, el maestro Crespo, y finalmente se vierte en los alegatos.
0: Oigan, ¿qué se llevan de estos concursos? ¿Qué aprenden de los otros equipos que dicen, eso que vi lo voy a aplicar yo? Así como que copiar constructivamente. O sea, a lo mejor una técnica, a lo mejor una manera de interrogar, la seguridad, el porte, las posturas. ¿Qué me llevo yo?
1: Justamente creo que es lo más bonito de los concursos, el poder retroalimentarte dentro de sí mismo y no solamente aprender de los jueces que te dan la retroalimentación, sino también de los compañeros con los cuales te rodeas, porque inevitablemente hay personas personas más buenas que tú allá en el ámbito, pero también es de reconocer cuando una técnica es muy buena, y precisamente es ampliar tus conocimientos base a todo lo que viste. En este caso, pues nos pudo haber gustado a lo mejor la forma en la que otro equipo hizo una pregunta o sentó alguna base dentro de la audiencia, y pues la adoptas, la vas tomando como tuya, y es justamente eso lo que te permite ir perfeccionando tu técnica, ir perfeccionando la forma en la que litigas. Y pues la verdad es que es muy bonito el poder reconocer que hay personas buenas allá afuera y que puedes aprender algo de ellas. Siempre se puede aprender algo.
0: Bueno, tuvieron el segundo lugar. ¿Qué pasó? Porque ustedes han obtenido primeros.
2: Bueno, sí, la verdad es que fue una carpeta distinta, como lo mencionamos desde un inicio. La preparación, no sé, tal vez faltó un poquito por parte de nosotros, dar un poquito más, ¿no? Pero desde luego que son complicaciones que salen en la audiencia, cosas imprevistas, cuestiones de internet, ¿no? Todo eso.
0: Imagínate, Omar, segundo lugar de 24 equipos, ¿qué te está hablando?
2: Sí, claro.
0: O sea, es un resultado magnífico, porque han tenido primeros lugares, terceros lugares, y yo creo que han demostrado, y es algo de admirarles, que un segundo lugar no los define, siempre están destacando. O sea, ya ven, jóvenes litigantes, seguro se llevan un lugar. Entonces eso es algo que los distingue. No los distingue si se llevan el primero o el segundo, sino van, ya obviamente los reconocen. ¿Los reconocen en algunos lados?
1: Sí, la verdad es que el nombre de jóvenes litigantes en todas las competencias que pues siempre se logra llegar, ya incluso los mismos competidores dicen, van a participar. Entonces sí, sí pesa el nombre de jóvenes litigantes.
2: Incluso algunos, claro, jueces.
0: Sí, sí, ya lo reconocen.
1: Ya los reconocen también.
2: Reconocen el nombre de jóvenes litigantes por la trayectoria. Esto es algo ya, digamos, de generación en generación, ¿no? Es un equipo que para nosotros institucionalmente es históricamente muy bueno. Han estado personas muy, muy preparadas, muy buenas.
0: Ustedes están muy bien preparados.
2: Gracias.
1: Justo lo que dice mi compañero es un arduo trabajo. Yo creo que en este caso, pues, el reconocimiento al maestro Crespo, que ha llevado muy buenos equipos, y pues todas las personas que han pasado a lo largo de su semillero son muy buenos litigantes.
0: Y que díganme la importancia, porque yo doy a segundo semestre de teoría del delito y luego siento como que no le ven la importancia, así como que yo digo, es importantísimo, les digo, pero como que, ok. Pero ¿qué harían sin teoría del delito?
2: No, pues yo creo que no haríamos nada realmente, ¿no? Es una materia indispensable para el desarrollo del litigio en este ámbito penal. Y vaya, de todas las materias, la teoría es algo muy importante. Si bien la escuela, específicamente esta Universidad Superior de Actopan, es muy preparada en ese ámbito, porque tenemos excelentes maestros y se puede ver reflejado en estos ámbitos, ¿no? Como lo son las competencias nacionales e internacionales. Y es muy importante porque si no conocemos la base, que es la teoría del delito, no podríamos desarrollar ni siquiera la teoría que vamos a presentar, ¿no? Y pues los alegatos estarían erróneos.
0: Ok, bueno, pues, ¿qué más? ¿Qué más me pueden decir? ¿Cuál es su próximo proyecto? ¿Qué están viendo?
1: Ahorita nuestro próximo proyecto es prepararnos arduamente todavía más, aprender muchísimo más, claro, de nuestro asesor, de nosotros como compañeros, y pues esperamos poder asistir a Culpa.
0: ¿Cuándo sale? ¿Cuándo es Culpa? Es de la UNAM, ¿no?
1: Sí, pues cada año aplicamos convocatoria y sale en noviembre, me parece, ¿no?
2: Culpa es la competencia universitaria de litigación penal adversarial, es por ello sus siglas Culpa. La organiza la máxima casa de estudios de México, que es la UNAM. En ella es una de las más grandes competencias, sino es que la más grande, aunado a la competencia campeón de campeones, de la cual debo hacer mención, obtuvimos el pase directo al quedar en este concurso en el segundo lugar, y es muy importante esa competencia.
0: ¿Dónde se va a celebrar el campeón de campeones?
1: Aún no tiene una sede como tal, se define...
0: ¿Va a ser presencial?
1: Sí, es presencial, se define a final de año, se va a realizar a inicios de 2027 y pues aseguramos nuestro pase a campeón de campeones con el segundo lugar de esta competencia.
0: Bueno, muchas felicidades y prepárense, porque en la Escuela Superior de Actopan hay un proyecto. Todavía no les puedo decir nada, pero atentos todos los estudiantes de la licenciatura en Derecho de todo el país.
1: Estamos muy emocionados por saber qué es.
0: ¿Sí?
1: Sí.
0: Bueno, muy atentos. La verdad es que Itzel, Omar, muchísimas felicidades. Yo hubiera querido que estuvieran los seis aquí, pero posteriormente los invitaremos en Campeón de Campeones, ¿no? Y bueno, también, esta es su casa, esto es su alma mater, siéntanse orgullosos y lo portan con mucho orgullo seguramente, ¿no? Muchísimas gracias a todos nuestros radioescuchas, gracias Omar.
2: Gracias a ustedes por la invitación, la verdad es un gusto estar aquí con ustedes.
0: Itzel, muchísimas gracias.
1: Muchas gracias, licenciada, siempre un placer poder compartir en estos espacios. Muchísimas gracias a todos y a todos los que nos escucharon.
0: Gracias a nuestros radioescuchas, a nuestro director, a Ricardo García, en controles, a nuestra querida Vania Sánchez. Y bueno, no me queda más que desearles un feliz fin de semana y nos vemos en otro programa. En este es un programa Derecho en 30. Hasta luego.
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6: Temperatura 25 grados centígrados.
7: Son las 5 con 4 minutos.
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0: Huejutla y estaré acompañándolos aquí en su conducción de su programa. Queremos agradecer enormemente a la Radio Watch aquí en Huejutla de Reyes Hidalgo y sobre todo a los medios universitarios autónomos que nos apoyan y nos dan estos espacios para llevar a cabo estos temas de suma de relevancia. Queremos agradecer y sobre todo quiero presentar a la licenciada Jennifer Escorcia. Ella es representante, directora y fundadora de la Fundación de Richard Collins Liam AC. Es una fundación a nivel nacional que tiene un gran proyecto, que tiene una gran empatía y sobre todo tiene un gran espíritu de ayudar a las personas con discapacidad y sobre todo que busca la inclusión. Es un gusto tenerla aquí, licenciada, mucho gusto.
1: Hola, ¿qué tal, Jesús? Oye, no, el gusto es mío, pero en serio estoy muy contenta de que existan estos espacios y que los estén llevando personas como tú, de colectivos que emanamos de sociedad civil. Eso me emociona un montón y de verdad que es bien difícil tenerlos, así que felicidades por tenerlo, por mantenerlo, y cuenta con mi apoyo en lo que en mis manos esté para que esto siga creciendo. Me emociona mucho este proyecto. Felicidades. Gracias, Radio Watch.
0: Es muy emocionante. Muchas gracias por prestarnos un poco de su tiempo. Sabemos que es muy valioso y queremos darle a conocer a todos nuestros queridos radioescuchas que hoy no solamente hablaremos de una fundación, hablaremos de historias, hablaremos del amor, hablaremos de la empatía y sobre todo proyectos que apoyan a las familias en beneficio de la inclusión. Para comenzar sobre esto, quisiera que nos platicara un poco, licenciada, ¿qué es la Fundación Richard Collins?
1: Claro, es una organización y ojalá los que nos estén mirando se queden y entiendan, me gustaría comenzar con eso, una asociación civil, una fundación. No es solamente esas bonitas historias posiblemente que llegamos a ver en la tele o que llegamos a ver en la radio. Para llegar a esas historias hay todo un camino enorme, pero vale la pena absolutamente cada paso. Vale la pena hasta cuando la regamos porque aprendemos. Y vale la pena escuchar cómo funciona y cómo se crece y cómo trabajamos y lo que puedas generar después de una organización civil, porque es importante que la gente sepa que una lucha social siempre vale la pena, que los estudiantes sepan que una lucha social siempre vale la pena lucharla, que si tienes ese sueño y tú dices, bueno, es que yo quisiera ayudar a o apoyar a o hacer crecer este proyecto que tengo, vayan por él, vayan y no se cansen, luchen por eso, y tienen una comunidad, pues en este caso estudiantil como lo es la UAT, para generarlo. Busquen medios, los medios de comunicación, esta gran herramienta que tiene la autónoma para dar a conocer sus proyectos, funciona. Así que de ahí me voy a qué es la Fundación Richard Collins Liam México, la Asociación Nacional Síndrome Richard Collins. Es una organización civil sin fines de lucros que nace en 2016 después de una historia no tan bonita que al final se convirtió en la base de nuestro trabajo. Nosotros comenzamos trabajando en 2016 nada más para compartir información, ahorita les voy a decir de qué, y esto siguió creciendo. Trabajamos específicamente con el síndrome de Richard Collins, pero de aquí también se deriva todo un trabajo enorme con enfermedades raras y de poca prevalencia, y nos adentramos también en el tema de la inclusión social. Así que la fundación hoy no solo tiene un tema en específico que es el síndrome de Richard Collins, sino que abarca muchos más. ¿Qué hacemos en la fundación? El síndrome de Richard Collins es un síndrome que pertenece al grupo de las enfermedades raras o de poca prevalencia. Esto quiere decir que las enfermedades raras o de poca prevalencia son máximo 5 personas por cada 10,000 nacimientos. Así es como se considera una enfermedad rara o de poca prevalencia. Y en México creemos que hay más de 9 millones de personas. Específicamente el síndrome de Richard Collins son malformaciones craneofaciales. Tenemos una gran problemática en México. La primera es que las cirugías de reconstrucción craneofacial aún son consideradas estéticas ante el sector salud. Entonces las cirugías cuestan. Otro gran problema es que es el desconocimiento médico. Hace 10 años que nosotros comenzamos, nos dijeron que, por ejemplo, el caso por el que comenzó, que es un caso personal, Liam, era el primero en México. Me dijeron, es el único caso en México. Y no es verdad. Hoy tenemos a más de 200 familias. Entonces, comenzamos con difundir información de qué era el síndrome de Richard Collins, esa información que no tuvimos cuando mi bebé nació. Y así ha ido creciendo. Trabajamos con hospitales porque la otra problemática, después del conocimiento, es que necesitan un equipo multidisciplinario médico multidisciplinario para atender un solo caso. Y la realidad es que los hospitales en México, las clínicas, no tienen tantas especialidades en un mismo lugar para atenderlo. Se necesitan alrededor de 8 a 10 especialidades médicas en un mismo lugar para

0: haber un caso y entonces así te voy a explicar. Se sienta uno de nuestros pequeños, de nuestras pequeñas en una sillita y entonces están todos los especialistas, analizan su caso, ven las prioridades y hacia dónde se va a comenzar a hacer todo el tratamiento, que puede durar 15 o 20 años todo este tratamiento. El síndrome de Treacher-Collins específicamente no tiene alguna afectación de intelectual, o sea, la única afectación es la parte auditiva en el tema de discapacidad, por eso nos metimos al tema de discapacidad. Y entonces también llegamos a la otra problemática, que son los aparatos auditivos, que tampoco tienen cobertura sanitaria, y en el caso de mis pequeños, pues al no tener orejitas, necesitan unos aparatos que se llaman vibradores óseos. Estos captan el sonido, lo convierten en vibración, viaja a través del cráneo y llega a la cóclea en instantes. Entonces, así es la manera en la que ellos pueden escuchar. De ahí comenzamos a adentrarnos en el tema de cómo hacemos que nuestros pequeños, por ejemplo, hace 10 años, nos llegaron diversos casos de fallecimientos al nacer. Entonces dijimos, ¿cómo podemos hacer que todos los médicos pues conozcan del síndrome y que nuestros pequeños realmente dejen de fallecer? Yo no quiero que más niños fallezcan, ¿no? Y por eso es que comenzamos con la información. Después dijimos, bueno, tenemos que llegar a los hospitales. Cuando nos dimos cuenta que esto era básicamente imposible, comienzas como sociedad civil a idear cosas, a crear cosas, a imaginar cosas. Y entonces dijimos, bueno, creo que lo ideal es que nos vayamos a las escuelas de medicina, porque todas estas personas que están estudiando medicina, pues en algún momento se van a ir a comunidades, hospitales, a hacer sus prácticas, a trabajar, y pues nos van a ayudar a pues identificar de manera más pronta el síndrome como diagnóstico, que es algo que buscamos en las enfermedades raras. Principalmente es el diagnóstico oportuno de la mano del tratamiento adecuado. De nada sirve que tengas el diagnóstico si no tienes el tratamiento adecuado, ¿no? Y entonces dijimos, vamos a ir con el área médica y comenzamos con las capacitaciones. En el camino también nos damos cuenta que no solamente los médicos eran los que diagnosticaban, nos llegaron varios casos de trabajadores sociales, de psicólogos, de enfermeros que nos llamaban y nos decían, tengo un caso que posiblemente sea Treacher-Collins, ¿no? Y dijimos, claro, pues tenemos que llegar a todos, no solo a los médicos. Y entonces nos adentramos también pues a capacitar en medida de lo posible a las escuelas que nos abran las puertas, desde psicología, trabajo social, enfermería, vamos con rehabilitación, hasta con maestros. Hemos capacitado al área educativa porque nos han llamado maestros que ven las características en sus alumnos, mayormente en comunidades, y que en su comunidad sus padres pues jamás vieron a un médico, ¿no?, respecto al Treacher-Collins. Y aquí nos vamos a que, por ejemplo, que te platicaba, 2 de cada 120,000 nacimientos, hay muchos pequeños que no fueron diagnosticados al nacer. Y esto es porque hay 3 niveles del síndrome de Treacher-Collins, ahorita hablando específicamente de eso. El primer nivel, la verdad es que aparentemente pueden tener las orejitas dobladas o pequeñas o muy grandes, pero de todas maneras el oído medio está obstruido y las características son un tanto más comunes. El segundo nivel pues ya es más fuerte, el tercer nivel todavía más. Entonces estos casos a veces son difíciles de diagnosticar cuando la afectación es leve. Y entonces cuando nos metemos al tema de la capacitación, como fundación también ya capacitamos y hasta el momento tenemos un conteo aproximado que hemos capacitado a más de 2,000 personas del sector salud. Entonces hoy atendemos a familias, hacemos las alianzas con los hospitales, apoyos en aparatos auditivos, se dan capacitaciones, se dan talleres, conferencias, y ya nos metimos en el tema legislativo. Entonces hoy también como fundación queremos cambiar las leyes de nuestro país para que a donde no podemos llegar pues lleguen las leyes.
1: Wow, la verdad nos sorprende demasiado todo lo que ha realizado: capacitaciones, talleres, buscar apoyar a las familias. Como usted lo comenta, es información que muchas veces no se tenía antes, pero que siempre existió, existe y siempre seguirá existiendo. Y no podemos hacer caso omiso a estas circunstancias. Me llamó mucho la atención este comentario que nos hizo de cuando no existen las condiciones necesarias para llevar a cabo algo, usted lo pensó, lo ideó, lo creó, y estoy seguro que hay un gran equipo de trabajo también con usted, haciendo una gran mancuerna. Es de admirar. Estas son las historias que también necesitamos dar a conocer. Pero como usted nos comenta, no todo siempre es color de rosa, no todo siempre es bueno. Hay historias que valen la pena y lo cuenta con una pasión cuestión de una emoción que la verdad nos deja perplejos, es muy emocionante. En relación sobre esta misma tesitura, sobre el camino de la formación de su asociación civil, o bueno, de su fundación, ¿qué retos ha visto o ha superado? Porque muchas veces, como cuando estamos a cabeza de colectivos o de grupos de asociaciones, no todo es fácil, pero ¿qué retos ha superado que usted se sienta muy orgullosa?
0: Son muchos. Es desde la parte administrativa como tal una fundación, hasta los retos de tu causa. Desde el inicio, cuando le dije a mi esposo, oye, vamos a hacer una asociación, porque la idea de la asociación nació desde que nace mi bebé, Liam. Yo tuve un hijo con el síndrome de Pritchard Collins, y que con lo poco que logramos investigar en ese momento, en 2015, era información sobre el síndrome, pero no te decían a dónde llevarlo, cuál era el tratamiento, nada de eso, solamente lo describía como tal el síndrome de Pritchard Collins. Y le decía a mi esposo, cuando nos pusimos a investigar de los tratamientos, de cuánto costaban las cirugías una por una, lo empezamos a investigar así, no sabíamos que tenía que haber un equipo médico multidisciplinario, y empezamos a investigarlas una por una, en qué hospitales las realizaban, que posiblemente teníamos que ir a otros países, el costo de los aparatos auditivos, que necesitábamos más de $500,000 nada más para que nuestro hijo pudiera escuchar. Y cuando vi toda esa realidad, hoy le comento, por ejemplo, cuando doy mis talleres en preparatorias, en secundarias, en universidades, y les digo a todos los chicos que el ser papá, o sea, el tomar la decisión de ser papá implica una gran responsabilidad. No sé si ustedes tengan $1,500,000 ahorita en la bolsa como para atender a un hijo que nazca con alguna enfermedad rara de poca prevalencia, porque eso es lo que cuesta de inicio tener un hijo con el síndrome de Pritchard Collins. Entonces, entender que de esta gran responsabilidad que damos por hecho, que vamos a tener a un hijo sano, a un hijo sin ninguna discapacidad, a un hijo sin ninguna enfermedad, te hace entender que todos somos propensos. En el caso del Pritchard Collins, me voy a ir mezclando cosas, el 65% de los casos es de manera espontánea y se desconoce la causa. Entonces, cualquiera de nosotros que estamos ahorita viendo o escuchando, tenemos exactamente la misma probabilidad de tener un hijo con el Pritchard Collins, pero también con una de las más de 10,000 enfermedades raras o de poca prevalencia, o con alguna discapacidad. Entonces, entrando a el tema de los retos, es que cuando nace Liam, le digo a mi esposo, oye, creo que necesitamos hacer una asociación. Para mí la única respuesta fue esa, para ayudar a mi bebé, porque no nos va a alcanzar, o sea, no nos va a alcanzar una vida para lograr adquirir todo lo que él necesita. Yo pensé en ese momento que podía hacer una asociación para una persona, no sabía que no podía hacerla, pero fueron las bases de lo que hoy es la asociación Pritchard Collins Liam México, porque mi bebé fallece 3 meses después, el diagnóstico fue oportuno, el tratamiento no lo fue, y después de odiar a todo el mundo, eso es real, incluso a mí, a mis decisiones, a los médicos, a todo, entendimos que la única manera a lo mejor de honrar su legado, de honrar su fugaz visita por este plano, pues era hacer algo por más y más niños, porque en el camino, en el proceso de Liam, conocimos otros casos, poquitos, pero conocimos otros casos, y dijimos, bueno, no pueden estar solos, esto no puede seguir pasando. El primer reto fue fundar una asociación civil. En México es muy complicado hacer una asociación civil, es caro, cuesta hacer una asociación civil, y cuesta también que te crean. Fui en este momento porque a lo mejor como sociedad creemos que no voy a hablar mal en sí del tema político, pero mi primer pensamiento fue, le voy a decir a un político que me ayude, porque seguramente él sabe con quién me dirijo para hacer una asociación civil, ¿no? Y esta persona lo primero que me dijo fue, oye, está bien padre tu causa, está bonita, pero son bien poquitos, entonces tu causa no es viable. ¿No has pensado en ayudar a perritos o a viejitos? Esas fueron sus palabras. ¿O a mujeres? Porque tu proyecto no es viable. En mi cabeza lo primero que visualicé fue a mi hijo. Yo dije, mi hijo, claro que era viable. Él ya no estaba, pero era viable. Y por el contrario de desanimarme, la realidad es que salí de ahí con mucha fuerza y con las ganas de demostrar que esto era un proyecto viable. Hoy, después de 10 años, pues somos una organización con presencia incluso internacional y pionera en la atención del síndrome de Pritchard Collins. Lo siguiente complicado es el tema de la donataria autorizada. Como asociación civil, lograr que te den la autorización de donataria autorizada, pues implica años de trabajo y de demostrar y de hacer alianzas con sistemas públicos para que ellos conozcan tu trabajo, y después de meses o años de ver que estás haciendo ese trabajo, ellos entregarte una carta de acreditación de que sí estás haciendo lo que dices que estás haciendo, y esa se entrega a su vez al SAT junto con un montón de evidencias para que te den la autorización de hacer tu asociación donataria autorizada y que puedas como organización civil recibir donativos y hacerlos deducibles de impuestos. Cuando nos tardamos casi 2 años en lograrlo, yo dije, bueno, ya tenemos todo, ya vamos a ir con los empresarios, con empresas privadas y vamos a recibir las donaciones para ahora sí poder trabajar y los aparatos. Y no, eso tampoco pasa. Y ahí nos vamos al otro súper, súper, súper reto. Yo creo que es el más difícil de todos. El lograr que la gente crea en tu proyecto, que los empresarios crean. Hablo de los empresarios porque nosotros somos una asociación que no recibimos apoyo gubernamental. En realidad ahorita no hay apoyo gubernamental respecto a fondos, o sea, es muy poquito lo que se apoya, pero nosotros no recibimos, entonces no van a encontrar en todo nuestro historial como a fondos gubernamentales. Y eso lo dijimos desde un inicio porque no queríamos, porque creíamos que a lo mejor íbamos a tener que tener algún compromiso o algo. Entonces dijimos, vamos a colaborar con gobierno del estado, con gobierno federal, siempre colaboramos con ellos, pero todas nuestras aportaciones y todo con lo que nosotros funcionamos son aportaciones de empresas privadas. Pero es bien difícil también porque la cultura mexicana, la cultura latinoamericana no tiene en su ADN el donar. Tenemos en nuestro ADN el ayudar. ¿Cómo te ayudo? Y sí, nos ponemos la camiseta y todo lo que hemos visto en los terremotos, en los temblores, en las inundaciones, y nos ayudamos. Pero el tema de una donación recurrente, por ejemplo, no hay. Y ese es el reto mayor, el lograr que la gente vea lo que estamos haciendo, lo que estamos trabajando, lo que necesitamos y que se sumen a aportarnos poquito. De verdad que nosotros tenemos, por ejemplo, las donaciones recurrentes, ¿no? Donen 100 pesos al mes y nos ayudan, porque si fueran así 30 personas, si fueran así 100 personas, todo lo que lograríamos, pero nadie lo hace. Entonces es bien difícil. Yo creo que ese es el reto mayor. Y ya de ahí pues nos vamos a todas las limitaciones que hay en torno a la información, a cómo llegar a los lugares a donde no podemos llegar y que los medios de comunicación como ustedes nos ayudan a llegar, porque es verdaderamente difícil. Y poco a poquito se van creando más retos. Por ejemplo, hacer un evento pues implica un montón de tiempo, y comúnmente te voy a decir algo, y estoy segura que aquí sí hay más organizaciones que de pronto puedan decir, oye, sí es cierto, y tú no vas a dejar mentir, somos pocas las personas que estamos en el equipo y que se quedan. Entonces siempre vas a ir recolectando más gente, y entonces te ayudan un rato y de pronto se van, y entonces vas por más personas y te ayudan un rato y se van. Entonces comúnmente en un equipo pues tal vez haya unas 5 personas de manera permanente, y todos los demás llegan y se van. Entonces lograr hacer equipos fuertes, equipos grandes, requiere un compromiso enorme, mucho trabajo y requiere años.
1: La verdad, estoy muy emocionado por todo lo que nos platica. Son puntos sobre todo muy relevantes. Hay unos puntos que sí quisiera remarcar, y creo que aquí en el programa Diálogos en Comunidad siempre lo hemos dicho. Esta aseveración que hace de que todos tenemos la probabilidad de tener en un futuro probablemente un hijo que tenga alguna de las 10.000 enfermedades raras o de poca prevalencia. Y una frase que hemos utilizado siempre aquí en Diálogos en Comunidad es que nadie está exento a tener una discapacidad en algún momento. Y muchas veces no llegamos a pensar estas situaciones hasta que no le pasa a una persona cercana a nosotros. Y esto es una parte importante a partir de la sensibilización. Y esta cuestión de que muchas veces en un colectivo, en una asociación, un equipo de trabajo siempre permanente es muy reducido. Y aquí es donde nosotros en el programa pasado hablamos sobre la sensibilización que debe existir dentro de ese equipo de trabajo para que siga prevaleciendo, para que siga siendo fuerte, porque hay muchas cosas por hacer. Y yo sé que usted, como nos lo comenta, lo ha vivido, lo ha sentido y sobre todo lo ha llevado a cabo. Y sí, voy a estar de acuerdo con usted cuando muchas veces nos dicen que nuestro nicho o nuestro colectivo, nuestra fundación, asociación, solo está un grupo reducido. No es un grupo reducido. Existen las personas que tengan alguna discapacidad, en este caso que tengan síndrome de Treacher-Collins. Existieron, existen y seguirán existiendo, y no podemos ser ajenos a ese sentimiento, y no podemos ser ajenos a lo que está pasando allá afuera, porque buscamos la verdadera inclusión, y para eso es necesario que se lleven a cabo y que siga existiendo este tipo de grupos, colectivos, asociaciones. La verdad, es muy intrigante, muy interesante lo que nos comenta. Creo que es momento de irnos a un pequeño corte aquí en Diálogos en Comunidad. Sigan con nosotros, amigos, porque seguiremos hablando con la licenciada Jennifer Escorcia y seguiremos platicando más sobre su asociación y fundación de El Síndrome de Treacher-Collins, Lian AC. Continúen con nosotros.
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13: Son las 5 con 27 minutos.
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1: Hola queridos amigos, gracias por continuar con nosotros aquí en su programa Diálogos en Comunidad. Seguimos aquí en cabina con la licenciada Jennifer Escorcia, quien es directora y fundadora de la Fundación del Síndrome de Treacher-Collins Liam AC. Estamos platicando sobre la conformación, a quienes va dirigido, asimismo la forma en que ellos apoyan y sobre todo la sensibilización que debe tener la sociedad para que estos colectivos y fundaciones sigan existiendo y nunca terminen. Aquí me dirijo directamente a usted. Hemos conocido a la fundadora, hemos conocido directamente a todo el trabajo que usted ha realizado, licenciada Jennifer Escorcia, pero quisiera que nos dijera, ¿quién es Jennifer Escorcia? Usted como persona, la hemos conocido como profesionista, la hemos visto como fundadora, la hemos visto como una mujer que no se rinde, como madre de familia, que siempre da lo mejor. Pero ¿quién es Jennifer Escorcia? ¿Cómo se definiría usted como persona?
0: ¡Wow! Creo que soy una mujer un poco loca. Siempre creo que si hubiese nacido hace 200 años me hubieran dicho que era bruja o algo así. Me gusta desde chiquita aventarme a retos, a este tipo de cosas que nadie se anima a hacer. Y yo digo, sí, sí podemos, sí puedo hacerlo, pero era algo que traía desde chiquita. Soy muy soñadora, soy idealista. Yo sí creo que podemos hacer un cambio en el mundo. Soy una persona un poco desordenada. Me encanta la música. Me gusta viajar. Me gusta estar sola. Pero también tengo muchísimos amigos y muchísimas amigas. A donde llego siempre me encuentro a alguien. Soy una mujer muy afortunada. De verdad afortunada. Tengo la gran fortuna de tener cerca a gente maravillosa, tanto en mi familia como en amistades. Soy verdaderamente afortunada porque siempre llegan a mí a todas esas personas que en ese momento necesito. Me gusta el fútbol, me gusta hacer ejercicio, me levanto muy temprano, pero no quiero levantarme temprano. Pero es la única hora a la que puedo hacer ejercicio. Soy dormilona, sueño todas las noches, sueño. Y tengo sueños bien padres. Podría escribir películas de cada sueño que tengo en las noches. Me gusta escribir, me gusta leer, me gusta ver series mientras trabajo. O sea, medio veo series y mientras estoy escribiendo temas. Me gusta conocer gente. Creo que lo que más disfruto es conocer personas y sentarme al lado de alguien que no conozco y preguntarle qué hace. Y después me emociona más platicarle qué hago yo. Me gusta presumir mucho de lo que hago porque es algo que verdaderamente disfruto. Soy Garza, estudié mercadotecnia en la UAC también. Soy de Ciudad Sahagún, una ciudad mágica, porque es la primera ciudad industrial nacida en México como ciudad industrial. O sea, primero llegaron las industrias y luego nace la ciudad. Y esto provoca que la ciudad nazca con una mezcla impresionante de personas de, pues incluso de todo el mundo, no solamente de México. Y creo que mi ciudad hace parte de la personalidad que tengo, porque yo siento que muchas personas cercanas a mí tienen una personalidad similar, porque crecimos en un lugar donde había muchísimas culturas, y creo que eso hace que se te facilite el adaptarte a lugares. Creo que les digo que mi superpoder es la adaptabilidad. Puedo adaptarme a cualquier lugar. Muchas veces no nos ponemos a pensar en nuestros superpoderes. No sé cuál sea el tuyo, velo pensando porque te lo voy a preguntar. Yo lo pensé muchas veces, pero creo que mi superpoder es que puedo adaptarme a cualquier lugar, pero aparte me encanta adaptarme a cualquier lugar. Me gusta la comida de mi mamá. Me encanta la comida de mi mamá. Como de todo. Lo que me den me puedo comer y lo que me den de tomar me puedo tomar. Todo. No estoy delicada con eso. Me puedo dormir en cualquier lugar, en el piso, en el pasto, en una cama, en un sillón, en cualquier lugar, en el camión, en el metro, tampoco tengo problema con eso. Por eso digo que la adaptabilidad es mi superpoder. Y cuento muy buenos chistes también, pero ahorita no voy a contar ninguno.
1: Muchas gracias por compartirnos esta información, Jennifer. La verdad, nos confirma algo que siempre hemos dicho nuevamente en programas anteriores. Las personas somos sueños, somos metas, somos objetivos, somos nuestra ilusión, somos también en ocasiones nuestra propia nostalgia y nuestra tristeza. Somos un cúmulo de muchas cosas. Y reafirmo la misma frase de siempre. Todas las personas somos más que en ocasiones que la característica de discapacidad con la que se cuenta, o una característica, en este caso, de síndrome que se tenga, porque somos todas multifacéticas. Si pudiera decirle algo a la Jennifer Escorcia de hace 10 años en dos simples frases, ¿qué le diría?
0: Ay, me vas a hacer llorar. No te rindas.
1: Todo se puede.
0: Va a doler, pero va a valer la pena.
1: Sí, es muy cierto. En este camino, muchas veces al principio uno siente que está solo, pero luego se da cuenta que no. Que siempre hay personas valiosas que están con nosotros, que siempre han estado, siempre estarán y que podemos confiar en ellas. Solo tenemos que tener, como Sir siempre lo ha dicho, paciencia.
0: Sí, paciencia. Eso también. Soy una persona muy paciente. Creo en la paciencia.
1: Volviendo un poquito al tema de su carácter de directora fundadora de la Asociación del Síndrome de Treacher-Collins, ¿qué actividades tiene de aquí, más adelante? ¿Cuál es el próximo objetivo de esta asociación?
0: Ahorita detuvimos el tema de los encuentros anuales que teníamos, porque como te mencionaba, cada vez es más complicado tener acceso a fondos para que lo logremos. Necesitamos muchísimo dinero para lograr traer a familias de todo México y de otros países a nuestro encuentro. Requiere mucho tiempo y mucho dinero, y entonces en realidad nuestros fondos los estamos ocupando más bien en cirugías, en aparatos, y se nos quedó fuera el encuentro. Así que espero que este año podamos lograr nuestro encuentro, eso por un lado. En temas legislativos, ya tenemos dentro del Senado de la República publica la iniciativa con propuesta de decreto de ley del Día Nacional del Síndrome de Treacher-Collins, siendo el primer país en el mundo en lograr tener el día ya garantizado como el Día Nacional del Síndrome de Treacher-Collins. Y de ahí nos vamos a ir al tema de las cirugías. Para mí el día es muy importante, y luego muchas personas dicen, bueno, pero ¿un día qué implica? Pues un día, tener el reconocimiento del día implica que todos los senadores, que todos los diputados, que todos los gobernadores sepan que hay un día del síndrome de Treacher-Collins, que las escuelas sepan que hay un día, y entonces eso nos va a ayudar muchísimo, pues de entrada, a que reconozcan el día. Pero de ahí nos vamos a ir caminando, ya entramos, entonces nos vamos a ir a temas de presupuesto, y yo quiero lograr que los aparatos de vibración ósea sean ya también considerados como parte de este tema de accesibilidad prioridad que sea necesario que haya un presupuesto para entregar los aparatos auditivos a todos los pequeños que tengan microtia, que es una de las características del síndrome de Treacher-Collins. Digo, hablando de sus características, nuestros pequeños nacen sin orejitas, el oído medio obstruido, nacen sin pómulos, sus ojitos tienen forma asimétrica debido a la ausencia de los pómulos y a la conexión de la musculatura, tienen un coloboma auricular, tienen la nariz desviada, la mandíbula retraída, chiquititita, lo cual provoca que la tráquea crezca chueca y a muchos les tienen que hacer traqueostomía para respirar, gastrostomía al estómago y alimentarlos por medio de sonda directamente al estómago para poder comer. Y tienen labio, algunos de ellos labio, lo que se conoce como labio leporino, quienes no tienen paladar hendido, su mucoso abierto. Entonces vamos hacia que en todo el sistema de salud, yo sé que eso va a ser muy complicado, pero no nos vamos a bajar para lograr que el sistema de salud tenga por lo menos en todos los estados de la República un grupo multidisciplinario para tratar estos temas. Y si no lo logramos, posiblemente sea más fácil ir por el proyecto con el que iniciamos, que es tener la primer clínica de cirugía reconstructiva craneofacial infantil, de especialidad craneofacial infantil, en México y en Latinoamérica, porque no hay tampoco en Latinoamérica. Entonces, como asociación civil, es algo que tenemos ya lo tenemos escrito, ya tenemos el plan, ya tenemos el proyecto. Realmente es lograr lograr hacerlo. Y con la Cámara de Diputados estamos impulsando, junto con la diputada Mónica Villavicencio, y es una persona con una enfermedad rara, estamos impulsando también el primer censo primer registro mexicano nacional de personas que viven con enfermedades raras. No hay ahorita, nadie sabe cuántas hay, en dónde están, nadie sabe nada. Entonces nos vamos para el logro, ya entró por la Cámara de Diputados, entonces ahorita se va al Senado y pues le vamos a echar todos los kilos, todas las organizaciones, así como la diputada y senadores que ya andan con nosotros apoyándonos mucho, para que se logre el presupuesto y así tener el primer censo nacional de personas que viven con enfermedades raras.
1: Es mucho trabajo para hacer, muchas cosas que va a realizar y muchas cosas que van a lograr. Estamos en nuestro último minutito en relación a este programa de Diálogos en Comunidad. Jennifer Escorcia, agradecemos mucho su apoyo y sobre todo que nos haya brindado este tiempo. ¿Algún último mensaje de forma rápida que le quiera dar a todos nuestros queridos radioescuchas?
0: Claro, ahorita justo estoy en un evento de turismo, viene toda la comisión de Acapulco a promover todo el turismo de Acapulco y yo vengo porque quiero decirles que hay un turismo inclusivo y así en todos los aspectos, en todos los casos. Platicaba con el secretario de turismo de aquí de Pachuca y el de Acapulco y les decía que hay que trabajar en el turismo accesible. Si hablamos de porcentajes, el 15% de la población a nivel internacional tiene alguna discapacidad. En México tenemos datos aproximados del 16%, en Hidalgo aproximado del 19 al 20%. Con esto quiero decirles que toda implementación de accesibilidad en las escuelas, en los comercios, en los gobiernos, en los hospitales, toda modificación de accesibilidad va a tener un impacto verdaderamente relevante en lo que sea que ustedes hagan. Así que no se olviden de investigarle qué es accesibilidad universal, qué son las enfermedades raras. Investiguen, por favor, las leyes que hay en torno a la discapacidad y también les dejo una tarea, que investiguen acerca de dos frases. Una es el porno inspiracional, para entender mucho del tema de la lástima, y lo otro es, me gustaría mucho que aprendieran del capacitismo. Entonces, ¿cómo no utilizar la discapacidad para otros fines y cómo verlos como lo que son, personas con alguna condición de vida? Entonces, me gustaría que así nos fuéramos. Gracias.
1: Muchas gracias. Ya llevamos tarea, queridos radioescuchas. Muchas gracias, licenciada Jennifer Escorcia, por este tiempo. Muchas gracias por acompañarnos aquí en su programa Diálogos en Comunidad. Queremos agradecer directamente a la licenciada Carla Tobar en producción. Asimismo, queremos agradecer nuevamente a la Radio Watch por permitirnos estos espacios. Agradecemos mucho a la licenciada Jennifer Escorcia por permitirnos este espacio. Sigan con nosotros. Recuerden que pueden mandarnos mensaje a las diferentes cabinas de Suma Radio. Estaremos leyéndolos y los tomaremos en cuenta. Así que nos vemos hasta la próxima.
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2: Son las 5 con 42 minutos.

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3: Son las 5:46.